0: de la cantera y yendo por la banda como una flecha. La vergüenza futbolística y el amor propio de Vindela, el partido correcto de los centrales y Batista para poner pelotas memorables, y el despliegue de la mitad de la cancha y los conejos que tiene la Bessi para regalarnos, para definir, para demostrar. Cuando hay jerarquía, que la jerarquía vale, y la Bessi definiendo de manera excelsa, de cabeza primero y mano a mano después contra el arquero adversario, demostró por qué vale un poquito más. Amigos del fútbol por la radio, cuánta alegría, cuánto se necesitaba un miércoles como este. No fueron muchos, no vinieron muchos al centenario. Es miércoles, el bolsillo aprieta, el equipo no es ni fu ni fa, nos viene consolando poco, nos viene abrazando poco, y vinieron pocos. Los que vinieron se irán a casa después de bastante tiempo diciendo: che, de la mano de Manuel, cómo levantó el equipo, cuántas situaciones de gol, cuántos futbolistas de cara al área de enfrente. Todo eso generó el Quilmes de Manuel Trípodi. El elástico de Manuel se estira de punta a punta y el equipo se estira de tal manera que cuando llega con mucha gente al área de enfrente. Le faltaba puntada final, hasta que en algún momento el técnico echó al rectángulo de juego al Pochito Lavezzi. Y Lavezzi, en una noche memorable, le permite a Quilmes ganar un partido que vale, la puta que vale, lo que vale esta victoria de Quilmes ante Gimnasia de Jujuy. Yo me quiero escapar del fondo. Si después me pego un topetazo, me encuentro con otra cosa que no sea salir rápidamente de la pelea por el descenso y es el reducido, está todo bien, pero me quiero escapar de esa zona, quiero salir de ahí. Y hoy Quilmes salió y con fútbol, fue al arco de Milton Álvarez y lo cagó a pelotazos. Gran victoria del equipo de Manuel. Los que vinieron se van chochos de contento. Era un año donde la taba venía de culo siempre. Era una de esas noches donde parecía que el gol no llegaba nunca, aún mereciéndolo. Lavezzi, de manera excelsa con la cabeza. Lavezzi, mostrando jerarquía en el mano a mano con el arquero, definió. Y por eso Quilmes, de la mano de Manuel Trípodi, conoce de esto, Manuel. Abrazo fraternal, Emma, por poner la cara, el rostro y el cuerpo en este momento para una victoria de Quilmes memorable. Quilmes 2, Gimnasia de Jujuy 0. Se despertó una noche el decano del fútbol argentino.
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2: Ganó Quilmes, la gente se retira del estadio Centenario Ciudad de Quilmes. Ahí está Lolo. Lolo, querido, vamos con vos.
3: Está muy bien, se va retirando el público del estadio Centenario. A ver, vamos a ir metiendo las primeras opiniones. Amigo Cortito, sensaciones de la victoria con el doblete del Pocho.
4: Bien, contento, la verdad es que el equipo mejoró. Y bueno, hay que seguir por este rumbo.
3: Se nota esa mejoría, ¿no? La mano de Manuel.
4: Sí,
3: más que nunca, ¿no? La mano de Manuel.
4: Sí, más que nada ordenó el equipo. Me gustó mucho el 8. La verdad, un buen partido. No me gustó mucho porque lo sacó el primer tiempo. Pero bueno, entiendo que por ahí con la entrada de Sangali, entonces se me da la sensación que tiene que ir un poco atrás. Pero bien, bien, y esperemos que siga por esta senda.
3: Gracias. Bien, ahí estaba la palabra del primer hincha. A ver, vamos a seguir. Cortito, sensaciones de la victoria de hoy.
5: Hermoso, nosotros somos Quilmes, siempre hay que sufrir, si no sufrimos no existe. Pero hermoso, es lindo ver jugar así, con ganas, puede ganar, se puede perder, pero siempre metiendo.
3: Eso nota la mejoría, ¿no?, de la mano de Manuel.
5: Sí, sí, la verdad que sí, tiene actitud, eso es lo que tiene.
3: Gracias, ahí estaba esta segunda opinión, marcando nuevamente lo que fue la mejoría con la llegada interina. Veremos si es justamente interina de Manuel Trípodi. A ver, Caballero Cortito, sensaciones de la victoria de hoy.
4: Bueno, la verdad que mostró tu imagen, demostró a los muchachos, hay que demostrarle a Gracia, mejor dicho, no hay que tirar la pelota para arriba para que la baje 9, que se puede jugar culo como hoy, por ejemplo. La verdad que pone las ganas que pusieron, tuvieron todo buen nivel, esperemos que se mantenga.
3: Se nota esa mejoría, ¿no? Y la mano de Manuel.
4: Sí, sí, aparte otra actitud, y ahora dan dos pases seguidos, o tres o cuatro. Antes no dábamos, antes tiramos para arriba para que la baje 9.
3: Gracias.
4: No, por nada.
3: Ahí estaba también este hincha que salía. A ver, Caballero, Cortito, sensaciones de la victoria de hoy.
6: ¿Cómo que opino?
3: Sí.
6: Un milagro de la naturaleza, que lo tengo. Porque hoy tenemos para festejar, por lo menos tenemos que tomar algo.
3: Gracias. Ahí estaba la palabra también de este hincha que se iba muy, pero que muy contento. La gente marcando este cambio de actitud y lo que fue la salida de Gracián y ahora la dirección técnica de Manuel Trípodi. A ver si me puedo meter por acá. Saludos, hincha de Quilmes. Amigo Cortito, ¿sensaciones de la victoria hoy?
7: Muy bien, partidazo de Quilmes. Así le puede ganar a cualquiera.
3: Que se nota la mejoría y la mano de Manuel Trípodi, ¿no?
7: Se nota, le cambió la cara al equipo. Totalmente, totalmente.
3: Gracias.
7: Gracias.
3: Bien, ahí estaba también. Más opiniones en el aire. A ver, amigo Cortito, ¿sensaciones de la victoria hoy?
8: Bueno, otro equipo, ¿no? Así que bueno, esperemos seguir así.
3: Gracias. Muy bien, ahí estaba también. Más opiniones en el aire de la radio. Siguen saliendo los hinchas de Quilmes. También empiezan a salir los primeros autos del estacionamiento. A ver, los interrumpo Cortito, padre e hijo. No, bien, no pasa nada. No pasa nada, no quiso hablar. A ver, vamos a ver si se metemos por acá. Caballero Cortito, ¿sensaciones de la victoria hoy?
6: Sí, todo bien, la verdad que me voy muy contento. Por lo menos estamos tomando confianza nuevamente. Que esto sirva para más adelante, que las cosas salgan bien.
3: Se nota la mejoría de Manuel, ¿no?
6: Sí, sí, sí. Yo no sé si se nota. El fútbol es un estado de ánimo. Espero que cambie.
3: Gracias. Muy bien, ahí estaba también este hincha que pasaba por el micrófono. Siguen saliendo los hinchas de Quilmes, también se van retirando cada vez más vehículos del estacionamiento. A ver si me meto por acá. Caballero Cortito, ¿sensaciones de la victoria? ¿Sensaciones de la victoria hoy? ¿Una voz femenina?
9: Ay, qué bueno, gracias. No, perdón. No, bien, faltaba, nos hacía falta y ojalá que agarremos impulso con esto y digamos así, porque jugaron bien.
3: Se nota la mejoría, ¿no? Eso te iba a preguntar.
9: Sí, se nota. Creo que hicieron muchos cambios, ¿no? Nuevos jugadores, así que, bueno, nada, esperemos que los cambios vengan para mejor, así que bueno, gracias.
3: Gracias a Quilmes. Ahí estaba la palabra también de esta chica que se metía en el aire de la radio, a ver si podemos, voy a corregir algo del retorno y ya nos reponemos aquí en el aire de la radio con las sensaciones de la gente en la salida de los hinchas de Quilmes hacia la avenida Vicente López.
10: Bien, Lolo, bien. Hay una catarata de mensajes en el canal de YouTube. La gente está muy contenta. Yo me estoy recuperando de a poquito. Carlito me hizo el aguante. Tremendo. La gente que está en el canal de YouTube explotado. Muchos amigos. Una alegría muy grande. A Guillermo, Javier de Pablo en México. Yo estoy en la oficina con una cara de feliz cumpleaños tremenda. Turco, qué alegría, un abrazo grande. Para mi amigo Fer Cagliano, un abrazo grande, dice que Vallejo, por favor, se quede un ratito largo en la casa. Lo que jugó el pibe Ortega, lo que jugó ese pibe.
2: Gran partido, sobre todo gran segundo tiempo.
10: Sí. Un abrazo grande a Cuki, un abrazo grande, Cuki querido. Saludo a toda la barra del grupo Quilmes de mi vida. A Pablo desde Chivilcoy. Qué alegría, gracias Turco por esa sangre y corazón en el relato. Vamos Quilmes, carajo, qué lindo jueves será mañana. Claro que sí. Un abrazo grande, Pablito en Chivilcoy. Gran abrazo, Muchas gracias a todos ahí los que están en WhatsApp. No me salía la palabra y bueno, tengo cientos de mensajes en el canal de YouTube. La gente se mereció una alegría y está desbordado. Somos el postpartido en el 11-5-801-7426. Ha ganado Quilmes. Ha ganado Quilmes 2-0. Paliza de Quilmes, pero paliza de Quilmes. Paliza de Quilmes, Con todo respeto, paliza de Quilmes. No quiero ser mentiroso, exagerado. Quilmes le dio una paliza.
2: Lo fue amasando. Siempre fue el equipo que tuvo el dominio territorial, el que quiso ganar, el que tuvo una postura. Faltaba el gol, faltaba esa jerarquía en la finalización y apareció con la vez. Quilmes tenía plata en el banco. Dejó plata en el banco. A veces es bueno. Son determinaciones. Yo no creo que la Bestia haya ido al banco por una cuestión estratégica de decir lo tiro en el segundo tiempo y los mato, sino que tiene que ver con esta puesta a punto física que tiene la Bestia. Pero hoy hay este plantel, en estos 20 había alguien que tenía una jerarquía para los metros finales y ese es la Bestia. Y cuando apareció Quilmes terminó de encontrar el camino para la finalización de todo lo que había construido. Lo tenía ahí, en una pulseada lo tenía a un centímetro de torcerle el brazo, pero no lo lograba porque no tenía ese empujón final que lo logró con el número 20.
10: Un abrazo grande a Andrés Mario, a Gastón Carrascal. Si ganamos hay un vacío para los muchachos de la radio, dice Gastón. Qué grande, Gastoncito, un abrazo grande. Gonzalo Satillán, vamos Quilmes que se puede. Diego Costa, Sole, desde La Plata, un beso grande, Sole. Lindo equipo tiene Quilmes, ¿eh? Juegan bien. Saludos desde La Plata, Lucas Martín. Gracias, Lucas. Martín Sileoni. Hola, ¿no lo pasan en vivo? No. Quilmes y nada más, dice David Nazareno Cervantes Aguirre. Jorge, vamos Quilmes. Facundo Maidana, es el hermano de Mandioca, turco. Un abrazo grande. Celeste, queremos un gol de Pío Bonacci. Tomante. Buena Trasmi, te felicito. Soy Sergio, hincha de Chaca. Me pone muy contento que el equipo esté despertando. Quilmes es un grande. Qué buena Trasmi, lo felicito. Sergio, hincha de Chaca. Gracias, amigo. Muy generoso por tu concepto y por tu sintonía.
2: Un abrazo grande.
10: Esas cosas también nos gustan. Nosotros hacemos el trabajo para nuestra gente, pero que lo ponderen y que lo vean está muy bueno. Un abrazo grande a Ezequiel Gofredo. ¿Cómo no va a tener condición física si lo tuvieron 2 meses haciendo cardio?
2: Habla de Vindela,
10: claro. La Manola, hay que aguantar la pelota y cerrar el partido. Jorge, vamos, cervecero, Jorge de Luis Guillón, abrazo grande, Jorge. Diego Acosta, vamos Quilmes, carajo. Sole, broche de oro para este día. Francisco está fuera, era hoy. Graciela Laguardo, vamos carajo. Juan Manuel Marcelo Cerini, Ezequiel, Sole, Jorge, Francisco, Oscar Pallero. Quilmes demostró que tiene plantel para ser protagonista, dice Francisco Estáfora. Oscar Pallero, bien todos, carajo. Buen trabajo de trípode y felicitaciones, mantener este ritmo. Buena transmisión, turco querido, muchas gracias. Renovación ya para la vez y sigue siendo el único que hace goles, dice Alemán, que es Nico. Sole de La Plata, gracias por el elogio, por mi relato, sos muy generosa. Vamos Quilmes, querido, buena transmisión, saludos desde Neuquén. Gracias, amigo, en Neuquén.
2: Mirá esta postal en el campo de juego. Pega con toda su familia. 1, 2, 3, 4, 5, 6, 7, 8, 9. Son un equipo.
10: Qué linda foto. Lo que vale esa foto.
2: Que no se sacó ni las medias.
10: Qué linda foto.
2: Posando con toda su familia dentro del campo de juego.
10: Qué linda foto, Charlie. Repito, el canal de YouTube está explotado. Gracias por seguirnos. ¿Qué más? A ver, espérame, voy a leer un par más. Ya voy con el 11-5-801-7-4-6. Muy bien el equipo en general. Párrafo parte para Ortega, partidazo el pibe. Hugo Tapia, vamos Quilmes. Carola Alfonso, vamos cervecero, así se juega. Gracias por esta alegría. Pep Trípodi. Ariel Palumbo, Walter Sebastián Palumbo, dice. Te dije que ibas a gritar 2 goles. Gustavo Giuliani, excelente relato. Gracias. Por fin, turco, jugamos bien y merecido triunfo. Bienvenido a casa, Manuel. Dio la cara, no se podía jugar mejor. Gabriel Gorosito. Roberto Flores, hola muchachos, desde Costa del Este, qué lindo. Disfruté mucho del partido, saludos al turco y al equipo Roberto. ¿Quién?
2: Te saluda Chicha ahí abajo, mirá.
10: Chicha, querido. Allá está el Chicha Velázquez. Estuvo el Chicha dando una... hablando en el vestuario, ¿no?
11: Lo anticipó el Chicha,
10: Lo anticipó, ¿eh?
2: Estuvo de coach.
10: Estuvo de coach. Coaching. Hizo coaching. Qué grande, Chicha, ¿eh? Franco Fernández dice, a Pío Bonacci lo trajeron para reírnos de él. Disfrutemos un rato. Disfrutemos un rato. Franco, disfruta un rato, dale. Horacio Gip, ¿qué queda? ¿Cómo queda la tabla? En un ratito. Ariel Paniagua, Ariel de Tierra del Fuego, parece otro equipo bien potripo de Aguante Quilmes Carazo. Gracias, Ariel, en Tierra del Fuego. Guillermo Rovera, Turco, que alguien me diga cómo Pío Bonacci llegó a primera. Disfrutemos un rato, Guille. Disfruten un rato. Pero tenés razón. Vamos, Quilmes, ahora sí. Yanil Santailo. Ya voy con los mensajes en el 11-5-801-7426. Mauricio Aguiel, hola muchachos, creo que la inteligencia y la claridad de Trípodi nos pone otra vez en carrera, gran triunfo, mucho juego y garra. Wal Rodas, qué bien ganó Quilmes, y denle lugar a Manuel Trípodi en el primer equipo que demostró estar a la altura. Canal de YouTube explotado, en este momento casi 1000 personas escuchándonos en el canal de YouTube, en este momento online, increíble,
11: espectacular,
10: les agradecemos infinitamente. Infinitamente. Quiero ir con el querido Augusto Macario para saber hasta dónde llega Quilmes con esta victoria en la tabla de posiciones. Si se aleja bastante del final con este asterisco que estaba dando vuelta, está bueno saberlo con la posibilidad de tenerlo Augusto Macario.
12: Quilmes tiene 28 puntos en la actualidad, con está 13º. Avanzó 2 posiciones en relación a la posición anterior, es decir, superó a San Martín de San Juan. Claro está, San Martín de San Juan tiene 2 partidos menos, ¿no? 1.5 va, pero que en la realidad son 2. Y Chacarita, que también tiene 1 partido menos. Es decir, sigue estando en una zona ahí.
10: ¿Cuánto le saca a Agropecuario y a Güemes?
12: Agropecuario 5, porque Patronato también está ahí, Patronato y sí. Agropecuario tienen 5 menos que Quilmes y un partido que todavía no disputaron de esta fecha de los asteriscos.
2: Sí, y Güemes, Agropecuario tiene la misma cantidad de partidos jugados. La diferencia con Agropecuario es real.
12: Sí, hay 5 puntos reales. Tenés razón, con Agropecuario tiene 23 partidos jugados, Patronato tiene 22, sí, es cierto. Claro.
2: Sí, sí, sí.
12: Y Güemes tiene 22 partidos también, con lo cual tiene 9 de ventaja sobre Güemes y 5 de ventaja sobre Agropecuario y Patronato. Patronato con uno menos.
2: Hoy Quilmes le saca 5 Agropecuario y pensando en el
12: y está el reducido, un punto abajo de Almagro, que es su próximo rival, el domingo. Claro.
2: Y pensando en el reducido, está a 3
12: de Rafaela. A 3 del reducido, claro. Sí,
2: con la misma cantidad de partidos, pero Colegiales y Chicago tienen 29 con un potencial de 32, por lo cual Quilmes está a 3/4 el reducido.
12: Sí, exactamente.
2: Y a 5 el descenso, casi que se puso en el medio.
12: Sí, es una posición que históricamente ha mantenido con Gracián en la etapa anterior.
2: Que se había desdibujado con la racha que le costó.
12: Claro, está recuperando su media, digamos, de lo que ha sido este torneo.
2: Tal cual.
12: Quizás pueda despegar ahora que tiene 2 partidos accesibles de local, ¿no? Almagro y Santelmo.
2: Esa moneda que venía de canto, con ganando de local y perdiendo de visitante, se desbarrancó, generó la salida de Gracián, se dejó más cerca de la zona del descenso que de la zona de reducido, y ahora, con estos 4-6... empezás una reconstrucción.
12: Pero lo importante es que Quilmes depende de Quilmes.
10: Sí. No, pero despacito. El equipo ha tenido otra cara. El segundo tiempo en Paraná y el equipo de hoy jugó. Hacía mucho tiempo que Quilmes no pulverizaba, no pasaba por arriba a un adversario. No lo podía meter. Al equipo le falta pimienta en el final. Pero la superioridad fue en todos los sectores del rectángulo del juego. Partido memorable.
2: Sí, ver que se buscan los de blanco a mí me emociona por momentos.
13: Qué lindo como lo escribió Charlie, ¿no?
2: Había perdido ese radarobe. Viste que un blanco se la otro blanco y el que la recibe levanta la cabeza a ver,
10: y hay otro blanco libre.
2: A ver si vi otro de blanco. Impresionante.
10: Grande, Carlos. Estamos distendidos y es lógico, ¿no? Venimos de sufrir mucho. 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
2: Muy bien.
10: Vamos hoy, después de acá, ¿te dejan?
2: Tendría que charlar, sí, yo digo, si le digo suspender el remis, sí. Se van a poner contentos.
10: Bueno, yo te llevo, Carlos, yo te llevo.
2: Está muy bien.
10: ¿Vamos hoy?
2: Sí, vamos.
10: Fede, vamos hoy. Gonza, ¿vamos? No, me parece que no quiere ir, Gonzalo.
2: Va, pero
13: muchachos,
2: va a estar en otra mesa, Gonzalo.
13: No, perdón, estaba aquí hablando con el coordinador de prensa, con Fer Tagliaferro, que me decía lo siguiente: Trípodi no va a hablar hoy, hablará en la semana, porque dice que esto es de los jugadores y que hoy tienen que hablar los jugadores. Él en la semana, después va a hablar.
10: Perfecto, me parece correcto. 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
10: 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Nosotros vamos a ir, Fede junto con Carlito, con Gonza, con Lolo, iremos para allá hoy, hoy miércoles, un miércoles hermoso. Señores, postpartido de la radio, el postpartido de FM Sur. Vendemos.
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10: Muchachos, voy contigo.
15: Escuchemos. Saco Vindela de cabeza. Lo busca Espetal y gana
10: Soria. Voy contigo, espera con el gol. Aguantame que
15: termina siendo otra vez el Ramiro de Ulises Vera. Ulises Vera conduce, le marca el pase a Espetal por afuera. Espetal como win izquierdo. Se va a filtrar al área. Tira centro pichado, segundo palo, entró la vez y cabeció. Aún es Petale, centro pinchado, segundo palo, de pique al suelo,
0: con el manual, con la excelencia. Conejos por aquí.
10: Después lo volvemos a escuchar.
0: Por acá.
10: Voy a la zona baja, voy contigo, muchachos.
13: Escuchemos a Agustín Ortega, a ver.
16: A la hora de definir la jugada, que era lo que nos estaba faltando en el primer tiempo.
13: Ah, qué partido. La verdad, un partido consagratorio, dijo en algún momento el turco, porque me parece que también necesitabas vos esto, ¿no? La confianza y responder a esa confianza.
16: Sí, sí. No yo solamente, creo que el equipo lo necesitaba, la jugada, que era lo que nos estaba faltando en el primer tiempo.
13: Ah, qué partido. La verdad, un partido consagratorio, dijo en algún momento el turco, porque me parece que también necesitabas vos esto, ¿no? La confianza y responder a esa confianza.
16: Sí, sí. No yo solamente, creo que el equipo lo necesitaba.

0: dudas, ¿no? Pero la realidad es que no llegó nunca a Gimnasia de Jujuy.
1: No, la verdad que no llegó nunca a Gimnasia de Jujuy. Que se lo tratamos de mostrar a la gente que queremos pelear arriba, que la gente se notó que alentó todo el día, que vieron nuestro esfuerzo y cada vez alentaba más y es hermoso y quiero que estén todos los partidos de la misma manera.
0: Estás muy rápido. En un momento lo pasaste. ¿Cómo terminaste? ¿Está para llegar, comer y dormir? ¿Cómo lo pasaste?
1: No, la verdad estoy muy bien. Me preparo físicamente todos los días y es lo que más me gusta, pasar, volver, marcar, jugar. O sea, es parte de mi juego.
0: ¿Centro o le pegaste al arco? Porque en realidad vi que dudaste hasta el último momento, ¿no?
1: No, la verdad tuve la duda y lo hice con duda y ahí quedó, en una duda. No sabemos ni qué fue, no sé ni yo, la verdad. Creo que a lo último quise darle al segundo palo, pero salió medio pasillo, así que no, terminó en nada.
0: Bueno, imagino la alegría que tenés en lo personal, que va de la mano con lo grupal hoy, ¿no?
1: Sí, una alegría, de verdad. Muy grande. Creo que es la primera vez que gano yo de titular, así que hay que seguir de la misma manera.
0: La gente capaz no lo sabe, pero en algún momento, por allá por junio del año pasado, casi te vas, ¿no?
1: Sí, el año pasado la verdad que no la estaba pasando de la mejor manera, que daba todos los partidos en reserva y no veía el logro de estar dejando todo en reserva y a lo último se fue dando y por suerte pude debutar y firmar un contrato.
0: Gracias, Agus.
1: No, gracias, Agus.
0: Agus, feliz. Lo tengo a Vindela, paso de Agustín a Agustín. Felicitaciones, hermano, la rompiste.
2: Gracias. La verdad que, feliz porque sé lo que trabaja este grupo para conseguir esto y bueno, es un alivio para nosotros. Y bueno, como te vuelvo a repetir, feliz por esto.
0: Sí, pero vos la pasaste mal, porque entrenaste en el predio, porque Emanuel rápidamente te volvió a confianza. Nosotros hoy hablábamos al mediodía y decíamos, ¿cómo estará Agustín físicamente? Porque de entrenar 3 meses en el predio, 2 meses y medio, 2 partidos en cinco días, es bravo. Y la verdad, estás sin tacto.
2: Sí, bueno, el otro día lo dije, cuando me preguntó Germán, yo siempre me seguí entrenando. Sé que estas cosas acá en Quilmes me pueden pasar. Y en el fútbol también, así que son todas cosas que siempre te ayudan a hacerte más fuerte y bueno, yo lo tomé de ese lado. Y bueno, también agradecer a la gente del predio que fueron los que estuvieron ahí también para mí, bueno, el tiempo que estuve ahí, así que bueno, siempre intenté entrenarme, nunca dejarme estar, que sabía que en un momento iba a tener revancha.
0: Lo importante también de la confianza que te dio Manuel, ¿no? Porque es difícil jugársela por un futbolista que hace 3 meses no toca una pelota.
2: No, obvio, yo lo agradecí a él. Y a todo el cuerpo técnico también, del preparador físico y todo, que me dieron una mano cuando estaba ahí abajo también, y gente de ahí del predio que estuvo ahí encima mío para ayudarme, así que sí, agradecido a ellos, lo dije y lo vuelvo a decir, así que bueno, gracias por esa confianza.
0: ¿Me daste mucha bronca en ese momento y hoy es un desahogo?
2: Sí, obvio, esto es, como te digo, esto es fútbol, puede pasar. Yo en Quilmes ya lo he visto en varios momentos y nada, siempre me preparé, porque hay que estar preparado para todo, y también me tocó a mí. Y bueno, siempre eso, la resiliencia esa de seguir intentando y si no era la revancha acá iba a ser en otro lado, pero bueno, por suerte se me dio y feliz.
0: En lo colectivo un partido me parece que muy bueno, ¿no?
2: Sí, obvio, la verdad que desde el primer minuto intentamos hacer lo que Manuel nos planteó en la semana y creo que por muchos momentos lo hicimos muy bien. La realidad es que nosotros intentamos salir jugando y cuando no podíamos, por ahí intentamos saltear, buscar a Aaron y la verdad que nos salió bien. Y después la actitud que tuvieron todos, eso es lo que no se negó. Sabíamos que nosotros podemos errar pase, pero después la recuperación, la segunda pelota, eso lo hicimos muy bien y eso nos hizo ser más fuerte.
0: Gracias, Agus, y felicitaciones.
2: Gracias.
0: Ahí estaba la palabra de Agustín Vindela, muchachos.
3: Bien, Gonza. Impecable. Acá en la cabina estábamos. Carlitos, Josecito Amarilla nos hizo descostillar un poquito de risa con su particular humor. Un abrazo grande, un fenómeno. José, tengo un montón de mensajes en el canal de YouTube, pero voy a arrancar por el 115-801-7426. Tanda de mensajes, dame dos.
4: 5668, vamos, Quilmes, vamos, Quilmes, carajo. Lo único que puedo decir, vamos, loco. Vamos, que no nos vamos a ir a la vez metropolitana. No importa cómo estemos, cómo vamos, cómo sea, pero a la vez no nos vamos a ir.

0: Vamos, Quilmes. Vale, loco, vamos.
1: Buenas noches, muchachos. Habla Néstor. Bueno, un triunfazo. Eso es para los hinchas que pedíamos por Orteguita. Los que no sabemos de fútbol. Lo que sabía mucho de fútbol era Gracián. Que no lo ponía y lo apartó a Vindela del plantel. Bueno, a mí la única duda que me queda es Kipe que juegue donde está jugando. Contentísimo, muchacho, con el triunfo. Excelente. Un abrazo grande.
2: Tal cual, amigo. Gracias por el mensaje. Saludos para Hernán Barrena, para Ezequiel, para Carol Alfonso, para Walter Palumbo. Ah, ya lo había leído, hasta aquí había llegado. Franco Fernández. Bueno, saludos para Luis Naranjo, es de San Martín. Los escucho desde la previa al partido y, por supuesto, en el postpartido. Gracias, Luis Naranjo, gracias a vos por la sintonía. Ariel Paniagua, de Tierra del Fuego, ya lo leí. Walter Rodas, qué bien Quilmes, y denle lugar a Manuel Trípode en el primer equipo, lo leí, muy bien Quilmes, y gran relato, dice, bueno, muchas gracias Luis Bartolo, muchas gracias por los elogios, desmedidos, por cierto. Claudito Espinera me dice, me voy a dormir con una sonrisa, no la barría. El amigo Diego, debo ser justo y decir que los cuatro de abajo y los hoy, 8 puntos, todos muy bien, medio campo parejito, y Espetale, gran laburo, la Bessi, hoy muy bien para disfrutar. Damián Riveros, impresionante. Vindela fue de los más altos, varios puntos altos. Bonacci, Giangalli, bueno, le costaba un poquito más. Vamos con los que te gustaron. Muy feliz, muchas gracias a ustedes, muchachos, dice Patricio Peñalosa, gracias a vos por la sintonía. Víctor Violini, vamos, Quilmes, carajo. Soy Víctor de Ensenada, no fui a la cancha. Carlos López, gracias. Carlos Ignegues, contento con el triunfo. Vindela, un crack. Orteguita, igual. Bien la defensa, la vez y siempre los pibes. Ricardo Guayán, muchachos, qué gran noche y qué gesto el de Manuel. Eso necesitaban estos jugadores. Sangre y raza quilmeña y la gente espectacular. Buena transmisión, Turco. Gracias. Los elogios de la transmisión son para cada uno de los que la componen, desde los compañeros operadores técnicos. Aquí Adolfo, allí José, nuestros productores y a cada uno de mis compañeros. Uno le pone el relato y es como si fuera el número 9, pero mis compañeros son el mejor equipo que puede haber, sin lugar a dudas. Post partido de la radio en el 115-801-7426. Son prioridad los muchachos abajo, pero ahora vendemos.
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2: Llama Gonza.
6: A ver, lo tengo acá. Lo voy a molestar acá. Agus, pará. Tenés que ir a conferencia de prensa. Pero quiero que le cuentes. ¿Podemos? No voy a decir nada. ¿Podés contar vos lo que pasó?
7: ¿Podía?
6: ¿Cuándo bajabas?
7: ¿Qué te dije?
6: ¿Vos qué me dijiste?
7: Estaba muerto,
6: estaba. Tenías ganas de jugar.
7: Sí.
6: ¿Y qué te dije?
7: Que iba a entrar y ganar el partido.
6: ¿Y?
7: ¿Qué pasó eso?
6: ¿Viste? Vamos a la conferencia de prensa ahora. Vamos a la conferencia de prensa. Hoy cuando bajó la escalera Agustín Lavez, ¿sí? Estaba caído. Y le dije, dale que lo ganamos con gol tuyo. Entrás y lo ganamos con gol tuyo. Bueno, fue lo que pasó. Pero en realidad no tenía tanta confianza en eso, sino que lo quise levantar, ¿no? Así que salió bien.
2: Bien, Gonza, bien.
6: A la
2: bien.
6: Conferencia de prensa.
2: Y vamos, el próximo partido, el domingo.
8: No, ¿cómo? Muy bien.
2: Tenés que pararte ahí.
8: Muy bien.
6: Como por un estampo,
8: ¿no? Es que hemos hablado mucho del valor de tener a Messi en el banco.
6: Los pierdo un poco ya, así que... Pero me asusté porque venía aquí pediatra. Estaba bravo el tema, así que... A ver, acá vamos a ponerlo cerca de parlantes. No sé quién va a arrancar. Va a arrancar Pocho, me parece, ¿eh? Arranca Pocho. Que arranque. Arranque, ¿no? Antes tanto el día. Bueno, va a arrancar de Pocho, ¿eh?
9: Bueno, ahora sí, chicos. Bueno, arrancamos la conferencia de prensa con la oficina de Messi.
6: Bien, arranca Pocho, le vamos a preguntar.
10: Bueno, Pocho, imagino que muy contento por lo que fue lo colectivo y también lo personal. ¿Crees que no muchas veces se da la posibilidad de que lo colectivo y lo personal generen tanta felicidad en un futbolista? ¿Vos estás así? ¿Estás contento por lo que mostró el equipo, que me parece que fue muy bueno, y también por los goles?
11: Sí, la verdad que sí, como estuvo antes, la verdad que el equipo ya merecía ganarlo por... más diferencia o más, así que bueno, justo me tocó entrar y poder convertir a mí que para la confianza uno es muy bueno.
10: Agustín, bueno, seguramente que como bien lo decías vos, venías esperando el momento, el otro día te tocó entrar, hacer un gol, ahora otra vez, después tuviste asistencia, me parece que también el esquema que plantea justamente Matrípodi favorece a todos aquellos que quieren jugar, ¿no?
11: Sí, la verdad que sí, todos los que estamos acá en el centro de plantel queremos jugar, por ahí normal que el técnico elija 11, bueno, son decisiones de él y bueno, uno trata de ayudar donde le toque, por suerte me tocó entrar y contento por poder convertir.
12: Ariel, la consulta es porque el equipo jugó bien, ganó bien, sin discusión, ¿no?, esta noche, y algo que se necesitaba, ¿no?, porque se vio el desahogo al final entre ustedes, con la arena para la gente también.
13: Sí, más que nada también... nosotros necesitábamos el triunfo también, por ahí tuvimos el partido pasado, por ahí cierto, algún traspié ahí a lo primero, pero bueno, después logramos levantarlo, sí, obviamente que no estuvimos contentos porque queríamos traer el triunfo, pero bueno, hoy también se viene, plasmamos también la idea que tiene Emma también, que tiene el cuerpo técnico, así que creo que eso es importante también, obviamente se dé los tres puntos de la manera que nosotros trabajamos, así que creo que es usted más que contento por el triunfo también.
10: Ariel, con pocos días de recuperación pudieron disminuir a un equipo que venía puntero de la zona.
13: Sí, sin duda que también nosotros era importante también el tema de la localía, con otra gente también. Obviamente uno tiene en cuenta la situación que nosotros estamos, que nosotros necesitamos más que nada los tres puntos, y creo que eso lo tenemos muy en cuenta, y obviamente que también la situación por ahí... te lleva a que estar uno más alerta, uno más enfocado por ahí en otras cuestiones, más que nada por ahí lo mío, pero bueno, también jugando bien, o sea, tuvo los tres puntos, que es importante.
14: Yo un poquito más cerca del micrófono, cada uno presente, para que escuchen.
10: Bueno, Ariel y Agus, le voy a hacer una pregunta a los dos, que estuvieron viviendo, bueno, el vestuario y estos días... después del partido Patronato, les quería preguntar, ¿desde qué lado se trabajó más el partido este? ¿Desde lo actitudinal, desde la motivación después de lo que fue, creo que un empate duro contra Patronato, o desde lo táctico?
15: Y después, Augusto, estaba una pregunta a vos particularmente. En el gol señalás a alguien. ¿A quién se lo estabas dedicando? Porque veo que salís corriendo y a alguien del banco lo señalás claramente con el dedo.
16: Bueno, a la máquina de Jean Petri, que justo antes de entrar me dice, ahora va a ser gol. Y sí, digo, ahora la voy y te lo dedico. Y bueno, por suerte pude hacerlo y bueno, se lo pude dedicar. Digo.
17: No, y después más que nada también a la primera pregunta, obviamente que este partido también era fundamental porque jugamos contra el primero, porque sabíamos la situación que nosotros estábamos también, y eso lo tenemos muy claro, y la verdad que se dio todo como más o menos nosotros queríamos también, que quería el cuerpo técnico, de la manera que ellos querían también, o sea, hoy pudimos también, desde el primer minuto creo que se vio el equipo que ellos quieren, así que ojalá que lo sigamos manteniendo durante el proceso que ellos estén, y que sigamos, obviamente, que con los resultados se hace un poco todo más fácil, pero bueno, hoy era lo importante los tres puntos también, y se dio de la manera que queríamos también.
18: Hasta ahí, muchachos.
2: Bien, Gonza, bien. 115-801-7426, el postpartido de la radio, el postpartido de FM Sur, en el aire del 88.9, en el canal de YouTube, que están como locos, los muchachos están contentísimos. Un abrazo grande a toda la barra de los muchachos de Recuerdos QAC. No me quiero olvidar de Adrián Prestipino, que me escribe, querido Adrián, desde Santa Clara del Mar, gracias por esos elogios, desmedido, Adri, querido, se nota que sos amigo. Saludos para el profesor Troncoso también, me manda un collage de fotos de Manuel Trípodi. Vamos, Chiqui, si se va Scaloni, Trípodi, qué alegría, Turco, tremendo. Ojalá Manuel lo acompañe en un par de resultados, y qué importante es la Bessi, dice el profesor Troncoso, que está como loco revoleando fotos, contentísimo en el postpartido de FM Sur. Siempre presente Guille en los postpartidos de la radio. Un abrazo a Fabián Preginelli, jugando bien hoy. Vamos, Quilmes Carajo, a Fede, ya le dije a Fede Palermo que estaremos por el sucio así cenando, junto con Gonza, junto con Lolo, con Charlie, que ya tiene autorización. Al capitán Rulo, qué partido importante de Spetalle es para considerarlo. Corrió, metió, asistió, bajó pelota y fue el primer defensor, tanto en las paradas como cuando los jujeños intentaron salir jugando. Crece partido a partido. Yo coincido con esa. Si bien los controles de pelota es algo que le cuesta un montón,
8: sí, tiene algunas cuestiones poco ortodoxas, pero sí, pero termina colaborando en el andamiaje ofensivo, y este equipo y esta forma de jugar lo necesita. Por eso cuando salió Octavio Bianchi, marcábamos la diferencia, ¿no?
2: Entre uno y otro.
8: Que yo decía, Spetalle al lado de Bianchi, por lo menos hoy fue Lewandowski. Porque Bianchi constantemente en posición adelantada, y ni el propio polaco Menéndez pudo dar la prestación de un 9 útil para el equipo como lo hizo Spetalle para Kirchner.
2: Saludos para Víctor Lembarcado, chocho de contento, ya se le ve a Fabián el número uno. Bueno, ahí van todos los saludos que me estaban de Vidrio a Kuki, que está chocho de contento, a Walter también, a Germán, todos ellos en el grupo de Recuerdos QAC, y por supuesto escuchando FM Sur. Son extremadamente muy, muy generosos. 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Un abrazo para Víctor, Darío Navarro, saludos desde La Boulage, Córdoba, muy buena transmisión, aguante Quilmes. Gracias a vos, Víctor, y gracias por tu sintonía en Córdoba. Qué lindo es saber que hay hinchas de Quilmes desperdigados, y que la maravilla del canal de YouTube y de la aplicación nos permite llegar a ellos. Mauricio Hielo, ¿quién va a rendir cuentas por haberlo sacado a Vindela? Ariel Paniagua, disfrutando del postpartido como corresponde, con una Quilmes bien helada debe estar. Un abrazo grande para él. Vendemos.
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18: Vaya Quilmes, saque Quilmes. ¡Wow! Sobre Quilmes, tiene que cobrárselo en línea. No se lo cobra nada. La recupera Axel Batista. La puso para el gol. La Messi para el gol. 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

0: 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Le dijo al Pocho la Bessi, entró en posición de 9, recostado por izquierda, cara a cara con Milton Álvarez, lo dejó sentado en el verde césped del centenario. Agustín la Bessi, minuto 48 del segundo tiempo, sentencia. Nos merecíamos una emoción de estas, nos merecíamos una noche de estas. Por la Bessi, minuto 48, gana Quilmes. ¡Gana Quilmes 2-0!
1: El enorme trabajo técnico de José Amarilla, de Adolfo Agüero, en el postpartido de la radio y la gente en el 11-5-801-7426. Buenas noches.
2: Hola muchachos, qué alegría, qué bien que jugó Quilmes hoy, ¿eh? Increíble. Después de muchísimos años decidí no ir a la cancha y la verdad que no lo podía creer. Jugó muy bien, me gustó mucho el 4. Ortega, qué jugador. Graciano, un partido solo le diste. Qué jugador Ortega. Vallejo no puede jugar nunca más. Jugó muy bien Axel. Y Vindela, que parecía que, no sé, que Trípode iba a poner a un número 3 en muleta, por como venían hablando todos, que no podía jugar 2 partidos en 3 días, y cumplió. Muy bien Agustín, la verdad, muy feliz por Agustín.
1: Un abrazo grande, gracias por el mensaje y por la sintonía. No hubo claves del partido de Charlie, que me hizo el aguante cuando en el postpartido dejé el último tramo. ¿Por qué? Tirame un título, dame 3 tips de por qué es victoria de Quilmes.
3: No, porque lo buscó, porque ganó en solvencia, por lo menos no hicieron lío, como había pasado en Paraná. Lo buscó, lo construyó y apareció el finalizador. No estaba la jerarquía para finalizar y la tenía en el banco de los suplentes. Ojalá que no podría tener un Lavezzi adentro y otro afuera. Yo sé que Lavezzi genera mucha polémica o mucho fastidio, a veces con alguna actuación, pero ya hizo 8 goles. Es un finalizador, es un jugador que vale lo que costó y que ojalá que pueda tener una continuidad que le permita a Quilmes en esta construcción, en esta búsqueda, en esta superioridad, en este fútbol que fue consiguiendo, que fue exhibiendo en estos 2 partidos, tener además un finalizador en racha. Hoy, por todas esas razones, se termina quedando con todo.
1: Bien, el postpartido de la radio, saludos para Juan Marcelo Cerini, qué grande Quilmes, y Manuel, felicitaciones, y para que ustedes también, Turco, muy buena transmisión. Muchas gracias, Juan Marcelo. Gracias, muchas gracias. Dejamos todo. Nosotros también dejamos todo. Lo que dije hace unos días, Trípode hasta el final del campeonato, le cambió la cara y la cabeza al equipo, tomó decisiones lógicas, basta de caprichos en Quilmes, equipo protagonista, dice Diego Fernández. Un abrazo grande. Carlitos Olivasiri, gracias, Turco, y equipo fenomenal triunfo. Gracias, Carlitos, por la sintonía. Bueno, ganaste la platea, seguramente la has disfrutado. Vaya, si la disfrutó, ¿no? Una victoria de Quilmes, qué lindo ganarse una platea de esa manera. Post partido, canal de YouTube, Al Rojo Vivo. Post partido en el 11-5-801-7426. Buenas noches.
4: Hola, Turquito querido, ¿cómo andamos? Acá feliz Pablo Camillo de Necochea. Yo volviendo de la iglesia y Dios contesta a Quilmes, así que tengamos paciencia. Este es el equipo. Hay que darle trabajo a Trípode. Y tenemos 3 partidos de locales, un poquito más para sumar puntos. ¡Vamos, Quilmes, carajo!
1: Un abrazo grande, gracias por el mensaje.
5: Te quiero contar algo.
1: Gracias por la sintonía. Cueste.
5: Te quiero contar algo. Vos sabés que hablé con 2 jugadores de Gimnasia Jujuy. No importa.
1: Se cae de Maduro, ¿no? Se cae de Maduro, ¿quieres? Bueno, por la duda. Uno seguro.
5: Sí, el otro también, no sé. Si volvimos a la mitad.
1: Ah, bueno.
5: Bueno, y los dos dijeron lo mismo. Muy buen partido. Jugaron muy bien.
3: Me quedo de esto.
5: De que el rival, que es el puntero del torneo, te diga esto, ¿no?
1: Hay una foto en mi remate de relato. Yo me detengo en todo lo que es la verborragia de lo que uno siente, ¿no? Y miro, yo miré al campo y veía los rostros, el lenguaje corporal de 11 tipos abatidos, y dijeron, estos tipos los mataron. Así fue el final de Gimnasia de Jujuy. quedaron muertos.
5: Bueno, Lolo en un momento...
1: No, pasaron por arriba.
5: Faltaban 5 minutos y Lolo marcó que no tenía anotado tiros al arco de Gimnasia de Jujuy.
1: No los hubo.
5: No los hubo. No hubo.
1: No los hubo.
5: No hubo.
1: Acá, los últimos dos partidos vinieron los dos en condición casi de punteros. En el medio colegiales, ¿no? Vino Atlanta, que venía segundo y que una parte importante fue puntero. Pateó un tiro al arco, que no fue ni al arco, y Marinelli la metió adentro. Hoy vino Gimnasia de Jujuy. Digo, esto para describir el campeonato y lo que significa ganar 3 partidos en este campeonato. Este que vino hoy acá es el puntero del campeonato. No pateó al arco. Y si vos fueras Gonzalo Figueroa de Jujuy, AM630, y venís a la cancha colegial de puntero, y venís a la cancha de Quilmes puntero, y juegan los 2 partidos como jugó Gimnasia Jujuy, ¿qué dirías?
5: Sí, sí. Sí, totalmente.
1: A veces nosotros nos encapsulamos,
5: sí,
1: en el mundo Quilmes, y con lo que es Quilmes, con lo que es Quilmes en este tiempo, y hace 3 años que no tenemos esto de alegría, todo se circunscribe a lo nuestro. Pero digamos la verdad.
5: Sí, pero hoy...
1: Vinieron los dos punteros, vinieron dos porquerías grandes como el Centenario.
5: ¿Sabes con qué me quedé hoy también? No sé, hablé con Lean Barca, con un montón de amigos.
1: Abrazo grande para Lea.
5: Y quedó la sensación de que Quilmes fue Quilmes. El Quilmes quiere la gente, el protagonista. ¿No?
1: Sí,
5: lógicamente.
1: Sí, claro.
5: A ver, después... Es un ejercicio que hacemos todos y que yo hice inmediatamente. Pues abrir la tabla, estás 13, ¿no? Pero digo, es consecuencia de... Pero el Quilmes de hoy genera más ilusión que decepción, pero no por el resultado, sino por el cómo, ¿no? Me parece que el cómo es lo
1: coincido,
5: que genera la ilusión.
1: Lo ganó de punta a punta, con fútbol y con actitud. Jugó, no, conjugó las dos cosas.
5: Que yo no hablo de ilusión de reducido, no, hablo de ilusión de un equipo que
1: el
5: protagonista
1: paso
5: pudo serlo y mostró cosas muy interesantes.
1: Paso por paso.
5: Sí.
1: ¿Algo más tenés para aportar?
5: No. Quilmes vuelve mañana.
1: Que te
5: por favor. Mañana a la tarde va a volver Quilmes. Se va a descansar por la mañana. A la tarde vuelve el conjunto cervecero. Después ahí se va a coordinar cuando habla Emanuel. Emanuel quería que este momento sea de los jugadores.
1: Muy bien. Se lo merecía también Emanuel. Todos nosotros somos contemporáneos con él. Es el hombre elástico para nosotros. Y realmente una alegría también que pueda... disfrutar de esta alegría él, esta alegría que es nuestra, es la alegría del pueblo cervecero, pero también se merecía él la alegría. Trípodi decidió quedarse en esta ciudad a vivir, ¿sí? Un costado de sentimiento por Quilmes tiene.
5: Sí, totalmente.
1: Y bueno, se merecía una linda noche como esta. Gracias, Gonza, gran
5: laburo, ¿eh? Igualmente.
1: La rompiste. Señores, el postpartido de la radio, enseguida viene Lolo para el tramo final. El postpartido de FM Sur en el 88.9 del dial. Llegará el comentario final de Charlie. 115-801-7426. Primero vendemos.
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1: Post partido de la radio en el 115-801-7426. Buenas noches.
7: Hola chicos, saludo a todos, Flavio. La verdad hacía rato que no me iba de la cancha tan feliz. El equipo jugó una barbaridad, fue el mejor partido del campeonato, sin ninguna duda. Mucho huevo, un cambio radical. Radical, no sea el técnico, los jugadores, no sé. Pero hacía rato que no nos íbamos así. De la cancha. Nos vemos el domingo.
1: Un abrazo, Flavio. Enorme abrazo. Flavio es de esos tipos optimistas siempre. Pero además, yo voy a contar una experiencia. Cuando llega a la cancha, habitualmente sube las escaleras y siempre tiene un gesto para saludarnos aquí en la cabina, muy generoso. Pero además, particularmente, grita los goles como todo hincha de Quilmes. Y él tiene la particularidad muchas veces de darse vuelta y gritarlo con nosotros, ¿no? Que muchas veces yo tengo una interacción visual con él, que lo mira y grita hacia la cancha, pero también se da vuelta y lo grita al unísono conmigo, y es algo que me conmueve mucho y realmente le agradezco infinitamente lo generoso que es con nosotros, y bueno, que disfrute de ese momento con nosotros también es muy lindo. El post partido de la radio, hacía mucho que no estábamos con un festejo de esta manera. Saludos para Armando, viene de elogio hoy la noche, ¿no? ¿Qué?
3: No, que Lolo está revisando la bandejita de dones, si quedó algo, y algo hay. Metele, Lolo, vamos, dale. No ¿Invicto subiste? Muy bien.
8: Saqué fiambre.
3: Bien, espectacular. Espectacular.
1: No, Adolf, no. Armando Zanini, felicitaciones muchachos, gran transmisión, vamos Quilmes carajo, gracias por los elogios Armando, sos muy generoso. Ramiro Castillo, felicitaciones por la transmisión muchachos, que alguien le diga a Vallejo que se quede en casa, que el qué partido que hizo Ortega, es realmente increíble que haya jugado Ortega hoy su primer partido como titular con la camiseta de Quilmes, increíble, con todo respeto Alfredo Gracián y Alfredo Relac, ¿no? Los dos Alfredo, con todo respeto muchachos. No lo puedo creer. Ramiro Castillo, Charlie, viene para vos. Tu amiga la IA erró el partido con colegiales nomás. Estaba atento
3: Dos de tres viene.
1: Dos de tres viene. Estaba atento a todo, hay gente que está atenta.
3: Muy bien.
1: No te podés, acá lo podés trastabillar. 115-801-7426, buenas noches.
9: Turco, feliz, volviendo a la cancha. Turco, las ideas importan, Turco. Si vos jugás al fútbol vas a tener más chance de ganar. No jugando un pelotazo del 2 al 6 para el 9 todo el partido. Las ideas importan. Jugar al fútbol importa. Si vos sumas toque y jugás bien, vas a tener más chance de ganar. Aguante Quilmes.
1: Abrazo grande, amigo. Gracias por el mensaje y por la sintonía. Post partido de FM Sur en el 115-801-7426. Buenas noches.
10: Hola equipo. Bueno, Alexis 283. Expectativa no tenía, no tenía mucha expectativa, pero sí confianza de que algo iba a pasar. Así que, nada, feliz. Los escucho acá del laburo. Así que, nada, gracias Turco por esos relatos. Abrazo.
1: 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Estaba haciendo una maldad, ¿no, José?
3: Sí, lo cracharon a Lolo metiéndole a los de Mía.
1: José es tremendo.
3: Le hicieron zoom.
1: José es tremendo, ¿eh? José hoy tiene una noche, hoy está tirando caño como loco. José está tirando caño como loco. Hace un rato tiró uno de salón. El de salón que tiró hace un rato, Carlito. Hacía tiempo que no nos reíamos tanto.
3: Muy bueno.
1: Fue muy bueno, El de hace un ratito fue buenísimo. José, querido, estás con todas las luces. Post partido de FM Sur en el 115-801-7426.
11: Hola, muchachos. Alejandro 750.
8: Mi opinión es que hace rato, hace muchísimo tiempo que no veo jugar a Quilmes tan bien como lo vi esta noche. Bueno, estoy recontra feliz. Un abrazo grande.
1: Abrazo para vos. Gracias por el mensaje y gracias por la sintonía. Vendemos, y lo despido a Lolo.
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1: Tramo final. Lolo, lo último que tengas para aportar de tu gran trabajo periodístico y, por supuesto, que también de la permanente ayuda y producción junto con Gonza, junto con la gente, junto con cada uno de los compañeros, y preparando el deporte de NFM de mañana. Hace bastante que no tengamos un deporte de NFM alegre, ¿no?
13: Alegre y tranquilo. Un abrazo grande para el Chacho, que estuvo trabajando todo el día.
1: Gran abrazo para el Chacho, la rompió con el...
13: En el minuto a minuto,
1: el minuto, de, la minuto de la reserva hicimos un trabajo extraordinario,
13: Y ahí estamos preparando todo el programa para mañana. Te quiero marcar que Ortega ya había jugado como titular su primer partido en Quilmes contra Tristán Suárez este año.
1: Ah, mira, no me acuerdo.
13: El gol de Tristán Suárez tiene...
1: Ah, sí, es más, se equivoca él en el gol, tiene un error y lo pagó.
13: En la jugada del gol.
1: A los 6 minutos del primer tiempo.
13: Correcto. Él marca en la nota con Gonza que es el primer partido como titular que gana.
1: Claro.
13: Porque el anterior con Tristán Suárez lo había perdido.
1: La rompió Ortega. Sí. Idéntico al hermano para jugar.
13: Muy buen partido.
1: Idéntico.
13: Sí, físicamente es...
1: Físicamente parecido y aeróbicamente, ¿no? Una resistencia tremenda.
13: El Pocho goleador, el Quilmes con 8. Sigue Petale con 4. Y bueno, refrescar que la reserva la semana que viene juega la cuarta fecha frente a Platense en el predio del Cine y Lora a las 15 horas. Veremos si todavía con el interinato de Hernán Mezque.
1: Bueno, gran laburo, ¿eh? La seguimos mañana.
13: Sí, por favor, gracias.
1: Lorenzo Delfino con nosotros. Señores, en el tramo final, saludos para Carlitos Eribasiri. Qué hermoso escuchar una radio. Gracias a todos los que están en el canal de YouTube todavía. Son muy generosos, por cierto. Y a todos los que están en sintonía en algún lugar de la ciudad. Nosotros iremos junto con Charlie a un ratito a comer algo a lo de nuestro amigo Fede Palermo, al Sushi Club. Señores, tramo final, despachame lo que queda, que viene la firma final de Charlie Doayo.
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1: Señores, el fútbol por la radio, el fútbol por FM Sur. En el 88.9 del dial, el aire de la radio, siempre la radio. En el canal de YouTube de FM Sur 88.9, imagen y sonido HD. Y en la aplicación, empezando por la de FM Sur, la mejor de todas, y el resto de las aplicaciones, es tiempo de firma final. Saludo grande a Paulo Benítez, gracias por los elogios para mí y para todo el equipo. Señores, tiempo de palabra final, de análisis final. Tiene que ser claro, contundente, tiene que tener la excelencia que tiene en el aire de la radio la palabra de Carlos David Doayo. ¿Qué comenta Quilmes 2, la Vesi por 2, Gimnasia de Jujuy 0?
3: Sonríe Quilmes, le ganó 2-0 a Gimnasia Esgrima de Jujuy, le ganó con absoluta justicia, lo buscó desde el primer momento, no lo encontraba porque le faltaba esa dinamita en los metros finales y lo encontró con el jugador franquicia, con el finalizador que tiene este plantel, Agustín Lavezzi, convirtiendo su séptimo y octavo gol en lo que va de la temporada. Son muchos, es un muy buen promedio que ojalá que lo sostenga para y que lo podría convertir en el goleador más efectivo de los últimos años en Quilmes. Lo buscó Quilmes, lo construyó. Teníamos como referencia el extrañísimo partido que significó el debut de Manuel Trípodi, por lo menos como interino en aquella oportunidad, ante Patronato de Paraná, donde el equipo mostró dos caras muy distintas, donde fue un espanto defensivo en un cuarto de hora y en un primer tiempo donde termina recibiendo tres goles, donde se vio la intención en la construcción ofensiva de poner muchos hombres en situación de ataque, de doblar, de buscar siempre juntar pases, de llegar con mucha gente, y en un segundo tiempo donde pudo empatar un partido que parecía perdido. Y entonces hoy los que vinimos aquí al Estadio Centenario con el frío, con la llovizna, la bruma, este cielo londinense que nos invade hace un par de semanas, vinimos con las dudas y con la expectativa de ver con qué nos íbamos a encontrar. Si Quilmes iba a poder lograr un equilibrio respecto de ese tren fantasma defensivo que fue en el primer tiempo en Paraná, si iba a poder sostener ese afán ofensivo y esa, de alguna manera, ambición ofensiva que había exhibido en el segundo tiempo para poder empatarlo. Y la verdad es que, estando lejos de un ideal, se conjugó bastante como para exhibir una mejoría general importante. El arquero y los centrales no hicieron lío. Ya de por sí fue un gran paso hacia adelante. Quilmes siguió defendiendo en línea, lejos de Marinelli por momentos, pero incomodando en la presión al equipo jujeño de manera tal que en ningún momento lo encontraron mal parado. Yo creo que hubo una jugada donde Ortega estaba pasado, y lo habíamos comentado en el primer tiempo, y terminaron sacando un centro de la izquierda que Quipe lo sacó al córner, pero no mucho más, no hubo tiros al arco. Entonces, en Marinelli y en los centrales, que había estado el gran problema de los goles de Patronato, hoy no hicieron lío. Un partido superador de los laterales, de Agustín Ortega y de Agustín Vindela. Los dos con distintos matices. Ortega jugando quizás en el lugar que le queda más cómodo a Ortega, presionando la salida del rival, anticipando en mitad de cancha, en la transición ofensiva rápida, cuando hay que volver haciéndolo en velocidad. Me parece que el gran desafío de Agustín Ortega es cuando tenga que jugar quizás el uno contra uno contra un extremo y que tenga que dedicarse quizás más a cuidar la cuerda que a generar y a participar en el ataque. Esa participación en el ataque hoy la hizo de manera perfecta, y llegó con más oxígeno que el resto por escándalo. Era un jugador de edad libre jugando contra unos seniors en los últimos 20 minutos. Y bueno, eso de los seniors hay que buscarlo en la edad de Matei, en la edad de Cosaro, en la de Milton Álvarez, en la de propio Soria. Tiene un equipo grande Gimnasia de Jujuy, un equipo grande de edad. Y Quilmes lo terminó doblegando. En el segundo tiempo lo superó, se plantó en campo rival, empezó a construir, pero esas construcciones no tenían finalización. Un muy buen partido de Ramiro Martínez, momentos de gran nivel de Axel, que no logra sostenerlo, pero que tiene momentos de calidad sublime, como por ejemplo el pase en el segundo gol a la Bessi. Un Vera que me parece que es funcional, un Vega que se acopló al equipo. Bolívar quizás por momentos siendo un punto a revisar, pero también valorando que juega solo. Quilmes volvió a ser 4-1-4-1 con una corrección respecto a lo que había sido en Paraná. Ramiro Martínez jugó por el centro y Vega jugó por el costado, lo habían hecho al revés en el partido ante Patronato, pero Quilmes generó las mejores situaciones, siempre fue el que tuvo intención de ganar, siempre fue el que construyó mejores situaciones de riesgo, minimizó al líder del campeonato. Nosotros lo vemos limitado y hicimos bastante hincapié en que Gimnasia Jujuy nos sorprendía, pero bueno, hay ahí una construcción de Quilmes y un mérito de Quilmes en no dejarlo trascender, en no dejarlo juntar pases, en instalarlo en campo propio al conjunto jujeño, pero no lo podía romper. Tiros débiles de Ulises Vera, una definición de Batista que tapó Milton Álvarez, Espetales muy funcional jugando de espalda al arco, pero de frente al arco no quedó nunca. No lo podía romper, pero Quilmes tenía un comodín, tenía una ficha cuadrada, tenía un jugador de jerarquía en el banco de los suplentes, y Trípodi lo puso y la vez se cumplió y aparecieron los goles. Apareció primero el gol, y ahí hay otra cuestión para remarcar: Gimnasia de Jujuy no volvió al partido aún después del gol. Quilmes en ventaja siguió teniendo la iniciativa, siguió instalado en campo rival, lo tuvo contra las cuerdas y casi que fue un nocaut técnico, casi que hubo que tirar la toalla desde el banco de los suplentes de los jujeños cuando llegó el segundo gol de la Bessi. El primero un cabezazo quirúrgico y el segundo una muy buena definición tras gran pase de Axel Batista. Así que Quilmes tuvo la intención, mejoró en cuanto al equilibrio defensivo, construyó una victoria que la termina consumando con la aparición de su jugador franquicia. Redondea una muy buena noche, una noche de alivio. Quizás sea una noche más de alivio que de alegría exagerada, pero lo necesitaba. Y Trípodi muestra credenciales, muestra que su convicción le dio resultado, que cuando quizás hasta nosotros mismos, después de Paraná, decíamos, me parece que hay que cambiar acá, que hay que cambiar acá, que hay que cambiar allá. Bueno, hubo un respaldo, hubo una convicción. Quilmes sigue mostrando esa intención que el técnico primero exhibió en Instagram en sus filminas, después la mostró en dos partidos en la reserva, y en las declaraciones previas dijo, vamos a ir al frente, vamos a proponer, vamos a intentar jugar, vamos a asumir riesgo. Lo está haciendo y por ahora con resultados. Una merecida victoria de Quilmes, una noche de alivio, respira Quilmes y gracias a su matador, gracias a la Bessi, termina consumando una victoria que mereció con creces.
1: Punto y final. Un abrazo grande para mi querido amigo Ladrillo. Dice, ojalá sea el comienzo de algo. Abrazo grande y hermoso final de la transmisión. De parte de Ladrillo para todo el equipo. Le mando un abrazo grande. Que se tomó
3: muy grande.
1: El trabajo de enviarnos ese cálido mensaje. Señores, nos vamos. Arrancamos muy temprano y terminamos muy tarde, pero por lo menos hoy es uno de esos días donde los dolores del cuerpo que tenemos a esta altura de la noche duren un poquito menos con esta victoria que ha tenido Quilmes. Es un miércoles para festejar, mañana hay que laburar, hay que hacer deportes en FM, hay que preparar el partido del domingo con Almagro, pero con la alegría de una victoria muy importante, muy, muy importante en todos los frentes y en todos los sentidos. Ha trabajado técnicamente de manera impecable acá en la cabina, con la calidez que lo caracteriza el querido Adolfo Güero. Gracias, Adolfo, querido, gran laburo. Ha trabajado técnicamente y también en el humor el querido José Amarilla. La rompió José, ¿eh? hoy la rompió.
3: Muy bien, estaba rápido, estaba lúcido.
1: Estaba lúcido como loco. Gracias, José, querido. Excelente laburo en la puesta en escena y en la coordinación general. La asistencia en la producción de David Scagliarini. Las redes sociales y la edición del querido Chacho Cortés. Gracias, Chachito. Impresionante el Chacho Cortés. Y a ustedes por la sintonía y por la generosidad y por todo lo que significan para nosotros en cada radio encendida, en cada aplicación encendida y en cada canal de YouTube. Son extremadamente generosos con este equipo deportivo. Y digan lo que digan, el fútbol es por radio. Y cuando decimos radio, decimos el fútbol siempre, siempre, siempre por FM Sur. Chau.
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tráeme una agüita ahí.

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0: mediodía, buen mediodía para todos. Húmedo mediodía. ¿Es noticia? No es noticia. Hace 400 años que hay humedad, que está nublado todos los días. Increíble seguidilla la que tenemos de no encontrar, no ver casi que el sol y, por otro lado, no tener días medianamente secos. Tenemos todos los días una humedad casi que al 100% en nuestra región, en este caso en nuestro principado, en nuestra ciudad, en nuestro bendito y amado territorio. Hoy un día especial, hoy una jornada especial, hoy un programa especial, muy cargado de análisis futbolero y muy cargado de optimismo, como cada vez que juega Quilmes. Es decir, el día de interacción optimista es el día que juega Quilmes. Es el día donde uno siente que los que juegan malo iban a jugar bien, que los que se equivocaron hoy no se van a equivocar. Es el día distinto. El día de partido tiene un estado, genera un estado de ánimo distinto. Y entonces hoy estamos con esa predisposición. Después, cuando arranca el partido, este equipo nos ha ido demostrando o nos ha ido torciendo rápidamente esa predisposición que tenemos los días de partido, que es la predisposición de ir con fe y con esperanza y sentir que hoy es el día, que hoy puede ser el gran día. Después, esto es fútbol y este Quilmes nos decepciona muchas veces. ¿Qué tenemos para ofrecer? Ayer entregamos una platea, gentileza del Departamento de Comunicación y Prensa de Quilmes, y hoy vamos a entregar cuatro más. Tres que tienen que ver con el Departamento de Prensa y Comunicación de Quilmes, y una más que tenemos gracias a la gentileza y a la generosidad de los amigos del Sushi Club, del amigo Fede Palermo. Le mandamos un cariño y un abrazo muy grande a él. 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Así le mandamos un abrazo. ¿Qué preguntamos? Muy sencillo. ¿Por qué vas a la cancha? ¿Por qué querés ir a la cancha? ¿Por qué querés ir a la cancha? ¿Te motivó el segundo tiempo? ¿Por los colores y porque va siempre? ¿Porque en las malas mucho más? ¿Porque querés ir a putear a alguno? No sé. ¿Por qué van hoy a la cancha? Nos gusta escuchar todo tipo de argumentos, y son, además de que son todos válidos, ¿no? Todos los argumentos son válidos, como para que nos cuenten y como para que podamos compartir esto con nuestra gente en el aire de FM Sur a partir de este momento. De las cuatro plateas, una se va a ir por el canal de YouTube. Así los de YouTube dicen que no le damos bola, le vamos a dar una a las de los muchachos del canal de YouTube. Una platea se va por el canal de YouTube y las otras tres se van en el 115-801-7426. 115-801-7426. Está David Scagliarini en la asistencia de la producción. Seremos el fútbol por la radio a partir de las 5 de la tarde con todo el equipo desde el Estadio Centenario para Quilmes y Gimnasia de Jujuy. 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Tenemos un hincha de Quilmes en el control central, hacía mucho tiempo que no teníamos. Le gusta pasar los goles, le gusta escuchar los goles. Hay que hacerlo los goles primero, ¿no? Charlie Gonza, Hombres de Negro. ¿Cómo andan?
1: ¿Qué tal? ¿Cómo estás, Turco? Buen día para todos. Charlie. ¿Todo bien? ¿Todo tranquilo?
0: Bien, ya te tiraste, Charlie. Todo, Charlie, hoy.
2: Se tiró.
0: También tiene muy lindo bus. Sí, yo soy un vagabundo total. Yo. Me da vergüenza. Me voy. Después de verlo como están vestidos ustedes y yo acá así. Me voy.
1: Pegó tanto el nacionalismo durante el Mundial y también en lo personal, la verdad que me entusiasmé mucho, lo disfruté mucho. que capaz que tener remeras de otro país, encima México, viste que siempre está un poquito...
0: Sí, los mexicanos nos odian.
1: Cosa. Pero bueno, la verdad que la campera...
2: Sí, bueno,
1: la
2: campera contra Nieto lo tenemos.
0: No,
2: sé.
0: No, sí, bueno.
1: La campera me gustó y valió la pena, pero durante el Mundial la tuve un poquito guardada. Creo que ya...
0: muy pintoresca. Es champion. Juega Copa Libertadores esa. Bueno, ¿cómo andan? ¿Bien?
1: Muy bien, sí, muy bien. Muy bien.
0: ¿Los sorprende Trípodi? A mí me sorprende.
1: Un cambio solo, ¿no?
0: Sí.
1: Lateral derecho.
0: Sí.
2: Obligado.
1: Sí, la verdad que sí, me sorprende. Sí, tal cual.
0: Ayer un poco con Juan debatíamos un poco eso, y creo que es donde nos tenemos que meter un poco mientras vamos a interactuar y a jugar con nuestra gente. Yo me meto ahí de lleno. Primero, me parece que el menos debatible de todos quizás sea el del arquero, porque él es arquero y conoce por ahí ese sentimiento del post partido o del partido después, donde estás frustrado porque fuiste partícipe de los goles, ¿no? Él conoce de eso.
2: Sí. Bueno, ayer, de hecho, Juan Martín mostró videos bloopers de Manuel.
0: Sí, es cierto.
2: Que tiene como todos los arqueros, ¿no?
0: Como todos los arqueros. Es el menos debatible, si se quiere. Yo hubiera preferido, por supuesto, que ataje Canadel. Que hasta acá... ¿Por qué Canadel? ¿Por qué es mejor que Marinelli? No. ¿Por qué es mejor que Gleyel? No. Porque no metió ninguna pelota que se iba fuera dentro del arco de Quilmes. ¿Está mal decir que por eso lo pondría?
2: No, es el argumento más lógico que hay, porque si no es muy difícil.
0: Es lógica pura.
2: Ser arquero.
0: Es lógica pura, ¿no? Claro. Van, pum, la meten adentro del arco de Quilmes. Bueno, vos no. Van, pum, la meten adentro del arco de Quilmes. Bueno,
2: las que se van afuera, dejó que se vayan afuera.
0: Y la pelota entró, pero te tiraste más o menos cerca, sí. Bueno, taja vos. Bueno.
2: A este nivel estamos.
0: Pero bueno.
2: Es lamentable, pero a este
0: nivel importa, estamos. Sí, no importa. Manuel eligió por...
2: Marinelli.
0: Sí. Y me parece que es el que abre menos debate.
2: Sí.
0: Ahora, debate como para que acá nos sentemos y charlemos. Hay para hacer. Empiezo yo y vamos dando... Abro el juego, sí. Y vamos dando las...
2: Yo tengo en la primera línea, ya tengo dos que para mí no pueden pasar.
0: Vamos por ahí. Un cambio obligado que, de no ser obligado, lo pedíamos todos a grito. Listo, lo corremos. Juega Ortega. ¿Está bien?
1: Por Vallejo. Sí. ¿Está lesionado? ¿Se sabe el motivo de la lesión? ¿Es por este partido
2: lo
1: nada
2: lesionó
1: más?
2: La idea.
0: Vos estás de joda.
2: No. Perdón, yo no, tengo
0: vos,
2: que...
0: Vos estás de joda.
2: No.
0: Sé claro, te pido, por favor.
1: ¿Qué pasó?
0: Tiene una serio y claro.
2: Tiene una molestia muscular.
0: Ahí está.
1: Estaría para el domingo.
0: ¿Eh?
1: Estaría a disposición para el domingo.
2: Tal vez sí. Bien. No hay que apurarlo.
0: Lo lesionó la idea, dijiste, Gonzalo. Es muy duro lo que dijiste.
2: Es duro, pero yo creo que también tiene una relación. El otro día Marinelli, en la primera respuesta, dijo... jugamos con una idea que nos gusta. Se ve que la anterior no le gustaba, pero lo dijo ahora que se fue.
0: Sí.
2: Era el técnico anterior. Es. Digo, si bien estos jugadores van al kiosco y no pueden elegir nada, porque la realidad no es momento para elegir, ¿no?
0: No.
2: Hay que acatar órdenes y darle para adelante y tratar de no hacerse los goles en contra. Pero digo, más allá de eso, hay futbolistas que se sienten más cómodos con la idea y hay futbolistas que se sienten menos cómodos con la idea porque conocen sus limitaciones y arriesgar los expone. Y un futbolista que está expuesto ya de por sí por rendimientos individuales como Vallejos, yo creo que la idea lo expone más.
0: Bien.
2: Fui claro por lo que quise decir, porque arrancó como una joda, pero en serio quería marcar que era lo que pasaba.
0: Claro,
2: a ver, Vallejos tiene una molestia muscular, ¿eh?
0: Habitualmente el tipo de definición que diste rápido no son del estilo que solés entregar. Pero bueno, por eso digo que es fue una respuesta especial en ese problema. Después la explicación es la lógica. Vuelvo. Primer marcador central. No hay debate, por lo menos en cuanto a Romeo. La pregunta que nos hacíamos era si iba a jugar Romeo, que no jugó para nada bien y que hizo el gol en contra, o Quipes, que no jugó nada bien e hizo un gol en el área de enfrente,
2: favor, sí,
0: y que es el capitán. Ahí circunscribíamos el marcador central.
2: Sí.
0: Muy rápido se despejó la X del ahora donde voy, que es el segundo marcador central. Va a jugar Quipes. ¿Qué pensamos? Novillo o Mirko. Ayer se despejó rápido la X. Convocatoria para Mirko a la reserva.
1: A la reserva, sí.
0: Un análisis que hicimos.
1: Y una situación que cambió, porque la comunicación era que no iba a participar en reserva.
0: Correcto. Yo ayer charlé un poco más con algún allegado a la representación de Mirko y necesitan algo claro, y yo los entiendo. Necesitan algo claro, que en este tiempo donde Quilmes tiene que intenta salir de una zona pantanosa, no está clara quién toma las decisiones de ese estilo. Es decir, es una potestad de los dirigentes, sí, pero los dirigentes, ¿con qué, quién es el que les habla a los dirigentes al oído para darle un poco más de letra en cuestiones futbolísticas cuando ellos dijeron que no son tanto del palo del fútbol?
2: Yo creo que los dirigentes tienen tres diagnósticos. El primero es de Alfredo Grelac, el segundo es de Miguel Caneo y el tercero es de Leandro Gracián, si querés. Ahora, si Tripo dice mandame a Mirko Juárez a jugar a reserva porque yo lo voy a necesitar,
0: Trípode lo había querido llevar a Brown de Puerto Madryn.
2: Por eso digo, si Trípode dice, cambia esto que no juega en ningún lado porque no renovó, yo lo necesito, dale un partidito en reserva para que agarre ritmo porque hace un tiempito que no juega, si es necesario darle dos partidos en reserva, pero yo necesito sumar soldados y este soldado, tráemelo. Todo lo que los diagnósticos que tenían previo a esto... se hacen un
0: sería bolsito, buenísimo.
2: Se tira y
0: sería
2: se
0: buenísimo.
2: Herramientas a trípode.
0: Sería buenísimo por el pibe porque eso le va a generar una motivación. Y a Mirko es muy fácil motivarlo, ¿no?
2: Sí, gracias. A Mirko le tenía que mostrar la camiseta de Quilmes y se motiva. Lo que pasa es que Gracián no quería saber nada con Mirko. No del aspecto... nada personal, ¿no?
0: Están todos tentados de la risa con... lo lesionó la idea. Tranquilos. A la barra de YouTube. Y no te dejan pasar uno. No te dejan pasar uno.
2: Estuve mal. Después di la explicación del caso, pero me parece que...
0: Canal de YouTube de FM Sur 88, no hay imagen y sonido HD. Enseguida los leo. Los que participan por allí, perdón, Gonza.
2: Sí.
0: Nombre y últimos tres del documento. Nombre y últimos tres del documento. Los que quieran participar, ¿por qué van a la cancha hoy? ¿Por qué van a la cancha hoy? ¿Por qué querés ir a la cancha hoy? Por inercia, porque te motivó el equipo. Porque el segundo tiempo esa reacción fue extraordinaria. Porque lo querés putear al gol. ¿Por qué? ¿Por los colores? ¿Por qué? Les pregunto, dejen el nombre, los últimos tres documentos. Si no se suscribieron, suscríbanse, que es gratis. Si no nos dieron el like, denos el like. Nos sirve, nos ayuda, gracias.
2: También es gratis.
0: Eso a los de la barra de YouTube. Es gratis también, le pego como Juan Martín que le tengo que explicar todo lo que es gratis.
2: Aparte lo único que hace lo que es gratis.
0: Sí.
2: Pero volviendo,
0: sigo, volviendo a Novillo o Juárez que...
2: Sí.
0: Bueno,
2: No Novillo al banco, Juárez reserva.
0: Y el tercer punto, Agustín Vindela. ¿Es contra Agustín? No. Es con lo que mostró, vos lo seguiste a través de la tele, Charlie, vos lo viste en cancha,
2: sí,
0: yo
2: sí.
0: Lo vi en cancha. Agustín, llegó un momento que tenía el ahogo de aquel que hace un rato largo o no juega al fútbol.
2: Y está bien, lo tiene que tener.
0: Y lo tiene que tener. Y dejó el alma en la cancha,
2: sí.
0: El pibe.
2: Sí.
0: Porque
2: sí,
0: para
2: sí.
0: Él era algo...
2: No hay discusión.
0: Para él era, no era un partido más, era ponerle el alma, ¿no?
2: Sí.
0: Era ponerle el cuerpo, era ponerle
2: era
0: los sentimientos,
2: ser.
0: Era volver a vivir. Era volver a sentirse futbolista profesional de Quilmes. Repite en 48
2: sí,
0: horas.
2: Va a jugar en 5 días dos partidos.
0: Repite la alineación. ¿Qué pensás, Carlos?
1: No, me llama la atención. Yo pensé que iba a haber varios cambios en defensa. Pero bueno, evidentemente tiene que ver con una postura de respaldo. Acá el técnico puede demostrar o puede tomar decisiones que empiecen a mostrar su sello de dos maneras. Cambiando y de alguna manera marcando la cancha respecto de, muchachos, esto va a ser así. Vamos a jugar y en función de los rendimientos y de lo que yo vea en la semana voy a cambiar, y si tienen que ser muchos cambios, serán muchos cambios. Y otra manera, otro formato de conducción puede ser respaldar, elegir un equipo y respaldar y ir tocando cuando ya se crea ultra necesario. Evidentemente la postura es esta última. Hay un respaldo sí, de Trípodi, que resalta mucho más lo bueno que lo malo. Yo creo que entre lo bueno y lo malo hubo tanta diferencia y tan marcado de los lugares donde estuviste bien y los lugares donde estuviste mal, que era más fácil diagnosticar y cambiar. Que no es que te generaba duda. ¿Quién te podía llegar a generar la duda? Quipes, muy mal en lo defensivo, muy bien en lo ofensivo, agarró la lanza. Desde ahí vos podés pensar, che, este me sacó y me dio.
2: ¿Sabes que me generaba la duda?
1: ¿Qué hago?
2: Yo creo que lo de Vindera no acepta discusión, y para mí que juegue dos partidos
1: en 5 días. Lo de Vindera lo apuntaba a que podía ser por rendimiento y sobre todo por la cuestión física.
2: Yo por la cuestión física. A mí el problema que veo con el tema de Agustín Vindela es que hay un diagnóstico generalizado que no involucra a Manuel, que está relacionado con que Tomás Ortega es displicente para jugar. Voy a repetir la frase. Hay un diagnóstico generalizado que no involucra a Trípodi, que habla de que, ya hace un tiempo, de que Tomás Ortega es muy buen jugador, pero que es displicente, y hoy en este Quilmes no sobra nada. Y el otro día, por ejemplo, como jugada icónica, dio un pase hacia atrás que termina con la tapada de Marinelli con el pie. Un pase hacia atrás de Ortega a Quipes, que cae obviamente en un delantero rival. Entonces, está esto, y a partir de esto yo creo que se hizo un caminito. Ortega no, ¿quién va? Lunita. Luna, ¿sí?
0: Luna.
2: Listo, va Luna. ¿Cómo le fue? Flojo. Bien. Trípodi se juega una patriada. Rescata a Vindela. Lo pone a Vindela. ¿Cómo le fue? Desde la entrega, del sacrificio, lo vimos todo. Después tuvo falencias como casi toda la defensa de Quilmes. O como toda la defensa de Quilmes. Buenísimo. Entra Ortega, porque Vindela funde. Entra Ortega. Siguen viendo que es displicente. Y entonces me parece que la duda estaba y estuvo siempre ahí. Y yo creo que hoy Quilmes, no hablo del aspecto futbolístico, yo creo que hoy Trípodi elige el mal menor en esa posición. Suena feo la frase.
0: No, yo te voy a decir qué pienso.
2: Sí,
0: dale. Te voy a contradecir.
2: Dale.
0: Para mí, claramente, Manuel considera que las virtudes con pelota de Agustín Ortega, de Agustín Vindela, más allá de la falta de fútbol, el manejo de la pelota está muy por encima de las prestaciones con pelota que te puede dar Tomás Ortega.
2: Yo y no entonces, te puedo dar un dato, pero te tendría que dar un dato que confirma lo que decís.
0: Y entonces, digo, todo aquello que no te marca Vindela, o que puede marcar mejor Tomás Ortega, o que tiene mejor juego aéreo, porque es una cuestión física, porque tiene, si algo tiene Tomás Ortega es un muy buen físico, es en ese sentido un jugador con juego aéreo, pero Agustín tiene el manejo de pelota que, a los efectos de la idea de Trípodi, lo hace al técnico enamorarse más de él que de Tomás Ortega, porque bien, Tomás Ortega, primero, es mucho menos dúctil con la pelota en salida y jamás tiene final de jugada. Jamás tiene final de jugada. ¿Qué tiene? Vindela lo tiene y Tomás Ortega no lo tiene. Entonces, como Trípodi está pensando en su partido, en su idea sacó en el postpartido, y fuiste primero, se fue por el popurrí de las preguntas habituales, y después vos en la última fuiste, y él
2: sí le puso el pecho.
0: Le puso el pecho. Jugaron con mi idea. Jugaron así porque lo mando yo.
2: Sí, yo soy el responsable.
0: Soy el responsable.
2: De lo bueno y de lo malo. Que yo coincido, Tripo dice responsable de lo bueno y de lo malo. Hecho por el equipo.
0: Pero se la bancó.
2: Sí.
0: Bueno, ¿qué hace hoy? Por si teníamos alguna duda de si él va a salir de vuelta a defender la idea.
2: Tira lo mismo. Porque tíralo. El único cambio que hace es obligado.
0: Tira lo mismo.
2: Ahora, lo malo fue muy
0: estamos,
2: malo y lo
0: nosotros
2: bueno
0: estamos
2: fue muy
0: mermando,
2: bueno.
0: Nosotros lo que estamos mirando es la merma física de probablemente. Yo creo que hoy es un partido donde en los 15 minutos del segundo tiempo
2: tiene que mover el banco como
0: va a tener que mover el banco como loco. Sí. No sé si como quieras. Si no, bueno. ¿Viste cómo Scaloni sí. movió el banco? Sí. Por necesidades y no por decisiones o por gustos. Sí. Bueno, yo creo que hoy puede haber algo de eso. Porque este equipo no es un equipo que pasado el 60% del campeonato tenga algo de físico. Este equipo no le sobra físico de nada. Quilmes, contra Colegiales lo pasaron por arriba físicamente también.
2: Sí. ¿Lo malo fue muy malo y lo bueno fue muy bueno o no? ¿Cómo lo viste, Charly?
1: Sí, para mí yo resumiría el múltiple choice diciendo que sí.
2: Bien.
1: Que lo malo fue muy malo y lo bueno fue muy bueno. Con matices, creo que lo muy malo fueron los primeros 15 minutos, que después estuvo el accidente del tercer gol, pero que no fue tan malo lo que siguió a los primeros 15 minutos. El tema es que esos 15 minutos fueron prácticamente un equipo amateur.
2: Claro.
1: Fue tal la superioridad de Patronato, tales los errores de Quilmes, y la muestra son los dos botones de los goles. Y me parece que fue prácticamente juntarse a exponer una idea sin el más mínimo recorrido, sin el más mínimo plan B, y se notó mucho. Claro. Quedó muy expuesto. Y otra cosa que tiene es que si hoy lo reitera, y yo creo que lo va a reiterar, va a tener este Quilmes, es que muestra mucho las cartas.
2: Correcto.
1: El rival sabe exactamente lo que hacer, y me imagino que los jujeños habrán trabajado muchísimo el partido en función
2: a la presión alta,
1: de cómo presionar a Quilmes y de
0: cómo Quilmes fue a jugar a la cancha de San Telmo, sí, y el plan, sí, que tuvo. Recordemos,
1: igual lo más grave fue cómo quedaba parado el equipo, más que el hecho de la salida del fondo. La, sí, salida del fondo, hubo algunas salidas donde quedaste atorado en el sector izquierdo, sobre todo porque Vindela recibía en la misma línea que el marcador central, que Quilmes en este caso.
2: Sí, y buscaba la paralela, ¿no?
1: Y buscaba la paralela y terminaba pegando en un rival o la perdía, sacaba en un centro y era lateral para el rival. Claro. Es decir, Quilmes ahí quedó anudado. Después, a ver, si querés salir. Después hubo cuestiones que no tienen que ver con la salida en posesión, sino que tienen que ver con esa búsqueda que en una filmina estaba.
0: Sí.
1: En cuanto a recupero y me ordeno para seguir jugando, para la tenencia, que esa fue la búsqueda de Romeo en el primer gol, y esa fue la búsqueda hacia Marinelli cuando sacan del medio para el segundo,
0: sí,
1: gol.
0: Sí, claro.
1: Es decir, no es que le sacaron la pelota saliendo jugando del fondo.
2: No.
1: Le hicieron los goles por tirar la pelota para atrás y buscar espacio desde el fondo. Pero aparte estuvo muy mal parado el equipo, la llegada a los 40 segundos, el penal que le hace Quilmes a Soldano, hubo dos tapadas de Marinelli, un tiro que se fue cerca, los primeros...
0: Es cierto, Marinelli tuvo un par de intervenciones que van más, les dijimos las dos cosas.
2: Algo. Marinelli, las tapadas que tuvo, las más importantes, fue en el segundo tiempo ya,
1: Sí,
2: no fue en el 11 minutos
0: la
2: trágico.
0: Él te refleja en la charla.
1: Hasta en el 3-3.
0: Sí, sí, no, esa la de Soldano en el 3-3, a quemarropa en el área chica, la tapa con las manos, ¿no?
2: Marinelli se fue pidiendo permiso al pasto para caer.
0: Sí, la acción que debió cobrar el segundo penal que no cobra el Agustín Ortega, también iba iba gateando antes de tiempo. Iba gateando
1: antes de tiempo. Una jugada similar a como lo eludieron en el, no, el segundo gol.
2: Exactamente,
0: sí,
2: igual.
0: Sí,
2: Charlie.
0: Sí,
2: exactamente,
0: sí,
2: igual.
0: Sí, no, con la diferencia que el primer gol estaba gateando después de que él cometió un furcio con la pelota, se enredó con la pelota. Un espanto, ¿no?
1: Y bueno, y después en el segundo tiempo fue muy bueno. A mí me parece que
0: tenía muchas situaciones. Sí, sí, sí.
1: Comesaña aparte.
0: No. Las dos cosas. El combo, esto es como cuando describíamos a Gracián. ¿Está bien? Sí. ¿Cómo describíamos al Madrid de Gracián? Tenía Yudín.
2: Sí, pero si quería te liquidaba.
0: Pero el equipo tuvo muchos pasajes que era un equipo que jugaba bien. Bueno.
2: Quilmes fue y no compitió.
0: Correcto.
2: Fue por el árbitro.
0: Correcto. Ahora, Quilmes hecho, con Patronato.
1: El Riestra que te elimina y termina ascendiendo también tuvo sus fundamentos.
0: Pero no tengo duda. No fue Lobo Medina. Para nada.
2: Es que Charlie...
0: Nos comió Lobo Medina en esa... Yo no me voy a cansar de decirlo. Lobo Medina nos comió 5 días consecutivos antes. Nos comió a todos la cabeza. Y salimos a la cancha. Salimos, mira. Fuimos a la cancha pensando en Lobo Medina. El que me diga lo contrario...
1: Y después Riestra,
0: lo debatimos.
1: La serie con Quilmes fue muy pareja. Es más, creo que Quilmes fue superior. Pero bueno, te hicieron el gol y una vez que te hicieron el gol se cerraron y no hay atenuante. Cuando te hacen un gol... No,
0: aparte era algo que le salía tiempo, era algo después, que le salía bárbaro a Riestra eso.
1: Claro, y después no le podés entrar, no hay atenuante. Después Riestra supera... Lo pasa por arriba el almirante Verón de Franco. Le pegó dos cachetazos y anda para allá.
0: Los cacheteó a todos, Charlie.
1: Y en la final ganó bien.
0: También, sí. Sí.
1: Entonces, ese Riestra también tenía su fundamento. Y un poco menos Barraca, si querés.
0: Sí, coincido también.
1: Un poco menos Barraca. Barraca en la fase regular pasó todo lo que había pasado. En el reducido tuvo esa serie rara con Almirante Brown. Mm. Que Almirante parecía ser el equipo que venía con más fuerza. Y bueno, en la final fue un partido horrible.
0: Sí.
1: Pudo haber pasado cualquier cosa.
0: Bueno, hay un trípode dispuesto a todo. Ojo que no viene el Gimnasia de Jujuy. Ayer lo contaba el colega Jujenio, Jairo, no me acuerdo el nombre, el apellido. Y es que Pellerano guardó jugadores con colegiales
2: para esta serie de
0: para poner toda la carne en el asador con Quilmes.
1: Sí, llamó la atención.
0: Llamó la atención en la previa a esa decisión.
1: Sí, un equipo muy raro jugó contra colegiales y fue superado
0: claramente,
1: ampliamente. Sí.
0: Pero no tiene nada que ver con el equipo que va. Hoy no, sale de memoria el equipo.
2: No. Este es el equipo puntero.
0: Este es el equipo puntero.
1: Está bien. Un equipo muy raro jugó contra colegiales y fue superado
0: claramente,
1: ampliamente.
0: Pero no tiene nada que ver con el equipo que va. Hoy no, sale de memoria el equipo. No.
2: Este es el equipo puntero.
0: Este es el equipo puntero.
2: Este es el equipo puntero.
0: Está bien, pero ¿qué hace una

0: un partido con un equipo y preparar un partido con otro equipo. Claro. Yo ahí creo que eso para Quilmes es una ventaja y una desventaja. ¿Cuál es la ventaja para Quilmes? Que en el medio jugó un equipo totalmente distinto este al otro. ¿Cuál es la ventaja de Pellerano, si se quiere? Es cuando pite hoy Robledo, habrá por lo menos 5 jugadores.
1: Puso los mejores.
0: De Jujuy, que son los mejores y que están descansados.
1: Sí. Sí.
0: Y hoy hay un argumento que es 100% importante para Quilmes, muy importante, que dentro de este debate del que estamos hablando, es el nivel de nafta que tiene este plantel, que antes estaba acostumbrado a dividir la pelota, que pasó de un 35% de posesión a un 70% de posesión, y el desgaste que significó correr desde atrás todo el partido. El desgaste de dejar hasta la última gota de sudor para poder hasta ganarlo, porque Quilmes lo quiso ganar.
1: Cuando corre la pelota, corren menos los jugadores.
0: Corren menos,
1: ¿no?,
0: los jugadores.
1: Pero bueno, tenés que hacerte de la pelota también.
0: Pero Quilmes hizo un esfuerzo muy grande.
1: Sí.
0: En el segundo tiempo dejó el alma en la cancha. Para llevárselo por delante, con un poquito de ayuda del amigo Comesaña. 18 fules para Quilmes, 4 para Patronato.
1: Sí, pero Quilmes estuvo con qué.
0: Pero bueno...
2: ¿Cómo se llama el muchacho que dirige hoy?
0: Juan Cruz Robledo.
2: ¿Ya estaba designado?
0: Sí.
2: Me contaron que...
0: El Robledo es el multimillonario que vive en Puerto Madero y que tiene que se hizo la cara nueva.
2: Ah, mira, no sabía esos detalles. A mí me contaron que... Le preguntaron, che, ¿seguro podés venir? No tenés cosa que hacer, sino quedate tranquilo, mirá que ponemos otro muchacho. Hasta último momento, ¿eh? Pero dijo, no, voy.
0: Voy.
2: Pero seguro, mirá que tenemos.
0: ¡Ah!
2: Yo, viste, porque justo te lo pusimos un miércoles y terminás tarde. No, vivo acá nomás. Se ve que, bueno, es de Puerto Madero. Y dijeron, che, no, la verdad que no. Guardar que íbamos a llamar, que viene este muchacho, al final viene.
1: Y encima.
2: Y después, bueno, salió el del domingo, ¿no?
0: Sí, que viene a hacer primera división este fin de semana. Uh-huh. Y que lo salvaron desde el VAR.
2: Pero muy bien, todo eso está. Eso está.
0: Oh, eso está nuevo. Sí, sin otros frentes.
2: Lástima que no es para saltar del quinto al segundo primero y lo necesita para salir del 18, 17.
0: Para alejarte de Güemes y de Agropecuario.
1: Pero todos los muchachos que entran, ¿no? Que se ponen la blanquita también, esa, ¿no? Porque. Yo creo que hay algunas cosas que...
0: Me faltó decir, hay mucha humedad. ¿Para qué salir de casa hoy con tanta humedad?
2: Porque la verdad sabemos que te matamos, ibas a venir, fue lo del Mundial, al final no lo jugamos. Si no querés venir, no venga, tomate el miércoles. No, al final viene.
1: Encima está nuevo.
0: El cansancio.
1: Encima está nuevo.
0: El cansancio. Sobrado. El clima. Cansancio de Quilmes. El descanso de los jugadores más importantes de Gimnasia de Jujuy y el clima van a ser importantes para el partido. Y la administración de los tiempos y de los cambios de trípode van a ser esenciales.
1: Sí.
0: Esenciales, muchachos, ¿eh?
1: Sí.
0: Creo que hoy como nunca estamos muy, muy de acuerdo todos en la mesa y estamos debatiendo
1: partido, ¿no?
0: lo menos posible, ¿no?
1: Es de ajedrez el partido.
0: Y sí.
1: Es de ajedrez. Con todo lo que se juega Quilmes / Emanuel.
0: Sí.
1: Porque Emanuel se está jugando la continuidad.
0: Sí.
1: Ahí está el tema.
2: Pero no están hablando con técnicos, ¿no? Digamos, debe haber alguno en el radar. Yo no veo movimiento del técnico. Sí,
1: ¿qué hay?
2: Sí sé que hay mucho movimiento de secretario técnico. Que hubo 3-4 reuniones en la última semana. Pero de técnico,
0: me parece muy bien, quiero decir.
2: El técnico no. El técnico no.
0: El tema técnico... A ver, para mí, Charlie, es una apreciación personal, no tengo información. Para mí es otra vez... Lo del técnico es muy parecido. Yo creo que ahí, con la salida de Caneo y con lo mal que le está yendo al año futbolístico de Quilmes, hay una cadena de improvisaciones que se van viendo y resolviendo sobre la marcha. Es decir, hay frentes donde el club trabaja bien. Bueno, recién estábamos hablando que si podía Robledo quedarse en la casa, que no venga, que el otro día fue Comesaña y el domingo viene Bruno Micone.

0: es un frente donde se está trabajando bien, es un frente donde se está trabajando bien. Fútbol. ¿Qué sensación tengo? La misma, con Trípodi, a tu pregunta, la misma que tenía hace dos semanas cuando sentía que en cuanto acumulaba dos derrotas consecutivas, Gracián se encendía el botón rojo. ¿Y esto es lo que pienso con Trípodi? ¿Esto es lo que pienso con Trípodi, Carlos?
1: Encima hubo mucho movimiento de entrenadores, muchos entrenadores que se fueron.
0: Delfino no quería dirigir en Buenos Aires, estaba claro, ¿no? ¿Para qué?
1: Sí.
0: ¿Por qué?
1: Sí. Delfino Colón.
0: Estaba claro dónde quería, porque no quería dirigir en Buenos Aires Delfino.
1: Delfino Colón en una decisión que me parece más de los dirigentes que de Diego.
2: Sí. Nada que ver el perfil.
1: No es el perfil.
2: Y te quiero decir una cosa, Gracián tampoco lo era.
1: No, por eso, pero a ver. Colotto es un secretario técnico que tiene un gusto, un perfil de búsqueda de entrenador, pero a su vez también entiende los momentos.
0: Sí, claro.
1: Bueno, de hecho, con Rondín acá entendió el momento. Porque Rondina llegó a venir con Colotto, sí.
2: Sí, por eso.
1: A ver, no son técnicos que le gustan. Tampoco lo es Delfino, estoy seguro. Pero bueno, entiende los momentos. Sabe que hay un momento donde elige el secretario técnico y que después, en el medio de la competencia, si te piden la remera, el jean y la remera, algo básico, pero que da sus resultados, y bueno, sabe que tiene que ceder. Entonces me parece que esta no es de Colotto, la de Delfino. Bueno, Nardoza también, con trabajo.
0: Sí.
1: Nardoza, que hace dos años era... Acá era por aclamación.
0: Más de dos años. ¿Sí? Estaba Sterling todavía.
1: Plaza Conesa era.
0: Pedían por todos lados por Nardoza, sí, porque fue después del campañón con Almirante Brown. Sí.
1: Y acá estaba, acá era la época de Coyete.
0: Claro. Era claro.
1: Era como
0: el mano a mano. El mano a mano fue con Coyete. Claro. Yo siempre cuento la misma anécdota.
2: Siempre gana que no tiene que ganar. Sí,
0: Nardoza se cayó a pedazos. Yo me acuerdo siempre, y es una anécdota. Ellos la saben entender, ¿no? Porque cuando la conté en voz alta y la charlé con ellos. Yo me acuerdo que Coyete debuta en Quilmes con una muy buena victoria ante Chaco Forever. No sé si te acordabas. Una muy buena victoria con Chaco Forever. Y me crucé en la zona de cabina con el expresidente, con Cristian Sterling. Veníamos del fracaso del Chino Benítez. Y Cristian me dijo en aquel momento, me acuerdo, me lo cuento porque no es nada grave, después de la victoria, ¿no? Esta vez elegí yo al técnico, ¿viste?
2: Ah, tenía un montón de padres y después quedó huérfano, ¿no? Claro, sí, me acuerdo.
0: Bueno. Bien, presidente. No, esta vez tuve que intervenir yo y elegí yo esta vez. Y te vi mi juego aquí. Cuando llego y paso la curvita de Givi Sarmiento, de la réplica del córner de Givi Sarmiento, y está el portón grande que así voy a mi coche, me encuentro con Lisandro y con Mateo, que en ese tiempo estaban juntos.
2: Carne y uña.
0: Y le digo, punto para el Presi, ¿eh? Así como ustedes fueron a buscar al Chino Benítez, le digo, el Presi trajo a Coyete. Uh-huh. Coyete lo trajimos nosotros. Decirle a Cristian que a Coyete lo trajimos nosotros. Muy convencido, me lo habían dicho en aquel momento.
2: Sí, me consta
0: Licha
2: que
0: Licha y Mateo.
2: Sí, me consta que en un momento Lisandro y Mateo, ya con Quilmes eliminado por Copa Argentina por Boca, etcétera, sí, están esperando que saque uno o dos puntitos más para dejar.
0: Sí. A Coyote. Sí. Bueno, después, el tiempo hizo que después no era de nadie, o sea, de ese día era de todo, no era de nadie. Fue una anécdota muy, muy linda, pero nada, la cuento porque nada. Conversaciones de
2: Nardoza con trabajo,
0: del fútbol que le pasa a todo. Pero salió el tema por Nardoza, porque Nardoza en aquel momento la gente pedía grito: Nardoza, Nardoza, 4-4-2, Nardoza. Y bueno, que vino Coyete. Y encima después vino todo lo que vino Coyete, y lo tuvimos 45 días que no se quería ir, ¿no? Abrazaba así al contrato y todo el quilombo que armó con su salida. Bueno. Tengo que ir a la pausa, ¿no?
2: Sí, correcto.
0: Antes de la pausa leo algunos del canal de YouTube de FM Sur 88.9, Imagen y Sonido HD. Nombre y último tres del documento ahí con por qué van a la cancha hoy. Y en el 115-801-7426 tenemos cuatro plateas para entregar. Tres de la Secretaría de Prensa y Atención al Socio del Quilmes Atlético Club y una de nuestro amigo Fede Palermo, de los amigos del Sushi Club. Saludos para Carlitos Oliva Siris. Hoy partido para ligeritos como Vega y asistir a los delanteros y patear de afuera también. Carlos 386. Carlito, bueno, hoy ya Carlito está un poquito mejor, ¿viste? Hoy ya no está para el corchazo. Ayer ya estaba para el corchazo. Buen día, Turco, dice Fernando. Al mal tiempo, buena cara, decía mi abuela. Hoy Marinelli, no, por Dios. Por la Virgen y por todos los santos. Carlito dice, hoy estoy optimista. Mira, soy un poco ciclotímico geminiano. Geminiano. Quiero participar por las plateas. Voy por la cancha porque el secreto de tus ojos. Pasión por pasión, Turco. Abrazo grande. Vamos a la cancha por amor al escudo, nada más. Fernando, Daniel de Bole, hola muchachos, hoy a pesar de del tiempo horrible, vamos a estar ahí, esperamos que el equipo nos dé una alegría. Hoy voy a la cancha porque Quilmes droga, sentimiento y legado. Pablo Seglie, buen día gente, solo voy por inercia, cero motivación. Buenos días Turco, Charlie, Rata, voy por la pasión y la ilusión de verlo ganar, dice Martín Cabral. Greg tenía la idea de juego parecida a Tripo y estos jugadores no daban pie con bola, dice Daniel. Mariano Roma dice, lo lesionó la idea. ¿Quién dijo que tenía? ¿Cómo me reí?
1: ¿Quién tenía la idea parecida a Trípodi?
0: Grelak.
1: Sí, sí. Yo creo que Trípodi es más.
0: Todavía es más.
1: Sí, más marcado.
0: Más marcado.
2: Y más fundamentalista.
0: Más fundamentalista, sí. Mariano Roma, lo lesionó la idea. ¿Cómo me reí? Espero que sea una idea larga. Sí. Néstor Pochito, buen día, Manuel. Hola, buen día, Manuel. Tiene con Orteguita en algún momento del partido un buen 8. Correcto. Turco y Mesa, hoy no voy a la cancha porque para los que trabajamos en Capital es un horario imposible, firmo el empate a muerte. Un abrazo grande, una pena que no pueda venir a la cancha, le pasa a mucha gente. Pregunta muchachos, ¿qué pasó con Santi Puzo? ¿Hay alguna novedad de Santi Puzo?
2: Lo último que tengo de Santi Puzo, que es del fin de semana,
0: sí.
2: Está esperando llamado de Trípodi para hablar de fútbol, pero está bueno.
0: Trípodi tiene...
2: Claro, bueno.
0: La cabeza puesta, ¿no?
2: Pero Trípodi pidió el contacto porque antes
0: de la
2: operación quería hablar con
0: mira,
2: de fútbol.
0: Bueno, es un buen dato, es un muy buen dato. Uh-huh. Y todavía no sucedió, según tu información.
2: No.
0: Bien. También es lógico que tenga la cabeza muy circunscripta al partido, ¿no?
2: Sí, claro.
0: Ariel Fernández preguntaba eso. Pablo Seigli, qué raro el cabezón mangueando. Rata, un busito, camperita, cadaí para ir a la cancha que hoy hace frío y llueve. Brian Benítez, voy... pura y exclusivamente por amor romántico, Brian 186. 10 Isra. No, Irrae. 10 Irrae. Muchachos, ¿con qué cuota paga se entra hoy? Con julio. Julio. Estamos en agosto, pero con julio. Con julio, amigo. Gabriel, muchachos, yo voy a la cancha por los colores. Siempre con optimismo, más allá de los resultados. Gabriel 73, Manuel Rosola, los muchachos, no participo porque ayer cumplí palteas. Hoy voy a la cancha porque tengo la ilusión de ver otro Quilmes. Ojalá la defensa hoy no sea el desastre de siempre, especialmente el arquero. Omar Campos, buen día muchachos. Qué decepción el mismo equipo. Creo que Trípodi no se da cuenta de la situación que vivimos. Voy a alentar porque creo que hay altas chances de descender. Omar. Buen día muchachos. Escuchando desde la OFI, dice Juan Basualdo. Turco, tengo QR, no puedo ir. ¿Le puede servir a alguien? Si es QR... se puede pasar el QR.
1: Sí, creo que no figura el nombre en ningún lado.
0: No, es libre, sí. Sí,
1: sí, lo puede pasar.
0: Sí, pasáselo a los muchachos de la producción en el 115-801-7426.
1: ¿Quiere pasar a un amigo?
0: ¿Eh?
1: ¿Quiere pasar a un
0: amigo? Dice, no, me pregunta.
1: Ah, para nosotros.
0: Digo, no sé si nos quiere pasar a nosotros o lo puede.
1: Amigo, un familiar.
0: Algún amigo. Federico, nunca pienso en si perdemos el próximo partido. No voy, mi motivación es Quilmes. Muy bien. En caso de ir a la cancha, todavía no tengo esa certeza, lo haría porque hace años que la única relación que tengo con el club es pagar la cuota, dice Ricky. Ojo, podría volver a la cancha. ¿Qué me podrían decir? Mufa, la campaña viene horrible. No, nadie te pone. Anda a la cancha.
2: Anda.
0: Diego Fernández, voy a la cancha por los colores, por el sentimiento por el club, por verlo protagonista. Diego Cravero, hola muchachos, aquí me le cuesta en lo físico imponerse al rival. Y si encima los jujeños vienen varios descansados, la veo difícil desde ese punto. Puede ser determinante, ojalá no. Yo creo que es un tema muy importante. Buen mediodía, Nahuel. Vamos a la cancha por la misma razón de siempre. El corazón no entiende de razones ni lógicas. Muy bien, Nahue. Nilson Ramos. Hoy se va a la cancha porque es como la madre. Si la madre está mal, o lo que sea, no se la abandona. Siempre a tu lado. Muy bien. Seba Cuacé. Muchachos, ¿qué pasó con el cuarto cupo? Acabamos de entregar la información recién. Y Marcelo Tavieres, tranquilos, hoy se gana. Saludos. Canal de YouTube. Todos participan, pero dejen el nombre y los últimos tres, los que quieran la platea de por qué van, por qué quieren la platea hoy para ir al centenario. Eso, una sale por el canal de YouTube y las otras tres salen en el 115-801-7426. Está Jere en el control central, está David en la asistencia de la producción y somos el aire de la radio hasta la hora 14 en el 88.9 del dial. Después tendremos un ratito de radio con el resto de los compañeros, con el Enero Esteban, con toda la barra. Y después llegaremos nosotros a las 5 en punto de la tarde para arrancar la gran previa del fútbol por la radio, del fútbol por FM Sur con todo el equipo. Pausa, la primera, somos el aire del 88.9, siempre la radio, la que nunca te abandona. 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Ya venimos.
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0: Deportes en FM, en el aire de la radio, en el 88.9 del dial. Oyentes en el aire de FM Sur, en el 115-801-7426. Porque a las dos les vamos a entregar cuatro plateas. tres que pertenecen al Departamento de Prensa y Comunicación de Quilmes, y una que nos regala gentilmente nuestro querido amigo Fede Palermo, hombre del Sushi Club. Tanda de oyentes en el 115-801-7426. Vamos con la primera tandita. ¿Por qué vas a la cancha hoy? ¿Por qué crees la platea para ir hoy a la cancha? Dame una señal. Dale.
12: Hola, buenos días a todos. Abel 055. Mira, la única motivación que tengo para ir a la cancha hoy, como hace estos últimos 10 años, creo, es el color de la camiseta y el amor por el club. Nada más.
13: Hola, Turco, Charlie Gonza. Y voy por lo que te dije ayer, Turco. Porque vamos a Quilmes, porque son los colores de mi vida. El club que elegí. Eso no se cambia. Y bueno, voy con poca esperanza, pero voy. A cagarme de frío y si llueve a mojarme. ¿Qué va a ser? Rubén 541.
14: Buen día, muchachos. Habla Néstor. Bueno, esta gripe que me tiene a mal traer me va a dejar afuera de la Indio Gómez hoy. Pero voy a estar prendido de la radio. Y mañana no me voy a poder autoconvocar para ir contra la entrega de nuestra Argentina. Bueno, muchachos, les mando un abrazo y voy a estar prendido de la radio.
15: Hola, Turco. Hola, muchachos. Habla Eduardo 440. Bueno, a mí siempre me motiva la pasión, me motivan los colores. Y como bien vos decís, Turco, cada día que juega Quilmes se abre una nueva esperanza. Y siempre favorable al equipo, con optimismo, con ganas. Así que bueno, así voy a ir a la cancha hoy, a pesar del tiempo, al mal tiempo buena cara, y estoy seguro que vamos a sacar la mayor cantidad de puntos estos tres partidos que tenemos de local, y no me cabe duda que con el amigo Trípodi vamos a mirar de reojo también el reducido. Espero que tengan una excelente transmisión y aguante Quilmes, carajo.
16: Hola, Turco y equipo. Voy por las plateas porque estoy resfriado, quiero estar bajo techo. Carlos 386, ¿por qué voy a la cancha? Iba a decir por pelotudo, pero no, por pasión. Como dice Franchella, podés cambiar de novia, de país, de ciudadanía, de religión, pero la pasión no se cambia. Carlos 386.
17: Buenas tardes, muchachos. Carlos de Quilmes. Mis últimos 3850 y lo que me motiva para ir a la cancha son los colores. Como desde que empecé a alentar con mi viejo.
18: Buen día, FM Sur. Alejandro 750. Va a estar bravo el partido hoy, Va a estar bravo porque el técnico rival debe saber que el 4 nuestro, Ortega, es jovencito y está haciendo sus primeras armas en primera. Entonces, para mí lo van a atacar mucho por ese lado y también por el lado de Vindela, que también sabe el técnico que viene sin ritmo futbolístico, que seguramente después de los 30 y pico de minutos va a estar bastante cansado. Ojalá que no, ojalá que le vaya bien a los dos. Bueno, les mando un abrazo. No participo por las plateas, por favor, porque yo pienso que esta noche va a llover y ya compré. Gracias, muchachos.
19: Hola, muchachos de la radio. Habla Martín 227. Y hoy lo que motiva es los colores, el haber estado siempre. Y mucho más que eso, ¿no? La verdad que difícil realidad del equipo estos últimos años. Pero bueno, el hincha de Quilmes es de lo más fiel que hay. Hay que estar ahí al pie del cañón. Les dejo un abrazo grande a todos y un saludo.
20: Buen día, Juan Carlos 308. Y me motiva siempre ir a ver a Quilmes, en las buenas y en las malas. Y bueno, siempre esperando andar mejor. Esperemos que sea el puntapié inicial. Así que apoyar al equipo. Gracias, buena transmisión.
1: Buen día, muchachos. Hoy horrible día, pero a la vez hermoso para ir a la cancha. Más que nada a la platea, así que nada. Santiago 123 para participar. Abrazo grande, los sigo escuchando.
21: Hola, buen día, Luciano, Gonza, Carlos. ¿Por qué iría a la cancha de Quilmes y por qué quiero ganarme las plateas? Habla Carlos 492. Porque estoy viejito y está lloviendo, así que me vendría bárbaro estar bajo techo y no estar en la Indio Gómez. La verdad que me vendría bárbaro. Bueno, un abrazo. Hasta luego, gracias.
22: Buen mediodía, Turquito, Charlie, Juan, Lolo, Gonza, a todos ahí. Y hoy vamos a la cancha de vuelta. Ya no queda más duda que es por el sentimiento, por los colores, por el escudo. Nos gustó muchísimo el segundo tiempo el otro día. Ojalá que eso se repita hoy y que podamos tener los tres puntos. Pero más allá de todo eso, ya estamos muy avanzados en el campeonato y las esperanzas se van cayendo de a poco. Así que sí, a la cancha vamos por el sentimiento hacia los colores, ¿no? Fernando, 137.
23: Buenos días, muchachos. Fabio de Citibel. Lamentablemente no voy a poder ir a la cancha por cuestiones laborales, lo voy a ver. Pero bueno, hay que bancar a Trípodi. ¿Sabe lo que pasa? Que el hincha de Quilmes tiene que ser agradecido. Y un tipo como Trípodi, cuando estuvo en el arco de Quilmes, nos dio muchas satisfacciones. Dos ascensos, buena estadía en primera. Así que siempre fue un tipo que fue de frente. Y a mí, personalmente, el segundo tiempo de Quilmes me gustó. Por lo menos se juega a atacar a otra cosa. Y bueno, y los que vayan a la cancha, bánquenlo al tipo este. Bancamos tanto que banquemos uno más. Vamos, hombre elástico.
24: Hola, Turco y equipo. Nahuel 592. Y bueno, creo que ya lo dije alguna vez. Vamos a la cancha hoy por la misma razón que vamos cuando gana también, que es que vamos por el club, por los colores y no por un resultado, si bien queremos que los resultados vengan, ¿no?
25: Buenos días, muchachos. Oscar Fernando, 67. Bueno, antes que nada quiero decirte que no quiero participar por las plateas porque yo siempre voy a la Chopa Puraña y ahí me encuentro con la gente amiga y sinceramente no me interesa ir a la platea. Bueno, voy a la cancha porque soy hincha de Quilmes. Y en las buenas y en las malas siempre hay que estar. Así que vamos, Quilmes, carajo.
0: Gracias por esta tanda hermosa de mensajes. Me siento recontra identificado con Fabio de Citibel. Más allá de que uno en el relato, yo el otro día, cuando el equipo a los 10 minutos, a los 12 minutos se hizo dos goles por salir jugando de la manera que lo hizo, le dije en voz alta a Emanuel, estos muchachos no están para esto. Sí avalo muchísimo esa sensación que tiene Fabio de Citibel. Es decir, hemos bancado cada uno. Es Trípodi, loco. Es Trípodi. Es el hombre elástico que nos dio un montón de alegría. Tiene un plus. Si hemos bancado a cada uno, se ha sentado cada farabute en el banco de Quilmes. No importa. Pero yo me siento lo que siento.
2: Sí. Pero si no bancaron.
0: Bueno, está bien.
2: Nadie. Bueno. Ay, porque ni siquiera aquellos que lo contrataron estoy hablando, ¿no? A eso me refiero.
0: Está bien, pero, a ver, uno lo puede entender, Gonza, desde la desilusión que generó el equipo muy rápido.
2: Está bien, pero ¿sabes cuál es el tema? Yo tengo la confianza y la fe que hoy Quilmes va a ganar.
0: Sí.
2: La esperanza y todo lo que esté relacionado.
0: Sos una mezcla de Palito Ortega y Scioli.
2: Sí, totalmente. Ahora, si no pasa, claro. Ahora, si no pasa, este equipo de Trípodi también te va a defraudar muy rápido. Porque no te defrauda Caneo Trípodi. Te defraudan los 10 años en la B Nacional.
0: Todos los días.
2: Y no hay paciencia la frustración para nadie.
0: No,
2: para nadie.
0: Obviamente.
2: Entonces, y aparte se profundiza todo el tiempo porque el hincha de Quilmes, después de la derrota con Colegiales, hablaba de: en 15 días perdimos con Colegiales y con Midland. Y yo creo que hoy lo que no entendemos es que, futbolísticamente hablando, Colegiales y Midland son más que Quilmes y la historia no entra a la cancha. Entonces, perdiste con Colegiales, perdiste con Milan, perdiste con Tristán Suárez. Además de que estos muchachos pierden con todos, además de eso, hoy la categoría es eso. Es Tristán Suárez, es Milan, es Güemes, es Colegiales, es clubes que nosotros en el popular del domingo los leíamos en otra categoría. Sí, claro. Y ahora los lees acá.
4: Sí, sí, la y historia, contra la vos. Historia te dice que le tenés que ganar y la realidad es otra.
2: Claro. Bueno,
4: hoy la realidad
2: pero
4: es
2: la
4: otra.
2: Historia no juega.
4: Más allá que aquí me
0: este rival ganar. Este rival no es Colegiales, ¿eh?
4: No.
0: Este rival es de la categoría.
2: ¿Qué
0: me estuvo acá? Nosotros fuimos a Guido y Sarmiento.
2: Todo el torneo un punto.
0: Y Alberto.
4: No, si nos contamos la billetera, tiene más billetera que
0: más
4: vos.
0: Más billetera que vos. Este partido tuvo un reto de Alberto Burri, director de la radio, para Adrián Di Blasi. Este partido. En Guido y Sarmiento empataron 2-2. El equipo del Chato Rosas, sí. Ese enorme equipo de Gimnasia de Jujuy, que ascendió después. Mario Lobo, un equipazo, ¿no? Arzu Vialde. Y Quilmes lo empata con un gol de Mauricio López, que es para ponerlo todos los días y es el sueño de cualquier tipo que patea un tiro al arco. No sé si se acuerdan del gol. La calzó de lleno de aire en la puerta del área, en el arco de Guido. Uh-huh. Y no sé si no perforó la red, era porque la red era de muy buena calidad. Y Adrián había dicho carajo, creo, para aquel tiempo.
2: Era un montón,
0: para aquel tiempo era un montón. Adrián había dicho carajo para gritar aquel gol de Quilmes de la mano de Mauricio López. No, Gimnasia de Jujuy, que tenía un equipazo.
4: Sí. Gimnasia de Jujuy que te hizo un gol presionando la salida.
0: Un gol que tuvo a Ramiro Martínez, que vuelve a estar en cancha, y un gol que tuvo a Glegel y no tuvo a Marinelli en cancha.
2: El lunes lo charlamos esto.
0: Sí.
2: O el martes.
0: Ayer. No.
2: Fue consecuencia de la idea.
4: Sí.
2: ¿No? Fue consecuencia de la idea. Una idea muy parecida.
0: Sí.
2: Fue consecuencia de la idea. Yo igual ahí, no sé si Charlie va a estar de acuerdo. Yo ahí responsabilizo más a los que ejecutan que a la propia idea, ¿no? Si vos tenés a un volante central de espaldas al arco, con dos futbolistas presionando y arquero sacando de abajo, decidís tirársela igual, bueno.
4: Sí.
2: Después hay decisiones. Los entrenadores
4: no tienen un joystick.
0: Es llegar a la esquina y porque el semáforo está para que el peatón cruce, vos no mires por las dudas para el lado que viene, porque el tipo va, como está en rojo, no va a pasar.
4: Sí, hay acciones que sí, hay acciones que son propias de los jugadores y hay otras acciones que los jugadores la determinan teniendo claro cuáles fueron las indicaciones, más allá que no hay indicaciones.
2: Bueno, pero el primer gol del otro día, Charlie, a ver, hay una indicación que es volver a empezar, que es jugar con el arquero y buscar espacio, bárbaro, buenísimo. Ahora, vos le tirás con fuerza. Y entre los tres palos.
4: No, después Romeo ejecutó mal. Lo que tengo esa la duda.
2: Y el arquero también estaba mal parado para mí.
4: Sí, lo que tengo esa duda respecto de la jugada, de esa jugada, es si con Gracián Romeo intentaba lo mismo.
2: No, dividía.
4: Estaba de espalda, estaba incómodo, pero bueno, capaz
0: se daba vuelta, trataba de, o
4: la tiraba al lateral.
0: Para mí le tiraba un viandazo.
4: Se daba vuelta y metía un viandazo.
0: Y la tiraba al otro lado del túnel su fluvial.
4: Entonces, desde ahí el jugador tiene en la cabeza la idea del entrenador. Después,
0: sí, claro.
4: Por supuesto que el había que dársela en el pie a Marinelli, no hacerle el gol. Yo creo que fue mucho más de Romeo que de Marinelli el primer gol, así como fue todo de Marinelli el segundo. Porque por más que vos puedas decir, se la tiran corta o no advierte el que le tira la pelota que ya había comenzado la presión en un gol que no se puede ver bien.
2: No.
4: ¿No? Porque, pero lo que vos quieras.
2: Igual Marinelli se toma dos tiempos y el primero de un mal control.
4: No sé qué es lo que charla Tripo y en particular de las salidas y las funciones de cada uno. Yo creo que una cosa es que el arquero sea un jugador más y que pase la pelota y otra cosa que gambete. Es decir, son dos cosas absolutamente distintas.
2: Claro.
4: Si tiene control, tiempo, espacio y quiere jugar como para tratar de atraer al rival y generar la ventaja, dale, bienvenido sea. y cierra un pase. Y bueno, perdón el término, qué cagada. Pero claro, una cosa es que erre un pase, otra cosa es que quiera gambetear.
0: Totalmente de acuerdo.
4: Ya con el rival encima, ya no se puede. Es decir, que participe en la línea de pase si es la idea y tiene tiempo, espacio. Pero una vez que no ve la alternativa, bueno, larga. Larga y hasta con sentido.
2: Y hasta claro.
4: Hasta con sentido, sabiendo claro que vas a tener dos jugadores bien abiertos.
2: Y que buscando, si después el técnico en el entretiempo me quiere decir por qué la tiraste larga y tenga argumentos para decir por esto y por esto.
4: Pero que gambetee el arquero, eso ya ahí no entra en ninguna cuenta.
2: No, totalmente.
0: 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Aprovechen porque tenemos cuatro plateas, una va por ahí.
2: Te está escuchando Fede Palermo, que ya dijiste todo.
0: Dije tres veces.
2: Bueno, pero he prendido ahora.
0: Ah, bueno, dije tres veces.
2: Que no hagan planes y que vayan al sushi.
0: Sí, como
2: lo termina el partido.
0: ¿Tú lo dije. Gonza va siempre.
2: Sí, ahora hace mucho que no voy, pero hace mucho que no voy porque como visitante.
0: Claro.
2: No llegábamos, nos hubiese venido muy bien, pero no llegábamos.
0: No llegábamos, pero no, la gente se va a las muy 9, buena, la gente muy buena la creo que la elección de la estación de servicio del regreso, estuviste más acertado que en la parrilla del sábado. No salió bien.
2: El sábado tenía buena pinta, pinta de lo que nos parecía a nosotros.
0: No di la vuelta olímpica cuando yo llegué.
2: De lo que nos gustaba a nosotros.
0: El viernes, viernes.
2: Una especie de club, una especie de sociedad fomento con mesa.
0: Club de bochas.
2: Por eso. Para mí era el lugar. Arrancó muy bien ya cuando, escuchaba Charlie, nos trajeron no sé qué cosa en escabeche, un salamín así finito, como casi como cortado con máquina, pero salamín chiquito, con un quesito, un jamoncito, una empanada de carne frita muy buena.
4: No me viene bien toda esta.
2: Nos tiraron todo eso y en la parrilla.
0: Lo enamoró.
2: Y en la parrilla nos metieron.
4: Mal la parrilla.
0: Inesperadísimo.
4: Bien la previa, mal la parte.
0: Recontra mal, inesperado. Viaje lo inesperado fue.
2: Pero el lugar era el que nos gusta a nosotros.
0: Era el tipo que. Bueno, y después a la vuelta, que optamos por otro tipo de gastronomía, porque la Ruta 9, no hay gastronomía en la Ruta 9. Una Puma, una nueva, una cadena. Usted a veces está, por ahí está más canchero, Charlie.
4: Sí.
0: Hay una cadena de hamburguesas que tienen que ver con la Puma.
4: Mirá, no sabía.
0: Riquísimas.
2: Un fiestón.
0: Una cadena de hamburguesas muy buena.
2: Era Carelio, no, normal, ¿no?
0: Normal.
4: Lo que vale el combo.
0: 25. Estoy donde al 20.
2: Bien.
0: Se redimió ahí. Una Puma no es la que paramos habitualmente. Nosotros
2: no.
0: Cuando cargamos IPF con Nachito, le mandamos un abrazo. Pero bueno, paramos esa Puma, comimos bien. Comimos algo para llegar a casa con algo en el estómago, ¿no? Veíamos una transmisión larga, veníamos de hacer un almuerzo, lo hicimos almuerzo, hicimos un desayuno potente porque teníamos transmisión muy temprano, había que cruzar de Santa Fe a Paraná. Pero bueno, queríamos un IPF full, no la conseguimos y encontramos la Puma y nos fue muy bien, muy bien. Titino Baudric se acuerda lo que jugó esa noche el Chato Rosas.
4: Mira.
0: Mamita.
4: El 2-2.
0: Tenía más panza que yo y la rompió, dijo Titino. No era el gordo, era tremendo la panza que tenía el Chato. Pero qué jugador de la puta madre. Un fisiturón medio Bomba Cime. No sé si no era más ancho todavía que el Bomba Cime. Pero la rompió ese día. Saludo grande para Carlitos Untertay. Carlitos, mira la radio que me manda. Mira, Charlie, vos que sos vintage. Ah, no. Te muestro esto. Te volvés loco. Mira la radio con la que nos escucha Carlitos Untertay.
4: Mirá, pero ¿sabes que es moderna?
0: Es moderna, pero es vintage.
4: Sí.
0: Es moderna, pero es vintage.
4: Sí.
0: Nada, la radio
4: sí,
0: de Carlito.
4: Tiene Bluetooth, todo, para USB, todo, pero tiene la estética vintage.
0: Qué
4: muy lindo.
0: Caño. Muy lindo. Hola, los estoy escuchando. Con esta joyita, fuerte abrazo. Tremenda, Carlito. Mi amigo Foca dice las IPF están buenas también. Sí, buscábamos un IPF.
2: Es que estaban buscando una.
0: Como no la encontramos, encontramos eso. Saludos de Villa y gente en el canal de YouTube. Inoxidable Pasión. ¿Cómo te llamás, amigo? Claudio 201, ahí está. Hoy es por el legado, por la camiseta, por los colores, nada más. A pesar del tiempo, ahí estaremos. Saludos.
4: Recordemos que es a las 19, ¿no?
0: 19, ejemplo, desde las 5, la previa. Desde las 5. Hoy ¿sabés lo que va a ser la previa hoy? hoy es la previa, sí, de contra. ¿Eh?
2: Porque va antes del partido.
0: Ah, sos muy pelotudo.
2: No, pero.
4: Porque la gente viene escuchando.
0: Muchísimo. Viene mucha gente viene de laburar, de cerrar el negocio. De...
4: Para el lado de la plata.
0: No es. Bueno, sí, vamos el sábado, vamos para. No, hoy las 20 y las 19 cambia mucho.
4: Planazo tener que tener algo para escuchar en la radio cuando estás en el auto en un viajecito, claro, medianamente largo, es planazo.
0: Siempre. La radio en el auto es la vida. Y hoy vamos a tener un encendido tremendo de la radio. Hoy, pero acordate, ¿eh? Increíble. Hoy, el que cierra más temprano el laburo, el negocio, porque puede, ¿no? El que estaba haciendo Uber corta más temprano, el que está haciendo Ramí lo mismo. El que viene de Capital viene habitualmente viene con la sub en bondi, hoy por ahí se toma otra cosita para venir un poquito más rápido.
4: Gran corte de semana también, sí. que haya fútbol.
0: Ah, bien, gran bárbaro, corte de semana. Viene bárbaro. Después vamos el domingo, ¿no?
4: Sí, señor.
0: Diego Galarza, buenos días. Todavía no sé si voy. La verdad, el equipo no transmite nada, es mi opinión. Diego, 677, anda a la cancha.
5: Sí, anda.
0: Dale, Diego. Anda. Daniel Lacuzzi. Buen día. Por boludo, como me dice mi señora.
2: ¿Qué?
0: ¿Por qué voy a la cancha? Por boludo, como dice mi señora. Daniel. Honestidad máxima. Un abrazo. Gracias por el mensaje y gracias por la sintonía. Y enseguida al 115-801-7426, eso será después de la pausa. Por supuesto, a través del 88.9 del dial. Un abrazo grande para Víctor, el desembarcado.
2: Muy bien, Víctor.
0: Está desembarcado, hoy nos vemos. Hoy lo tenemos debajo ahí de nuestra cabina, indudablemente al querido Víctor, el desembarcado.
2: Muy bien.
0: Abrazo grande, amigo, te esperamos debajo de la cabina de FM Sur. Planazo, dijo Charlie. El doctor Jano se caga de risa. Planazo, me quiero morir, dice. Planazo, dijo Charlie. Planazo fue el de él cuando me mandó la foto antes de ayer de los Perales.
4: Muy bien.
0: En Mar del Plata.
4: Mar del Plata.
0: Estaba en Mar del Plata. Se fue a los Perales, fue al Club Quilmes, de Mar del Plata a comer, fue a los Perales, a todos esos lugares. Bueno, muy bien, que lo disfrute, me parece bárbaro.
4: Necesito irme.
2: Comer, ¿no?
4: Es tremendo. Ahora comer, sí, digo, unos días.
0: Unos días, como Jano, claro. 115-801-7426, canal de YouTube de FM Sur 88.9. ¿Por qué vas hoy a la cancha? ¿Por qué decidís ir? Contámelo. A la vuelta, con el nombre y los últimos tres del documento, en el 115-801-7426 y en el canal de YouTube con el nombre y últimos tres, porque a las dos se van tres plateas, gentileza del departamento de prensa, gracias, y una gentileza del Sushi Club,
2: con
0: el amigo Fede Palermo, gracias también. Dale.
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0: Oyentes en el aire de la radio, en el canal de YouTube, un abrazo grande para Juan Marcelo Cerini, Turco Mesa. Hoy me toca hacer el aguante desde el trabajo, así que los voy a estar escuchando. Buena transmisión y vamos Quilmes, que hoy ganamos. Un abrazo grande, Juan Marcelo. Fernando Matera, dígame por favor que Bolívar no es titular. Llegué tarde a la fiesta. ¿Pueden repetir la formación?
1: Sí, está bien.
0: Déjame decir algo. Fer Matera con Bolívar es como Carlitos Oliva Siri con Luna.
2: No lo quiere. Y cada cual tiene la serie.
0: Viste que hay.
2: Sí, muchos tienen el jugador que no.
0: Teníamos un par que eran con quién había sido. Lo nombramos el otro día, el morochito que jugaba de enganche. Colman. Teníamos un par de abonados con Colman que se ponían nerviosos. Vos, Jere, te ponías loco con. Lo odiabas a. Mirá, míralo.
2: A Colman.
0: A Colman.
1: Bien.
0: Lo admite, yo lo. Era...
2: Y bueno, y después también tienen muchos al que bancan.
0: Al que le perdonan cosas. Sí. Pero el fútbol es así. Sí. El fútbol es así. ¿Qué te pasa que me miras con esa cara de Colman?
1: Estoy escuchando atentamente.
0: La cara de. Repetile a. Es un fantasma, dice Fernando. ¿Puedes repetir la formación de Quilmes para hoy? Bolívar o Bonse, alguno de los dos.
1: No, ¿por qué yo?
0: No, bueno, entonces.
1: Yo no tengo nada que ver.
3: Marinelli.
0: Sí.
3: Ortega, Romeo, Quipes,
1: Ortega.
3: ¿Sí? ¿Hasta ahí estamos bien?
0: Sí.
3: Mitad de la cancha. Bolívar, lo ponemos como tapón. Y después. Vera, Axel, Vega. Y Ramiro Martínez, espetar el delantero. Allí será.
2: Gimnasia de Jujuy, que va a ser el mismo que le ganó a Güemes,
3: aparentemente. Claro.
2: Con esta historia de haber guardado jugadores. Recordemos que no jugó Menéndez, no jugó Cachi, no jugó Molina, no jugó Cosaro. Y el equipo sería el que le ganó a Güemes con 5 cambios respecto del que perdió con Colegiales.
0: Ahí lo repasamos.
2: Milton Álvarez, Minervino, Cosaro de Matei Endrisi, Soria Maidana doble 5, Gallardo, Cachi, Molina y el Polaco Menéndez. Con 2 ex Quilmes, ¿no? Con sí. Álvarez y con
3: Milton y con Álvarez y que viene solo, no viene con el que le traía el celular para que escuche.
0: No descansa nunca más.
3: Yo pensé que directamente venía, viste, bajaban del micro los dos y el otro mostrándole el celular. Mirá lo que dijo.
0: No me acuerdo ni quién era, pero.
3: Yo sí. El chico este de Boca, ¿no? El que hacía prensa. Ay. Estela. Agustincito Estela.
0: Lo banco mucho más a Postigo y me gusta Vega el 8, dice Fernando Matera. Bueno, le mandamos un abrazo, Fer. Ya te contamos que Bolívar hace lo que quieras. Hernán Barrena, este equipo que peleó el campeonato con los jujeños hoy ascendía sin duda. Si no fue el mejor Quilmes que vi, pega en el palo. Lo perdimos porque Llanes se lesionó en la mitad del campeonato. Claro, el gringo Llanes cuando se lesionó. Vivas, Monzón, el Pollo Roldán, el Mudo López y sobre todo Dante Fernández. Ahí sí vas a la cancha a ver buen fútbol. Valentín Cedruit, hola Turco, iré desde Capital en auto escuchándolos. No llegué a escuchar. ¿Juega la Bessi o juega Vega?
3: Juega Vega.
0: Ahí cumplí con el canal de YouTube. Vamos con el 115-801-746 y hacemos un desglose y un poquito más también de las cuestiones para analizar de Gimnasia de Jujuy. Le recuerdo a los que tienen la tarde libre, previo al Cine y Lora,
3: Al Cine y Gloria.
2: Muy bueno.
0: ¿Juega Cejas? Sí, información de Lolo Delfino. Bueno. Y que ayer ratificó Alan Farías.
2: Muy bien.
3: ¿Juega Cejas?
0: Información de Lolo Delfino, que ratificó Alan Farías. ¿Qué hago?
3: Juega, sí. Así podemos ir hasta las 2 de la tarde.
0: Bueno, entonces voy con la gente, dale.
4: Hola muchachos, Alberto de Quilmes. Yo vi que el técnico la semana pasada dijo que iba a hacer eso de salir jugando atrás.
0: Co Alan Farías. ¿Qué hago?
3: Juega, sí. Así podemos ir hasta las 2 de la tarde.
0: Bueno, entonces voy con la gente, dale.
4: Hola muchachos, Alberto de Quilmes. Yo vi que el técnico la semana pasada dijo que iba a hacer eso de salir jugando atrás. Ya hizo la...

0: jugando local, que es poner a Sangalli y a Bolívar en el medio. Que el equipo ahí por lo menos estaba un poco, por lo menos no nos llegaban. Y hoy firmo el empate con las dos manos. El partido clave es con Almagro por el descenso el sábado, domingo que viene. No sé cuándo jugamos. Chao, muchachos, gracias.
1: La gente, Claudio 201. Bueno, esperando el partido. Con ansia, la verdad que más allá del resultado, todo siempre la gana de aquí me puede más. Y hoy, a pesar del tiempo, vamos a estar ahí. Y bueno, esperemos que sea un partido. Y ojalá sea un partido para los pibes. Para los pibes, que es un partido, me parece que son rapidito, que la cancha va a estar ideal para ellos. Más que nada, los de la mitad de cancha van adelante, ¿viste? Y que bueno, que puedan tener una buena tarde noche. Saludos.
2: Hola Turco, hola muchachos. Ricardo de Quilmes Oeste 904. Y hoy voy a la cancha. Yo tengo una frase de hace 20 años a esta parte. Hoy voy a la cancha por mi pasión inexplicable. Abrazo cervecero para todos.
3: Buenos días a la radio, Leo 381 les habla. La verdad, todavía no sé por qué voy a la cancha, pero voy ahí. Y pinta, está saliendo como un sol en la resolana, está ahí lindo. Pero espero que se pueda escuchar la radio. La radio en la Indio Gómez Alta, no, se escucha. La radio, en la aplicación, todo. Muchachos, eso va, nuestros datos. Yo quiero escuchar la radio, no puedo gastar teléfono.
4: Hola Turco, buenas tardes. Roberto 524 desde Bellavista Corrientes. Bueno, yo por la platea no voy. Si no juega Vallejo y lo reemplazan por Ortega, el pibe nuestro, y a Espetale lo ponen al Pocho a la vez y de 9, yo creo que tenemos posibilidades. Si juegan como en el segundo tiempo, tenemos posibilidades. Y tengo mucha esperanza hoy. No sé por qué, no me preguntes, no es raciocinio ni nada, es una corazonada. Bueno, Turco, te escucho a la tarde. Un abrazo.
5: Bonza, Turco, equipo, habla Brian 786. Quería participar por las plateas. Hoy voy pura y exclusivamente por amor. No, no hay otra explicación, ya que este equipo no transmite nada. No da ganas absolutamente de nada.
6: Hola Turco, buenas tardes. ¿Por qué vamos? Sí, por los colores, porque bueno, siempre es un partido importante, pues se juega con uno de los que anima el campeonato y bueno, ahí vamos a ver para qué está Quilmes, pero este equipo no le alcanza para mí, para el reducido te sacan la primera ronda o la segunda como mucho, así que hoy vemos para qué es lo que hace Trípode, que bueno, es un técnico nuevo y bueno, lo banco.
7: Hola muchachos, Gustavo 220. Bueno, hoy ilusionado, se va a ver a Quilmes y confiado en que Manuel no va a hacer nada que le haga mal a Quilmes. Así que, si él está convencido de que esta es la forma a mí me gusta. Tendrán que aprender, pero ya las cagadas que se mandaron en el primer tiempo el otro día, que era para matarlos a todos, durante el resto del partido los fueron mejorando, fueron aceitándolo, y bueno, hay que darle tiempo, confianza que hoy ganamos. Gimnasia, si fueran tan buenos y tan peligrosos, en colegiales no se hubiesen comido la bombachita. Hasta luego, nos vemos a la noche.
8: Fernando 137, de acá del Pato. Sí, necesito las plateas hoy. Tengo a mi nene que está saliendo recién de una gripe. Pero bueno, queremos ir a la cancha. Así que estaría fantástico poder ganarnos las plateas. Si falta alguna, bueno, la compro para ir todos juntos, ¿no? Pero bueno, en principio si me gano alguna, estaría buenísimo. Y vamos a la cancha por sentimiento, por los colores, por lo de siempre, va, por lo que vamos a hacer añares. Abrazo grande para todos.
9: Gonza, Charlie, buenos días, soy Darío Cookie 970. Bueno, mira, recién salí de la modelo.

0: Hice una colonoscopía y una endoscopía y nada, lo único que le pedí al médico, por favor, me dejen ir a la cancha. Se reía el loco, pero bueno, nada. Era la única condición de hacérmelo hasta ahora. Sí, firme, firme, firme. Hasta que Dios quiera, siempre firme el cervecero, en las buenas y en las malas, muchísimo más, siempre. Abrazo grande, lo sigo escuchando.
1: Hola muchachos, buen día Rubén. La verdad que no puedo creer que Trípodi vuelva a sacrificar a Quipes y lo mande de 6. Quipes tiene que jugar de 2 y de 6 Novillo. Yo no sé para qué vino Novillo o qué tan mal está que no juega. La verdad que el mercado de pases o el armado del plantel en enero fue un desastre, pero la búsqueda de refuerzos a mitad de año fue peor. Chau, habló Rubén.
2: Hola, soy Rubén 978 y lo que motiva hoy es los colores. Solo los colores para el equipo es un desastre y creo que por más que gane o pierda no va a cambiar. Cero esperanza de clasificar para nada, pero bueno. El día está feo, así que estará bueno ir a la platea.
3: Hola, Lucía 989 y voy a la cancha porque lo banco a Lucas Romeo. Nada más que por eso.
4: Día Mesa, ¿cómo va? Pablo 936, Lara 718. Hoy se va a la cancha por costumbre, por inercia, por sentimiento, por corazón. Cero motivación. Un abrazo.
5: Tenemos una gran previa a partir de las 5 de la tarde, donde vamos a tener muchos premios, mucha información. Vamos a esperar a la gente en la cancha. Tendremos el premio de Área 9, el de Capodimonte, el de Maxi Descuento, el de Sushi Club, el de Mistre y el de Félix B. A propósito de ganadores, voy a repasar los ganadores que quedaron del sábado y que no los habíamos repasado. Ya la producción sí se encargó de contactarse con ustedes, pero los voy a leer al aire, porque no los había hecho, pido disculpas. A ver si están acá. Acá está. El premio de Área 9 del sábado pasado, de Quilmes Patronato 3-3, lo ganó Mariano 172. Mariano 172. El de Capodimonte Quilmes, un abrazo grande para Miguelito, le mandamos. Lo ganó Gabriel 496. El premio de Maxi Descuento lo ganó Brian 786. El del Sushi Club lo ganó Matías 381. El de Mistral, Jimena 211. Y el de The Beer Garage, Luis 712. Un abrazo grande para todos ellos. Son muy generosos. Hoy también tendremos premios, además de mucha información y de charlar con ustedes en la previa y lo que quede del partido de la reserva, que juega a las 3 de la tarde en Alcira y Lora, el equipo de Schuerter, Resquín, López, Juárez y Mateo, el de Josbiak Muñoz, el de Cejas, Ibarra, Oldani y Arias. El 11 de Hernán Mesque, que juega hoy con Colón de Santa Fe.
6: Me gusta el juez Cejas, che.
7: Sí, bueno, lo venimos pidiendo hace meses. Así que bueno, bueno que se haya de alguna manera puesto en ritmo y con frecuencia de entrenamiento y sin ninguna falta como para ser considerado.
6: Sí.
7: Y bueno, ahora cuando sí le toca jugar, hoy ojalá que le toque.
6: No sé si Cejas va a entender lo importante que es el partido de hoy para él.
7: Las oportunidades, claro.
5: Tengo un par de mensajes más en el canal de YouTube. Fernando del Sur, Charlie, hay que ponerse una campera camiseta de México,
7: No, yo, ¿qué sé yo? No tengo problema.
6: Yo sí con Inglaterra sí. No uso camiseta ni nada que
7: ¿sabes
6: tenga
7: que yo,
6: la bandera
7: yo,
6: Inglaterra, eso no.
7: Yo
6: no
7: en un momento usaba, en un momento usé...
6: Bueno, pero a vos te gustan bandas inglesas también, claro.
7: Todas mis bandas favoritas son de Inglaterra, sobre todo de Manchester. Me gusta mucho el City, como equipo. pero bueno, qué sé yo.
5: Tengo la de la selección de Estados Unidos.
7: La
5: de
7: verdad básquet, que hayan tengo. Tenido una vieja loca en su historia que hizo lo que hizo, ¿no? No, me parece claro, que no, sí, no, sí, no, sí. No, no condena lo bueno que tienen. Pero bueno, usaba cosas de Inglaterra. Y una vez me crucé charlando con... no tenía puesto nada en ese momento, pero charlando con los muchachos de los excombatientes, nos decían que me contaban que les causaba...
6: Rechazo.
7: Sí, rechazo, dolor, bronca, claro. Ver a la gente. Y bueno, de ahí me dio como que digo, bueno, por respeto, claro. Por respeto no lo hago.
5: Bueno, pero, también, ha habido mucho, pero también ha habido mucho excombatiente que siempre han ponderado... el tipo de profesionalismo que tenían los ingleses para sí. A la hora del combate y cómo trataban a cada uno de los argentinos sí. Que quedaron como prisioneros de guerra o lo que se le parezca. Los tipos eran profesionales de eso y los nuestros pibes eran pibes que no estaban preparados para eso también, ¿no?
6: Sí, sí, sí.
5: El tema es haber llegado a eso, ¿no?
6: El que nos mandó,
5: ¿no? Algunas de las cosas que nos tenemos que hacer cargo los argentinos, porque claro. Lo festejamos bastante también. Que tenga la suerte de ganarme la platea hoy, dicen Nelson Ramos. Mariano Roma, cuando escucho la propaganda de Automotor y Botari me quiero morir. Qué bien nos vendió un jugador como Tomás Botari ahora. Yo le daba una oportunidad más a Postigo. Los cinco que tenemos son horribles, dice Mariano Roma. Con todo respeto. Diego Galarza mete presión, dice, con platea voy, ¿eh? Viste que estaba en duda que si iba o no iba. Con la platea voy. Meten presión los tipos.
6: Bien.
5: Lionel Zavala, vamos Quilmes hoy. Leo 776, me motiva ir a la cancha solo por los colores, dice Luca 270. No lo presionen a David, no vale presionarlo a David, que está ahí con el sorteo, no lo presionen. Hay amenazas. ¿Cumplí con el 115-801-7426? Sí, bueno. Está el equipo de reserva que nombré. Y está la agenda de reserva. Y ya nos metemos a hablar un poquito de Gimnasia de Jujuy, si te parece, Charlie.
7: Sí.
5: El jueves que viene, jueves 13, Quilmes Platense, en Alcini Lora de vuelta.
6: Sí.
5: Miércoles 19, a subirse al Plusmar. Rafaela. El miércoles 26... en Alicir y Lora, Independiente. Y el jueves 3 de septiembre, en el predio de Boca, y de noche a las 19.
6: En Boca Predio, allá en Ezeiza.
5: En Boca Predio. Sí, Boca puede usar la doble. Claro. En Casa Amarilla, o en el Boca Predio, los dos tienen luz.
6: Sí.
5: Jueves 3, 19 horas, Boca de visitante. Esto es lo que tiene ya confirmada la grilla de 4 partidos de la reserva, que hoy, como si fuera Trípodi, ¿no? Dirige provisoriamente.
6: Sí, un interino.
5: Un interino, que es Hernamesque.
6: Es el interino del interino.
7: Claro, que es el entrenador de la quinta división.
5: Claro. Claro. Y que es el suplente. Viste como el cargo de mayor jerarquía y las suplencias en la docencia. ¿Quién es el titular de la cátedra de la reserva? Trípodi. Está con licencia por cargo de mayor jerarquía. Está de entrenador principal. Pasantía. Cargo mayor jerarquía, se decía.
7: Sí. Y el tema es que yo no sé si van a ejecutar algo en reserva o va a quedar así, ¿no?
5: Y hay que esperar lo de Trípodi.
6: Hasta que, mientras que Trípodi sea el técnico de la primera, va a quedar así. Y yo creo que si Trípodi llega
7: a septiembre.
6: Vamos mucho más allá.
5: Termina el año.
6: Yo creo que si Trípodi termina el año, cuando termine el año...
7: La reserva también termina...
6: Sí, me parece, sí.
7: Termina así.
6: Sí, me parece que termina así.
7: Y bueno, no es lo más prolijo, pero...
6: Y después se verá...
7: Es lo que salió.
6: Y después se verá cómo quiere reencaminar su carrera Manuel.
5: Claro.
6: Manuel hace una buena campaña, se luce, pero en diciembre no continúa y dice, bueno, pero yo ahora me hice un técnico de la B Nacional, no quiero volver a
7: esto, esto sucede siempre. Lo que pasa es que con Trípodi se precipitaron los tiempos porque solamente dirigió 2 partidos en la reserva. Pero sucede muchas veces lo de el hombre de la estructura del club que se le da la chance en primera división y que una vez que finaliza la chance en primera división no vuelve a su lugar de origen, sino que directamente ya se va del club. Correcto. Bueno, le pasó a Fuscaldo.
5: Sí, claro.
6: Sí, acá en Quilmes.
7: Sí, sí. No sé si no lo llevó a pasar a Leo Lemos también. No, pero lo que pasa es que Leo ya había firmado, sí. Ya llegó a hacer un
6: vino como técnico.
7: Un tránsito, Leo, largo, no, como entrenador. Como
6: interino, claro. Sí. En ese caso, ¿no?
7: Sí, sí,
6: porque
7: sí,
6: después,
7: no,
6: pero hubo interinato.
7: Sí, sí, sí, sí.
6: Bueno, hay un montón de casos. Yo creo que el Chavo de Sábado en Estudiantes debe ser lo
7: mismo. Claro, sobre todo cuando el interinato se termina confirmando, claro, termina siendo un ciclo y ya el entrenador se siente un entrenador
6: de, bueno, la, Pablo también, Cuatrochi, creo que tuvo la misma suerte.
5: A Pablo le hicieron a mil y uno.
7: Che, en la ensalada de secretarios técnicos, a mí me lo nombraron a Cuatrochi.
5: A mí también. A mí también.
7: Hay más de un ex jugador, pero sí, pero uno es Cuatrochi.
5: Sí.
7: No, y bueno, a ver, están entrevistando todo el tiempo, no sé si lo definirán en el corto plazo.
5: Tal cual. Pablo, que había estado en el mano a mano.
6: Casi. Lo que pasa, son dos cosas muy distintas.
5: Cuando agarró el Chapo Urania,
6: y hay que ver qué perfil le ven, porque no es lo mismo ser el técnico de la reserva. O que estar en un mano a mano para técnico de reserva, que es estar en un mano a mano para secretario técnico. Yo creo que yo no dudo de la capacidad de Pablo, aparte me parece un tipo súper serio, con un organigrama muy interesante, etcétera. Lo que no sé actualmente qué conocimiento tiene la categoría.
5: No, Pablo está muy muy informado
6: de la categoría.
7: Bueno, para mí la categoría, es decir, ¿cuánto sabe la categoría? Bueno, de hecho, creo que de los cinco que... yo tengo cinco nombres de secretarios técnicos. Para mí no conoce ninguno la categoría en el sentido de trabajó en la categoría, experimentó
5: en
7: la categoría.
5: Bueno, hay que ver qué denominamos.
7: Y si se sabe de memoria la defensa...
5: No,
6: pero yo hablo de tener conocimiento de jugadores para salir a un mercado de pases.
5: Ni siquiera un entrenador.
7: Hoy agarrás un...
5: Le preguntabas a Gracián quién era...
7: Hoy intensificás, agarrás la computadora, la plataforma. Hoy agarrás la plataforma, intensificás con dos pibes, chicos, hombres de confianza, observadores, que te dicen, che, dame una mano, hagamos un relevamiento... En 10 días sos es prepararte para un examen. Yo me parece que la cambiaron tanto los tiempos a partir, sí, de la información,
5: coincido,
7: que hoy te podés preparar en 10 días para ser secretario técnico de la Primera Nacional, para dirigir la Primera Nacional, para ir a Uruguay, para ir al fútbol colombiano, para ir al fútbol peruano. Es cuestión de después de meterle. Y después hay otra cosa. Yo digo que no tener conocimiento previo no es excluyente, que hoy el material está todo a mano, y después también, por supuesto, los contactos. Si a partir del material, además del material, tenés un jugador que está jugando en un equipo, un técnico que la rueda pasada dirigió en un equipo de la categoría, otro que está dirigiendo, tú, te empezás a sacar dudas, tenés referencia permanente y hacés rápido el trámite de hablar con gente, yo creo que lo puedes hacer. Pero bueno, sí, hay que ver después si Pablo quiere matar al técnico. Eso sí lo tenés que...
6: Bueno, vemos que Pablo ya estuvo en ese cargo y terminó siendo el técnico de Quilmes.
5: Sí, ya le pasó eso alguna vez, ¿eh? Y también le ha pasado en su carrera. Él estaba en la escudería de
6: Cristian,
5: de Cristian Bragarnik, ¿no?
6: No sé si ahora quedó en la del Bocha o en la de Cristian, porque claro, hubo una división ahí.
5: Pero ya le había pasado de haber querido salir de su zona de confort, porque el estudiante, si él decide trabajar, trabaja, es muy pretendido por estudiante en algún lugar, de inferior, de coordinador, tiene un, pero como que había querido salir de una zona de confort, y en aquel momento había tenido una chance de ir a Independiente Rivadavia de Mendoza, que no llegó a cerrarla, y después la empresa le ofreció y él aceptó, y yo en ese momento lo dije en voz alta, lo conté en voz alta. Le ofrecieron ir a ese plantel labrado, ¿no? Que agarró y duró lo que duró.
6: Pero en el medio estuvo en la Reserva de Defensa y Justicia, ¿no?
5: Si no me... Sí, claro. Pero bueno, la empresa le ofrece salir de la reserva, uh-huh, y tener la chance de ir a Alvarado. Y la verdad que recuerdo como si fuera el día de hoy, antipáticamente, lo que fue mi descripción del plantel que agarraba. Antipático fue. fui antipático. Lamentablemente, fui antipático, pero tenía razón. Obviamente que Alvarado se fue al descenso, ¿no? Dame un pantallazo, dame una señal de lo que pensás que va a ser este el equipo de Pellerano.
7: Ya lo... Para mí lo va a salir a presionar. Lo va a salir a presionar, va a tratar de forzar el error de Quilmes. Eso va a generar que, si lo logra, bueno, va a ser realmente incómodo para el equipo de Trípoli. Y también, de alguna manera, es lo que busca Quilmes. Que el rival lo presione para saltarle la línea y
5: poder
7: atacar,
5: encontrar los
7: y
5: espacios para atacar.
7: Sí,
5: para mucha gente.
7: Para el otro día, bueno, el partido.
5: El otro día logró algo Quilmes que no logró nunca en el proceso Graciano. Y es poner en situación de cercanía del área mucha gente.
6: Uh-huh. Sí.
7: Veremos si se confirma con el correr de los partidos o si de alguna manera se estabiliza. Hoy ir a ver a Quilmes pinta ir a ver goles.
6: Y sí, Quilmes se hace de a 6.
7: Porque el equipo va al frente, ataca con mucha gente, es muy abierto para atacar y a su vez también se expone. Porque para mí la cuestión, reitero, no pasó por salir jugando al fondo. A Quilmes no le hacen ningún gol por salir jugando al fondo. Sí se generan errores por tirar la pelota para atrás, pero independientemente de todo eso, el equipo estaba muy expuesto en el parado. Es decir, la jugada de los 40 segundos del penal de Quilmes demuestra cómo estaba parado Quilmes. A 40 metros de Marinelli, en zona, sin tomar marca.
6: Con callejones por todos lados, entre el 6 y el 3, entre el 2 y el 4.
7: A Bolívar solo le quedó muy grande el ítem de la recuperación, entonces le entraron por todos lados. Yo creo que
5: yo le agrego
7: la gran preocupación fue cómo quedó parado.
5: Y yo le agrego mi costado y la ruleta rusa de juntar a Quilmes y a Vindela en un sector de la cancha los dos juntos. En un lugar donde Quilmes no puede jugar y Vindela después de estar cuatro meses sin jugar al fútbol. Sí.
7: Bueno, a ver.
5: Eso es increíble primero, y yo hoy ahí tengo un cagazo bárbaro.
7: Fue mucho por ese sector, los primeros 15 minutos fue mucho por ese sector.
5: ¿Y por qué a los 40 segundos hay penal?
7: Sí.
5: No fue casualidad.
7: No, es un lateral que hace Vindela, que Vindela queda alto, la tiran rápido y ahí a Quilmes lo comen y Vindela volvió a un ritmo que no era el que ataque. No era, su vuelta no fue el ritmo de que tenía los que atacaban en el Patronato.
6: Sí, pero a Quilmes lo come y le ganan Soldano. A Vindela, el Soldano que venía de Rosario.
7: Sí, lo
6: salió de
7: por arrancó atrás.
5: Damos los ganadores, ya David se va a comunicar con ellos. No más mensajes en el 115-801-746 y en el canal de YouTube. Gracias infinitas, a todos, en serio, muchas gracias. El ganador, los tres ganadores por el 115-801-7426, Mauricio 343, Mauricio 343. Carlito no lo hubiera hecho ganar nunca. Brian 786, Brian 786 y Santiago 123. Repito, Santiago 123, Brian 786 y Mauricio 343, los tres que participaron por WhatsApp, ahí van los QR. Y en el canal de YouTube, Carlos 386, Carlos 386, a través del canal de YouTube. Gracias, Jere, querido, un placer. Gracias, David, gran laburo. Señores, 5 de la tarde, están todos invitados, el fútbol por la radio. La disculpa al oyente que nos escucha mal en la zona de la Indio Gómez Alta. La radio tiene algunos temas de sintonía que indudablemente tiene que mejorar y es un tiempo bastante complicado. A veces lo podemos contrarrestar. En muchos rincones de la ciudad la radio se escucha bien, el centenario es bastante difícil, pero bueno, algunos lo contrarrestan con la aplicación, otros lo contrarrestan con el canal de YouTube y por supuesto que la gran mayoría escuchan el 88.9 del dial, más allá de que por ahí, en algunos lugares del Estadio Centenario, la sintonía pasar, no sea óptima sí. y pueda pasar y pasa, lo que le pasa al amigo oyente, al cual le pedimos disculpa y le mandamos un abrazo y gracias por estar del otro lado. Gracias a todos. ¿En un ratito nos vemos?
6: Sí.
5: Dale, nos vemos en un ratito. Dale.
6: En breve.
5: Chau.
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buenos días, ¿cómo le va? 9:30 y 29 en realidad, para ser muy realista. Ahí está, ahí estamos compartiendo juntos. 9:30 de la mañana, una mañana bajo agua, un pronóstico del tiempo que mete temor. A ver, para poner en contexto, está lloviendo mucho. El pronóstico dice que se va a extender durante toda la jornada, hasta casi las 5 de la tarde. Recomendaciones: si usted puede evitar salir de su casa, hágalo. Pero si le toca salir, que no tiene otra opción, porque hay mucha gente, tiene que laburar, tienen que estudiar, hay que cumplir con sus obligaciones, tiene un trámite pendiente, tiene que hacerlo, bueno, prepárese, porque va a ser una jornada muy lluviosa. Con esto que estoy diciendo, prepárese porque va a haber cuadras que no vas a poder cruzar, prepárate porque va a haber, cuando manejás con mucho cuidado, porque el agua va a estar mojada, porque va a haber porque se va a patinar el auto. O sea, todas estas recomendaciones, lo que pasa un día de lluvia es lo que va a pasar hoy. Al menos esto es lo que dice el pronóstico del tiempo. ¿Por qué? Porque dice que va a llover otra vez mucha agua en poco tiempo. La muestra ya la dio a esta madrugada, alrededor de las 7:00 de la mañana. Se dio el primer aguacero y en Quilmes ya llovió. Espera, te lo voy a leer específicamente para darte la precisión, pero en nuestra ciudad ya a esta hora llovió más de 18 milímetros de agua. Eso es mucha agua en poco tiempo. No fue el chaparrón, el aguacero habrá durado media hora, 40 minutos, sí duró, extendiéndolo, digámoslo así. ¿Está bien? O sea, eso, y así dice que se va a repetir en distintos momentos de la jornada. Durante la mañana, después de la tarde, hasta 5 o 6 de la tarde, que se irá apaciguando y pasará. Y mañana será un día muy frío, pero ya despejado. Sí. Y dicen que por delante enfrentaremos una semana sin lluvias. Al menos esto es lo que dice. Ah, bueno, ahí Gallo ya tiene alguna precisión más del extendido. Yo todavía no lo tenía eso. Pero digo, esto es lo primero que hay que decir esta mañana como recomendación. Usted sabe que Quilmes tiene zonas bajas. Estamos atravesando aparte el fenómeno del Niño, que es un fenómeno particular, climatológico, con lo cual tenemos que prepararnos porque se van a venir más lluvias, más tormentas de este estilo, con mucha agua en poco tiempo. Y las ciudades no están preparados sus desagües para soportarlo. Entonces Bransen se va a inundar, como se inunda siempre cuando llueve mucho en poco tiempo. Digo, hay lugares típicos que se van a caer, que se van a inundar. Los arroyos me dicen que están muy cargados, que no se han desbordado aún. Hubo un trabajo importante en la previa y en la provincia también trabajando los arroyos para tratar de hacer que el agua corra y escurra. Pero ten en cuenta que si cae mucha agua, el cauce del arroyo se termina desbordando, como ya pasó el fin de semana, la tormenta del viernes. Rápidamente vuelve a su cauce y la ciudad se recupera rápidamente, se normaliza. Pero al menos esta es la previa, es lo que hay que prepararse. Así que si estás saliendo, te toca salir, tenés que hacerlo. Bueno, prepárate, no sé, las botas, la galocha, las famosas zapatillas deportivas, aislante, bueno, toda esa historia, impermeable, toda esa historia, usala, porque hoy va a ser un día para tenerlo en cuenta, sobre todo porque es un día hábil y te agarra en pleno horario de trabajo, en pleno horario de laburo. Uh-huh. Ese es el tema. La mayor parte, la diferencia con la tormenta del viernes, ¿qué fue? Llovió durante la madrugada. Ahora el problema es que estás en la calle, te agarran en la calle. Por ende, la recomendación, salí preparado para enfrentar la tormenta en la tarde. Ojalá el pronóstico se equivoque, las lluvias no sean tan intensas, porque es cierto que el pronóstico marca un matiz, habla más de la zona norte que de la zona sur, digamos. Ojalá ese matiz se traduzca en menos agua, pero la verdad que la primera muestra que ya dio la tormenta a la hora que te decía, 7:00 de la mañana, fue una muestra de mucha agua en poco tiempo. ¿Está bien? Así que sí, claro. Las recomendaciones antes, ni bien empezamos a poner primera esta mañana en esta nueva edición de Aro con H, aquí por FM Sur, la 88.9, la sintonía histórica de la radio, y si no nos encontrás en el canal de YouTube, en el streaming arroba FM Sur 889, las opciones, las maneras de seguirnos como cada mañana. El otro título destacado, después de las previsiones y la precaución por el tema de la tormenta, sin duda fue la victoria de Quilmes, sin duda, el triunfo de Quilmes, del centenario en la cancha de Quilmes, importante, de oxígeno, le viene bien al ciclo Trípodi, me parece que eso lo consolida a Trípodi, al menos para estos próximos partidos, por lo menos lo va a consolidar como técnico. Sí, o después vamos a estar hablando un poquito de lo que nos pareció el partido, incluso vamos a estar hablando con un periodista deportivo que estuvo en la cancha, que esta mañana va a estar
dando su punto de vista de lo que se vio en el Estadio Centenario. Así que en un ratito nada más vamos a estar hablando con él. Así que datos, información que tiene que ver con la agenda. Y el otro título destacado, antes de darle ya la bienvenida y los buenos días al señor Fernando Gallo, es lo que ocurrió ayer por la tarde, sí, por la tarde-noche, que se conoció, que fue la detención de un hombre o de un joven que había amenazado a Milei por redes sociales y que era de Quilmes. ¿Está bien? Te vamos a contar quién es, te vamos a decir dónde vive, efectivamente vive en Quilmes, que se conoció, que fue la detención de un hombre o de un joven que había amenazado a Milei por redes sociales y que era de Quilmes. ¿Está bien? Te vamos a contar quién es, te vamos a decir dónde vive, efectivamente vive en Quilmes, vamos a

0: en su momento, digo, son algunas de las cosas que te vamos a estar contando de este sujeto que ayer la Policía Federal detuvo, o al menos ayer se difundió su detención, y que apareció en redes sociales. Hay un TikTok, ahora después te lo voy a pasar, José, hay un TikTok, creo que es, que hace de 2 minutos donde hace una amenaza. Ahora lo vamos a pasar como para que puedas tener un poquito una idea de lo que estamos hablando, para que te des cuenta por qué te decimos que te vamos describiendo quién qué es. Y el otro dato que por ahí le genera alguna inquietud es que cuando allanaron su casa o donde vive, aparecieron armas. Tenía varias armas el muchacho. Así que es parte de la información del arranque de esta mañana. Hoy, de todos modos, pese a la lluvia y la tormenta, y más allá de la marcha atrás del gobierno con el famoso capítulo de la extranjerización de las tierras, hoy se trata la ley de tierras, ¿está bien? Se va a estar tratando igualmente en el Senado. De todos modos, hay distintos sectores que van a marchar igual al Senado por las dudas, porque el gobierno dio marcha atrás con esto de levantar el cupo o levantar el porcentaje para que puedan vender más tierras a los extranjeros, y eso no va a suceder, pero de todos modos las distintas fuerzas políticas de la oposición van a estar marchando en ese contexto. Así que, dicho estas primeras cosas que tienen que ver con los tips destacados como para arrancar la mañana, ya ahora sí le damos la bienvenida al señor Fernando Gallo. ¿Cómo le va, Gallo? Buen día, ¿cómo está?
1: ¿Qué tal, José? Muy buenos días, ¿eh? Feliz jornada para vos, a pesar de que esté lloviendo, hay que tratar de disfrutarlo como se pueda. La verdad que copiosamente, no para de llover por estas horas, 100%.
0: Yo me sorprendí la cantidad de agua que cayó.
1: Va a tener un promedio de entre un 60 y 70% a lo largo de toda la jornada. Ahora mañana, como bien vos dijiste hace un ratito, va a estar realmente despejado, se va a poder disfrutar, según lo que está señalando el Servicio Meteorológico Nacional por estas horas, con baja temperatura, lógicamente.
0: Dice, se viene una ola de frío, ¿no?
1: Una ola de frío, pero sin lluvias, al menos hasta el miércoles de la semana que viene, donde ya el extendido está
0: mostrando. ¿Vuelve a marcar alguna nube?
1: De miércoles a domingo de la semana que viene.
0: ¿Otra vez algo parecido?
1: Con probabilidad precipitaciones. No en esta cantidad de porcentaje alto de probabilidad, pero sí está marcando y advierte que podría haber lluvia. Sí,
0: ojalá el pronóstico se equivoque, pero por las dudas creo que no hay que alarmar, pero sí ayudar a la gente a que tome sus precauciones.
1: La temperatura no va a estar más alta que la que estamos transitando por estas horas.
0: 15 grados.
1: 15 grados, no más de eso, pero bueno, esperemos que el distrito no tenga sobresaltos importantes, por lo que hablábamos tempranito de la mañana.
0: Sí, claro.
1: Con las autoridades, cayeron 18 milímetros en casi media hora. Entonces no hay quien resista, pero por ahora no hay
0: mayores problemas. Esa foto lo que significa, ¿no?, es que te vas a cruzar, si estás caminando por la calle, te vas a cruzar con esquinas anegadas, porque no hay forma de que los desagües aguanten esa cantidad de agua.
1: Imposible.
0: En este contexto de un fenómeno del Niño que se empieza a pronunciar, y promete, este fenómeno del Niño, promete tenernos, darnos un mes y medio largo agitadito con esta historia.
1: Si llovería de esta manera ahora, como está no muy fuerte, ¿ves?, aguanta.
0: Claro.
1: Los arroyos están al límite.
0: Justo.
1: No desbordaron.
0: No.
1: El municipio estuvo haciendo tareas de limpieza, pero el problema es lo que viene de Varela.
0: Y sí.
1: O de Almirante Brown, ¿no? La gran basura que se acumula, que hemos visto las imágenes de lo que fue la última tormenta, que realmente fue muy, pero muy complicado. Donde también se muestran complicaciones,
0: dale,
1: es en casi todos los rubros que tienen que ver con la economía de nuestro país, ¿no? Pues estaba mirando recién un informe de ACARA, que es el gremio que, bueno, nuclea a lo que tiene que ver con la industria automotriz, José. Y vos sabés que hay una caída importante interanual en la venta de autos cero kilómetro que dio a conocer ACARA. Donde más allá de las ofertas chinas y los planes de financiación interesantes que hacen las marcas chinas, no logran levantar o que el rubro empiece a motorizarse como tendría que ser. Lo único que está salvando el rubro, José, es la venta de motos en nuestro país. En lo que tiene que ver con vehículos cero kilómetros, te voy a dar el dato de julio de este año, donde muestra una caída importante interanual. Es un informe que dieron a conocer en el día de ayer, cómo está el acumulado del año, cómo cayó la venta de autos cero kilómetro con respecto al mes de junio, qué significa el avance de las marcas chinas y la financiación en ese rubro, en ese puntualmente ese nicho de venta de autos. Y también cómo están aumentando o el número que está llevando adelante la venta de vehículos eléctricos en nuestro país. En un ratito lo charlamos y lo debatimos, porque yo no me gusta dar malas noticias, pero yo cada vez que tengo que dar mis títulos tienen que ver con la economía, y la economía no logra levantar, a pesar que había sido Caputo, a ver, ayúdame.

0: que dijo hace algunos meses atrás que los próximos 18 meses iban a ser muy prósperos.
1: Eran, bueno, los mejores 18 meses de, bueno, la gestión, supuestamente.
0: No estarían pasando.
1: No se estaría verificando eso.
0: No se está viendo, así que en un ratito lo charlamos.
1: Bien, ahí un amigo me llama y dice, ¿qué noticia diste? El agua va a estar mojada. Y sí, claro, bueno, no, la verdad que no es la intención.
0: No te quise interrumpir.
1: No es la intención de describirlo, pero de esta manera. Pero es parte de lo que uno va describiendo cuando habla de la tormenta, digámoslo así de esta manera. Es parte de este escenario que te toca transitar.
0: Y además que complica mucho el día a día la de lluvia, ¿no? Sí. El de pedido ya, por ejemplo, que claro, hoy tiene que ganarse el mango.
1: Y que está todo el día en la calle. Y se arriesga, le toca todo el día
0: se
1: hoy.
0: Claro. Hoy está en peligro mucho claro, más que un día común.
1: Es verdad.
0: Se
1: verdad,
0: complica todo la cosa.
1: Es verdad. ¿No? Pero bueno, pero no este amigo hacer nada. Estaba atento, así que me lo retribuyó rápidamente. Vos sabés que yo no me había dado cuenta, ¿no? El dato aquí.
0: No te quise decir nada.
1: Intenté explicar que la cotidianidad te va a cruzar durante la jornada de hoy el tema de la tormenta, y con la previsión de lo que se está diciendo el pronóstico del tiempo, seguramente te vas a cruzar con calles anegadas, con esquinas complicadas, más allá de las zonas habituales que tiene la ciudad, ¿no? En este fenómeno que nos vamos metiendo, que es este fenómeno del Niño, que promete lluvias y tormentas muy intensas en corto plazo,
0: sí,
1: en muy poco tiempo. Y eso hace que colapsen
0: había un problemita los desagües. Zona oeste con el tema de luz.
1: Allá había problemas.
0: Cortes de luz. Ahora vamos a entrar a Lenra a ver cómo está la situación puntualmente en Quilmes, pero esto es lógico, ¿qué quiere? Llovió muy fuerte, muy seguido en pocos minutos, ¿no?
1: Y el pronóstico del tiempo habla de que estas tormentas se van a repetir a lo largo del día, así que sí, ahí claro, están las precauciones. Señores, 18 minutos faltan para las 10 de la mañana. Vamos con la presentación musical del señor José Amarilla, que ya está con nosotros en los controles.
0: Contento, ¿eh?
1: Hoy está contento. Sí, sí.

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0: Bien, 15 minutos nos quedan para las 10 de la mañana. Bueno, ¿ya tenés información sobre alguno de los coletazos de la tormenta de esta mañana?
1: Sí,
0: ya.
1: Según la página oficial del ENRE, que es el sitio web donde se informa cómo está el estado de la red eléctrica del AMBA, puntualmente estamos siendo nosotros eje en la ciudad de Quilmes.
0: Claro.
1: Hay 410 clientes en la zona de Quilmes Oeste, de Calchaquí, hacia el oeste profundo de la ciudad, que están sin suministro de energía eléctrica por estas horas. Lo mismo sucede en la localidad de Espeleta también,
0: a partir
1: de la zona de Calchaquí hacia la zona de Espeleta, Espeleta Oeste. Hay 136 usuarios, clientes, frentistas que están sin suministro eléctrico. ¿Qué dice el ENRE, José? Que recién para las 18 horas de hoy estarían con el servicio funcionando con normalidad. Veremos si esto después sucede, pero hay casi 600 personas o frentistas que están en estos momentos sin suministro de energía eléctrica en Quilmes.
0: Bueno, esto es lo que intentaba explicar esta mañana cuando hablábamos del tema de la tormenta, que se vienen consecuencias habituales de lo que tiene que ver con el agua y con esta irrupción, con esta historia de que se profundiza el fenómeno del Niño, que son cada vez más agua en poco tiempo, generan estos inconvenientes habituales. Uh-huh. Así que esto para plantearlo, ni bien vamos arrancando y empezamos a recorrer los primeros tramos del programa con respecto a lo que está pasando en el aquí ahora en la ciudad, ¿no? Y las recomendaciones que hicimos tempranito cuando arrancábamos y reiteramos esta mañana, de que si tenés que salir no te queda otra. Tomar tus precauciones para darte cuenta que te vas a cruzar con el agua claramente en la ciudad, sí, o en tu tarea te la vas a cruzar, no te queda otra salida. Así que, señores, dicho esto, vamos a meternos con lo que fue de alguna manera. Es el dato de color, si vos querés, porque mezcla lo político. Uno lo puede tomar de esta manera. Si se pone muy serio, por ahí, qué sé yo, alguna otra connotación también. Pero lo concreto es que ayer ganó mucho espacio un operativo que hizo la Policía Federal, donde detuvo a un vecino de nuestra ciudad, porque vive aquí en Quilmes, acá en el centro, ¿eh?
1: Sí.
0: Vive en el centro de la ciudad, no vive muy lejos, ¿eh?
1: Ya están pidiendo la ley de salud mental también en este caso, ¿no?
0: Y bueno, porque, ¿qué es lo que...? A ver, estamos hablando del joven que fue detenido como consecuencia de haber amenazado por creo que fue un TikTok, ¿no? Que escribió, ¿puede ser? Un TikTok.
1: Sí.
0: Creo que fue un TikTok que escribió, escuchame, no lo escribió, en realidad lo hizo.
1: Lo
0: filmó.
1: Sí. Se tapó los ojos, se puso una capucha y...
0: Claro, se puso anteojos de sol,
1: pasamontaña.
0: Una capucha y pasamontaña, y filmó un video cortito, muy cortito, en el que amenazó al presidente, digamos. También habló de otras cosas. ¿Querés escucharlo? Pero vamos a hacer una cosa.
1: Para que me pongo los auriculares.
0: Si estás cerca como para verlo por el YouTube, lo podés ver, @FMSUR88.
1: ¿Se escucha bien el audio?
0: Se puede ver y se escucha bien. Cualquiera de las dos opciones son varias. A ver, vamos a escuchar a este joven. Yo te voy a decir...
1: ¿Joven? ¿De qué edad? ¿Se sabe la edad?
0: Sí, 30 y pico.
1: Ah,
0: estamos
1: me
0: hablando.
1: Dice que está chapa mal, ¿eh?
0: Sí, tiene problemas. Mal. Tiene problemas de droga y tiene problemas emocionales.
1: Claro.
0: Eso es así. No está vinculado al gremio de seguridad, como dicen. Es cierto que aparece con una campera del sindicato de los vigiladores de la seguridad privada,
1: sí,
0: pero no tiene nada que ver con el gremio. Y vive aquí cerquita, la calle Suipacha, Suipacha y San Martín.
1: Ah, mira, cerquita de la...
0: Acá nomás, cerquita, sí, cerca de la sede del gremio. Dice que en algún momento fue a pedir, porque tenía frío, pues yo, y le dieron una campera. Esto es lo que cuenta. Pero ahora... Vamos a verlo y vamos a escucharlo. ¿Qué fue lo que decía este muchacho
2: bajate
0: que está detenido?
2: Como presidente. Mayra Mendoza, presidenta. Javier Milei, cumplime. Cumplime porque, te vuelvo a repetir, tu vida no tiene precio. Soy una persona que nací maldita. Soy bueno con los buenos, pero malo con los malos. Y si mi gente no te quiere... Yo tampoco te quiero. Javier Milei.
1: Ahí está.
2: Plata o plomo.
1: Plata o plomo.
2: Te voy a secuestrar a toda tu familia.
1: Vaya, con la capucha va a ir, dice.
2: Mayra, no tengas miedo. Nadie te va a hacer nada.
0: Escucha, Mayra, no
2: sos
0: tengas
2: presidenta,
0: miedo.
2: Mayra.
0: El gobierno, cuando se conoció el video...
2: Villalmonte presente.
0: ¿Escuchá, ves?
2: Javier Milei.
0: Escucha, escucha.
2: Tengo sicario de mi lado. Toda la vida tuve sicario.
1: Era.
2: Gente que mata porque le gusta matar. Javier Milei. Es mi último video para vos.
1: Y sí. Fue el último.
0: Fue el último.
2: Bajate como presidente. Te quedan horas de vida.
1: Opa, mira.
2: A vos y a tu familia. Argentina.
1: Mira qué lindo.
0: Eso se ve, si lo están mirando por el YouTube, van a ver que está como blureado justamente la dirección del TikTok, digamos, para decirlo de alguna manera. No se ve eso. Pero bueno, con el contenido, con el texto, se nota que el muchacho no está bien.
1: Le faltan un par de caramelos.
0: ¿Por qué hace una mención a Mayra Mendoza? Porque dicen que ya la había amenazado a Mayra Mendoza. Mayra Mendoza ya lo había denunciado.
1: Papá dice que no te va a pasar nada. ¿Sí?
0: Bueno, claro, está bien, pero estos son todos los días. Tiene un video distinto, de distinto color y distinto tamaño. Esta vuelta fue contra Milei.
1: ¿Qué
0: pasa
1: con un tipo de esto? Lo llevó preso la policía. ¿Y ahora qué hace?
0: Y bueno, yo no sé si es que le arman una causa y no sé si no lo retienen en algún instituto psiquiátrico o algo. Hay que ver ahí.
1: Un chaleco de fuerza y...
0: Enseguida cuando... Creo que se llama Ezequiel Martínez.
1: Mira.
0: Creo que se llama así. Enseguida, cuando se supo que lo detuvieron, enseguida, cuando lo pusimos en las redes, vecinos de Quilmes...
1: Ya empezaron.
0: Empezaron a escribir. No, lo conocemos todos. Es buenito. Sí. Es cierto que tiene problemas con las drogas. Es cierto que estuvo preso. Es verdad que tiene antecedentes. O sea, empiezan a confirmar algunos aspectos, pero hay gente que de alguna vez que lo tiene a precio, que en el barrio lo cuidaban, qué sé yo. Aparece como vestido con camperas del sindicato de seguridad privada. Enseguida lo del sindicato de...
1: ¿Quién es este loco?
0: Uzrarra, ¿eh? ¿Cómo es la seguridad privada? Se comunicaron enseguida para decir que Alberto García no tiene nada que ver con eso, que él no tiene nada que ver, que alguna vez fue a pedir al sindicato porque no tenía ropa, porque qué sé yo, y que el sindicato le dio, pero que no tiene nada que ver con el gremio. Bueno, todo el mundo aclarando y contando sus miradas con respecto a este joven que fue detenido ayer, o al menos ayer se difundió la noticia de que fue detenido. En el contexto, la detención es por la amenaza a Javier Milei.
1: Ah.
0: ¿Está bien?
1: Está bien.
0: Las amenazas que supuestamente Mayra Mendoza denunció, ahí no hubo ninguna articulación finalmente penal en torno a eso. Uh-huh. Pero acá sí, se disparó.
1: Sí, claro.
0: Lo detuvieron. Aparte, en el allanamiento le encontraron armas, que es el otro dato que... Ponele en este contexto.
1: Ah, ¿tenía armas?
0: Tenía
1: armas. No, eso es un agravante.
0: Por eso te digo.
1: No.
0: Tenía armas. Le encontraron como 3 o 4 fusiles.
1: Claro.
0: De distinto calibre. O sea, no es que no le encontraron nada en su casa. Uh-huh. Por eso te digo, es un tema que no sé yo legalmente cómo se enmarca. Habrá que ver qué abogado defensor tiene, habrá que ver cómo es la acusación.
1: Oficial le van a dar.
0: Bueno, no lo sé.
1: Oficial.
0: Viste que esta gente, siempre estos personajes
1: aparecen con
0: alguna sorpresa. Por eso yo no me animo a vaticinar. Lo que digo es conocido de la zona, creo que su apellido, creo que su nombre y apellido es Ezequiel Martínez, vive en Suipacha y San Martín, o al menos los padres tienen ahí un comercio donde él suele ir. Es un tipo en el barrio conocido. Dicen que tiene problemas no solo emocionales, sino que también tiene problemas con el tema droga, ha tenido problemas con el tema del delito, antecedentes, y en el allanamiento le encontraron armas. Esta sería la descripción final de todo lo que podemos aportarte en torno a este personaje.
1: ¿Que ayer lo detuvieron o anteayer?
0: Mira, oficialmente se informó ayer. Se conoció ayer, yo no sé, por ahí lo detuvieron anteayer, no lo sé, pero oficialmente se conoció ayer, lo difundió la Policía Federal ayer, que lo habían detenido. El gobierno local, digo, enseguida reaccionó y dice, no, sí, es el mismo que amenazó a Mayra Mendoza en su momento. ¿Te acuerdas que Mayra, creo que fue el año pasado o el anterior, había mostrado unas balas que habían encontrado en el estacionamiento de su casa, de su departamento acá en Quilmes Centro? Uh-huh. Habían aparecido unas balas. Bueno, aparentemente lo vinculan a él también esta historia. Pero no hubo ahí un correlato judicial en torno a esto. ¿Está bien? En este contexto aparece un correlato judicial que yo no sé cómo termina, porque a este muchacho le encontraron armas. Enseguida le hicieron un paralelo con, ¿cómo se llama? ¿Sabag? ¿Te acuerdas el que?
1: Sabag Montiel.
0: Ahí está, con Sabag Montiel,
1: sí,
0: porque
1: claro.
0: Por los tatús, y porque no te olvides que Sabag Montiel fue el que intentó matar finalmente a Cristina. Uh-huh. ¿Te acuerdas aquella noche? Que finalmente no la mató porque no se disparó el arma. Solo por eso, porque se le trabó el arma. Por eso te digo, entonces te digo... Por eso, con las armas que se le encontraron...
1: Fue un día jueves eso de Cristina, no me olvido más.
0: Mira,
1: un jueves.
0: Bueno, lo concreto es que habrá que ver cómo sigue esto. porque al el hecho de haberle encontrado un arma, puede ser un agravante, no lo sé. Fíjate, en la foto, mira, yo lo tengo acá.
1: Estaba ahí la foto, ¿no?
0: Sí, en la foto tengo, mira, le encontraron por lo menos son tres fusiles de distinto calibre. No es menor lo que le encontraron.
1: ¿Y aparte de dónde lo sacó?
0: Claro, o sea, hay un montón de datos que ahora, bueno, habrá que ver qué pasa. Obviamente que el entorno te lo defiende, te lo justifica, pero bueno, después ahora ya entró en un escenario con la Policía Federal, es una causa de Romina de Servini de Curía. Uh-huh. Es ella la que lo interviene.
1: No sé si lo liberan rápido a este.
0: Por eso te digo.
1: ¿Lo meter adentro?
0: Por eso te digo, yo no sé si va a ser tan fácil. Uh-huh. Pero bueno, esta es la información que hay acá. Nadie lo toma muy en serio, pero no, tiene aristas que después de la experiencia de Sabag Montiel y demás...
1: Claro, se mete cualquier loco y hace un desastre.
0: Exactamente, por eso ahí hay como una mirada sobre eso.
1: Sí, del caso Moyano no se supo más nada, ¿no? Ya está, ya el bueno, hombre cumplió.
0: No.
1: Ya está, cumplió como tenía que cumplir, listo. Ayer habló la piba bien en Instagram.
0: Habló la piba, pero
1: sí,
0: ¿qué dijo?
1: Sí, que da a conocer que se equivocó, que todos los seres humanos nos equivocamos.
0: Es muy impresionante el video con Facundo Moyano agarrándola a ella en plena calle. Es muy impresionante. Mm. Porque ella se virtualmente cae como peso muerto.
1: Sí, claro. Es que estaba recontra drogada la mina.
0: Y de golpe la piba se para y sale corriendo. Sí. Aparece un policía, interviene. La piba que se quiere subir al colectivo.
1: Y mirá cómo será. La piba siguió corriendo y él termina agotado.
0: Él quedó ahí, arrumbado.
1: Quedó fusilado.
0: Quedó arrumbado en la
1: calle. Y la piba de la droga que tenía seguía corriendo, ¿no?
0: Sí.
1: Es increíble. Bueno, ella sumó casi 70.000 seguidores nuevos en 24 horas.
0: Mirá.
1: Se hizo más famosa aún.
0: Mirá, claro, bueno, estas cosas pasan habitualmente.
1: La dosis, ¿verdad? Porque muchos no la conocían.
0: No, es claro. No la
1: tenían. Ahora se hizo conocida la piba.
0: Se hizo conocida ahora, es verdad.
1: Pero enseguida ya lo primero que hizo fue agarrar el Instagram para mantener la comunidad viva, ¿no? Y mandó...
0: administrar la comunidad, de eso se trata.
1: Claro, claro, ella vive de los likes.
0: Bueno, ella...
1: Gracias a los likes...
0: Ella
1: va a Roma, va a Francia.
0: Sí, se mueve en avión privado.
1: Claro, gracias a los likes.
0: Un departamento de primer... No, yo no creo que sea gracias a los likes.
1: No sé, digo, lo digo
0: irónicamente. A mí me parece que los likes decantan en otros lugares que le rinden
1: para
0: mucho más.
1: Para mí es tema de prostitución.
0: Sí, yo comparto.
1: Me parece, ¿no?
0: Sin tener todos los detalles.
1: Está blanqueado por ahí.
0: Yo creo que sí. Prostitución, pero, droga.
1: Que hace 20 años no existía esto. Y no se sabía.
0: No sé si no existía, quizás no se sabía.
1: No, tener las redes y blanquear por ahí.
0: Ah, no, claro, no se podía
1: como
0: exponer
1: la que
0: de esa manera.
1: Estaba con Insaurralde, esa
0: claro.
1: También, esa es una
0: obvio.
1: Prostituta VIP.
0: Es una escort, es lo mismo.
1: Es una escort,
0: yo creo que esto es parecido, creo que hay que pensarlo en algo parecido. Pero bueno,
1: ya está, la causa habrá...
0: Bueno, yo no sé si ya está, habrá que ver si ella finalmente decide dar marcha atrás con la presentación penal, que es lo que parece, yo creo que ya está.
1: ¿Va a ir contra el pibe?
0: No, al revés, está recogiendo el reel, a poquito todo. Lo va recogiendo... Yo creo que lo va dando marcha atrás con eso. Da la sensación de que Moyano logra acomodar. Sí, habrá que ver qué va a decir públicamente, si acaso dice algo, o con el todo aclarado.
1: Ya está todo aclarado.
0: Con el todo aclarado alcanza.
1: Escúchame, ya de movida estaba todo aclarado porque vos tenés que allanarlo al instante al pibe. No
0: claro,
1: esperar 8 horas.
0: Claro, no, está bien. Está claro
1: limpiaron el departamento.
0: Está claro que fue un caso de Argentinidad al palo.
1: Claro,
0: clarísimo.
1: Quedó muy evidente.
0: Muy de casta y muy de Moyano, donde dicen que hubo mucha plata en el medio. Pudo pasar, sí, pudo pasar. Y conociendo esta Argentina...
1: Es la que la habrán sacado, José.
0: Olvídate,
1: no tengas
0: esto es lo
1: que dudas.
0: Dice. Señores, 10 en punto de la mañana, cumplimos con la tanda. Cuando volvemos, nos metemos con el tema Quilmes y su gran actuación en el Centenario, me
1: ¿qué
0: dicen.
1: Actuación?
0: Gran
1: ¿qué
0: actuación en
1: me
0: el Centenario,
1: me Argentina-España el partido, porque ellos, los jujeños no pasaban la noche.
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0: Bien, 4 minutos pasaron de las 10 de la mañana, un jueves muy lluvioso, bajo agua, tormentoso y con un pronóstico del tiempo complicado para la jornada. Así que recomendaciones, recordad que ya en Quilmes han llovido más de 20 milímetros de agua desde que empezó la jornada de hoy, que hay más de 600 vecinos, no, en realidad son 600 frentistas, sin luz en la ciudad como consecuencia de la tormenta, al menos esto es lo que informa el ENRE. Así que la recomendación, no te olvides, es si podés quedarte en tu casa mejor, no sacar la basura. Bueno, las recomendaciones habituales con cada tormenta. Si te toca salir, sabé que vas a enfrentar una ciudad difícil, complicada, una zona complicada como consecuencia de la caída de poca agua, de mucha agua en poco tiempo. Y esa es una ecuación que todavía las ciudades no están en condiciones de resolver. Y ese es el gran problema que aparece, al menos a esta hora de la mañana. Después iremos viendo cómo sigue la jornada. Dicho estas cuestiones, el otro título, más allá de lo que se está viviendo ahora, como estamos mencionando de la tormenta, es el triunfo de Quilmes, que fue que pareció contundente la diferencia. Pero no tenemos creer. La posibilidad de disfrutar esta mañana y de charlar con él. Bruno Campos, ¿está bien? Periodista deportivo, está haciendo sus primeras armas. Ayer estuvo en el Centenario para ver a Quilmes. Hizo un buen laburo, ¿eh? Me gustó el trabajo que hizo.
1: Muy bien.
0: Bruno, muy buenos días. ¿Cómo te va? Fernando Gallo, José Aro, te estamos saludando. ¿Cómo estás?
2: Hola, buenos días. ¿Cómo vas?
1: ¿Cómo estás, Bruno?
0: Todo muy bien, Bruno. Muy bien. Bueno, primeras consideraciones. A ver, desde tu mirada, ¿qué sensación te dejó? Porque pareció, la verdad, que un Quilmes muy superior a los jujeños.
2: Sí, la verdad que Quilmes demostró lo que estuvo trabajando entre semana, demostró nada que ver con lo que fue el primer tiempo contra Patronato, la verdad.
1: Claro.
2: Que se vio muy superior el equipo el día de hoy. Claro.
0: ¿Los hinchas estaban sorprendidos también o me pareció a mí?
2: Sí, la verdad que tuve la posibilidad de hablar con unos colegas en la previa y veía en un Quilmes, la verdad que bastante mucho más pobre de lo que fue el partido de ayer, la verdad que... Varios sorprendidos y nada, la gente igual feliz.
1: Sí, la gente feliz, claro. Y la importancia de la mano del técnico, me parece, ¿no? En este caso, Trípodi me parece que logró entrar dentro del equipo, ¿no?
2: Sí, se notó la mano del técnico, como decís, porque se notó más que nada en la asociación de los jugadores, como la importancia que le dio el mediocampo, a comparación de lo que, bueno, fue el proceso del Tano, que era un fútbol mucho más directo, un fútbol mucho más de tirársela al 9, por así decirlo.
0: Claro. Puedo decir que Gracián juega mucho más al pelotazo que lo que hasta acá está mostrando el equipo de Trípodi, digamos.
2: Sí, sí. Gracián era un técnico que se caracteriza y se caracterizó en Quilmes por jugar a pelota directa para arriba. En cambio, Trípodi está empezando a buscar más la asociación y por eso es muy importante lo que fue el partido del 5 de Bolívar. La verdad que
0: jugó bien, ¿te gustó?
2: Sí, la verdad que bastante, en todo el equipo jugó bien. La verdad que se notó que se sintieron cómodos los jugadores con los técnicos.
1: Vindela fue un extraordinario como jugó el pibe, ¿eh?
0: Bueno, hablaste con Vindela, que estaba satisfecho, ¿no?
2: Sí, Vindela bastante feliz. Bueno, después de estar casi 3 meses parado por situaciones que no vienen al caso ahora, sí, se notó feliz. Bastante emocionado al finalizar el partido porque, bueno, nada, después de estar tanto tiempo...
0: Claro, penado, cumplió. Él tuvo un conflicto con el club, ¿no? Bruno, recordame, tuvo un conflicto con el club que ahora quedó superado por los técnicos, en realidad. Porque en realidad no era del paladar de Gracián, era una cosa así. No era del gusto de futbolístico de Gracián.
2: Sí, bueno, Gracián no le encontraba la vuelta, por así decirlo, a Vindela. Vindela se hizo mal un par de dichos de Gracián en prácticas y nada, la relación se rompió y...
0: Ah, ahí estuvo el problema.
2: Estuvo frenado.
0: Ahí estuvo el problema. Bueno, ¿y qué sensación te queda para adelante, Bruno, de esta historia? Vos que lo viste en la cancha, digo, es un Quilmes... Porque viste que Quilmes viene siendo tan irregular todo el torneo. Por momentos parece que se acomoda para pelear un lugar en el reducido y de golpe se cae y queda casi en zona de descenso y otra vez a remar. ¿Qué impresión te queda? ¿Podrás salir de esa irregularidad? ¿Qué sensaciones te quedaron a vos, al menos ayer, en lo que cuando terminó el partido?
2: Y bueno, lo que se vio es que, nada, si Quilmes sigue jugando así, tiene muchas chances de entrar por lo menos al reducido y claro. ¿Quién te dice, no?, de pelear por el ascenso, que es lo que todos queremos.
0: Claro, claro. La clave es que mantenga ese nivel.
2: sí, que mantenga el nivel, que no se empiece a jugar con las posiciones de los jugadores, que bueno, era algo que se agradecía mucho, que era jugar con por ahí Batista, abrirlo a la banda, después meterlo de vuelta al medio, y obviamente al jugador lo mareaban así, que se sigan manteniendo las posiciones y que nada, que el funcionamiento del equipo es el mismo que se vio ayer.
0: Bruno, vamos a escuchar si querés la notita o un párrafo del diálogo muy cortito, muy que, cortito mantu, que como está... tuviste con Agustín Vindela cuando terminaba el partido, dale, ¿te a parece? Ver,
2: a ver. Dale, perfecto.
3: La gente siempre reconoce cuando se juega bien, cuando hace las cosas bien, es así, cuando hace las cosas mal, bueno, ahí se aceptan las críticas también, entonces yo conozco el club, sé cómo es esto y bueno, hoy hicimos la verdad lo que el técnico nos planteó en la semana, que era ganar la segunda pelota y salir jugando cuando podíamos, y me parece que lo hicimos muy bien, así que feliz por lo grupal.
0: Bien, ahí estaba Bruno, entonces lo que decía Vindela. Bueno, ahora el domingo juegan contra Almagro, ¿no?
2: Sí, el domingo contra Almagro, de vuelta en el Centenario, en esta seguidilla de partido que tiene el local.
0: Claro.
2: Bueno, jugó ayer, juega el domingo y juega el próximo fin de semana también en condición de local.
0: Claro. Ahora, por lo que pudiste escuchar y demás, ¿hay algún lesionado o algo? ¿O te imaginas un equipo parecido pensando en el partido con Almagro?
2: Y yo un equipo parecido, por lo que tengo entendido, el partido de Vera convenció, pero obviamente entró la vez y hizo dos goles y claro, muy posiblemente es el único cambio que...
0: Ah, ¿vos te imaginas que lo saque Ulises Vélez y del arranque aparezca la Bessie a tu mirada?
2: Y para mí sí, okay. La verdad que hablé con varios hinchas y tenían una observación parecida.
0: Claro, y claro, metió dos goles, ahora lo quieren en el equipo, era obvio.
1: Está en el banco, claro.
0: Literal. Bruno, querido, muchísimas gracias. Un abrazo grande, buen laburo, ¿eh?
2: No, gracias a ustedes.
1: Gracias.
0: Abrazo, hasta luego. Ahí estaba Bruno Campos, ¿sí? Periodista deportivo, contándonos, estuvo en la cancha, contándonos su mirada de lo que vio del partido de Quilmes, el aporte con lo de Agustín Vindela. Nada, un aporte siempre, al menos yo desde mi percepción, siempre el periodista que va a la cancha tiene una mirada más amplia de la que podemos tener nosotros por televisión.
1: Claro, ni hablar.
0: Entonces me pareció importante aportar la mirada de Bruno esta mañana.
1: Jugó con doble cinco, me parece.
0: Bueno, él destacó el laburo de Bolívar. Claro. Él destacó el laburo de Bolívar. Y él de, bueno, Axel Batista también habló, mencionó, bueno, ahí estaba, por algo habló con Vindela, ¿no?
1: De 6 puntos logró 4 Trípodi. Muy bien.
0: Claro, bueno, muy bien. Yo creo que es la clave, va a estar ahí. Yo creo que esto consolida lo que un proceso que él ya gran parte de la comisión directiva quería darle como...
2: Que alentó todo el día.
0: ¿Cómo? Ah, no era para nosotros, no era José. Para yo pensé que era para nosotros. Me parece que había un sector de la comisión directiva que quería que este fuera un proceso consolidado, digamos, el de Trípodi, y darle una oportunidad, claro. Y había otros que tenían duda. Claro. Evidentemente, con estos resultados, se va a ir imponiendo la postura, claro, de quienes lo quieren sostener a Trípodi. Me parece que eso es así, porque aparte le acaba de ganar el puntero.
1: ¿Qué te parece? Un puntero que la verdad que... Yo no sé cómo los jujeños están punteros con este equipo, si juegan, bueno, todos los fines de semana.
0: No me di cuenta, era para discutirlo con Bruno, a ver qué sensación le habían quedado los punteros.
1: Marinelli, tranquilito, ni se bañó.
0: Claro.
1: Se sacó la ropa y se
0: fue. Tuvo una sola en el segundo tiempo, pero que fue un barullo ahí que se armó, que casi lo empatan, pero...
1: Claro.
0: Sí.
1: Así que, bien, me parece que está... Che, la transmisión muy buena ayer, ¿eh?
0: Ajá.
1: Yo pude ver...
0: ¿Estuviste escuchando? Parte, ¿pudiste escuchar? Yo, claro, ayer yo, no me tocó escuchar.
1: Yo pongo
0: no
1: la pude. Tele, pero el relator de la
0: Liga... Es el Liga, turco de fondo, usted lo pone.
1: Yo lo pongo al turco.
0: Correcto.
1: La verdad que fue una transmisión impecable, ¿eh? Bien, el señor Amarilla, lo felicito públicamente, porque la verdad que...
0: ¿Se el hombre,
1: sí, sí.
0: Mirá
1: sí,
0: vos.
1: Sí.
0: Mirá
1: la
0: vos.
1: La verdad que está trabajando bien Amarilla.
0: Está trabajando bien Amarilla. Sí.
1: Bueno, y importante. Ayer mucho no lo extrañamos, no tuvimos el tiempo de extrañarlo nosotros.
0: No pudimos porque hoy ya está acá frente a los puestos, en su puesto de control, está muy bien. 12 minutos 13 pasaron. Perdón, de las 10 de la mañana.
1: ¿Qué horario juega contra el Magro, se sabe?
0: Sí, ya se sabe.
1: ¿A qué hora es? ¿A las 5?
0: Sí.
1: A las 5.
0: Quiere decir que la transmisión arranca a las 3.
1: A las 3
0: de la tarde. Está la alegría de Amarillo, ya le cambió el tono.
1: Viene bien comido de la casa y ya arranca. Almuerza a la 1.
0: Lo único que hace es recortar un poquito la siestita del domingo. Es lo único que hace. Es lo único. Se agarra la cabeza.

0: Bien, 16 minutos pasaron de las 10 de la mañana y escribe Hugo en el chat, dice, excelente cobertura de Quilmes, vamos bueno, Quilmes.
1: Muy bien.
0: Gracias, así que gracias, identificado con el momento cervecero y con el trabajo que hizo Bruno ayer en el estadio.
1: Muy buena cobertura.
0: Sí, estuvo muy bien, un buen laburo, un buen aporte. Uno siempre destaca, como reitero y le insisto, que uno cuando está en el estadio ve otras cosas que
1: es
0: uno
1: no ve por televisión. Es otra cosa totalmente diferente.
0: Es diferente, por eso está... Sí. Están discutido el off-view, el famoso off-view. ¿Qué es el off-view? Muchos periodistas no van a la cancha.
1: No.
0: Y transmiten a través de una pantalla gigante en un estudio.
1: Exacto.
0: Y no es lo mismo.
1: Hay que ir.
0: Hay que ir al estadio. Se palpita otras cosas, se ven otras cosas, movimientos, climas. Es otra cosa. Por eso uno valora el aporte de Bruno esta mañana. Estuvo ahí, lo vio. Se lo nota casi identificado con el equipo porque lo vio jugar bien.
1: Lo vio jugar bien, sí.
0: Fue un buen partido el de ayer, pero bueno, tampoco creo que hay que ver, la clave es lo que hablábamos con él, ¿no? Si el equipo entra en este, si logra salir de la irregularidad que fue lo que lo dominó durante todo este tiempo.
1: Claro.
0: Todo el torneo.
1: Hay que ahora dejar un poquito, dos o tres partidos más, que el equipo se amalgame
0: con Trípoli. Si logra macerar y consolidarse.
1: Ahora juega con Almagro.
0: Ahora le toca Almagro el domingo, dijo.
1: Si empata, no empiecen a putear porque empató.
0: El empate creo que no va a ser, pero el problema es siempre que pierdes.
1: Pero bueno, pero de local la gente quiere ganar.
0: Y sí, eso
1: no quiere empatar.
0: Y ahora, claro, porque ahora viene una seguidilla de partidos de local.
1: Son dos que tiene.
0: Claro, ahora viene Almagro y después, ¿quién era que viene? San Telmo.
1: O sea.
0: Después viaja a Mendoza contra Deportivo Maipú y después cierra agosto con Temperley en el Centenario.
1: ¿O con Chicago?
0: No, con Temperley.
1: ¿Con Chicago no juega?
0: No, con Temperley. Al menos esta grilla la difundió el club incluso.
1: Está bien.
0: El club está haciendo una promoción. ¿Por qué hago esto? Digo, el club está haciendo una promoción de que a los hinchas de Quilmes que se hagan socio este mes. ¿Por qué este mes? Porque tienen como 4 partidos de locales. El de Jujuy que 4 ya jugó. Fueron, yeah. Por eso jugó el de Jujuy. Después viene Almagro el domingo. Después viene San Telmo. Juega afuera contra Deportivo Maipú y cierra, creo que es el 31 o el 30 de agosto, jugando contra Temperley acá otra vez.
1: Sí, exacto.
0: Así que con esos números, por eso te conviene hacerte, si hay un mes que te conviene hacerte socio de Quilmes, es ahora.
1: Y sí.
0: Porque te ahorrás, lo amortizás.
1: 33.500. No lo aumente, muchachos, por favor. Vale 35 o 32 Independiente. Quilmes vale, está al mismo nivel que está en la B y claro, haciendo...
0: El número es el mismo, esa es la verdad. El número
1: está
0: es
1: bien,
0: el mismo.
1: Que es hincha de Quilmes no se va a hacer hincha Independiente.
0: Obviamente.
1: Me refiero a los precios, ¿no?
0: Claro, sí, estás comparando. Estás comparando específicamente. Estás comparando.
1: No sé cuánto estará Argentino de Quilmes.
0: No, el mate no estaba a 15 o 16.
1: No, te quedaste atrás.
0: ¿Vos decís?
1: Sí.
0: ¿Qué vos decís que está más?
1: 28 debe estar.
0: ¿El mate 28?
1: Sí. A ver, un kilito de helado, bueno... Por mes.
0: Un kilito de helado.
1: Claro, es lo que sale.
0: Está bien.
1: Tampoco es tanto, pero vos cuando comparás con Independiente o contra Racing, que vale 37.
0: Claro, no se justifica.
1: Estás en primera.
0: Sí, la primera vez. Bueno, el mate. Bueno, ya definió, el mate juega el sábado. O sea, Quilmes juega el domingo, el mate y Berazategui juegan el sábado a las 3 de la tarde, los dos.
1: Bien.
0: El mate recibe a Real Pilar, acá en la Barranca. Vamos a ver si mete un gol. Recuerda que hace 3 partidos que el mate empata.
1: No logra mojar.
0: Y no logra romper el cero el mate.
1: No.
0: Está bien. No le convierten tampoco, está claro. Es más, te diría, el martes me lo crucé al Pirata Sornomás en San Martín y Garibaldi.
1: San Martín y Garibaldi.
0: Estaba estacionando su bólido blanco.
1: ¿Iría a tomar café con alguno?
0: No lo sé. No me quedé a mirar para dónde iba. Pero me lo crucé al Pirata ahí en San Martín y Garibaldi. Ya que estaba hablando de Argentino de Quilmes, recordemos que el Pirata Sornomás, Adrián Sornomás, es el técnico de Argentino de Quilmes.
1: Claro.
0: Digo, ya que estamos haciendo esa recorrida global, ¿no? Chico, con esta tormenta, ¿mucha gente se movilizará al Senado con este tema de la ley de tierra? ¿Se mantendrá? Porque la movilización se mantiene.
1: Ahora, ya lo sacaron los artículos.
0: No, sacaron el artículo controvertido sobre la venta de tierras extranjeras. Pero siempre viste que los legisladores se han ganado, como muchos actores de esta sociedad, famas disímiles. Digo, porque estoy recordando que nosotros los periodistas también tenemos nuestra fama. Pero digo, bueno, los legisladores se ganaron la suya y por las dudas... Los distintos sectores de la oposición se quieren movilizar igual, o al menos están convocando la movilización igual.
1: Yo creo que si llueve fuerte, ahora no está lloviendo.
0: Por ejemplo. Ahora no está lloviendo fuerte, no.
1: Pero si llueve fuerte, para mí no prospera eso.
0: Para vos no se
1: si
0: va.
1: Si llueve como estaba hace media hora.
0: Para vos
1: ¿qué
0: no.
1: ¿Qué va a decir la gente ahí a mojarse?
0: Pero se siguen convocando. Hay una doble movilización dando vuelta. Una es hoy por el tema de la ley de tierras y la otra es mañana con el tema San Cayetano. No nos olvidemos que mañana viernes 7 de agosto San Cayetano. Uh-huh. No nos olvidemos ese detalle. No, no. Así que hay en esta parte del conurbano, recordemos que hay ceremonias establecidas ya para en Quilmes, Berazategui y Varela, que son los tres distritos que componen el obispado de Quilmes, que tienen sus parroquias.
1: Después repasamos las parroquias.
0: ¿Sí? Lo digo, claro, lo contamos en la de Berazategui y en la de Varela va a estar Tisera, el obispo titular, digámoslo de alguna manera, y en la de Quilmes a las 7 de la tarde, después de la peregrinación famosa y la otra popular, se va a estar Eduardo Redondo.
1: Misas desde las 8 de la mañana,
0: sí, en Quilmes, primera hora.
1: Cada dos horas.
0: Sí, arranca.
1: El templo se abre a las 0 horas.
0: A la medianoche, y aparte, hoy a la noche, a partir de las 10 y media, 11, cortan el tránsito por Mosconi.
1: Claro.
0: En el caso de la parroquia de Quilmes, que está ahí en Mosconi, a unos metros de la Madrid, digamos.
1: Sí.
0: Así que
1: a poquito metro de la comisaría también.
0: A una cuadra casi la comisaría de la Quinta de la Cañada.
1: Sí.
0: Así que solo para hacer una mención rápida. Así que vos crees que finalmente vos pensás que los actores, si llueve mucho, no van a movilizarse. Como,
1: recordá cuando llegamos acá como llovía. ¿Qué va a hacer la gente abajo de la lluvia? ¿Qué va a hacer? ¿No?
0: Manifestarse.
1: Pero está bien, pero.
0: ¿Qué? No, vos no estás de
1: acuerdo. Hay un límite.
0: Hay un
1: te vas a ir a mojar, a resfriarte, a enfermarte, ¿para qué? Si ya lo sacaron aparte. Está bien,
0: ¿vos crees en la palabra de los dirigentes libertarios?
1: Si ya lo sacaron. Si no, ¿cómo? Hoy escucho a uno del peronismo hablando, ya lo sacaron, que no está mal.
0: Es verdad, dicen eso.
1: Bueno.
0: Dicen que en la última modificación el gobierno.
1: Ojalá no llueva si van y marchan. Pero está, qué sé yo. Está complicado hoy.
0: No, está complicado, verdad. El tema está complicado. Hoy tormenta compleja, sí. para estar en la calle, esa es la verdad. Y si te toca estar, como venimos diciendo y repitiendo hasta el cansancio, nada, transita munido de los elementos correspondientes porque hoy está como para que tengas inconvenientes para transitar. Así que tener esas precauciones. Dicho todo esto, ¿qué más podemos mencionar en torno a lo que fue la detención de este sujeto aquí en la ciudad con respecto al tema Milei? Me parece que ya no queda nada más.
1: No,
0: ¿se me
1: más
0: está escapando algo más?
1: Me parece que no.
0: Lo
1: es va a quedar, me parece, unos días adentro. No,
0: por lo que encontraron, por sí, lo claro que se sabe, ya tenía algunos antecedentes, también había sido parte de las amenazas que había recibido Mayra Mendoza. Escuchamos un poquito el video, lo vimos, es un video de 2 minutos el que generó su detención, donde amenaza al presidente. Vimos un poquito y compartimos parte del audio. Así que son algunas de las cosas que fueron parte de la agenda informativa, digámoslo así, de esta mañana, ¿no? O de la jornada. Ayer estuve en el Consejo Deliberante.
1: ¿Ayer?
0: Ayer.
1: Bueno, ayer se reunió la comisión de presupuesto,
0: sí,
1: y también de reglamento, ¿no?
0: Así es.
1: No sé si habrán sacado algo interesante. No pude.
0: En principio, todavía. En la previa te decían que no.
1: No.
0: Te decían que no. Pero fue muy gracioso el rato que compartimos en los pasillos.
1: Ah, ¿sí?
0: Sí, fue muy divertido.
1: ¿Había movimiento?
0: Bueno, estaban llegando todos para la famosa convocatoria de las comisiones.
1: A las 11 creo que era, ¿no?
0: Por ejemplo, me crucé a Ezequiel Arauz, Gabriel Ibarra, Ramón Arce.
1: Peronismo. Hasta
0: Diego Bufone. Diego
1: ahí
0: Bufone.
1: Pro.
0: Leo Goria.
1: Libertario.
0: Algunos de los que nos fuimos cruzando por los pasillos.
1: Entre ellos, bien la relación, ¿no?
0: No, una relación de camaradería.
1: Sí,
0: de camaradería. Igual, cuando se tienen que decir las cosas, se dijeron. Digo, hubo algún cruce, algún chiste entre Ramón Arce y Bufone por los bomberos.
1: Ah, claro.
0: Recordando que Bufone fue el que expuso el famoso tema de los registros y que Ramón Arce puso lo de los famosos subsidios. Bufone hizo el acento en las falencias provinciales y Ramón Arce hizo los acentos en las falencias nacionales,
1: claro, lógico,
0: frente a los bomberos. Así que,
1: pero los dos al unísono,
0: no,
1: a favor de los servidores públicos.
0: Sin duda, que eso fue lo que rescató ¿quién? Ezequiel Arauz, que lo importante es que todo el Consejo Deliberante está preocupado por los bomberos.
1: Exactamente.
0: Así que fue un momento muy, muy colorido.
1: Risueño.
0: Sí, del momento. Aparte, alguien recordó, che, mirá que estamos en los pasillos, nos están mirando por las cámaras. Entonces todo el mundo empezó a rajar a sus
1: oficinas. Se metía dentro de las oficinas.
0: Todo el mío, claro, porque por ahí la gente no sabe que los pasillos, todo el Consejo Deliberante está todo lleno de cámaras. Entonces te ven absolutamente todo lo que haces.
1: Claro.
0: Porque hace muchos años atrás, los pasillos del Consejo Deliberante eran muy importantes.
1: ¿Qué te parece?
0: Es más, había cosas que había concejales que tenían empleados exclusivamente para estar en el pasillo. Exclusivamente. Estamos hablando de hace 20 años atrás.
1: che este habló con este, el otro, exacto, se cruzó con este.
0: Vos sabés que los pasillos eran el dato de lo que podía estar pasando en la previa de cualquier reunión política, de cualquier sesión, o que venía con ruido. Los pasillos eran siempre el dato. Después eso se fue perdiendo, obviamente, y con el tiempo ya ahora le pusieron cámaras, entonces ya todos los concejales saben.
1: Sí, aparte por el tema de seguridad también, ¿no? Porque bueno, antes se solía hablar...
0: Hacer, el argumento era ese,
1: haber problemas en los pasillos antes, las sesiones.
0: Bueno, en los pasillos era habitual algún aprete, alguna... Es cierto eso, alguna... Pero bueno,
1: había,
0: sí, hubo hechos. Hubo concejales que fueron agredidos, que pero... Entonces ahora es mucho todo mucho más restringido y más controlado. Esa es la verdad. Pero, nada, ayer fue un ratito que nos permitimos recordar aquellas épocas, porque yo cubría aquellas épocas en su momento, era muy colorido aquello, y recordábamos, digo, yo me acuerdo de algunos concejales específicos que tenían tipos específicos parados en la puerta para ver qué hacía cada uno en los pasillos. Está bien, estamos hablando de hace 20 años atrás, 25 sí, años atrás, esa sí, la verdad. Sí, sí. Después se fue perdiendo. Igualmente el dato de lo que pasa en los pasillos sigue siendo un dato relevante en el Consejo Deliberante. Hoy vos entras al Consejo Liberante y tenés que anunciarte y dar el número de documento. Antes el Consejo Liberante se entraba...
1: Entraba cualquiera.
0: Cualquiera.
1: Era un consejo de puertas abiertas.
0: Cualquiera entraba.
1: Ahora no.
0: No, ahora tenés que, no solo tenés que dar nombre, el número de documento, sino también, en alguno de los casos, tenés que anunciar, tenés que hacerte anunciar a dónde vas, a qué despacho. O sea, son parte de un Consejo Liberante sí, muy sí, distinto al que, nada, hace años atrás existía, ¿no? Con esto no lo estoy criticando, lo estoy describiendo.
1: Bueno, el martes hay sesión, ¿no?
0: El martes hay sesión, en principio...
1: Nada, naranja.
0: Nada, a ver, pará, ¿no? Uno dice nada...
1: No, y, nada de debate.
0: Bueno, nada de que pueda traer alguna controversia política que genere, digamos, negociaciones de último momento, porque controversia política siempre genera, qué sé yo, no sé, hablan de alguna cuestión, no sé, hablan cuestiones de género y aparece el contrapunto, hablan de cuestiones de salud y siempre aparece el contrapunto. Pero no parece ser, la previa al menos, tener algún tema de demasiado importancia.
1: Relevancia, que sea decir, che, relevante esto.
0: Exactamente, al menos esto en la previa. Vamos a ver, ayer hubo reunión, capaz que hoy se conozca alguna cosita más. Mañana...
1: La orden del día mañana.
0: Mañana la orden del día. Sí, ya la están cerrando ahora, en estos momentos, cuando estamos charlando, ya se está cerrando la orden del día. Uh-huh. En principio no aparecía mucho. Lo que se decía era eso.
1: ¿El radicalismo estaba?
0: El radicalismo, no, pero bueno, estaba. Yo no estuve, no pasé por los despachos del radicalismo, no los vi. Pero sí vi a los empleados.
1: Los concejales integran la comisión.
0: Seguramente capaz llegaron después. Claro. Vos estás hablando de Marcela Gago, sí, Marcela y estás hablando de Daniela Ferreira.
1: Claro.
0: No las vi, ninguna de las dos. Pero eso no quiere decir que no hayan estado, que no hayan asistido. No las vi. Tampoco vi, bueno, perdón, no fue del peronismo, también vi a dos de las concejales nuevas también que estaban llegando. Creo que Eva Torres era sí, una de las que estaba, fue una de las que vi. Digo, estaban justo llegando en ese momento. Así que igual, te imaginás, fueron 5 o 10 minutos, no más que eso. Hubo mucho, fue muy de color, fue poco y muy colorido. Porque nos trajo al recuerdo, a la memoria de aquel Consejo Deliberante donde todo se cocinaba en los pasillos.
1: Un consejo totalmente
0: distinto. No, distinto, diferente. Casi
1: con otros actores muy pesados, de la política, de aquel momento.
0: Sí, de hace 20 años atrás, sí, claro. Con mucha añoranza, me parece.
1: Yo me acuerdo de la época de Cuqui Aquino, de Jorgito Funes.
0: Eso era...
1: ¿Qué consejo ese?
0: Era un consejo pesado.
1: Pesado.
0: Sí.
1: La época...
0: Hilda Francisconi en los pasillos, como directora, ¿te acordás?
1: ¿Está Hilda?
0: No.
1: ¿Ya partió?
0: Y no sé, yo no la he visto.
1: Yo
0: no la he visto, digo,
1: Está en este plano, digo.
0: Pero no lo sé, no la he visto más, no tengo idea. Puede ser, es muy factible, pero no lo sé.
1: ¿Qué época?
0: Claro, vos te lanzaste a preguntarme y no tenías la información. No, yo te la nombré porque empecé a acordar esas épocas.
1: Porque tantos años.
0: Claro, ¿verdad? Y me acordaba, ¿te acordás? Bueno, yo no... ¿Lo tenés el nombre del flaco que estaba en la puerta del Consejo Liberante? No, tuvo muchos años el flaco.
1: ¿El de seguridad?
0: Tuvo muchos años. Que ese era...
1: Se jubiló hace muchos años.
0: Es muy factible que el flaco...
1: Sí, se jubiló hace muchos años.
0: Ay, bueno, él...
1: Bueno, yo me lo crucé en la calle.
0: Ah, mira, bueno,
1: ahí me dijo...
0: Bueno, ya sé que son 10:30, esperá un poquito, estamos haciendo un ejercicio de memoria. Si vos decís que es muy aburrido. Bueno, tenés razón.
1: Perdón, pero...
0: Listo, vamos con la tanda, tiene razón Amarillo.
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0: 35 minutos pasaron de las 10 de la mañana. Hoy es el día del veterinario, así que le mandamos un saludo, un abrazo enorme a Nahuel Esquieta esta mañana.
1: Exactamente, que ayer estuvo con nosotros.
0: Estuvo ayer, ¿no?, con nosotros.
1: Bueno, hoy es el día de él y de todos los veterinarios.
0: Todos los veterinarios.
1: Un saludo grande para ellos, ¿eh?
0: Sí, señor. Así que cumplimos con la efemérides y un abrazo grande a Nahuel. Veterinario, así que le mandamos un saludo, un abrazo enorme a Nahuel Esquieta esta mañana.
1: Exactamente, que ayer estuvo con nosotros.
0: Estuvo ayer, ¿no?, con nosotros.
1: Bueno, hoy es el día de él y de todos los veterinarios.
0: Todos los veterinarios.
1: Un saludo grande para ellos, ¿eh?
0: Sí, señor. Así que cumplimos con la efemérides y un abrazo grande a Nahuel, que está trabajando.

0: alguno de los profes o alguien vinculado al plantel de natación nos cuente
1: siempre
0: un poquito.
1: Siempre suelen tener, ¿no?, algún hombre o mujer que se destaca y participa.
0: Tiene mucho,
1: ¿no?,
0: trabajo. El Quilmes Oeste es uno de los.
1: ¿Vos nunca fuiste ahí a nadar, no?
0: No. Al Quilmes
1: Oeste. Está muy lindo,
0: ¿no? Sí, al Quilmes Oeste no he ido. Pero bueno, Quilmes Oeste, Quilmes, el Club de Octubre también. Digo, hay varios clubes que tienen un
1: Argentino
0: trabajo.
1: De Quilmes también.
0: El Mate también, sí, señor. Aparte, no te olvides que el Mate, es el único club de la zona que tiene pileta olímpica de 50 metros.
1: Claro.
0: Porque todos los clubes tienen 25 metros de largo. El Mate es descubierta. El problema es que no es climatizada. Bueno, pero te imaginas si fuera climatizada, vos sabés la cantidad de gente que iría.
1: Totalmente. Bueno, pero va mucha gente igual, ¿eh?
0: No le estoy quitando porque es un buen lugar, un buen anfitrión el Mate con el tema natación. Pero lo que te digo es, iría mucho más si fuera por 50 metros. Porque hoy cualquier nadador de Quilmes que quiera nadar 50 metros, digamos, de largo, tiene que ir a Avellaneda. Porque no hay pileta de
1: olímpicos. No le da el espacio.
0: No tienen, salvo la de Argentino de Quilmes, que es la que está abierta.
1: Sí, ¿qué pasó con el con lo que iban a hacer en el Parque de la Cervecería? Que viene un gimnasio con pileta, con esto, con otro, no pasó más nada.
0: El famoso, ¿cómo se llama? Sport Club. Un famoso Sport Club.
1: No pasó nada.
0: Me parece que no se animaron a hacerlo finalmente.
1: No, eso quedó en la nada.
0: Vamos a hacer la historia de lo que estamos hablando. Estamos hablando de que en su momento, esto fue el año pasado, mediados del año pasado, sí, noviembre,
1: sí.
0: Había una versión muy fuerte, muy insistente, que se decía que en el parque de la ciudad, en el parque de la cervecería, no,
1: exactamente.
0: Perdón, en el parque de la cervecería se podía instalar un sport club, con pileta, con todo. Hacer algo parecido a lo que hizo en La Rodia. En La Rodia, el sport club hizo eso. Instaló.
1: Nirigoyen.
0: Bueno, ahora está instalándose en Irigoyen lo que era la sede del ACA. ¿Te acuerdas lo que era el Automóvil Club? El Automóvil Club anunció que cerraba sus instalaciones y apareció ahora Sport Club ahí, que lo va a estar abriendo. Bueno, pero en La Rodia, detrás, en la fábrica, en lo que es donde vende la ropa, detrás tenés canchas de fútbol, tenés pileta de natación y tenés un gimnasio.
1: Claro. Bueno, claro.
0: Se decía que eso iba a instalarse en el parque de la cervecería. Finalmente no avanzó ese
1: proyecto. Hasta ahora nada.
0: No, ese proyecto no avanzó.
1: Estuvimos antes del Mundial y...
0: Sí, no avanzó. El proyecto solo hay obras de mejoramiento general en el parque. Y se pusieron una subestación eléctrica para garantizar el suministro para toda la zona. Acomodaron una serie de casitas por ahí más arrumbadas, sí, más viejitas. Pero no avanzó el proyecto deportivo, ¿no? En algún momento se planteó esa discusión o ese debate si la cervecería se iba a transformar en un centro deportivo o iba a seguir siendo un espacio abierto, público y vinculado más a, qué sé yo, a la dispersión, digamos, que a lo deportivo.
1: Sí, sí. Bueno, hoy desde lo gastronómico está funcionando.
0: Y está cambiando mucho. Sí, está siendo un centro.
1: La verdad que con este nuevo concesionario, nuevo, ya tiene un par de años,
0: sí,
1: acertaron, porque lo que venía haciendo anteriormente no daban pie con bola.
0: Claro, recordemos que antes lo manejaba la cervecería misma, y ahora buscaron...
1: Claro, pero antes la cervecería lo tenía Blanco. El grupo Blanco, claro.
0: Sí, señor. Sí,
1: después se quedaron ellos, no anduvo.
0: Se quedó la cervecería.
1: Y ahora con esta gente...
0: Está caminando mejor, ¿no?
1: Sí.
0: Da esa sensación.
1: Ordenadito y tiene buenos precios y...
0: Da esa impresión, ¿no? Porque son gente más del rubro.
1: Han aprovechado mucho afuera, en verano.
0: Bueno, aprovecharon muy bien el Mundial. ¿Te acuerdas de lo que fue la presentación y lo que armaron? Así que, pero el famoso proyecto...
1: No avanzó.
0: No, al menos no hay información.
1: Claro, si no hubiera, en obra.
0: Igual, para ser honestos en esta discusión, nosotros que fuimos uno de los que más dimos el debate, digamos, sobre el centro deportivo, espacio verde, más, la cervecería siempre dijo que no había nada firmado.
1: Y tenía razón.
0: La cervecería, cada vez que uno decía, che, tal cosa, no habían la cervecería avanzó con la convocatoria de vecinos para plantar árboles, ¿te acordás? Había que sacar un centenar de árboles, ¿te acordás? ¿Un centenar o una decena de árboles? ¿Cuántos eran los que había que sacar?
1: Dicen que eran árboles que estaban
0: enfermos.
1: Incluso sacaron.
0: ¿Te acordás que se aprobó?
1: Y plantaron otros.
0: ¿Te acordás que se aprobó esto en el Consejo Deliberante,
1: sí,
0: y
1: claro,
0: demás? Bueno, esto se discutió en el Consejo Deliberante.
1: Pero no avanzó el...
0: No avanzó la segunda etapa. Sí avanzó, incluso convocaron a vecinos para hacer el quitar los árboles y poner árboles nuevos, convocaron vecinos de la zona, hicieron todo un trabajo que era como la previa a al desembarco final. Y ese desembarco final nunca se produjo. Y para ser honestos, en el debate, mientras que se hacía el debate, a favor, en contra, que sí, que no, que blanco, que azul,

0: la cervecería siempre insistía que no había nada firmado. Claro. Ellos siempre dijeron, cada vez que vos consultabas a la cervecería te decía, mira que no hay nada firmado, no hay nada firmado. Siempre te decía, siempre es para mejor, siempre, pero no hay nada firmado.
1: No, no
0: hay nada
1: y firmado. Evidentemente no había nada.
0: Evidentemente, o al menos si estaba, si había, si hay un proyecto, no es en el corto plazo. Claro. Es en el mediano, por lo menos. En el corto no lo es. Y por cómo se mueve Sport Club, la verdad, que suelen ser bastante...
1: Estás poniendo por
0: todos
1: lados.
0: Por eso te digo, sí, sí. Quilmes, ahora estás marcando vos el Dirigoyen, que es el que en la sede del ACA, hoy están armando un Sport Club gigante también. No sé si vas a tener pileta, no creo.
1: No, no creo.
0: No creo, para mí se va a hacer gimnasio puro.
1: Pero terrible.
0: Pero es muy grande.
1: En todos lados están poniendo.
0: Y el de la Rodia tiene una pileta de 25 metros, y, pero tiene 4 andariveles nada más.
1: ¿Cuatro?
0: 4 andariveles. Es angostito.
1: Pero ¿el ideal que sería 6?
0: Claro, pero la, ¿cuál es la ventaja que tenés? Siempre el tipo que nada y el que tiene el, digamos, la ficción, la afición por nadar, que le gusta, que lo practica como deporte, siempre el nadador termina tarde o temprano desembocando en el gimnasio. ¿Por qué? Porque si no, muscularmente se termina lesionando.
1: Claro.
0: Entonces termina siendo livianito, no es que se mata, no. Livianito, para. Pero termina siendo. Entonces la ventaja que tiene el Sport Club, que vos pagando un servicio tenés los dos.
1: Pero no sé cuánto estará hoy el Sport Club. ¿70 por lo menos?
0: Creo que es 80.
1: 80 lucas.
0: Pero las dos cosas. Pero vos, si querés, podés ir a nadar o podés ir al gimnasio.
1: No, y la ventaja que tenés, esto no es publicidad para Sport Club, pero.
0: Sí, que no tenemos nada, ¿no?
1: Bueno, no tenemos nada con el Sport. Donde vos quieras tener la membresía y entrás.
0: Claro.
1: Te vas de vacaciones a Mar del Plata y vas al Sport Club de Mar del Plata, si te vas con el QR.
0: Y específicamente, si hablas de la Rodia, tiene hasta estacionamiento adentro. Para hablar específicamente, digamos, con lo que muestra, bueno, una logística importante por parte de lo que está instalado en ese lugar.
1: Sí, claro.
0: Y no se lo ve mucho, porque viste que no
1: está escondido.
0: No se lo ve mucho.
1: O sea, como
0: tormenta eléctrica.
1: Tormenta eléctrica con truenos incluidos.
0: Dice que hay demoras en Ezeiza.
1: Es lógico. 70% promedio hasta las 7 de la tarde.
0: Ay, qué tardecita, qué jornada nos espera, ¿eh? Pero bueno,
1: mucha
0: listo.
1: Precaución.
0: Listo, cumplido entonces con este recorrido, con el tema cervecería, deporte y todo lo que teníamos ahí pendiente. Vos tenías un trabajo,
1: sí,
0: con el tema autos. A ver,
1: vos sabés
0: que
1: apareció un informe de Acara, que es el gremio que atiende a los concesionarios de la República Argentina, que está preocupado.
0: Bueno, después te voy a contar, porque vos sabés que hay mucha discusión por redes sociales sobre la detención de este quilmeño.
1: ¿Por qué? A ver, pará, contar, hablemoslo y después te digo esto.
0: Bueno, porque te dice, van a tener que meter presos a casi todos los argentinos, te dicen. O sea, tenés de todo.
1: Bueno, sí, está bien.
0: Por ahí no saben bien el caso, que tiene armas, que el muchacho no está bien, pero por ahí por simpatía política, por la crítica al presidente. Pero me sorprende.
1: Y bueno, la gente...
0: Hay algunos más jocosos que te dicen, bueno, pero dejen que termine y después lo meten preso. Te dice ese tipo de cosas, claro. Tiene, sí. Viste, las redes tienen mucho de espontaneidad,
1: ¿no? La gente,
0: ¿no?
1: Yo creo que está utilizando las redes sociales para descargar su malestar, ¿no?
0: Su frustración, decís vos.
1: Su frustración y su... su momento, ¿no? Que está atravesando.
0: Sí, puede,
1: ¿no?,
0: ser. Sí, puede ser, tranquilamente. Puede ser, tranquilo.
1: Uno lo ve, bueno, lo vemos, vos también lo ves.
0: No.
1: Cada cosa que se pone.
0: No, es para discutirlo.
1: Nosotros pusimos hace un rato que cayeron 18 minutos.
0: O sea, vos informaste minutos en tus redes que cayeron 13 y te insultaron.
1: Todo, claro. Ya se están atajando, te puedo. Ya se... Nos estamos informando lo que
0: es información, es lo que sucede, es lo que sucede en la ciudad.
1: ¿Y sé qué quiere? ¿Que ponga que cayeron cuánto? ¿2 milímetros cuando cayeron 18?
0: Sí, la verdad es que es... Bueno, pero las redes están un poco así y creo que... Más allá de lo que opine cada uno, las redes terminan siendo un termómetro del momento social.
1: Y sí.
0: Hay un momento muy tenso, muy áspero, que se palpa con recorrer las ciudades, digamos. Uh-huh. O sea, se palpa en la ciudad.
1: Y sí.
0: Así que
1: es así.
0: Es esto.
1: ¿Querés escuchar un poquito de música cuando venimos nos metemos en el informe o como quieras vos? Menos cuartos son. Digo, por el tema horario, no quiero que nuestro productor ejecutivo se fastidie, ¿no?
0: ¿Vos decís?
1: No sé, digo yo, no sé cómo estamos con el tiempo.
0: A ver, José, ¿cómo estamos como para un tema completo a esta hora de la mañana? ¿Estamos bien?
1: Sí, estamos bien. Cuando venimos, te cuento el informe de Acara, que muestra que la caída de venta de autos cero kilómetro está para atrás, ¿no? La industria automotriz está para atrás.

0: Está José Amarilla en el YouTube. Se está dando un gustito y me está verdugueando.
1: Pero mira, hasta con la gorra de los auriculares.
0: No, dice, mira, no, ahí viene Amarilla esta mañana. Se ha motivado a partir de un meme que me hizo. A ver, a ver, a ver, ahí viene Amarilla. A ver, Amarilla. Es nuestro francotirador.
2: No voy a permitir que me traten de memero.
0: Memero suena fuerte.
2: A estas alturas de mi carrera.
0: A ver, ¿qué es esta foto que has puesto de mí en el YouTube? A ver, ¿qué es esto?
2: Hay una forma de adivinar qué es lo que va a pasar en el futuro. Y debido a la inclemencia climática y
0: a, pues usted, sí, yo me estoy imaginando
2: y
0: eso.
2: A que usted es un destacado nadador, claro, olímpico, no. Así va a llegar a su domicilio.
0: Mira, sí, es verdad. Primero, no quiero aclarar que no soy un destacado nadador y menos olímpico. No, no, menos olímpico.
2: Mira, y lo profesional que es que el tipo sigue con los auriculares
0: puestos,
2: claro, escuchando FM Sur.
1: Le salió apurado y te arrancó el todos los cables y se fue nadando. Pero mira qué bien que lo hiciste.
2: Espectacular, ¿viste?
0: Es verdad. Quedó muy bueno.
2: Aparte de sacar de concentración, ¿no?
0: Sí, sacar de concentración.
1: Eso es para.
0: Vos sabés que.
2: Casi un pescado. No, digo por el tema de.
1: Pero mirá como. Pero qué bien que lo hiciste.
0: Yo les voy a decir algo que ustedes no lo van a tener en cuenta, esto que voy a contar.
1: A ver.
0: Pero Amarilla, nadar con la cabeza afuera es mucho más difícil.
2: Sí, sí.
1: ¿Cómo más difícil? ¿Vas respirando mejor?
0: No. Acá se supone que estás nadando crawl por la postura.
2: Claro.
0: No creo que sea, no, no creo que sea pecho. Entonces,
1: ahí estás haciendo un mariposa.
2: No, un pecho.
0: Volvamos a la radio porque nos enganchamos en el YouTube y no lo está viendo la gente.
2: ¿Puedo hacer un asterisco deportivo?
0: Haga asterisco, sí, deportivo.
2: A esta persona que ha denostado, ha rebajado, ha insultado a nuestro piloto Colapinto.
0: Lo está acusando.
2: Lo ninguneó durante todo el año. Está entre los 10 automovilistas destacados del año.
1: No, los destacados son los que.
2: No importa.
1: Los que están último y mejoran algo.
0: ¿Cómo?
1: Claro, se destacan.
0: Se fue Amarillo, ya está.
1: Los desconocidos se destacan.
0: Ya nos disparó, me tiró a mí, te tiró a vos y se fue. Ya está, es su rol.
1: Yo no puedo creer.
0: Su rol.
1: Pero aparte la foto tuya ahí es sensacional.
0: Es una foto mía que así no se sabe si me estoy ahogando o si estoy nadando, qué estoy haciendo.
1: No lo puedo creer.
0: Fue un muy buen laburo, José, que te mandaste esta mañana. Muy bueno.
1: Qué bárbaro. Bueno, volvamos a la realidad.
0: Volvamos a la realidad.
1: Están buenos estos permisos, ¿no? Estos paréntesis.
0: Le pedimos disculpas a la gente que nos está escuchando en la radio, porque por ahí, si estás escuchando la radio y no nos estás viendo por el streaming, no nos entendés, pero el aporte que hizo José Amarilla esta mañana fue a través del YouTube, del canal de YouTube, @FMSur889.
1: Exactamente, si quieren nos pueden ver ahí.
0: Ahí nos puedes ver, exactamente.
1: Se suscriben al canal.
0: Ahí está.
1: Nosotros no lo decimos nunca.
0: No, pero deberíamos hacerlo.
1: No.
0: Sí, deberíamos hacerlo, pero no lo hacemos.
1: Sí, me moviste toda la cámara.
0: Sí, porque vos movés la tuya y me sacás. Yo tengo medio cabeza afuera.
1: Ahí está.
0: Bueno, estos son los problemas que tenemos los periodistas que hacemos streaming.
1: Tenés que bajar la silla tuya, está muy alto.
0: ¿Cómo tengo que bajar mi silla?
1: Tiene acá el coso, tiene una.
0: ¿Cómo la voy a bajar?
1: Claro.
0: A ver.
1: ¿No baja?
0: No baja. Ahí bajé.
1: Y fíjate.
0: Ahora estoy otra vez ahogándome.
1: Ahora te vas a bajar. Ahí está, ya bajaste.
0: Ah, perfecto, ahí está, mira. Ahí
1: estamos bien.
0: Sí, tenés razón.
1: Bueno, volvamos a la realidad, a lo
0: ¿cuántos
1: periodístico.
0: ¿Cuántos aportes esta mañana, Gallo?
1: Sí.
0: Bueno. Dale.
1: Igual quedaste medio cortito, ¿no? ¿Estás bien?
0: Sí.
1: Después te levantás de nuevo y lo acomodamos.
0: Tiene que ser pronto porque si no voy a tener problema con la cintura.
1: Bueno, la industria automotriz está bastante complicada.
0: Sí.
1: Vos sabés que apareció el informe de ACARA, que es la Asociación de Concesionarios de la República Argentina, donde, bueno, dieron a conocer los datos de julio de este año, tiene muy poquitos días este informe, que, bueno, comparan julio 2026 contra julio 2025. Cayó la venta de autos un 30,3%. La venta de autos cero kilómetro, estamos hablando, ¿verdad?
0: Ok.
1: Son por los patentes, datos urge de los patentamientos.
0: Sí, claro.
1: Que se concretan día a día. Cuando lo miden contra junio de este año, o sea, julio, contra el mes anterior, junio, la caída es del 7,7. El acumulado está en baja. O sea,
0: sí, claro.
1: Cayendo.
0: O sea, sí, durante los... Esto cuando te dice que el consumo vuela a Milei, está claro que.
1: No es así.
0: No.
1: En los seis meses.
0: Apenas se arrastra.
1: En estos seis meses del año medido, 7 meses del año medido, 12,8% menos que el mismo periodo del 2025. A pesar de esto que marcarlo, de la caída del mercado, creció la presencia de las marcas chinas.
0: Mira.
1: ¿Qué tienen? Podemos decirle agresivas ofertas comerciales comparado con los autos nacionales que se venden acá. Sumado a las mejores opciones de financiación, o sea, de crédito bancario y de terminales que tienen. Así todo, la caída sigue siendo cada vez más bajo, a pesar de que vos tenés lo chino, que fue lo que se importó. El dato marca, o el informe marca, que efectivamente aumentó la venta de vehículos eléctricos y los vehículos híbridos, que funcionan con las dos.
0: Vos que sabés, vos que estás muy metido en esa historia de la industria automotriz, el tema de los chinos, los híbridos, sí. ¿Es cierto que dicen que China cambia toda la tecnología el año que viene? Todo el tema ahí híbrido, o sea, todo el tema lo cambia el año que viene. Y que lo que está haciendo China ahora es sacarse todos los autos, digamos, de tecnología, bueno, más antigua, por decirlo así.
1: Están diciendo eso.
0: Ah, vos tenés también la información,
1: sí,
0: esa.
1: Sí, están diciendo eso. Pero yo lo digo por el eléctrico puro. Pero claro, el híbrido, sí, es una opción hoy interesante. El auto híbrido.
0: Ok.
1: Porque ese funciona eléctrico, yo lo expliqué otro día. Hasta 50 kilómetros por hora, todo eléctrico. Cuando pasase, pasa nafta solo. Y me parece que la opción, más que un eléctrico puro, el enchufable, tiene que ser el híbrido a la hora de comprar. Bueno, vehículos eléctricos y vehículos híbridos, hay un 15% del total de las ventas del país, José. No es un número menor. Es el 15%, teniendo en cuenta que el vehículo eléctrico lo estamos conociendo ahora.
0: Sí, claro.
1: No sabemos qué va a pasar en 2 años. Che, la batería sirve, no sirve. ¿Hay repuesto o no hay repuesto? Bueno, dicen que sí porque están fabricando todo en Brasil. Entonces no hay problema con los repuestos. ¿Qué te dicen desde ACARA, desde la Asociación de Concesionarios de la República Argentina? Que las concesionarias están tratando de adaptar a un mercado que tiene una mayor oferta que demanda. Y está reclamando, lógicamente, estímulos financieros y fiscales del gobierno nacional para poder sostener la actividad. Veremos cómo termina. Yo entiendo que hay nichitos que están andando bien. Por ejemplo, irse a vivir a 10 kilómetros de Vaca Muerta, porque si vos tenés una, podés trabajar. Pero acá, el consumo está cada vez peor.
0: Acabo de decir, conurbano.
1: Hay 2 o 3 nichitos que están funcionando. Claro. El financiero, el petróleo, el farmacéutico, y no sé si se me escapa algún otro más. Pues está todo para atrás, cuando vos ves los números. Por eso, como lo dije al principio, fue Caputo el que dijo los próximos 18 meses.
0: Sí, los mejores 18 meses de la gestión, dijo.
1: Los más prósperos, sí. No se estaría notando eso.
0: Sí, sí, no se está notando. Literalmente.
1: Por ahora no se está notando.
0: No se está notando.
1: Los jubilados siguen con la mínima, el bonito de 70. Es muy complicado.
0: Mientras que vos vas narrando, me va llegando información. Ahí me escriben desde los eucaliptus de Solano. Dice que hay un corte de luz también muy importante, sí, sí, ahora sí, en esa zona. Bueno, se profundiza ahí en la zona que va de Calchaquí hasta los eucaliptus, dice. O sea, toda la entrada de Solano.
1: Bueno, ¿desde Calchaquí?
0: Desde Calchaquí,
1: bueno, está metido acá dentro de lo que
0: marcamos. Ah, dentro de lo que habíamos marcado, sí, los 600 originales.
1: Hay 450 y 160 en Espeleta.
0: Claro, es un número alto.
1: De Calchaquí para el oeste, ¿no?
0: Para el oeste, literalmente.
1: Para el oeste profundo.
0: En el mientras tanto, déjame que cuente que ahí me llegaron los nombres. ¿Te acordás que te compartía la información de, sí, los nadadores?
1: Sí, señor.
0: Que me fue llegando, recordando que la gente...
1: Son los chicos que van a estar, exacto, participando.
0: La gente del Quilmes Oeste, que está contando que 3 de los nadadores del club Quilmes Oeste, sí, conocido club, que han sido convocados para la selección argentina de natación para representar a sus países. Uno en Chile, otro en Brasil. Son 2 torneos distintos. Bueno, ahí me pasan los nombres porque, nada, van a tratar de juntar fondos como para poder ayudarlos en el financiamiento del viaje. Uno es Lucho Serpentini Raduso, que va a estar viajando, es a Brasil, del 12 al 15 de octubre. El otro es Mariano Sosa.
1: Bien.
0: Y también Tiziana Pisitelli, que ella viaja a Santiago de Chile, en la Copa, dice que Copa Pacífico, del, bien, 22 al 25 de octubre.
1: Excelente. ¿Está
0: bien? Ahora, seguramente mañana, vamos a ver si podemos hablar, si podemos hablar con el entrenador, seguramente mañana, que nos dé algunas precisiones más, y de paso vamos a dar allí, sí, los alias, como para que la gente que pueda dar una mano pueda ayudarlos, como para poder ayudarlos en el financiamiento. No estamos hablando de Mariano Bocaros, el entrenador, uh-huh, del plantel de los chicos que entrenan ahí en el Club Quilmes Oeste.
1: Tengo acá el... ¿Se terminaste con eso?
0: Sí, con el tema de los... Después, mañana seguramente daremos los alias y demás.
1: El reporte de las 10 de la mañana al nivel del pluviómetro.
0: Ah, ¿cuánto cayó?
1: Villa Luján, 24 milímetros.
0: 24.
1: 24 milímetros.
0: Bien, es el número de lo que va cayendo de agua que que va cayendo en la ciudad. Sí. Como para que vayan viendo la envergadura de la tormenta que vamos transitando. ¿Está bien?
1: Recordemos
0: que...
1: ¿Cómo está el arroyo?
0: Mirá el arroyo, ya se empieza a llenar de basura otra vez.
1: Sí, todo esto. Acá, Varela y Almirante Brown.
0: Claro, recordemos que el arroyo que cruza por nuestra ciudad, estamos hablando del arroyo San Francisco Las Piedras, es el oeste, viene Almirante Brown, viene Varela, cae sobre la zona oeste,
1: ahí se ve,
0: no, Solano, La Florida, no, no se ve nada ahora, sí. Se paró, por eso no se ve. Solano, La Florida, se mete en Bernal Oeste, ¿sí? Y desemboca de Bernal a Avellaneda.
1: Uh-huh. Mirá cómo está.
0: Ahí ya están empezando a llegar los primeros datos, sí. Digamos. Así que nada, información que tiene que ver con el tema de la tormenta y las recomendaciones con los cuidados correspondientes. Señores, 11 en punto de la mañana, Amarilla. Nos estamos despidiendo.
1: Nos vamos.
0: Excelente trabajo de su parte, Amarilla, esta mañana.
1: ¿Mañana va a haber insumos? Me preguntan por privado.
0: Y corresponde, corresponde, ¿sí? Gallo, y corresponde.
1: Pero las arenas no hacen bien. Dicen que no son sanas.
0: ¿Sabés qué creo que hay que hacer? Hay que hacer alguna cosita con frutas. Algún desayuno de frutas.
1: Una ensaladita de fruta.
0: Claro. No, se enojó Amarilla. Amarilla no quiere saber nada.
1: Yo soy como una ensalada de fruta antes de arrancar el programa, me quedo afónico. No hay forma de que salga al aire.
0: Usted dice con banana, manzana, alguna perita, alguna... No.
1: El kiwi, algún kiwi.
0: Un kiwi.
1: Está caro el kiwi.
0: El kiwi es como sí, se le va del presupuesto. Se le va del presupuesto. Sí, o sea, usted dice desayuno con frutas, no. ¿No está de acuerdo? Amarilla, ¿no está de acuerdo con un desayuno con fruta?
1: Y bueno...
0: cosa que me dice.
1: Voy a traer una banana. Una banana buena, esa, sí. La de Brasil.
0: La de Brasil, no la de Ecuador.
1: No, la de Ecuador, la de Ecuador. Son un poquito más cara, pero...
0: Vale la pena.
1: Son más, tiene filamento grosso.
0: Bien. Señores, un minuto pasaron de las 11 de la mañana con estas reflexiones del señor Fernando Gallo.
1: De cierre hoy, ¿eh?
0: Nos vamos a ir retirando.
1: ¿Viniste con paraguas?
0: No.
1: Dejaste el auto igual más cerca, ¿no? ¿O no?
0: Ni tanto. Bueno. Pero bueno, nada.
1: Te vas a mojar un poquito.
0: Sí, así da la sensación.
1: Déjalo acá en la puerta si está a disposición el estacionamiento de la emisora.
0: No me
1: está
0: diga.
1: A disposición.
0: ¿Cómo le va? ¿Cómo?
1: El
0: Manchester City. Al señor Gonzalo Figueroa. ¿Cómo le va, Figueroa? ¿Cómo está?
3: Del City,
1: ¿estás contento? ¿Cómo
0: se lo veo contento? La primera vez que lo veo tan temprano. ¿Qué le pasó?
3: No, la verdad, con este día traté de andar lo menos posible, entonces dije, vengo para acá derecho. El Turco y Charlie sí.
1: Ah, anunció que va a ir el Turco a comer el sushi club.
0: Mirá vos.
1: Yo pensé que no le gustaba el sushi al Turco, pero sí.
3: No, le gusta, pero lo menos en dos panes y se come un sanguchito. Claro. Si es de arriba, no hay problema.
1: Bueno, le ganó el puntero Quilmes, así que vamos a quedarnos a escuchar la tira tranquilo después.
0: Y bueno, él va a ser el horario principal, sin duda. Todos sí. Los hinchas de Quilmes lo van a disfrutar.
1: Se casi rompen el récord, hace casi 1000 tipos mirando estaban en YouTube.
3: Sí.
1: Muy bien.
3: Sí,
1: ¿eh?
3: Sí, estuvo muy alto. Acá estuvo muy alto.
0: Nosotros nos llegamos a dos cifras. Apenas si arañamos dos cifras.
3: También hay que decir algo, hay una particularidad con la transmisión, ¿no?
0: Claro.
3: Ese es el tema. Claro. Ese es el tema.
1: No, y aparte. El horario medio fútbol para ir.
3: Hubo mucha gente que no fue.
1: Claro.
0: Y esa... ¿Cómo estaba la cantada? Ya no le pregunté.
3: No había poca gente.
1: Comparado con lo que mueve Quilmes.
0: No parecía que haber mucha gente.
3: No había poca gente y eso se refleja después también en la transmisión.
0: Claro, la gente escucha.
3: Claro, por eso las transmisiones que más seguidores tienen o más conectados tienen en simultáneo está relacionado con Quilmes de visitante. Claro. O un partido así que la gente no puede ir.
0: Que no puede ir.
1: La gente se puede ilusionar con lo que vio ayer, digo, porque...
3: Pero sí, lo que pasa es que
0: pero es difícil.
3: Ya me ilusioné con la de Graciano, los tres partidos de Graciano, fue una locura.
1: Sacó 4 puntos de 6.
0: Sí. Pero el arranque de Graciano tiene razón lo que está diciendo.
1: ¿Jugó con doble 5?
0: El arranque de Graciano fue parecido.
1: No.
3: Jugó Bolívar más de stopper.
0: Vos dijiste de
1: tapón. Me pareció que...
0: Pero por lo que planteaste vos.
1: No, perdió. Bárbaro como lo manejó.
0: El Colo no lo planteó eso. Vos lo planteaste, por eso yo te dije.
3: No, lo que pasa es que Quilmes jugó un partido muy bueno en todas las líneas.
1: Vindela.
0: A ver, sí.
1: ¿Cómo jugó Vindela? Que hacía cuánto que no jugaba.
3: Los laterales de Quilmes fueron la figura, sin duda. Sí. Y después hay una acción, ¿no?
0: Ya no quiero.
3: Si no te haces los goles en contra, salen partidos parejos. Claro, lo que pasa es que fuiste a Patronato, te hiciste 3 goles, arrancaste. ¿Cómo haces?
0: Usted ya lo escuchó, Gonzalo Figueroa. Adelanto, a las 12 la tira con todo lo que quedó de lo que fue el triunfo y las repercusiones,
1: sin
0: ¿no?
1: Duda. Así
0: que.
1: A escucharlo. Tranquilo.
0: Señores, un abrazo grande. No se mojen
1: mañana
0: mucho.
1: Mañana nos reencontramos, 9
0: sí,
1: y media.
0: 9 y media.
1: Sin paraguas. Mañana sin paraguas.
0: Mañana sí, pero hoy póngase las botas por las dudas. Sí. Un abrazo grande, chau, chau.
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0: Lo pensás, lo querés, te decidís, llamás y lo escuchás. 4-254-5060, decime, ¿en qué canción estás pensando? ¿Te acordás de aquel día que sentiste como un deseo incontenible de dedicarle una canción? ¿Que se la tenías que dedicar sí o sí? 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
1: Muchas gracias y hasta pronto.

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0: Así va Quilmes, así va el 0 de 0, camiseta número 1 para Gonzalo Marinelli, la 4 es de Agustín Ortega, 2 Lucas Romeo, la 6 es de Ariel Quipes y 3 Agustín Vindera. En la mitad de la cancha, 5 Agustín Bolívar, por delante de ellos, 11 Ulises Vera, 10 Axel Batista, 8 Gonzalo Vega, la 7 de Ramiro Martínez y la 9 de Aaron Espetale.
1: Así va el puntero, así va Gimnasia y Esgrima de Jujuy, la 1 para Milton Álvarez, 4 Delfo Minervino, 2 Guillermo Cosaro, la 6 para Nicolás de Matei, 3 Martín Lazarte, 8 David Gallardo, 5 Hugo Soria, la 11 para Octavio Bianchi, 10 Francisco Molina, la 7 para Francisco Maidana, la número 9 para Mauro Cachi. Presentamos al cuarteto arbitral. Árbitro principal Juan Cruz Robledo, asistente 1 Pablo Gualtieri, asistente 2 Agustín Méndez. Cuarto árbitro, Mariano Negrete.
2: El pitazo de Juan Cruz Robledo en el Centenario. Arranca el partido.
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2: El fútbol por la radio, el fútbol por FM Sur. Quilmes y el balón. Busca el primer gol en el arco que da al Polideportivo Municipal. Lo hace el equipo jujeño hacia el arco de pelota. La boca se te ha volado. La tiene el vikingo, la juega para abajo, viene a pivotear en todos los tiros, viene a ser conector Cachi, ¿eh? Cachi en todos los tiros va a ser el conector, va a buscarla bien lejos del área de Quilmes y muy cerca de su propio área. Lo hizo Cachi muy mal, el saque de costado lo recuperó Quilmes, vino con Gonzalo Vega, la puso cortada por afuera, viene Quilmes, la tiraron al medio, el gol de Quilmes, tiró, lo erró Ramiro Martínez, Quilmes presionó bien alto. Con Gonzalo Vega, Quilmes presionó bien alto, Ramiro Martínez en la puerta del área. Con arco desguarnecido lo tuvo, lo perdió Quilmes, 3:40, primer tiempo. ¿Habrá una igual a corto plazo? Pregunto, comentarista.
4: Y habrá que ver porque fue muy clara realmente. Ya se insinúa y se reitera Gimnasia de Jujuy con las mismas intenciones que Quilmes, tratando de salir... jugando desde el fondo, y esta vez Quilmes, que en las primeras jugadas no presionaba tan alto, presionó y recuperó la pelota, situación inmejorable.
2: Recupera bien Agustín Ortega, viene para Gonzalo Vega, viene Quilmes con Axel Batista va, la hizo para él, ganó puerta diaria, Chamaca le dio, Milton, tapó Milton, el rebote viene y saca Ramiro Martínez cuando venía Quilmes para el primer gol. Es un gran momento del equipo de Trípode, Duallo.
4: Es un muy buen momento del equipo de Trípode y es un partido muy abierto que me parece va a tener muchas emociones. Por ahora las mejores, todas de Quilmes, la de recién, gran tiro de Batista, tapó Milton.
2: Señoras, señores, amigos del fútbol por la radio, amigos del fútbol por FM Sur, se ha terminado el primer tiempo en el Estadio Centenario, donde Quilmes debería ir ganando, ha sido claramente superior al equipo jujeño, pero esto se gana con goles, goles son amores, y Quilmes no los tiene, y por eso todavía no enamora del todo en la noche de este miércoles, bastante húmedo en el Estadio Centenario. Se va al descanso. Los de El Hombre Elástico, los de Trípodi, los de Pellerano, los de Blanco y los de Azul se van al vestuario. Quilmes y Gimnasia de Jujuy empatando 0-0. Señores, pitó el árbitro. Arranca el segundo tiempo.
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2: Espetale quiere, lo bloqueó muy bien a su marcador, cayó Batista, Batista para el gol, le dio Milton Álvarez al córner, tiro de esquina, cervecero, los que vinieron que griten, por favor.
4: Octavo Batista, este fue un buen tiro, fuerte de Batista, buscando el palo izquierdo de Milton Álvarez, respondió bien el arquero, lo sacó el córner.
2: Ulises Vera para Agustín Ortega, pegale, pide, pegale, centro que viene, lo perdió Quilmes abajo del arco. Lo perdió Quilmes abajo del arco, no se tuvo, fue Gonzalo Vega para meter la punta del zapato. Llegó tarde Espetale, llegó tarde Rama, llegó Quilmes por afuera. El Quilmes de Trípoli pone mucha gente cuando llega.
4: Sí, empieza a encontrar espacio Quilmes por fuera, hacia ancha la cancha. Esta vez con la proyección de un lateral de Agustín Ortega, pensé que se animaba con tiro al arco. Tiró centro rasante, no acompañó el equipo.
2: Se levanta los pocos, pero se levanta, le escucha.
4: Esto lo genera el equipo, que está corriendo mucho, que está siendo muy generoso, que está presionando, que cuando tiene la pelota construye, por ahora sin finalización.
2: El tucumano Vera, va Vera. Le marca el pase Gonzalo Vega. Se juntaron las B cortas, la soltaron para Ortega. Viene la banda derecha, viene para Vera, Vera va. Vera para Batista, Batista para Ortega. Centro que viene, media vuelta que se intenta. Saca de Matei, le cayó a Ramiro Martínez. Rama la quiere poner contra el piso, la gana, se esfuerza. Juega para Batista, Batista para Rama. Rama pegale y es un golazo. Rama, centro que viene. Ahí está la media vuelta y se cayó Vera. Se cayó Vera, donde no se tenía que caer, se cayó como si estuviera el cordón de la vereda y te tropezás con una baldosa, Doallo.
4: Sí, pero se cae, me parece, porque se estira y ve que no llega, y en ese estirón se termina cayendo. Otra buena construcción, Quilmes hasta el borde del área, es un equipo. Falta esa piña, falta esa piña, falta esa finalización en el último metro, el último tiro.
0: Viene la Vecchia a la cancha, que se retira es Ramiro Martínez. Agustín, la Vecchia a la cancha, con la número 20, sale el 7, Ramiro Martínez.
2: Fundió Biela. Fundió Biela.
0: Me parece que sigue.
2: Sí, fundió Biela. Y por eso tomó las malas decisiones del final, ¿no?
4: La Vecchia va detrás del 9, va detrás de Petale. Batista se quedó en el sector derecho.
2: Vamos, vamos, Pochito. Sácame un conejito de la galera. ¿Sabés lo que vale un conejito de la galera hoy? Lo que vale. Otra vez de Ramiro, de Ulises Vera. Ulises Vera conduce, le marca el pase Petale por afuera. Petale como win izquierdo, se va a filtrar al área. Tira centro, pichado, segundo palo, entró la Vecchia, cabeció. ¡Gol! ¡Gol! ¡Gol! ¡Grítenlo!
5: ¡Conejo! ¡Apareció un conejo en la galera de Agustín Lavesi! ¡El Pochito Lavesi es rápido de arriba! ¡Mentalmente es más rápido que todo! ¡Y me construyó bien por izquierda! ¡Todo generoso Ulises Vera! ¡Más generoso aún es Petale! ¡Centro pinchado, segundo palo! ¡Se pique al suelo! ¡Con el manual! ¡Con la excelencia! ¡Conejos por aquí! ¡Conejos por acá! ¡Volví otra vez! ¡Ahora en casa! ¡Minuto 27! ¡Agustín Lavesi!
2: Y va la Vecchia para Petale y el gol. La Vecchia tiene que hacer gol. La Vecchia cara a cara con el arquero. La Vecchia tiró, tapó el arquero. Tapó Milton. Era el segundo gol. En esta pecó el egoísta. Petale lo mira como diciendo: yo te la pasé en la anterior. ¿Por qué bueno me la pasaste a mí?
4: Yo creo que la terminó bien. Que estaba marcado Petale, no estaba claro el pase. Y la Vecchia que cuando le pega se cae. En la caída termina entorpeciendo a Agustín Ortega, que iba a capturar el rebote. Quilmes tiene mucho espacio para contragolpear, pero está claro que lo prioritario va a ser achicar hacia atrás y no dejar ningún espacio libre para permitir que Gimnasia de Jujuy se pueda encontrar con el empate. Aplaudido Vindela, ¿eh?
5: Aplaudan a Vindela. Muy bien, muy bien. Los que vinieron, muy bien, ¿eh?
2: Nada, la recupera Axel Batista, la puso para gol, la Messi para gol y categórica, categórica, categórica, categórica, categórica, categórica, categórica, categórica, categórica, categórica, categórica, categórica, categórica, categórica, conduce, tomá y andá, vimosear con la red, le dijo al Pocho la Bessi, entró en posición de 9, recostado por izquierda, cara a cara con Milton Álvarez, lo dejó sentado en el verde césped del centenario, Agustín la Bessi, minuto 48 del segundo tiempo, sentencia, nos merecíamos una emoción de estas. ¡Nos merecíamos una noche de esta! ¡Por la vez!
6: Resiste, Victoria.
2: Ortega se la tijenia, Bonacci la media vuelta y lo erró. Le cayó a Changali, va Changali, puerta diaria, traba, mete, gana. Changali en el área y otra vez perdió. Sacó las artes y me quiere el tercer gol. Lo va Pulea, Gimnasia de Jujuy, pelota para Vela, habilitado Vela, tiró. ¡Travesaña! ¡Travesaño! ¡Qué bueno el travesaño! Mirá cómo termina Quilmes, lo hay.
4: Floreándose. No, hay knockout, knockout técnico. Lo termina Quilmes por knockout.
2: Va a sacar 49-50. Se tiene que terminar cuando la pelota vuele. ¡Ganó! ¡Ganó! ¡Ganó! ¡Ganó! ¡Ganó! ¡Ganó! ¡Quilmes! ¡Ha ganado Quilmes por fin, viejo! ¡Nos merecíamos una noche! ¡Nos merecíamos una noche memorable! ¡Nos merecíamos levantar los brazos al cielo! Nos merecíamos que el hombre elástico llegue a Quilmes y después de ir a Patronato y haber estado cerca de ganarlo, encontrarse con su gente y el hombre elástico, Emanuel Trípodi, el de atajadas memorables, el de tardes de llanto y de grito, el de épicas atacado bajo los tres palos de Quilmes, en el banco de los suplentes, con conocimiento de causa, con saber lo que es vestir la blanquita, llegó, se sentó en el banco, Quilmes empató en Paraná y le acaba de ganar, floreándose casi en el rectángulo de juego ante el puntero del campeonato, que se queda en la mitad de la cancha mirando al piso como diciendo, estos tipos juegan con Güemes por no descender, qué peludo nos comimos, qué semana de morondanga, que hemos terminado, dicen los jujeños, después de perder con Colegiales, después de perder con Quilmes, pero no me quiero detener en Gimnasia de Jujuy, me quiero meter en lo que ha jugado Quilmes hoy, en el mérito de Ortega, saliendo de la cantera y yendo por la banda como una flecha, la vergüenza futbolística y el amor propio de Vindela, el partido correcto de los centrales y Batista para poner pelotas memorables y el despliegue de la mitad de la cancha y los conejos que tiene la Bessi para regalarnos, para definir, para demostrar cuando hay jerarquía, que la jerarquía vale y la Bessi definiendo de manera excelsa, de cabeza primero y mano a mano después contra el arquero adversario, demostró por qué vale un poquito más. Amigos del fútbol por la radio, cuánta alegría, cuánto se necesitaba un miércoles como este. No fueron muchos, no vinieron muchos al Centenario. Es miércoles, el bolsillo aprieta, el equipo no es ni fu ni fa, nos viene consolando poco, nos viene abrazando poco, y vinieron pocos. Los que vinieron se irán a casa después de bastante tiempo diciendo: che, de la mano de Manuel, ¿cómo levantó el equipo? ¿Cuántas situaciones de gol? ¿Cuántos futbolistas de cara al área de enfrente? Todo eso generó el Quilmes de Manuel Trípodi. El elástico de Manuel se estira de punta a punta y el equipo se estira de tal manera que cuando llega con mucha gente al área de enfrente. Le faltaba puntada final hasta que en algún momento el técnico echó al rectángulo de juego al Pochito Lavezzi. Y Lavezzi, en una noche memorable, le permite a Quilmes ganar un partido que vale, la puta que vale, lo que vale esta victoria de Quilmes ante Gimnasia de Jujuy. Yo me quiero escapar del fondo. Si después me pego un topetazo, me encuentro con otra cosa que no sea salir rápidamente de la pelea por el descenso y es el reducido, está todo bien. Pero me quiero escapar de esa zona, quiero salir de ahí. Y hoy Quilmes salió y con fútbol fue al arco de Milton Álvarez y lo cagó a pelotazos. Gran victoria del equipo de Manuel. Los que vinieron se van chochos de contento. Era un año donde la taba venía de culo siempre. Era una de esas noches donde parecía que el gol no llegaba nunca, aún mereciéndolo. Lavezzi, de manera excelsa con la cabeza. Lavezzi, mostrando jerarquía en el mano a mano con el arquero, definió. Y por eso Quilmes, de la mano de Manuel Trípodi, conoce de esto, Manuel. Abrazo fraternal, Emma, por poner la cara, el rostro y el cuerpo en este momento para una victoria de Quilmes memorable. Quilmes 2, Gimnasia de Jujuy 0. Se despertó una noche el decano del fútbol argentino.
7: Pensar distinto, ay Dios, Santa María de los...
8: Escuchemos a Agustín Ortega, a ver.
9: A la hora de definir la jugada, que era lo que nos estaba faltando en el primer tiempo. No, yo solamente, creo que el equipo lo necesitaba. Contra el primero, un equipo que sale a jugar, que bajan a recibir, que tratan de jugar por abajo, y creo que nosotros tratamos de hacer el mismo juego y nos salió mejor, estuvimos más finos que ellos. Creo que en ningún momento generaron ataques y nosotros generamos muchas jugadas de gol. No, la verdad que no llegó nunca a Gimnasia de Jujuy, que se lo tratamos de mostrar a la gente que queremos pelear arriba, que la gente se notó que alentó todo el día, que vieron nuestro esfuerzo y cada vez alentaba más y es hermoso y quiero que estén todos los partidos de la misma manera. Me preparo físicamente todos los días y es lo que más me gusta, pasar, volver, marcar, jugar. O sea, es parte de mi juego. Sí, sí, una alegría, de verdad. Muy grande. Creo que es la primera vez que gano yo de titular. Así que hay que seguir de la misma manera. Sí, el año pasado la verdad que no la estaba pasando de la mejor manera. Que daba todos los partidos en reserva y no me veía... No había el logro de estar dejando todo en reserva y a lo último se fue dando y por suerte pude debutar y firmar un contrato.
8: Gracias a vos.
9: No, gracias a vos.
8: Lo tengo a Vindela, paso de Agustín a Agustín.
10: Ah, feliz. Feliz porque sé lo que trabaja este grupo para conseguir esto y bueno, es un alivio para nosotros. Siempre me seguí entrenando. Sé que estas cosas acá en Quilmes pueden pasar. Y en el fútbol también, así que son todas cosas que siempre te ayudan a hacerte más fuerte y bueno, yo lo tomé de ese lado. Y bueno, también agradecer a la gente del predio que fueron los que estuvieron ahí también para mí, bueno, el tiempo que estuve ahí, así que bueno, siempre intenté entrenarme, nunca dejarme estar, que sabía que en un momento iba a tener revancha. Uy, yo lo agradecí a él y a todo el cuerpo técnico también, del preparador físico y todo, que me dieron una mano cuando estaba ahí abajo también y gente de ahí del predio que estuve encima mío porque para ayudarme, así que sí, agradecido a ellos, lo dije y lo vuelvo a decir, así que bueno, gracias por esa confianza.
9: Sí, obvio,
10: esto es, como te digo, esto es fútbol, puede pasar. Yo en Quilmes ya lo he visto en varios momentos y nada, siempre me preparé porque hay que estar preparado para todo, y también me tocó a mí. Y bueno, siempre eso, siempre la resiliencia esa de seguir intentando si no era la revancha acá, iba a ser en otro lado, pero bueno, por suerte se me dio y feliz. La verdad que desde el primer minuto intentamos hacer lo que Manuel nos planteó en la semana y creo que por muchos momentos lo hicimos muy bien. La realidad es que nosotros intentamos salir jugando y cuando no podíamos, por ahí intentamos saltear, buscar a Aaron y la verdad que nos salió bien y después la actitud que tuvieron todos, eso es lo que no se negó y sabíamos que nosotros podemos ahorrar pases, pero después la recuperación, la segunda pelota, eso lo hicimos muy bien y eso nos hizo ser más fuerte.
8: Gracias a Uzi, felicitaciones.
10: Gracias, gracias.
8: Ahí estaba la palabra de Agustín Mindela, muchachos.
10: La verdad que el equipo ya merecía ir ganando por más diferencia, un gol, así que bueno, justo me tocó entrar y poder convertir a mí que para el campeón de uno es muy bueno. Todos los que estamos acá en el centro de plantel queremos jugar, por ahí normal que el técnico elija 11, bueno, son decisiones de él y bueno, uno trata de ayudar donde se toque, por suerte me tocó entrar y contento por poder convertir. A la máquina de Gianpetri que justo me antes de entrar me hice grabar ese gol. Sí, digo, ahora lo voy y te lo digo. Bueno, por suerte pude hacerlo y bueno, se lo pude dedicar.
8: Bien, ahí estaba Agustín Lavezzi.
11: Sí, más que nada también ya nosotros necesitamos el triunfo también. Por ahí tuvimos el partido pasado, por ahí cierto, algún traspié ahí a lo primero, pero bueno, después logramos levantarlo. Sí, obviamente que no estuvimos contentos porque queríamos traer el triunfo, pero bueno, hoy también se viene, plasmamos también la idea que tiene Emma también, que tiene el cuerpo técnico, así que creo que eso es importante también, obviamente se dé los tres puntos de la manera que nosotros trabajamos, así que creo que eso esté más que contento por el triunfo también. Sin duda que también nosotros era importante también el tema de la localía, con otra gente también, obviamente uno tiene en cuenta la situación que nosotros estamos, que nosotros necesitamos más que nada los tres puntos y creo que eso lo tenemos muy en cuenta y obviamente que también la situación por ahí se lleva a que estar uno más alerta, uno más enfocado por ahí en otras cuestiones, más que nada por ahí lo mío, pero bueno, también jugando bien, o sea, yo tuve los tres puntos, que es importante. Ese partido también era fundamental porque jugaba contra el primero, porque sabíamos la situación que nosotros estábamos también y eso lo tenemos muy claro y la verdad que se dio todo como más o menos nosotros queríamos también, que quería el cuerpo técnico de la manera que ellos querían también, o sea, hoy pudimos también desde el primer minuto creo que se vio el equipo que ellos quieren, así que ojalá que lo sigamos manteniendo durante el proceso que ellos estén, que sigamos obviamente que con los resultados se hace un poco todo más fácil, pero bueno, hoy era lo importante los tres puntos también y se dio de la manera que queríamos también.
8: Bien, ahí estaba la palabra de Ariel Quintes.

0: Buen día, buen mediodía para todos. Nos habíamos olvidado, ¿no? Nos habíamos olvidado de noches memorables y emotivas. Más allá de lo emotiva que venía a ser la de Atlanta, me parece que esta tiene mucho más. Porque el mucho más tiene que ver con la llegada de Trípodi. El mucho más tiene que ver en que no fue ganar como sea. Me parece que tiene que ver mucho con eso, con que se va acumulando la angustia y la frustración, pero tiene que ver la diferencia con ese partido con Atlanta, con la llegada de Manuel y su primer sentada en el banco de Quilmes, pero sobre todas las cosas, yo creo que lo más importante es, en una frase que utilizamos mucho los periodistas, que utilizamos mucho nosotros, que es, había que ganar como sea. Anoche no fue el ganar como sea. Anoche Quilmes ganó con una extraordinaria, actuación y demostración de fútbol, con una defensa que no cometió los errores no forzados, con una tarea memorable de los marcadores de punta. El partido de Agustín Ortega es consagratorio y el corazón en la mano de Vindela fue un estandarte de la noche. Cómo, rompiendo todos los libros, y 72 horas después de un esfuerzo, después de estar 3 meses sin jugar al fútbol y de trotar solamente, romper los libros, esos que utilizamos los periodistas, cuando nos permitimos hablar de fútbol, como cualquiera, al mediodía y decíamos, no le costará físicamente a Agustín el partido. Cuando se deja la piel en la cancha, parece que no hubiese cansancio que valga. Los centrales cumplieron, el mediocampo fue muy activo y en esa actividad hubo la porción habitual de Batista para darle en algún momento al equipo la claridad, como por ejemplo para que Quilmes convierta el segundo gol. La generosidad y la voluntad de Spetale, le cuestan los controles de pelota, sí le cuesta, pero vuelve a participar Spetale de manera notable en el gol de Quilmes. Buenos partidos de Vega, a mí Ramiro Martínez me encantó, los que a veces se enojan o se frustran con algunas terminaciones o finales de jugada que erra porque es atropellado, alborotado. Si tuviera también final de jugada perfecto, ya lo hubiera tenido que vender Quilmes y ya jugaría en un grande o en el exterior. Pero que Quilmes lo esté puliendo con titularidad y que él en los últimos 20 metros equivoque en la toma de decisiones, pero que quiera tomar decisiones, a mí me parece fundamental. Me parece que es uno de esos pibes que no le esquiva al bulto. Toma decisiones, le gusta tomar decisiones. ¿Las viene tomando mal? Sí, es cierto, las últimas decisiones en los últimos 15, 20 metros no las está tomando bien. Ya las va a tomar, ya le van a salir bien. Pero es un canto al optimismo y a permanentemente, tiene una moral tremendamente alta. Y bueno, y después la jerarquía de la Bessi, ¿no? La Bessi entró. Y con dos conejitos de la galera otra vez, demuestra por qué.
1: Hola, Gonza, ¿cómo estás? Bueno, ahí te mando yo para que lo sortee ahí con la gente. Bueno, espero que le guste. Un abrazo grande y que sigamos así.
2: Se filtró un mensaje.
0: A ver.
1: Hola, Gonza, ¿cómo estás? Bueno, ahí te mando yo para que lo sortee ahí con la gente. Bueno, espero que le guste, un abrazo grande y que sigamos así.
3: Vamos a tener el short de la Bessi, este es de Pocho la Bessi, Agustín la Bessi.
0: No me dijiste nada.
3: No, por eso te quería sorprender al aire, esa era la idea. Ayer se había olvidado de manotearlo, me dijo, no hay problema, lo saco y en cuanto nos veamos, porque hay que ver cuándo es abierto, cuándo es cerrado, etcétera, vamos a tener el short de la Bessi para sortear.
0: Espectacular. Bueno, yo estaba redondeando en la Bessi, está perfecto. Estaba redondeando en la Bessi los dos goles. Yo no jugamos un tute los relatores, ¿no? A veces acertamos y la mayoría de Ramos. Cuando cabeció la Bessi, desde la perspectiva que tenemos en la cabina, a nosotros los goles en el arco de los goles memorables nos quedan mejores que los goles en la Inde Gómez, ¿no? Cuando la pelota partió de su cabeza, de la manera que cabeció y el efecto que llevaba, si la pelota pegaba en el palo, por el efecto que llevaba, era tan preciso, iba para adentro. Claro. No había manera que fuera afuera. Sí. Y más allá de que Quilmes venía con bastante poco culo, entre comillas. Y después la definición cara a cara con el arquero, ¿no? Cuando muchas veces los jugadores patean al bulto. La Bessi no pateó al bulto. La Bessi lo dejó sentado y con las piernas para adelante, diría San Filipo, a Milton Álvarez. Y definió de manera excelsa. La verdad, rompió un montón de molduras Trípodi. Pero la moldura para mí más importante, que es la que genera hoy el estado de ánimo de la gente. Ya abrimos el 115-801-7426 y digan lo que quieran. Redondeen una idea que no se vaya más allá de los 40-50 segundos. Ya los leemos en el canal de YouTube de FMSUR 88.9, imagen y sonido HD, son un montón. Pero a mí me parece que hoy, más que nunca, se da un jueves, que es jueves de opinión y de picada, la picada de dones, pero que se da un jueves de esa frase, que ahora vamos a desmenuzar, que es la frase, en la previa estábamos diciendo, hoy hay que ganar como sea. Y en el post estamos diciendo que me parece que se multiplica por dos o por tres. Y ahí abro el juego. En que Quilmes ganó el partido de punta a punta. No sé si baile es una palabra que en este tiempo se usa, pero con una superioridad futbolística, táctica, futbolística, física, cuando teníamos temores de ese rubro, contra el puntero del campeonato, de una manera memorable. Entonces, esta vez, para creerte un poquito más, y que no sea una golondrina que hace verano, que nunca la golondrina, me parece que para que la gente tenga un empujoncito tenía que ser victoria y el cómo. Y el cómo de ayer fue como hacía mucho tiempo no veíamos un partido de Quilmes, muchachos. ¿Cómo estás, Charlie?
4: Hola, ¿qué tal? Bien, muy bien.
0: Fabuloso comentario.
4: Bueno, muchas gracias.
0: Fabuloso comentario. ¿Cómo estás, Gonza, aparte de haber conseguido el...
3: ¿Todo bien?
0: El impecable laburo ayer, la rompiste. Todos los muchachos, muchachos de técnica. Cuando Quilmes gana, parece que también cuando Quilmes gana como que salen las cosas mejor, ¿no? Nuestros ánimos.
3: Sí, cambia todo.
0: Todos. Un laburo extraordinario. Desde el director de la radio para abajo, una transmisión ayer. Primero, un parlante. Increíble.
3: Sí, en serio.
0: Increíble. Y después, memorable todo. Sale todo redondito. Todo. Encima le dijiste a la vez que entraba y hacía el gol.
3: Sí, tuve, pero porque lo vi...
0: Estaba medio bajón. Y cuando declaró en el postpartido, medio como que está esperando, sí, hice dos goles, pero yo quiero ser... Claro, o sea, viste, el tipo que está diciendo, por favor, el domingo tengo que jugar.
3: Sí.
0: Y bueno, es comprensible también. Pero qué dos goles hizo la puta madre.
3: No, y aparte, qué cabeceador encontramos en la Bessi, ¿no? Tremendo. Porque el del otro día de ojos, en Paraná también.
0: De ojos bien abiertos, de jugador distinto.
3: Sí.
0: Es el mismo gol.
3: Sí.
0: La manera que pone la cabeza.
3: Sí, es cierto.
0: Es frentazo.
3: Y pone la pelota donde quiere.
0: Frentazo donde él quiere poner la pelota.
3: Sí. Hay una cuestión.
0: Lo comentaste, estabas un poquito nervioso, pero lo comentaste
3: de esa manera, bien. Pero ese sí.
0: Lo comentaste bien.
3: Ese lo vi.
0: Y ayer lo comentó Charlie y le asististe, pero.
3: Buen centro también de Spetale.
0: Gran centro.
3: Porque
0: lo pincha.
3: Sí.
0: El de Ramiro en Paraná había sido un poco más a la carrera.
3: Claro.
0: Este es un poco más pinchado buscándolo, ¿no?
3: Sí.
0: Gran mérito, mucho de Spetale.
3: Un gran partido de Quilmes en líneas generales, ¿no? Y vos sabés que hoy encontré mucha gente ilusionada, ¿no? Y yo, a mí me gusta ir despacito porque Gracián también arrancó muy bien. Y terminó hace 15 días dejando el cargo. Entonces, yendo despacito, pero la gente tiene otros argumentos a la ilusión. a esto de alimentar la ilusión. La gente está contento por cómo jugó el equipo.
0: Por eso te decía...
3: Yo no sé qué pasaba si el equipo empataba 0-0 y jugaba así.
0: Hacía mucho tiempo que no teníamos la frase de... Correr la frase, hay que ganar como sea, a utilizar la frase, Quilmes ganó, y cómo ganó. ¿Cómo lo ganó? Lo ganó de punta a punta, lo ganó contradiciendo todos los manuales.
3: Todos los análisis que hicimos ayer al mediodía.
0: Todos, nosotros, la gente, Trípoli les ganó a todos.
3: Sí, nos ganó a todos.
0: Nos ganó a todos. El les, digo, por genérico, nos ganó a todos.
3: Sí, lo arriesgado que era jugar con Vindela dos partidos en cinco días.
0: El partido de Agustín a mí me puso la piel de gallina. Quiero mandarle un abrazo muy grande.
3: Sí.
0: Y lo vamos a contactar, es así, porque me lo pidieron de la familia. A Roberto de Bellavista Corrientes.
3: Claro.
0: Que es que tiene 86 pirulos.
3: Que banca a muerte a
0: Agustín Vindela. Que banca a muerte a Vindela.
3: Sí.
0: Vamos a hacer algo. Vamos a hacer algo. Pero de Agustín Vindela y su familia me pidieron el contacto de él.
5: Bien, lo tenían anotado como el tipo que siguió bancando cuando Agustín estaba en el
0: predio. Todo el tiempo. Y dice, se merece algo ese señor. Pero con un amor me escribía la familia, de oyentes permanentes de la radio, y decir, si hay un tipo que bancó a Agustín... Es Roberto de Bellavista Corrientes.
3: Es cierto.
0: Todos los días, su mensajito redondeaba la idea por cualquier lado de lo que estábamos hablando, pero todos los días...
5: No
0: puede faltar Vindela, divino.
5: Y bueno, y también lo banca mucho Ortega.
0: A Ortega. Ortega. Yo, Carlito, a vos te gustaba. Además de ser un estupendo analista de fútbol, también te gusta la dirección técnica que trabaja. Y esto va con respeto, ¿no? Porque la semana que viene le puede tocar mal, o el día que le tocó... Contra Tristán Suárez, le tocó cometer un error, quien me sacó del medio. Vimos 20 partidos. Lo voy a decir con respeto. Pero entiéndame que estoy hablando de que trabaja. Y esto va con respeto, ¿no? Porque la semana que viene le puede tocar mal, o el día que le tocó contra Tristán Suárez, le tocó cometer un error, quien me sacó del medio. Vimos 20 partidos. Lo voy a decir con respeto. Pero entiéndame que estoy hablando de fútbol.

0: ¿Cómo carajo? Salvo que Ortega ayer haya jugado,
1: que no viene acá.
0: Salvo que haya jugado Ortega el mejor partido de su vida en 20 años, no. Y que Vallejo haya jugado los 20 partidos, peores 20 partidos de su vida. Es increíble.
1: Bueno, uno de los motivos de desencuentro, por denominarlo de alguna manera, entre Alfredo y Miguel era que Miguel no quería Vallejos.
0: No.
1: Pero pará, también debo decir algo.
0: Pero lo aceptó.
1: Tampoco iba a poner a Ortega, ¿eh? Quería buscar otro cuatro, a eso me refiero. No, no.
0: Sí, bueno.
1: Pero la realidad es
0: que... Y también le gustaba más Kloster que Ortega.
1: Sí, es cierto también. Le veía más potencial y era más joven.
0: Primero pidió el contrato de Kloster, creo que lo firmó antes que propio Agustín Ortega, si no me estoy equivocando.
2: ¿Estás hablando de Grelak?
0: De Miguel.
2: De Miguel también. Bueno, Grelak también creo que tenía el segundo cluster por encima de Ortega.
1: Y hasta inclusive Gracián también, ¿eh?
2: Bueno, a ver. No, yo no quiero romper con tanta dulzura. Quilmes jugó muy bien. Ganó en forma muy merecida. Creo que salió todo muy bien y que la realidad es que fue un partido... Trípodi me parece que diagnosticó bien lo que pasó ante Patronato y aún sosteniendo los jugadores, porque solamente hizo un cambio y obligado. Y bueno, y nos asiste la duda respecto de si hubiera estado Vallejo si no repetía claro. El equipo, más allá de la gran actuación de Ortega. El equipo jugó en un lugar donde se disimuló todo lo malo que había sucedido en Paraná. Yo no tengo dudas que Ortega hoy es un lateral con muchísima proyección, pero que hoy tiene muchas más prestaciones ofensivas para que el equipo esté parado en campo rival, para estar presionando, para anticipar, para una vuelta rápida, que con el equipo bajo y con un extremo jugándole el mano a mano uh-huh. todo el tiempo y con un lanzador buscándole la espalda todo el tiempo.
1: Correcto.
2: Me parece que ese puede ser un lugar donde todavía Ortega... tendrá que atravesar algunos partidos donde la va a pasar mal y seguir madurando como jugador. Pero ayer Quilmes lo puso puso el equipo en una situación donde Ortega hizo lo que hizo ayer y lo hizo fantástico.
1: Tremendo.
2: Y Vindela, sí, desafío para mí. Vindela quemó los libros de la preparación física porque nosotros sabemos... Ayer un oyente en el postpartido decía... ¿Cómo no va a estar bien físico? ¿Cómo iba a estar mal físicamente Vindela si estuvo haciendo aeróbico durante 2 meses? Pero bueno, a ver, yo digo la intensidad de un entrenamiento, hacerlo con los compañeros, que hacerlo solo no es lo mismo.
1: No, no.
2: La falta de partidos oficiales se termina sintiendo desde la lógica. Y entonces que Vindela haya jugado... bien o mal, porque independientemente que haya jugado
1: no, pero el corazón.
2: Un partido flojo ante Patronato, volver a ponerlo ante 72 horas después, generaba esa duda.
0: Sí. Y yo creo que la duda, lo que le podía faltar físicamente, lo suplanta con el corazón.
2: Sí,
0: había algo tenía algo adentro, tenía una angustia contenida. Tenía una frustración adentro, tenía una amargura ese pibe.
1: Que sacó fuerza de donde no tenía.
0: Que sacó todo.
2: Vindela jugó, me parece que con el plus de demostrar, estoy en el patio de mi casa, muchachos. Yo acá puedo jugar, conozco memoria, ahí está el que me puteaba el año que llegamos a la final, ahí está el que me aplaudía cuando jugué 30 partidos seguidos, conoce a todo el mundo. Conoce a todo el mundo, a los dirigentes viejos, a los dirigentes nuevos.
0: Totalmente.
2: Entonces, me parece que ese costado lo sacó como un plus de decir, ¿qué me va a pasar? Si estoy jugando en mi casa, donde me crié, y lo hizo también seguramente con muchas ganas de demostrarle a mucha gente que estaba equivocada.
0: Totalmente.
2: Entre las cuales nos podemos encontrar nosotros, se pueden encontrar oyentes, hay entrenadores, hay dirigentes. Que seguramente habrán pensado que coincidían con Gracián y que pensaban que lo de Vindela era caso cerrado. Y Vindela tuvo una frase espectacular en el postpartido diciendo: esto es Quilmes, conocimiento de causa, conocimiento del lugar. Yo sé que esto es dinámico, da vuelta. Esperó su oportunidad.
0: Tremendo.
2: No se desesperó por irse. No declaró, lo buscamos muchas veces.
0: Nunca quiso.
2: No declaró nada.
0: No. Si no hay algo puntual para irme, no hablo.
2: Tuvo una revancha que quizá no lo hubiera tocado, si el destino del equipo era otro.
1: Por suerte se fue Barreto.
2: Vegetando en el predio.
1: Sí. Hoy hay que decir que por suerte se fue Barreto, sí. Porque si Barreto no se iba,

0: Quilmes iba a buscar el cupo.
1: Sí.
0: Yéndose Ortega. Vindela. Por suerte se fue Barreto.
2: Increíble.
1: Y bueno, a ver, después respecto de la actuación en general, que fue una muy buena actuación, hay números muy distintos respecto a lo que fue el partido con Patronato. Más allá que yo creo que la actitud y la idea tiene cierta similitud, pero jugando tácticamente muy distinto. Hasta la vez sí, estábamos hablando de un equipo con mucha actitud, con dominio territorial, con muy buena presión sobre la salida del equipo rival, con buenas transiciones y con un rendimiento hasta tres cuartos y con un escaso nivel de jerarquía en la definición. Íbamos rumbo hasta que entró la Bessi, era un equipo que dominó todo el partido,
2: de punta a punta,
1: o gran parte del partido.
2: No la metía.
1: Pero que no solo no la metía, sino que había demostrado
2: falencias en los últimos 25 metros.
1: Y mucha falta de jerarquía en los últimos metros.
2: Sí.
1: Porque lo de Espetale fue bueno de espalda al arco, pero nunca quedó de frente. Porque
2: Rama tomó malas decisiones en la puntada final.
1: Sí,
0: Axel también.
1: Vera también.
0: Hay
1: una jugada muy linda de derecha a izquierda que Vera termina con un tirito
0: de derecha pifiado.
1: Muy, muy, muy flojo. Y meterla cuesta un montón de plata. El que la mete cuesta un montón de plata. Y bueno, es por eso hay jugadores que tienen esa jerarquía. Y por eso a la vez sí tiene 8 goles. Y más allá de todas las duda o alguna bronca que puede generar alguna actuación a lo largo del torneo de la Bessi, yo creo que hoy es el jugador franquicia y el jugador distinto sin ningún tipo de duda.
2: No hay dudas.
1: Y que es el tipo que puede hacer un gol, que debería jugar de entrada, pero que al no jugar de entrada, ayer cuando mirabas los bancos decías, Quilmes tiene a la Bessi, Gimnasia y Jujuy tiene a Menéndez. Hay una ficha cuadrada por banco de suplentes. Y bueno, le funcionó a Quilmes.
0: Sí, y no la tocó Menéndez, y la vez si la tocó, hizo 2 goles y pudo haber hecho un tercero también.
2: Tal cual. El técnico también, Emanuel, en eso que muchas veces nosotros decimos que a veces los técnicos corren de atrás o toman decisiones, puso en un momento clave a Giangalli también, ¿eh? Pone en un momento clave a Giangalli. Donde para sostener la idea tenía que resignar un poquitito, pero se veía que tenía que darle una mano a Bolívar, porque si quería sostener la idea y tirar con todo lo que iba a tirar, tenía que tener un ladero Bolívar. Y
0: el técnico ayer cambió bien.
2: Y ese rato lo tuvo, cambió bien.
0: Sí, cambió bien.
2: Ese cambio le funcionó muy bien en un momento clave. Podía parecer que era un cambio para menos, pero yo creo que fue un cambio.
0: Sí, porque el que salía era Vega.
2: Claro, pero fue un cambio para menos, no, fue un cambio para oxigenar y para poder sostener la idea, incorporando uno más de combate y que los demás sigan yendo, porque los marcadores de punta de Quilmes van en todos los tiros, porque Vera ayer fue en todos los tiros, porque el pibe Vega se anima y va mostrando cosas interesantes, y porque Batista tiene lagunas, pero toma decisiones, y cuando el equipo,
0: el pase que puso ayer para
2: cuando el equipo agarra a los contrarios en salida, no hay peor jugador para el adversario que lo agarre a Batista conduciendo con el equipo adversario caminando y retrocediendo, porque en ese momento que tenés que tener timing para pasar la pelota, Batista te la pasa de manera excelsa. Yo muchas veces digo, conduce Batista y eso es bueno. Ayer la asistencia que le da a la Bessi tiene una precisión, tiene una calidad, tiene una sensibilidad en el pie tremenda, que te hace decir, che, ¿por qué no más seguido? Este tipo tiene que explotar.
1: Uh-huh.
2: Y pasó la barrera de los 100, y está lo que te dice, y de 100 partidos te acordás 3, 4, 5. Y por ahí, en ese rubro, alguno tenga razón, pero por otro lado también, vos decís, este tipo sabe jugar,
1: uh-huh.
2: Este tipo es distinto.
0: Sí, tiene.
2: Es increíble.
0: ¿Tiene con qué?
2: No sé, para mí no fue una noche más.
0: No, para mí tampoco, a mí...
2: Para mí no fue una noche más.
0: Hay una sola cosa que me preocupa. Que es la alternativa a Spetale es Bonacci, ¿no? Y
2: la verdad, me parece que es un párrafo aparte para el momento antipático del programa.
0: Sí.
2: ¿Dónde están los tres refuerzos?
0: Sí. Para después, pero
2: sí,
0: digo,
2: para el momento antipático,
0: para
2: ¿dónde
0: que
2: están
0: no
2: los
0: sea
2: tres refuerzos?
0: Tan dulce.
2: Sí, sí, sí.
0: Digo,
2: cuando lleguemos a esa parte, es ¿dónde están los tres refuerzos que trajo Gracián?
0: No sé, totalmente inconexo con lo que proponía el equipo, inclusive. ¿Cuántas pelotas tocó?
2: Cuatro y mal.
1: Sí, entró mal.
2: ¿Dónde está Colazo? Colazo en este equipo,
0: no,
2: a esta velocidad no puede
0: no
2: jugar.
0: Puede jugar. A esta velocidad no puede jugar Colazo.
2: Y una vez más, la pregunta que yo sigo sosteniendo, por lo menos desde el perfil. Con perfil zurdo, Novillo no se mete en el equipo. Y estemos atentos, ¿eh? Porque ayer alguien que me dijo, alguien muy importante me dijo, prestale atención a la señal de Mirko en reserva. Lo que para algunos puede ser para mal, me dijo alguien que sabe, yo te digo que es para bien. Lo voy a seguir.
0: Hablamos mucho del árbitro la otra vez.
2: Un espanto.
0: Pero hablamos mucho de Comesaña.
2: Sí.
0: Me parece como hablamos mucho de Comesaña, ahora de manera contraria tenemos que hablar de lo que fue
2: un
0: espanto.
2: Lo malo que dice, malo para los dos. O sea, malo.
1: ¿Cuántas faltas cobró Comesaña? ¿Te acordás?
2: 18-4.
1: 18-4. ¿Cuántas faltas le cobraron a Quilmes ayer?
2: ¿Que le cobraron a Quilmes?
1: Sí.
2: 12.
1: 24. 24 a 9 fueron las faltas.
2: Yo hice una definición en un momento muy
1: tiene
2: del
1: que
2: palo.
1: Ver también con la forma de jugar del equipo,
2: sí,
1: ¿eh?
2: Pero muy del palo. En un momento empezó a pitar al contacto. No se puede dirigir al contacto, porque si vos dirigís al contacto, pitás 89 contactos. Cuando en el contacto 90 erraste, se te arma quilombo. Entonces, vos tenés que buscar los contactos que tienen acción directa con el juego. Entonces, los deportes de contacto tienen ese costado que es el espíritu y el entendimiento del juego y de la regla. Vos no podés dirigir cobrando. Quilmes no fue un equipo que sistemáticamente cortó con full, que te cagó a patada, ni tácticamente, sistemáticamente cortó con full, ni te cagó a patada, ninguna de las dos cosas.
1: El hecho de presionar alto te eleva la cantidad,
2: sí,
1: de faltas,
2: es correcto,
1: indudablemente,
2: es correcto.
1: Pero bueno, ya 24, bueno, tienen que ver con una forma de arbitrar.
2: Y uno sabe, ¿no?
1: Así como las cuatro de Comesaña también, ¿no?
2: Lo de Comesaña fue otra cosa. Lo de Comesaña es otra cosa.
0: No, pero este árbitro muy malo.
2: Es muy malo en serio.
0: Igualmente,
2: peligroso.
0: Yo creo que en algún momento te perjudicó.
2: Sí, claro.
0: Con chiquitas, con pavaditas, pero te perjudicó.
2: Sí, en el momento que el partido estaba
0: de manera
2: alevoso. Chivo mal, alevoso.
0: Sí, sí, sí. Me encantan los centrales yendo a la mitad de la cancha. La garganta no, con agua todo el tiempo,
1: bien,
0: pero
1: yo creo que fue una manera de solucionar y que no,
0: sí,
1: rompan nada.
0: Claro.
1: Es decir, los centrales,
0: claro,
1: en el borde del área y el arquero se hicieron tres goles.
0: Sí.
1: Contra Patronato. A 40, 50 metros de Marinelli, tenés una, por supuesto, a ver, Quilmes se expone.
0: Sí. Pero ayer
1: pasa
0: anticipó
1: que
0: todas las que fue a buscar a anticipar.
1: Presionó también e incomodó tanto que Gimnasia de Jujuy nunca le construyó. Como
0: no.
1: Mucho le llegaba, le tiraba pelotazos y sí, estaban ahí los centrales de frente como para contrarrestar. Creo que en el primer tiempo se le meten a la espalda a Ortega, que estaba pasado, y cuando va Romeo a cerrar lo pasan,
0: sí,
1: tiran un centro, lo saca Quipes. Gimnasia de Jujuy tuvo 6 tiros al arco, 6 remates totales en realidad. Quilmes tuvo 20. No, hay cosas en la estadística que están buenas. Y contra Patronato había tenido 22.
0: Claro.
1: ¿Saben cuántos tiros había tenido contra Colegiales? Con Colegiales perdí 1-0,
2: sí,
1: el último partido de Gracián, ¿no?
2: Sí.
1: 22 contra Patronato y 20 ayer. 42 tiros del 42 remates totales
2: al arco
1: o desviado, pero intención.
2: Sí, buscando el arco.
1: Del equipo de Trípodi. ¿Cuántos había tirado contra? ¿Cuántos remates tuvo contra Colegial?
2: 4.
1: 9. El promedio del año es de 11.7. Y el equipo de Trípodi promedio tiró 21 en dos partidos. Digo, hay un cambio que se nota y que después se sustenta con los números.
2: Sí,
1: la
2: claro,
1: gente que ayer que te decía, fuimos al frente, intentamos tocar. Bueno, el equipo tuvo menos pases que con Patronato y menos tenencia.
0: Claro.
1: Pero jugó más alto. Claro. Y está esa intención, esa emoción que decíamos, nos da emoción ver cuando uno de blanco se la da al otro de blanco y el que la recibe mira para el sector opuesto de donde la recibe.
2: Y hay uno de blanco.
1: Y hay otro blanco y se la da. Y se la da. Eso es espectacular.
2: Buenísimo. Estamos en el 115-801-7426. Somos el aire de la radio. En el 115-801-7426. Es lunes de opinión y de picada, la picada de los amigos de Odor.
3: Hola, Gonza, ¿cómo estás? Bueno, ahí te mando el show para que lo sortee ahí con la gente. Bueno, espero que le guste. Un abrazo grande y que sigamos así.
0: Muy que bien, digan algo las ratas.
2: No, no, no, no, no.
0: Que
2: no,
0: digan algo.
2: No, no, no, no, no, no, no, no, no. Ese tonito, el dedito acusador y
0: que
2: ese
0: digan
2: tono,
0: algo
2: no,
0: las ratas ahora.
2: No.
0: El cabezón que pide un pañuelo, que sortee un pañuelo. Toda esa banda. Que diga algo ahora. Los escucho.
2: Por ahora vamos por la picada. 115-801-746. Ahí la picada de los amigos de Done. Voy a hacer un punteíto antes de la primera pausa. Por el canal de YouTube. Saludos para Jorgito Draghi, gran partido del equipo, ojalá sea el despegue. Fernando del Sur, la mejor actuación del torneo, con un Axel que hizo todo bien, le faltó el gol nomás. Otros corren mucho, pero son imprecisos. Después el pibe Ortega marcó y se proyectó, la Bessi por los goles. Oscar Pallero, buen día, Turquito Mesa, felicidad total, hermosa mañana, ¿verdad? Trípodi, felicitaciones. Seguí sacando la versión de este equipo. Hermoso día, vamos cervecero, dice Juan Basualdo. Saludos de Omar Aquino. Gustavo, buen día muchachos, qué hermoso partido de anoche, excelente la transmisión y vamos Quilmes. Adrián Tomasino, hacía rato que no veía un Quilmes dominando.
0: Saludo,
2: el partido
0: Adri,
2: como lo hizo ayer, esperemos seguir así. Mira Josecito, como mete las ratas. Más que nada en los partidos de local, qué lindo cuando gana Quilmes. Turco y Juapote.
0: No puede seguir.
2: Diego Galarza.
0: No está. Pedí el cambio. Pedí el cambio, no está.
2: Ahí estoy.
0: Ahí puede, abuelo. Sí. ¿Qué? ¿Qué pasó?
2: Pelotudo. Juapote, qué linda noche, muchacho. Al fin, carajo. ¿Dieron los ganadores de ayer? No.
0: Pará un
2: poco. Muchachos, se quedó hablando en la radio. Pará un poco.
0: No
2: quiero ilusionarme porque empezamos igual que con Gracián, pero qué lindo que jugó el 4 de Quilmes, Vallejo, quédate en casa tranquilo, se escribió Fredo. Después no voy a reeditar todavía tan temprano la frase de un compañero que ayer tiró y que se hizo casi que viral. Gustavo Giuliani, hola muchachos, contento con la transmisión de ayer. Y con el rendimiento del equipo, gracias. Qué lindos son los días post partido escuchando ganó Quilmes y ni hablar de gritar esos dos goles en el centenario. Gracias, muchachos de FM Sur, soy Juan del Pato. Carlos Signegue, saludos para todos, feliz por el triunfo y todos los pibes lograron que jugaron sobre unos crack. Que sigan así, la vez y siempre el club y los pibes. Fernando Zanardi, buen día Turco, al fin una mañana distinta. Qué lindo jugó Quilmes, qué bien el Pocho. Gabriel Cuacé, gran partido del equipo. Si hubiéramos estado más fino en los últimos 20 metros, se goleaba, correcto. Muy firme la defensa, no nos llegaron, viene el mediocampo y el despliegue de Spetalde, muy feliz. Hasta ahí llegué, hasta Gabriel Cuacé. Tengo infinidad de mensajes. Canal de YouTube explotado. 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
0: No dicen nada de ayer. ¿Ves cómo son?
2: No leí ni un cuarto.
0: Cuando no tengo nada, no sortea nada.
2: No leí ni un cuarto.
0: Sorteó un pañuelo, trae una escarilina, no sé qué.
2: Pará, Susana, un poco, pará.
0: Susana, pero si son los que me putean cuando no sorteo nada.
2: ¿Querés que siga?
0: Ahora que sorteo no dicen nada.
2: Sigo a ver si encuentro alguno que te agradece.
0: Se lo doy a David.
2: Daniel Gole. Buen mediodía, salió el sol para los cerveceros, disfrutemos esta alegría además de jugar bien.
0: Nada.
2: Qué gran partido, qué lindo gritar goles de Quilmes, Juan.
0: No dice nada.
2: Katy Castiglione, hola Turco, un rejugador Vega y ni hablar de Vindela. Gracias Katy. Ricardo Guayán, buen día muchachos, hermosa mañana, ¿verdad? Coincido con tu comentario, no fue ganar solo un partido. Tiene un costado emocional importante y espero que sea el comienzo de una nueva etapa. Uh-huh. Adrián Tomasino, grande Gonza, dice.
0: No, eso no importa, Martín, pero están contentos por el short.
2: Buenas, hermoso ver a Quilmes dando varios pases seguidos que además tenían un sentido y no solo una lateralización. Hace rato no veíamos jugar a Quilmes así. Es claro que le corrigió los errores del partido pasado. Cristian Somoza, muy buen segundo tiempo, con mucha actitud y convencimiento para ir al frente. Quiero destacar a Quipes, tantas veces criticado, él sigue trabajando con la cabeza, no se guarda nada. sigue trabando con la cabeza, no se guarda nada, es cierto.
0: Sí.
2: Dijimos lo mismo en una frase de relato y comentario con Charlie. Buen día, la verdad es que fue el mejor partido del año, aún no me quiero ilusionar, pero vamos todos el domingo, dice Damián Viveros, que estaba en la Chapo Bolaño, nos mandó saludos, creo que es él. Hola muchachos, no nos olvidemos que cuando arrancó Gracián parecíamos el Barcelona de Messi y después terminamos siendo el Quilmes del pastor Cristian Díaz. Durísimo. Hola muchachos, ayer Quilmes, un aplauso. El domingo 17 juega Quilmes versus el Magro. Jorge Luis Guillón, Esteban Echeverría, abrazo, cervecero. Sí, todo sí. Buena muchachos, dice Ariel Fernández. Recordemos que Gracián debutó con el partido Patronato, con un partido Patronato. Malísimo y Trípodi con el puntero del campeonato. Gracias Trípodi. Fernando Lastragudín. Hola muchachos, después de ver los goles de la Bessi, te das cuenta que es un goleador impecable. Daniel, me alegro la revancha de Vindela. La dirigencia no debe permitir que ningún DT vaya a marginar un pibe de club y con contrato. Va en contra de nuestros intereses. Graciela Laguarde, hola. Sí, Turco, pensé mucho ayer en Roberto de Corrientes. Siempre banca Vindela. Y él, Liliana, creo que se llama, que dijo que la Bessi no sabía si jugaba, entraba y hacía goles. Tenés razón, bien por ellos. Qué memoria, Graciela, por Dios. Te acordás de la transmisión de memoria, divina. Andrés Manjón, ayer Vindela suplantó la falta física con jugar con el corazón. ¿Acaso Gracián no cuestionó la falta de actitud de Agustín? Algo nos cierra, muchachos. El hincha Quilmes sabe lo que el pibe siente. Adrián Tomasino, no paran. Adrián Tomasino, no nos olvidemos de la gran actuación de Romeo. Lo anuló a Menéndez en el segundo tiempo. Mucha seguridad, gran presente de este pibe. Bonacci, limitadísimo, asustado. Jorge, YouTube, metete tu propaganda.
0: No, bueno.
2: Tranquilo. Hola Turco, hola Mesa.
1: Pasa que viene, claro. Viene fuerte, viene de ayer la transmisión. Ahora es un día donde estamos por encima de la media y te mete una,
2: claro.
1: te mete una publi.
2: Nico, hola Turco, hola Mesa. Hoy es mi cumpleaños y Noche Quilmes me regaló una alegría. No, es poca cosa. Feliz cumple, Nico, 93. Diego Cravero, muchachos.
0: ¿93 Ortega. Cumple?
2: No, dice.
0: Ah.
2: NB Nico 93. Diego Cravero, estás de joda. Muchacho, Ortega no puede salir más de este equipo. Y el pibe Vega le dio frescura que le faltaba. Banco a Trípodi, está transmitiendo lo que es jugar con la blanquita.
1: ¿Y ahora? ¿Y el domingo? No es tiempo, ¿no?
2: No, despacio.
1: Viene de no cambiar después de una actuación que había generado un montón de dudas. Y ahora.
0: Lo mismo.
1: Hay más certezas que dudas.
0: Lo mismo.
2: Néstor Pochito, buenas tardes muchachos. Yo creo que Quipes
0: es
2: un líder de vestuario, por eso está jugando. Yo no tengo otra explicación. Está bien. Lo que jugó Vindela ayer con el corazón, Diego 677. Enzo, no sé si alegrarme más porque ganó Quilmes o porque Marinelli no se mandó ninguna macana. Ernesto Hecker, Aaron y la Bessi recrearon el gol de Enzo Fernández tras el centro de Lautaro. Pablo Seglie, buen día gente, se ganó y muy contento. Ojalá se mantenga la actitud. Para no ser rata, hay que regalar algo rápido.
0: No, bueno, pero...
2: Carlito
0: Oliva, ahí está, sí, amigo, ¿qué
2: quiere? El flanco derecho con Ortega y Vega y Axel me encanta. Gracias por la platea, trajo suerte. Gracias, rata, por el Jordi Pochito, dice Enzo. Perdón. Bien. Vamos por la picada. Algo es algo, dice Pablo Segli. El cabezón
0: no,
2: quiere
0: algo. Pero ¿qué?
2: Grande Gonza. Ah. Te consiga hasta el cuchillo de Rambo. Fernando Tebanca dice que consiga hasta el cuchillo de Rambo. Gracias a la guarde. Gonza, gracias.
0: No, pero a la vez agradezcanle, no a mí.
2: Obvio, si lo gano es para mi hijo Enzo, dice Graciela. Bueno. Adrián Tomasino, ¿cómo que no importa? Gracias por meter el yor para las ratas. Te están, viste, salieron a bancar. Yo quiero el yor, Gonza, dice Katy Castiglione. Walter Emanuel, Turco, mandé mensaje por WhatsApp de la radio. Apenas salió el audio del Yor. Ya estoy participando sin saber los requisitos. No hay nada todavía por el Yor. No hay nada. Es jueves de opinión y de picada. Pará un poco.
0: Qué crack.
2: Eduardo D'Angelo. Hola, buenas. Soy oyente de Wilde. Está muy bueno el programa de hoy. Felicidades al del cumpleaños. Eduardo 838. Gracias, Eduardito, por la sintonía. Diego Cabrera, Gonza, move los hilos para ir a Rafaela. Nos vamos en caravana. ¿O nos vamos en caravana o de caravana? No sé qué quiso decir.
0: No, en caravana, porque la gente lo que está pidiendo es que...
2: Un partido visitante. Canal de YouTube explotado. Gracias infinitas.
0: Vamos a la tanda, te
2: 11-5-801-7426. Los escuchamos por ahí al regreso de la tanda con David Scagliarini y con el gran José Amarilla. Ayer, José, era Café Fashion. Anoche
1: muy bien.
2: Tiró una noche una de salón tremenda. Nos hemos reído.
0: ¿Sabés quién sería de Café Fashion, José? El mendocino ese que hacía chiste y no se reía.
2: No me acuerdo. Ah, sí.
0: ¿No? No me acuerdo cómo se
2: Garay.
0: Llama.
2: Garay.
0: Ese. Garay. Cacho Garay.
2: Garay.
0: Tuvo unos kilómetros, pues, pero...
2: No, bueno.
0: Sí, pero tuvo.
2: Sí, bueno, listo.
0: Tuvo unos kilómetros. Vamos. No por los kilómetros, José, digo, sería...
2: El conde Atilio, de Raúl Portal. Hay que hacer reír al conde.
0: Bueno, sería algo así, José, pero no, sin los kilómetros que tuvo, pues...
2: Mejor salgamos de ahí.
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6: Otra vez de Ramiro, de Ulises Vera. Ulises Vera conduce, le marca el pase, Espetale por afuera, Espetale como win izquierdo. Se va a filtrar al área. Tira centro, pichado, segundo palo, entró la vez y cabeció. ¡Conejo! ¡Apareció un conejo en la galera de Agustín Lavezzi! ¡El Pochito Lavezzi! ¡Es rápido de arriba! ¡Mentalmente es más rápido que todo! ¡Y me construyó bien por izquierda! ¡Todo generoso Ulises Vera! ¡Más generoso aún Spetale! ¡Centro pinchado, segundo palo! ¡Se pique al suelo! ¡Con el manual! ¡Con la excelencia! ¡Conejos por aquí! ¡Conejos por acá! ¡Volví otra vez! ¡Ahora en casa! ¡Minuto 27! ¡Agustín Lavezzi! ¡Y por el Pocho! ¡Gana Quilmes! ¡Gana Quilmes 1-0!
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9: Llegamos tarde.
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7: 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La pasamos estupendo anoche. 115-801-7426. Opiniones. Jueves, no lunes. Jueves de opinión y de picada, la picada de Odone. Lo que llueve. Lo que llueve. Los escuchamos, dale.
10: Buen día, Turco, gente. Martín 364. Bueno, la verdad que ayer fue la primera vez hace rato que me voy de la cancha con la sensación que dominamos el partido y que jugamos mejor que el rival, ¿no? Que estábamos en la cuerda floja como antes. Se ve que hubo un cambio de actitud. Muy bien, esperemos seguir así. Saludo.
11: Hola, soy Leonardo 61. Bueno, contento por la victoria. ¿Cómo jugó el equipo? Creo que el fuerte del equipo es que todos metieron y lo pasó por arriba a Gimnasia. Creo que fue el mejor partido de Quilmes en el año. Muy buena la transmisión de ayer y hasta luego.
9: Hola equipo, Graciela 788. Bueno, por supuesto, muy contenta con el triunfo. Creo que este es el camino, pero tranquilos, partido a partido. Por ahí estuve escuchando unos videos que ya lo comparaban con el Real Madrid. Bueno, muchachos, tranquilidad, trabajo y si Dios quiere tendremos un semestre que estaremos contentos. Pero yo soy cauta, con fe. Pero bueno, este es el camino, me parece. Muchachos, abrazos.
12: Buen mediodía, mesa cervecera, Turquito, toda la gente ahí, a pesar de esta lluvia horrible. Qué felicidad que tenemos, como si hubiera un sol radiante. Primero felicitar a Emanuel Trípodi, porque le sacó lo mejor a este plantel, la mejor versión en tanto tiempo, que a Quilmes no se le veía jugar de esta manera. Ojalá Dios quiera pueda mantener el ritmo y seguir darnos alegrías como la de ayer. La verdad que figuras todos, hasta el utilero. Felicidad total. Habla Oscar 644, el pollo de Quilmes, y vamos Quilmes, carajo.
13: Bonza, Turco equipo, habla Brian 786. Bueno, nada, qué decirles. Ayer les mandé un mensaje, les dije que iba a ir solamente por amor. Fui por amor y me volví con el pecho inflado de orgullo por los pibes del Cine Aguilora, por la demostración que dio el equipo. Espero que sigamos así.
14: Hola muchachos, bueno, Manuel 967. Bueno, ayer iba con una expectativa a la cancha muy distinta con la que me encontré. Vi un Quilmes, el mejor partido del campeonato lejos. Actitud, compromiso, la verdad, estoy maravillado por cómo salió el equipo a jugar el partido. Dios quiera que esto siga así. Si esto sigue así, vamos a estar con la posibilidad de estar peleando arriba. Porque no. Ayer jugaron todos bien, excepto Pío Bonacci, que lamentablemente es la oveja negra de este equipo. No está muy lejos de estar a la altura de los demás jugadores. Bueno, abrazo. Y bueno, festejemos esta semana que estamos todos contentos.
15: Hola muchachos, buen día, Rubén C28. Bueno, el otro día cuando Quilmes remontó el partido o el resultado contra Patronato, la verdad que yo pensé que había jugado bien porque jugó contra Patronato que era muy malo. Pero ayer volvió a jugar muy bien, la verdad que minimizó al rival, a un equipo que estaba puntero o está puntero. Y la verdad que vi jugadores que parecen distintos realmente. No sé si en esto tiene algo que ver Trípodi, pero si es así, la verdad, qué mal nos hizo Gracián. ¿Cuánto tiempo se quedó Gracián de más? Chau, habló Rubén.
16: Buen día, muchachos. Habla Néstor. Bueno, a disfrutar de este regalito, este triunfo que nos dio Quilmes. Pero siempre hay que tener en cuenta, cuando vengan las malas, si es que no, ojalá que no vengan nunca, y se equivoquen a uno de la casa, no le tenemos que caer con dureza, ¿eh? Porque hay que defender a los muchachos de la casa, al técnico y a los jugadores. Porque todos que vienen aquí no se vienen a equivocar. Hasta los refuerzos se equivocaron. Trajeron tres refuerzos, hay uno solo que está jugando y no demuestra nada. Así que apoyar a los muchachos de la casa, muchachos. Un abrazo, buena transmisión.
17: Buenos días, Fabio de Citibel. Bueno, obviamente muy contento. Y uno pensaba ayer, ¿no?, que yo mandé un mensaje bancando a Trípodi, porque los hinchas de Quilmes tenemos dos defectos, entre muchos, ¿no? El primero, que tenemos baja autoestima, que no creemos en lo nuestro, que no creemos en los técnicos de la casa, con historia, jugadores, etcétera, etcétera. Ya se ha demostrado que... Y lo segundo es que somos autodestructivos. Por eso, hinchas, a confiar en Quilmes, a confiar en Emanuel y a seguir por este camino. Gracias.
18: Chicos de la radio, Jorge 532. Bueno, anoche estuvimos en la cancha. Feliz. Feliz por el equipo. Es otro equipo. Al menos así lo pinta. Pero más feliz por los pibes del predio. Orteguita, un partidazo. Basta del 4 que tuvimos, por favor. Portón para afuera. Y por Lucas Romeo, que muchos no lo quieren. Algunos de la radio tampoco. Hay que darles oportunidades a los pibes. Si juegan uno mal y gol en contra, hay que volverlo a poner, como hizo Manuel. Si Vallejo juega todos los campeonatos, ¿por qué no pueden hacer los pibes eso? Punto, terminé.
19: Buen día, Turco, y todos los muchachos en la radio, Abel 055. Hoy sí que es un buen día. Ayer me gustó. Ahora yo no entiendo, ayer jugaron, metieron, corrieron, hubo poco de juego, hubo meter, apretar. Yo no entiendo cómo este equipo hace tres fechas atrás no podía jugar a esto. Es increíble, es increíble.
20: Hola chicos, hola Turco, saludos a todos, Flavio. Bueno, gracias por palabras de ayer, Turco, pero soy uno más de los que, de los tantos que los aprecian a ustedes. Con respecto al partido, la verdad que da gusto ir así, da gusto hacer un esfuerzo, se te va el cansancio, se te van los dolores, se te va todo. Igualmente creo que todo queda en manos de los jugadores. Ni para mí Graciela era un desastre, ni Trípodi es un mago. Ojalá Dios quiera le vaya bien y aporte algo. Pero los jugadores son los que nos van a sacar de todo esto. Un abrazo.
21: Buen día, muchachos, ¿cómo le va? Bueno, Julio, 4:31. Bueno, contento con el triunfo de ayer, pero más contento con la forma de jugar. Ha cambiado mucho este equipo con los mismos jugadores. Se ve que esto es todo de Trípodi, ¿eh? Muchachos juegan con otro ánimo, otro estilo de juego, más pases, faltaría afinar algunas cosas como por lógica, pero muy bien, y todo esto te vuelvo a repetir, es todo trabajo de Trípodi. Bueno, muchachos, buena suerte, gracias.
22: Habla Carlos 432, saludo Turco Gonza, de buena transmisión de la noche. Un partidazo jugó Quilmes, cómo mejoraron con Emma Trípodi. Los pibes, todos los pibes que jugaron la noche, unos cracks son, tienen que seguir en el equipo. Muy, la vez sí está bien como entra en el segundo tiempo, que entra enchufado. Bien Espetale ayer y toda la defensa y el medio campo. Ayer jugaron bien, la verdad que contento con el triunfo. Siempre el club y los pibes, vamos a 0-0. Gracias.
23: Hola radio, buenos días, Omar de Solano, 3:24, impresionante lo que está lloviendo, pero bueno, feliz con el triunfo ayer, la verdad que todo el apoyo a Trípodi, a los chicos del club, porque Vindela la rompió, Romeo la rompió, el chico Ortega también, Vega también, así que... Batista ni hablar. Medio equipo es la cantera y Trípodi los conoce. Y el único lugar lunarcito que le encontré fue que la Bessi tiene que jugar. Por más que tenga a veces sus partidos, la Bessi quiere ser titular. Pero impresionante, la verdad. Era. En cierto modo, hasta sorprendido por lo que jugó el equipo.
7: Gracias por esta primera tanda de mensajes. Al amigo que dice, que usó la frase, algunos de la radio no los quieren o no lo quiere.
24: Hablando de Romeo, ¿no?
7: Sí, es una frase poco feliz. Podemos ser más críticos o menos críticos. Nos puede gustar más cómo juega en un partido y al partido siguiente nos puede gustar un poco más. Un poco más o un poco menos. Pero ese... algunos de los de la radio no lo quieren despectivo, me parece que está de más. No es nuestra esencia. No es nuestra esencia. Este es el mensaje, siempre el mensaje divisor. Es el de la grieta. El que piense distinto a mí, ustedes que no lo quieren. No. El periodista está obligado, a veces...
24: Nada personal.
7: Nada. Y menos, aparte, y mucho menos aún... Mucho menos aún cuando es un pibe del club. Pero la frase no lo quieren suena feo. No me parece acertada.
24: En
7: la merecemos, me parece.
24: En los marcadores centrales se da la circunstancia que nosotros venimos machacando mucho, en que nos gusta y en eso coincidimos. Y hoy casi que el fútbol va rumbo a eso. Hay excepciones, por supuesto, y de duplas centrales conformadas por dos diestros que van perfecto y que salieron campeones sus equipos, pero hoy el fútbol va a tener un marcador central diestro y un marcador central zurdo, y en ese sentido quizás nosotros apuntamos bastante sobre eso todo el tiempo. Yo sigo apuntando sobre eso
7: totalmente,
24: y entonces bueno, quizás entre los dos centrales que están jugando, algunos entienden que es personal contra Romeo porque es el chico y es el que por lógica tendría que salir.
7: No va por ahí.
24: A mí me gustaría que juegue un zurdo y que después el entrenador evalúe quién es el mejor diestro para hacerlo.
7: Totalmente.
24: Pero bueno, no
7: es de fútbol Romeo, podemos opinar. El programa es
24: de
7: fútbol.
24: Vienen de tener un muy mal partido los marcadores centrales junto con Marinelli, por lo cual también, con consideración futbolística, pudimos haber pensado que tenía que salir.
7: Buen partido, mal partido. Más crítico, menos crítico. En ninguno de los rubros entra él personal. No lo quiere.
24: No,
7: él no lo quiere, no entra.
24: No es personal, tiene que ver
7: eso
24: con...
7: Eso
24: tiene que ver con lo posicional y con las y con lo que pasa dentro de la cancha.
7: No lo merecemos, no eso no. Saludo para Fernando. Voy a la picada de ayer porque dije la vez sí, voy por la picada. Ayer a la tarde dije que la vez se notaba el primer gol. Muy bien, entras por el sorteo. Raúl Escobar, Turco, fue tan bueno lo de ayer que tengo miedo de que sea un espejismo. Carlos Innegue, vamos Rata, al fin conseguiste algo para sortear el short city. Bueno, también la picada, muy contento, me fui anoche a casa con el triunfo, siempre los pibes, dice Carlos Innegues. Marcelo de Vole, hola Mesa, buenas tardes, ¿cómo son los jugadores, no? Hacen una campaña horrenda, tres cuartos parte del campeonato, se degluten a dos técnicos y que seguramente tuvieron sus errores y también se degluten al manager. Ponen al club en una situación de riesgo que lo pueden llevar a una situación institucional complicada y resulta que ahora son el Real Madrid. Hay que ser más firmes cuando se traen jugadores y ve el historial de cada uno para ver su comportamiento, los clubes donde estuvieron. Redondea toda esa idea Marcelo de Boles. Juan Cerini, muchachos, buenas tardes, qué lindo cuando ganamos, muy buena transmisión ayer, el domingo estaremos presentes. Ángel Greco, muchachos, buena transmisión la de ayer, el equipo respondió al técnico, fue un gran partido, hace mucho que no se gana de punta así, grande cervecé, Angelito 736, y Daniel dice, la vida es distinta cuando gana aquí, me te predispone de otra manera para afrontar el día a día por estos días difíciles para el laburante. Claro que sí, claro que sí. Oyentes en el 115-801-7426. Gustavo Giuliani me dice algo que lo voy a utilizar para ponerlo arriba de la mesa. Qué bien, gracias Gustavo, qué bien está el piso del Centenario. Sí, lo que lo mejoraron.
24: Muy bien, muy bueno. Muy bueno.
0: Bueno, yo está vi imágenes, no lo vi en vivo.
24: De Almagro, Gimnasia y Tiro.
7: 8.5 no, barra 9.
24: Almagro, Gimnasia y Tiro, jugaron un ratito antes, estaba muy castigada la cancha.
0: Y el que estuvo muy bien también fue Reserva.
24: Sí, la 1, sí.
0: Vi imágenes,
24: sí.
0: No lo vi en vivo, ¿no? Pero vi imágenes muy bien también.
7: Está bueno eso, porque en algún momento se viralizó que no estaba bien, ni el Centenario, ni alguna de las canchas del predio. Bueno, hoy está bien y también está bueno.
24: La que se rompió toda durante decirlo. El final de la del torneo de apertura de la Copa Proyección, del torneo la de reserva, dos. Fue la 2, que todavía no volvió a funciones, pero que ya está verde. Ya está verde y se está recomponiendo. La que volvió es la 1, que había estado parada por el famoso tema de las colchonetas. Se achicó la cancha 1. Ya se había puesto a prueba en la Copa Argentina Amateur, que el club había alquilado para ese evento, para ese torneo, pero con nenes muy chiquitos. Se habían jugado partidos de nenes muy chiquitos, categoría 2015-2016. Y bueno, ayer lo jugó la reserva y la verdad que respondió muy bien. Y con un guiño de la AFA el fin de semana, porque el fin de semana estuvo en el predio viendo un ratito de Quilmes San Martín de San Juan, que jugaron séptima, octava y novena en el predio. Pasé un ratito, vi un ratito la novena, un ratito la octava, y había mucha preocupación porque para el domingo, y el clima estaba muy malo y había llovido mucho el viernes, ¿te acordás lo que llovió el viernes, no? Había mucha preocupación porque hasta el sábado al mediodía debían jugarse dos partidos infantiles de, estaba la fecha, infantiles de AFA, que creo que era contra San Lorenzo, y estaba la fecha de, no, Liga Metropolitana era contra San Lorenzo, y infantil de AFA no me acuerdo. Pero bueno, al haber dos jornadas y al no haber suspendido Liga Metropolitana, que la lógica era que Liga Metropolitana, que una liga menor a AFA, suspenda, Quilmes estaba obligado, con la cancha muy blanda, en poner en uso la cancha 1. Claro. Estaban muy preocupados algunos dirigentes, el propio Máquina Gianpietri, porque al haber dos jornadas, una iba a la sintética y otra iba a la cancha 1. Y bueno, no llegaba la suspensión. Y finalmente llegó la suspensión de infantiles de AFA. Claro. Se suspendió infantiles de AFA, se jugó solamente Liga Metropolitana y la única jornada que se jugó en sintético, por lo cual la 1 zafó de ser utilizada el domingo, que hubiera sido perjudicial.
7: Claro.
24: Porque si bien se podía jugar, estaba muy blanda y seguramente se lo hubiera dañado. Y bueno, a ver, no sé cómo habrá quedado ayer, pero bueno, las canchas están para usar y después habrá que recomponerlas. El tema es cuando vos la tenés que usar y está muy blanda, claro, muy al límite, que ahí sí se termina rompiendo demasiado. Pero bueno, básicamente es lo que pasó. Ayer jugó la reserva, se vio bien la cancha. Y se vio bien al equipo también, otra vez compitiendo.
0: Sí,
24: ¿eh? Sigue compitiendo la reserva. Ahora
0: Carlitos Casabuena está andando muy bien, ¿no? Por lo que pude ir chusmeando mientras que iba mirando.
24: 1-1 ante Colón, 5 de 9 en la tabla, 4 de 6 en el ida y vuelta con Colón, que es un equipo que le toca estar en la categoría, pero que es un equipo fuerte. Así que lo de la reserva también muy positivo. Y lo del campo de juego del Centenario, volviendo al tema original, recontra para destacar. Y un domingo que pinta espectacular.
7: El clima, el mejor día de la proyección.
24: En la proyección aparece el sol redondo, 360 grados, hecho con compás pintado de amarillo.
7: Lo no que hace que no lo vemos, que ya no lo conozco.
24: No hay ninguna nube, sí va a estar fresco. Sí va a estar fresco, pero el domingo es sol de punta a punta.
7: Y aparte el domingo es 5 de la tarde. Vas con sol. Sí, yo creo que vas con el sol.
24: Vamos a volver.
7: Y es para que lleguemos temprano, para que lleguen temprano a la cancha.
24: Habrá un salto de calidad respecto de
7: la cantidad.
24: De la cantidad que venía teniendo una merma y ayer la tuvo también.
7: Sí.
24: Si bien llegó mucha gente sobre la hora.
7: Sí, llegó gente con el partido empezado, va a haber mucho más. Y la victoria está, ni hablar.
24: Claro.
7: Quiero participar por la picada, dice Katy Castiglione, el 115-801-7426. Katy, Raúl, tenemos una cancha de primera, mira Boca, se tiene que ir a jugar a otra cancha, vamos Quilmes carajo. Daniel, espero que sigamos por esta senda, que Manuel sea un punto de partida para el éxito, para dejar de devorar a los nuestros ex que tienen pertenencia. Hablando de la reserva, ¿cómo vieron las cejas? Es como dicen un crack. No lo vi, vendrá Alan para hablar. Charlie tiene antecedentes muy claros de él. Vendrá Alan y va a contar lo suyo. Ayer vino a la cabina Alan y contó lo que fue el empate de la reserva 1-1. Fernando, evidentemente Trípodi le tramita a los jugadores algo que Gracián no pudo o no sabe. El equipo y la transmisión radial de ayer, 10 puntos. Muchas gracias, Fernando. Nos quedamos muy conformes nosotros también con nuestro trabajo periodístico y nuestro trabajo técnico. Todos los caminos han conducido a lo mismo. 115-801-7426. Si algún mensaje no sale, sepan entender que vamos a volver a las 7 de la tarde para la edición express. Estamos abarrotados, por suerte, de mensajes de alegría, ¿no? No tantos de frustración, de alegría. En el 115-801-7426 es martes, no, perdón, es jueves. Es jueves de opinión y de picada, la picada de los amigos de Odone, que vamos a compartir con ustedes a las 8 menos 5 de la noche. Habrá un ganador. 115-801-7426. Hacemos pausa, ya venimos para escucharlos y para que haya mucho más deportes en FM, en el aire de la radio, en el 88.9, siempre la radio, en el canal de YouTube de FM Sur 88.9, imagen y sonido HD, y en el canal de YouTube de FM Sur 88.9, y en todas las aplicaciones, empezando por la nuestra. Dale.
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3: No cobra nada. La recupera Axel Batista. La puso para el gol. La Messi para el gol. Tomá y andá, vivociar con la red. Le dijo al Pocho la Bessi. Entró en posición de 9, recostado por izquierda, cara a cara con Milton Álvarez. Lo dejó sentado en el verde césped del centenario. Agustín la Bessi, minuto 48 del segundo tiempo. Sentencia. Nos merecíamos una emoción de estas. Nos merecíamos una noche de estas. Por la Bessi, minuto 48, gana Quilmes 2-0.

0: oyentes en el aire de la radio, oyentes en el 115-801-7426, 115-801-7426. Un abrazo también a toda la barra de YouTube que está ahí, como Raúl, que dice todos los pibes Juan bien, Mirko se pasó y Cejas es un muy buen proyecto. Evidentemente estuvo ayer en el predio del Cirilora. Buenas mesas, soy Emiliano. ¿Cómo se perdió tanto tiempo con el horrible de Vallejos? La rompió Ortega y me sorprendió para bien Vindela. No me termina de cerrar Bolívar, probaría con Sosviak. Pilar Lerman.
1: Bueno, Sosviak ayer, gran actuación.
0: ¿No? Fue la figura ayer.
1: Sí, fue muy bien.
0: Pilar Lerman, no era tan difícil tratar de poner la pelota al piso y asociar juego. Este es el camino, viene Manuel. Le dio una inyección de confianza que arrolló al puntero con fútbol y ganas. Gonza solta info del cuarto refuerzo, dice Ezequiel. Y bueno, gracias por los elogios de Diego Fernández, de Feta. Rendimientos altos, gran actitud y protagonismo a seguir así. Abrazo. Gracias, en serio, a todos los que están ahí en el canal de YouTube. 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
1: El cuarto refuerzo estaba muy direccionado para que sea Santi Puxo, pero tengo entendido que en las últimas horas se retrocedieron un par de casilleros.
0: Está frenado.

0: Sí, sí, sí. Así que veremos si, si se puede destrabar, si se direcciona hacia otro nombre o si finalmente nunca llega.
1: Tal cual. Bueno. Vamos al 115-801-746, otra tanda de oyentes, dale.
2: Hola Turco, buenas tardes, Roberto 524 desde Bellavista Corrientes. Bueno, volvimos a resurgir, una gran alegría, un gran partido de Quilmes, qué bien todos los chicos de Alcina y Lora. Espero que los cráneos se den cuenta de que hay que seguir defendiendo el patrimonio del club. Gran partido de Quilmes, gran partido, cómo me gustó Vindela, por Dios, y pensar que lo queríamos largar. Un abrazo Turco.
3: Turco Gonza, Charlie, buen día, habla Titino 472. Qué distinto y qué feliz suena esto. Qué bien jugó Quilmes anoche. Por fin tuvimos el mejor partido del torneo. Por fin se jugó bien una vez. Hubo de todo, ¿no? Hubo asociaciones, sociedades, triangulaciones, jugaron bien la defensa, el medio recuperó siempre, adelante se jugó bien, la verdad. Qué bien jugó Quilmes. Qué raro suena decir esto.
4: ¿Qué tal muchachos? ¿Cómo están? Y bueno, la verdad que contentísimo como todos los hinchas de Quilmes, realmente por la gran actuación del equipo anoche. Qué contentos nos vinimos de la cancha. La verdad que hacía rato que no sentíamos esa euforia tan tremenda que nos hizo sentir el equipo con esa gran actuación de anoche. La verdad, sinceramente, me viene lleno, conforme y esperanzado. Así que abrazo cervecero a Oscar Fernando 267, mis tres últimos. Abrazo cervecero y vamos Quilmes, carajo.
5: Hola muchachos, buen día, Adrián 468. ¿Qué partido ganamos? Qué loco esto del fútbol, porque le ganamos a Atlanta y le ganamos a Gimnasia de Jujuy y nosotros estamos tan abajo. Ojalá que podamos meter los dos triunfos de local que nos quedan y prendernos por ahí. Qué campeonato me dio, un poquito era Quilmes, un poquito antes. Abrazo, excelente transmisión, son crack.
6: Buenas tardes Luciano, Carlos, Gonzalo, Lolo, muchachada, Raúl Villalcía 290, una alegría total, alegría es poco, lágrima de las buenas, gracias Emanuel, encarrilaste a estos jugadores, yo siempre tuve fe que lo podías cambiar, se hacía difícil y les cambiaste la cara, muy buena la transmisión, en las buenas y en las malas mucho más, vamos Quilmes carajo.
7: Buenas tardes muchachos, Martín 739 de Don Bosco, al cuerpo técnico de los jugadores, desde ya, mil gracias por haberme hecho tan feliz anoche. Ayer anduve por todos lados, pude llegar a tiempo a la cancha, así que gracias por haberme hecho feliz anoche. Y después con respecto a lo que decía el Turco recién, hay una nota de Batista, que un chico le hizo a Batista sobre Trípodi, si la pueden buscar, que ahí dice lo que estabas opinando vos, Turco.
8: Buen día muchachos, vamos muchachos, sale 373, el pata, alentemos a este equipo muchachos porque ayer demostró que es un equipo, ponen huevo, van al frente y juegan a algo, se nota la mano de Trípodi, llega con mucha gente el equipo, defienden como tienen que defender, muy bien como jugó Quilmes, lo desapareció de la cancha a Jujuy, no sabían por dónde jugar los jujeños, presión de dos tipos hasta a veces de tres tipos sobre la pelota, me encantó Quilmes, este es el Quilmes que queremos todos muchachos, ahora tenemos dos partidos más de locales para ganarlos y después mamita, les va a empezar a temblar el culo a todos. Porque se va a despertar el cervecero, papá. ¡Aguante Quilmes, dale, Turco!
9: Hola muchachos, Alberto de Quilmes. Sí, no, la victoria de ayer fue espectacular. Son tres puntos claves para empezar a salir un poquito de lo de abajo. Y un partido de seis puntos ya la juega Almagro. Si le ganamos ya nos quedamos tranquilos con lo de abajo, me parece. Ahora, lo que más me calienta es ver que Atlanta, a Rafaela, a Gimnasia y Tiro, y ayer a Gimnasia y Jujuy, los cuatro que están arriba de nosotros y peleando el campeonato, les ganamos y no nos patearon a largo. Y estamos acá nosotros, todavía fuera de la zona de promoción. Qué picardía, qué fácil que era este campeonato para pelear. Chao muchachos, gracias. La pausa.
10: Hola Turco y equipo, re contento por el partido de ayer, impresionante, me encantó. Gracias por las plateas.
11: Hola Turco, hola muchachos, habla Eduardo 440. Bueno, realmente salí muy contento anoche del centenario, como bien decís vos, Turco, los pocos que fuimos, salimos muy contentos, el que no fuese la perdió. Yo entiendo que hay muchos problemas para poder ir a la cancha, pero bueno, fue una satisfacción muy grande la que tuvimos los que fuimos, a ver el equipo, con los miedos, ¿no? Como que teníamos con respecto a la defensa y a la nueva forma, la repetición de la formación, pero realmente le han ganado con autoridad al puntero del campeonato. Nada que objetar, yo dije, le tenía mucha fe a Trípodi y que miraba de reojo el reducido. Ahora lo miro más de cerca. Han tenido una excelentísima transmisión, como siempre, han estado todos muy bien, y aguante Quilmes, carajo.
12: Hola, buen día, hermosa mañana a pesar de la lluvia. Bueno, Turco, qué lindo escucharte volver a gritar esos goles con esas ganas. Soy fan de la Besi, te cuento. Y soy Mirta, 617. Vamos, cervecero.
13: Hola, muchachos, Carlos de Quilmes, 850. Muy contento con el triunfo y la transmisión espectacular. Gracias por las alegrías y vamos, Quilmes, carajo.
14: Turco, querido Marco, 850, bueno, ayer partidazo de los Agustín, hermoso partido, el 4 nunca más, Vallejo nunca más, por favor, así que vamos los pibes del club, vamos, hermoso partido, vamos, ¿quién me carajo?
15: Turco, Gonza, Charlie, ¿cómo están todos por ahí? Buen día, soy Darío Cuki, 970. Bueno, una alegría increíble la de anoche. La verdad que pasamos de jugar un partido muy, muy malo en Patronato el primer tiempo a jugar un partido brillante, casi sin fisuras, anoche con los jujeños. Un equipo que va puntero, que a priori es candidato. Le pegamos una salsa hermosa. Nada, muy feliz. La verdad que muy feliz por Vindela, que demostró que estaba a la altura, por los pibes en general. Muy feliz. Me preocupa, sí, el recambio. Creo que Bonacci no está a la altura para parar la pelota hasta cuatro tiempos, y el resto de los refuerzos, bueno, no sé para qué vinieron. Abrazo grande y bueno, el domingo seguí sumando.
16: Hola, muchachos, una buena noche, muy contento con el resultado. Creo que igual todavía tenemos que pensar en seguir sumando para salir de ahí abajo, y bueno, después se verá el resto, pero muy contento con las formas. Un abrazo.
1: Gracias por los mensajes, gracias por tanta sintonía, gracias por tanto aire de radio, la radio, siempre la radio, en el 88.9 del dial, llueve mucho, hay alerta de ráfagas de viento entre 60 y 90 kilómetros por hora, llega un frente frío que baja la temperatura en las próximas horas, pero bueno, en el mundo Quilmes, si estás bajo techo, Dios quiera puedas estar bajo techo, miramos la lluvia y la miramos, pero con menos bronca que otras veces, ¿no? Porque hay una alegría desbordante por él cómo. Hay una alegría desbordante por la victoria, sí, pero por él cómo. Y me parece que no es poca cosa. En un tiempo donde no se juega bien al fútbol, donde recién algún oyente, creo que era Alberto, decía algo que repetimos nosotros siempre, y que ya es el común denominador de un montón de análisis, ¿no? Carlitos es muy estadístico. Hoy sacaba estadísticas de fules, de Terencia estos días. Yo lo hago ojímetro algunas cosas. A la cancha de Quilmes vinieron Atlanta como segundo, pero que en gran parte de la primera rueda fue primero, y Gimnasia de Jujuy, el puntero, y con mucha diferencia, ¿no? Los dos equipos, se fueron del Centenario sin patear al arco. Cuando vino Atlanta, hizo un gol porque una que iba afuera, Marinil la metió adentro. Y ayer, Gimnasia de Jujuy no pateó al arco en 95-96 minutos de fútbol. No pateó.
0: Y mira, el partido con Atlanta fue 16-5 en remates totales a favor de Quilmes. Ayer fue 26 con Gimnasia de Jujuy.
1: Y después, bueno, está la evaluación de...
0: ¿Qué tipo de tiro?
1: ¿Qué tipo de tiro, no?
0: Sí, terminaron tirando sobre el final, tiraron...
1: Tiraron los tres hoyazos de cualquier equipo que está perdiendo y sale a vender la derrota.
0: Pero por eso digo, en el hecho de contar todo, vos fíjate que Quilmes tuvo 16 contra Atlanta y 20 contra Gimnasia y Jujuy, por lo cual que hayan tenido 5 y 6 es muy poco, muy poco.
1: Muy poco.
0: Quilmes con Colegiales tuvo 9, que es muy poco, y también jugó muy mal, pero...
1: No, estoy viendo esa parte del vaso, sí. Esa parte del vaso, que... Esa parte del vaso que tiene que ver con los ricos, o con el que tiene presupuesto, plantel más al día que nadie. Y a ver, si vos sos Doayo, de AM630, ¿no? De Jujuy.
0: De Jujuy, bien.
1: AM630. El Radio Jujuy. Y Canal 7, con los muchachos que hablé yo ayer. Y venís... Y tenés que analizar el rendimiento del equipo con Colegiales, con 5 cambios, el que vino a la cancha de Quilmes con otros 5 cambios, llegando puntero del campeonato, y la expresión futbolística del equipo de Pellerano es la del domingo o la del sábado en Colegiales, en Munro, y la de ayer. ¿Qué dirías?
0: No, debe haber mucha preocupación.
1: Ya había, yo te conté ayer, mucha cuando hablé con estos colegas de Canal 7 y de Radio Jujuy,
0: muy mal.
1: La preocupación que había por la decisión de haber metido 5 cambios para ir no sé a qué, a Colegial, y para guardar no sé qué para con Quilmes. Imagínate ahora.
0: No, muchísima preocupación. Porque fueron 2 derrotas inapelables. El equipo no tuvo respuesta. Colegiales también fue muy superado, Gimnasia Jujuy, por Colegiales.
1: Muy superado.
0: Con los cambios, lo que vos quieras. Bueno, ayer volvieron 4 de los 5 que había sacado y sin embargo la actuación fue la misma. Bueno, deben estar preocupados. La verdad que fueron un 0 de 6 acompañado por 2 muy malos partidos para Gimnasia y Jujuy. Yo por eso en un momento de la transmisión recordé que Lolo nos había comentado que estaba Pancho Martínez en la cancha. Y en un momento de transmisión...
1: Cambió el plan de juego.
0: Ya con el partido... No sé si Quilmes ya lo ganaba, sí. Creo que sí. 1-0. Dije, bueno, Pancho está viendo esto y mañana se junta con los muchachos de Titán Suárez y le dice, muchachos, vamos por todo porque nadie tiene más que nosotros. Y en este Titán Suárez que está escolta. Porque la verdad que lo de Gimnasia de Jujuy fue muy endeble. Un equipo que cambia mucho en condición de local. Pero... Aún así, la verdad que llamó la atención. Más el mérito de Quilmes, ¿no? Y poniendo en foco el mérito de Quilmes. Pero bueno, el torneo te arroja eso. Vos fíjate que recién hubo un oyente que dijo, ves el campeonato, son todos partidos parejos, ves los que están arriba y decís cómo es que...
1: Eso
0: que no pudimos realizar una racha un poco más larga que hoy te tendría en zona reducida.
1: Sí. Cuando haces la cuenta, los porotos que... el tipo de poroto que perdiste, las veces que los arqueros metieron la pelota dentro del arco, bueno, es un campeonato asesino y creo que el más difícil de pronosticar de la Argentina. No podés pronosticar nada. Gimnasia de Salta vino Quilmes acá también. Quilmes le ganó, no pateó un tiro al arco. Le ganó el Quilmes de Gracián la semana pasada. Fue y le ganó a Temperley, que venía de ganar en Tucumán y que era segundo del campeonato. Vino y le ganó el Belanger. Ayer fue a la cancha de Almagro y lo atendió a domicilio Almagro, que venía en remontada. Y vos decís, Gimnasia y Tiro de Salta, vino a la cancha de Quilmes. Y otro de los equipos que no hizo nada. Y ahí es donde te agarra el rato de la frustración. Me quedan algunos mensajes en el canal de YouTube. Somos 115-801-746. Si alguno no sale, sale la tarde. Jueves de opinión y de picada a la picada de los amigos de Odone. Fernando Matera, me cerró el baúl, el 5. Al menos mostró actitud. Autocrítico. Bien, Fernando, ¿eh? Bien. Jugó buen partido Bolívar. Sobre todo el segundo tiempo. Plano Mariano. En otra radio dijeron que Santi Puzo va a ser jugador de Quilmes. Ustedes dicen que no. ¿Qué hacemos? No, nosotros nos dijimos que no.
0: En las últimas horas se complicó.
1: En las últimas horas...
0: Estaba todo encaminado.
1: Estaba todo encaminado para que
0: fuera...
1: Era
0: el jugador elegido, no se estaba buscando otro Exacto. jugador, pero no... Hay puntos donde no...
1: Hay algunos
0: no
1: detalles en el contrato donde no se termina de acordar. Está stand-by en este momento, Mariano. No dijimos que no. Dijimos, en este momento está stand-by.
0: Sí, está...
1: Es más...
0: Está más lejos que ayer.
1: Sí.
0: Así que bueno, a ver, son cosas que capaz que se solucionan en 5 minutos
1: claro.
0: o capaz que no se solucionan más en la vida. Es decir. Sí. Pero ahí,
1: a esta hora,
0: hay diferencias. Surgieron diferencias.
1: 13:58 no hay ni contundencia para decir que sí, ni hay contundencia para decir que no. O por lo menos esa es nuestra postura. Uh-huh. No sé si habré podido satisfacer con la explicación. Carlitos Oliva Siris, siempre la radio. Claudia Roy, vamos Quilmes, a seguir sumando de a tres. Marce Lucas, hace rato no veía el Barça de Guardiola en Quilmes. Partido épico a un rival que viene derechito en todo el campeonato. Viene en todas las líneas, con huevo y con actitud. Así es Quilmes, Marcelo 668. Muy bien, Marcelo. Fernando, Turco, con una manito en el corazón. ¿Vos pensás que a fin de año estamos jugando el reducido? ¿Vendrá otro Comesaña a darnos una mano? Otros parecen las ratas. Ya están pidiendo, paren un poco. Yo creo que ayer se dio 2.5 pasos adelante. Y que de ese rubro, aquí me las cosas no le vienen, no le salen, no le vienen saliendo mal. No,
0: el
1: a esta esa parte, a esta dirigencia, no hay con qué darle.
0: El objetivo debe seguir, el objetivo debe ser jugar el reducido. ¿Sí? Yo, me parece que es conformista y que no... de alguna manera no te salva el hecho de terminar la temporada lejos de la zona del descenso si no entras al reducido. En términos de éxito, de cumplir o de fracaso, no entrar al reducido es un fracaso a toda vista.
1: Totalmente.
0: Y después veremos... A ver, esto muchas veces capaz que lo teníamos un sentido diferente de la palabra con Gonza que muchas veces planteaba, no ascender es un fracaso. Yo digo que no ascender, según la campaña, es una gran frustración. Pero yo no creo que la campaña de la final haya sido un fracaso. ¿Sí? Fue una gran frustración. Fracaso es no competir, es no pelear por un lugar en el reducido. Fracaso fue el año pasado, y fracaso sería este si el equipo no logra un lugar en el reducido. Después, si el equipo logra un lugar en el reducido, de la manera que compita en el reducido, de la manera que se vaya... Si es que se tiene que ir, si no logra el objetivo, ahí podríamos hacer una segunda evaluación. Pero bueno, la realidad es que por ahora es un andar mucho más traumático que el que estaba planeado.
1: Totalmente.
0: Estás por debajo de lo que...
1: Sin duda.
0: Muy no, por debajo duda. De lo que... Sin de la expectativa.
1: Duda. Carlos Pacín, ¿qué jerarquía le trajo al programa desde que llegó Charlie? Qué bien que analiza los partidos, se nota lo que sabe de fútbol.
0: Bueno, muchas gracias.
1: Gracias por ese elogio para Carlos. No es ni más ni menos que... que así, Carlos. Claudia Roy, bueno, ese viene el elogio para mí. Gracias,
0: muy bien,
1: excesivo.
0: Claudia. Excelente relato, seguir sumando a 3 y salir del fondo de la.
1: Gran abrazo. Han sido muy generosos con los elogios estas dos semanas, estos dos partidos que nos tocó gritar alegría, ¿no? Es tan lindo contar, comentando, relatando alegrías y no tristezas y frustraciones que. Vienen los elogios para nosotros también. ¿Le ponemos el cuerpo? Sí, eso seguro. Carlitos dice, me dijo el pelado Varas, que vive en Jujuy, que lo sorprendió Kill.
0: Qué grande, claro,
1: Eugenio Vara, maestro, grande. Una institución, un gran amigo, siempre charlo con él. Un estupendo compañero, que, por supuesto...
0: Grandes momentos hemos compartido.
1: Hemos compartido con él grandes momentos. Bueno, ¿nos vamos?
0: Sí, señor.
1: 7:00 PM, ¿están invitados?
0: Un ratito,
1: no venimos. Se asusten.
0: ¿Quilmes entrena a la tarde?
1: Sí. Vamos con el entrenamiento.
0: Me imagino mucho gimnasio, ya se pidió el sintético del polideportivo, así que pasará por ahí la cosa.
1: Muy bien.
0: Para no. para mí no, el anexo está bastante.
1: Hoy es cámara, no, cámara frigorífica, no, lo tenía que meter, sí, está ahí, sí, sí, baño, sí, de inmersión con hielo, sí, todo el tiempo. Relajen.
0: Sí, bueno, a ver, hablando de trípode y de Guardiola en esta comparación, Guardiola siempre dirige equipos que tienen doble competencia.
1: Claro.
0: Y él dice que llega un momento donde no se entrena más. Que se es mantenimiento y preparar los partidos.
1: Tal cual. No. Nada. Sopita, inmersión y sopita y a la cama.
0: Tranqui.
1: Sí.
0: Ya mañana preparar.
1: Mañana ya preparar el partido. Domingo, está la vuelta a la esquina, ¿eh? ¿Qué domingo vamos a tener? ¿Con qué estado de ánimo nos vamos a contar el domingo en la cancha? Yo imagino un domingo con mucha gente, ¿eh?
0: Sí.
1: Yo imagino un domingo con mucha gente. Repito, hay veces que es como sea. Esta vez, el como sea y como fue, garpan el doble. Quilmes ganó y siempre decimos como sea. Pero esta vez Quilmes ganó y jugó muy bien. Si no fue la mejor actuación del equipo en todo el año, pegan el palo y recorre la línea. Y tenemos que debatir cuál fue el mejor.
0: Sí.
1: Por envergadura del rival.
0: Por el rival, sí. Para mí a la altura de lo de San Telmo. El partido con San Telmo fue muy bueno. Muy bueno.
1: Gracias por la sintonía. Gracias, David. A la tarde los que no salieron salen. Tendrá que entrar todo lo más posible en la edición express en el aire de la radio, en el 88.9. En el canal de YouTube, FM Sur 88.9, imagen y sonido HD, en nuestra aplicación, que es la mejor de todas. Mauricio, gracias por los elogios. Si este es verdadero Quilmes, no tengo ninguna duda que entramos al reducido. Dios te oiga, Mauricio querido. Infinitas gracias a todos. Estaremos a las 7 acá.
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0: Ese es el horario en el cual entregaremos el aire de FM Sur, como lo hacemos todos los días de lunes a viernes aquí en nuestra querida casa, salvo ayer, que jugó Quilmes y ganó Quilmes. Y jugó muy bien Quilmes. Está contento el pueblo también. ¡Aleluya! ¡Aleluya! Hermanos y hermanas. Tengan ustedes muy buenas tardes. Estamos contentos, obvio que ganó Quilmes. Che, ¿cómo no nos vamos a poner contentos después de tanta amargura? Era hora. Tiro para la justicia, señoras y señores. En análisis, por supuesto, de los compañeros de Deportes NFM. Ayer la excelente transmisión de los muchachos desde el Estadio Centenario. Carlito Duallo en primer plano, ¿eh? Serio, qué serio Carlito Duallo. Sí, serio, viste, Carlito, serio. Bueno, es un señor serio. Yo lo conozco cuando no tenía canas, yo tampoco tenía canas, ¿no? Pero desde esa época lo conozco a Carlito Duallo, hace unos cuantos años. Muy bien. Ah, no entraba más a pelota, ¿eh? Pero entró. Bueno, señoras y señores, esto es Por la Tarde. Estamos aquí en FM Sur de Quilmes. Una tarde de jueves, ahora sin lluvia, afortunadamente, y llovió con alerta amarilla, alerta naranja. Tenga cuidado, por supuesto, maceta, sáquela. Hay probabilidad de vientos fuertes. Ahora 13 grados 4 décimas con una humedad del 89%, 1000.8 hectopascales la presión, bajísima. Viento del sector sur a 15 kilómetros en la hora, la visibilidad óptima 10 kilómetros. Para lo que resta de la tarde, lluvias, lluvias aisladas para la noche. Y atención que hay, como le decía, una alerta vigente por viento. Tenga cuidado. Vamos a presentar el staff que nos acompaña esta tarde lluviosa. Hoy vengo, viste, vengo así. En la operación técnica puesta en el aire, la musicalización a cargo de las cámaras y todo lo que tiene que ver con la cuestión técnica, está el señor Walter. ¿Me quiero quedar o me voy, González?
1: Quiero la disolución del vínculo amistoso. Y si coincidimos en algún evento, sí, nos hacemos un gesto de saludo protocolar.
0: ¿Qué tal?
1: Y nos ignoramos olímpicamente.
0: ¡Wow! Bueno, sí, lo que usted dice, señor Brandoni. Siempre pensé que el señor Brandoni es mala onda, ¿sí? No sé qué es, por qué se me da. Me acuerdo una vez vino acá y yo estaba peleándome con el conductor. En la época política de él, me estaba peleando con él. Puedo contar, total, ya prescribí hace tanto tiempo. Con el señor, no estábamos peleando, estábamos discutiendo con el señor Autalam. Acá abajo, estaba el estudio acá abajo. No sé por qué miércoles discutíamos. Y estaba el señor Brandoni, era que me acuerdo. Hace unos cuantos años de esto. Era cuando el señor Brandoni estaba en política, ¿no? Cuando era del radicalismo, si no mal recuerdo. Bien, lo tengo vía Oline al señor Lautaro Ruiz. ¿Cómo le va, amigazo? Buenas tardes.
2: ¿Cómo va, querido Negro?
0: Bien, ¿cómo anda usted? ¿Mejor?
2: Aquí estoy. En este caso, en estas aventuras que aparecen en mi vida, tengo conjuntivitis.
0: Bien. Así que, quédese ahí entonces.
2: Me quedo aquí. Así que, mira, me fui a hacer un fondo de ojo.
0: Sí.
2: Y nada, pasó el tiempo, pasó un rato, qué sé yo, sí, y tenía los ojos bastante rojos. Entonces yo dije, bueno, qué sé yo. Me tiré a dormir, dije, quizá durmiendo se me pasa, sí, en algún momento. Y bueno, el otro día seguí así, fui a la consulta y me dijeron
0: que tenés, no, amigo, conjuntivitis.
2: Tenés conjuntivitis, así que
0: sí, es la época.
2: Para no infectar gente.
0: Sí, es la época, viste, la época. Bien. Mi nombre es Esteban Díaz Romero, buenas tardes, sean bienvenidos, esto es Por la Tarde. Una sesión en estos momentos en el Congreso, a pesar de la lluvia de gente, estaba repasando algunas cosas, Lauti, y charlemos un ratito de este tema. Bueno, finalmente el gobierno pegó la marcha atrás, diríamos, con el tema de la extranjerización del territorio argentino. Me da la sensación de que no le daban los votos para hacerlo esto claro y sencillo. Había algunos gobernadores que estaban en total desacuerdo con ello, de hecho mandaban o amenazaban que iban, si es que se producía, si es que no se sacaba este artículo, que sus legisladores, sus senadores en este caso, iban a votar, por supuesto, en contra de esto, ¿no? Bueno, el gobierno me parece que tomó la decisión correcta, no le gusta perder al gobierno, creo que a ningún gobierno le gusta perder, Pero antes que nada, viste, estamos cerca de un año electoral, dijeron, bueno, sacamos esto por ahí en algún momento. Lo que pasa que me daba la sensación de que ellos tiran, viste, algunas cosas, por ahí pasan algunas cosas, ¿no? Por ahí metidas entre algunos artículos, viste, te ponen algunas cosas. Pero también lo que se está tratando ahora, en estos momentos en el Senado de la Nación, es importante, que tiene que ver con la expropiación, que tiene que ver con el tema del alquiler, ¿no? Si vos estás alquilando, te atrasás, corres el riesgo que te manden una carta de documento, te dan un plazo de 10 días corrido, y si no, desalojo exprés, ¿eh? Que te vaya bien, si es que no podés pagar, en una situación económica muy terrible. Tema de expropiación de territorio también. A ver, lo que se está tratando también en el Congreso de la Nación, por eso lo que decía, ¿no? A pesar de la lluvia, muchas organizaciones sociales, el radicalismo, Franja Morada también estaba presente, y distintas organizaciones sociales, por ejemplo, ¿te acordás vos la toma de Guernica? Bueno, la gente de Guernica está en estos momentos también en el Congreso de la Nación, pero dentro del debate, dentro está el debate. Me reía de alguna forma porque, claro, el señor Venegas Lynch, que tiene algún tipo de, a ver, no quiero ser, viste, malo, ¿no? Pero el tipo, la familia de él tiene un emprendimiento inmobiliario que aconseja a los extranjeros qué territorio comprar, para hacerlo claro. Bueno, le pedían, por supuesto, bueno, córrase, si tiene un poco de sentido común, córrase porque usted está en este tema. El tipo dijo que no, nada que ver, no tiene nada que ver. A ver, dice, si en el caso acá hay muchos senadores médicos, si se trata un tema médico, ellos no pueden hablar. Qué comparación tonta, ¿no? Digo, a ver, es un senador, es Venegas Lynch, no estamos hablando de Díaz Romero, en este caso que soy yo, ¿no? Que habrá estudiado en unos buenos colegios, bueno. Pero los estúpidos, a ver, no se le cuenta a veces la cantidad de terreno que tenga o la plata en el bolsillo o en la cuenta corriente de su banco, ¿no? Es estúpido y, bueno, es tonto, ¿qué le vamos a hacer? Pero digo, también la importancia de lo que se está tratando ahora en el Congreso, ¿no, Lauti?
2: Sí, así es, Negro. Siento, esto es una sensación de mi parte, que el día no ha ayudado mucho a que la gente pueda movilizarse en masa como quería. También este artículo que el gobierno, la verdad, no tiene muchas ganas de debatir, que es el tema de la cantidad de tierras que pueden adquirir los extranjeros. Creo que producto también de la presión popular que ha habido, más allá de lo que decías vos también, ¿no? Esto de los gobernadores que se expresaron abiertamente en contra. Ya cuando, mira, esto me pasa mucho a mí, que ando mucho por redes sociales, cuando veo personas que no se suelen expresar sobre política, artistas como Emilia Mernes, por ejemplo, o Tini Stoessel, inclusive, hablar del tema, yo ya siento que ahí el gobierno perdió la discusión. No sé si te ha pasado, que ves gente que no es ni peronista ni nada, es más, uno lo asocia más con el macrismo muchas veces, ya ves que no va para ningún lado. Y esto de los inquilinos, después vamos a repasar un audio de Gervasio Muñoz también, de Inquilinos Unidos, que habla de este tema. En un país que tiene mucho trato de mano, ¿viste? Muchas veces, porque mucho arreglo es con el dueño.
0: Claro, es con el dueño directamente, ¿no? Por las comisiones y otras cosas, ¿no? Tratar de evitar gastos.
2: Mira, me da gracia porque esto va a traer mucho trabajo para el sector legal, ¿no? De la Argentina, para los abogados y abogadas. Así que van a tener trabajo sí o sí, porque van a haber más quilombos con este tema.
0: Y me olvidaba algo importante que también tiene que ver con esto, que es un tema muy viejo, que tiene que ver con el tema del manejo del fuego, ¿no? Este gobierno que no le da ni cinco de bolilla al manejo del fuego cuando se incendia, digo, ha vaciado de presupuesto, digo, al sector que estaba justamente preparado para los incendios forestales. Y esto que tiene que ver, que muchas veces pasa, no digo que siempre, pero que se quema intencionalmente justamente terreno, bosques, que tardaron años, centenares de años en crecer, para explotarlo comercialmente. Digo, esto no es ninguna novedad, hay unos cambios, bueno, todo eso se está tratando en estos momentos. Y digo, para terminar, me parece que es importante que hablemos y estemos enterados de lo que está sucediendo, que es decir, no le demos espalda a uno de los poderes porque después nos quejamos. Entonces hay que quejarse antes, y hay que estar atentos también con lo que se trata allá. E indicarle a nuestros representantes también nuestra posición, ¿no? Porque después de todo ellos llegan ahí a través del voto nuestro, es decir, presentaron o no una plataforma, pertenecen a un gobierno y resulta que por una dádiva después cambian del voto, perjudican a su misma provincia a veces, ¿no? Los señores senadores, pero bueno.
2: Sí, quieren los fondos fresco del Ejecutivo y nada más.
0: Nada más que eso.
2: Importa todo fresco y pino, desgraciadamente, este sistema, que los hace rehenes muchas veces, pero bueno, la verdad que si votás a alguien para que represente los intereses, después hacer lo que quiere el gobierno, no sé, no me parece bien tampoco.
0: Pero maestro, le dejo toda la pantalla a usted. Ahora va a presentar los títulos, que no, modestamente, como siempre decimos, consideramos que son los más importantes a esta hora de esta tarde, que por ahora, y gracias a Dios, no llueve. Títulos.
2: Bueno, habló el senador Luis Juez sobre lo que tiene que ver con la ley de tierras. Dijo que perdió en el debate porque faltó inteligencia y picardía, en este caso. Mirá lo que le echa la culpa este senador cordobés. Lo vamos a estar escuchando. Habló con Nelson Castro y esto decía también sobre este gran debate que se armó.
3: Bueno, obviamente que lo que se pretendía discutir hoy era modificaciones a varios textos legales, la ley de expropiación, modificación del Código Civil y Comercial en el tema del desalojo. Obviamente el capítulo 3 lo excluimos porque claramente perdimos el debate. Los campeones del relato instalaron un título horrible en un momento complejo y entonces ya se perdió la perspectiva de lo que estábamos discutiendo. Creo que lo defendimos mal, creo que nos faltó inteligencia y picardía. O sea, si yo digo la patria no se vende, obviamente que con esa consigna nos terminan acorralando a todos y poniendo en un lugar incómodo.
4: Hago un punto acá, senador, porque usted es muy preciso y por eso siempre es interesante hablar con usted, porque es alguien que no le escapa a lo que es la realidad. Es tremendo esto, señor, más allá de la discusión de la ley o no, ¿no? El nivel de mala información, ayer el canciller no tenía ni idea de lo que estaba pasando, de lo que está pasando con el gobierno, ¿no? En cuanto a mala difusión de sus decisiones políticas, mal conocimiento, mal transmisión a su gente. Es realmente impresionante, ¿eh?
3: Lo que yo más lamento, Nelson, y se lo digo a usted con el respeto y la consideración que le tengo, es que se ha cambiado la forma de comunicar. Hoy una mentira bien comunicada por TikTok o las redes sociales tienen un efecto catástrofe. Si yo titulo la ley que tiene que ver con el tema de la darle mayor garantía y la inviolabilidad de la propiedad privada, la titulo con la extranjerización de tierra y a partir de ahí empiezo con teorías conspirativas, chao, es un debate que yo vengo diciendo hace un montón de tiempo. O lo damos en serio o lo saquemos del debate porque vamos a tener este problema.
0: Me río. Bueno, sí, cerra, por favor.
2: Sí, sí, ahí teníamos a Luis Juez.
0: ¿Sabes por qué me río? Perdón. ¿Sabes por qué me río? Porque probaron de su propia medicina.
2: Claro.
0: ¿No? Ellos que están tan acostumbrados con su ejército de troles, ¿no? A poner, digo, cosas que son falsas como verdaderas, han probado su propia medicina. En la guerra y en el amor dice está todo permitido, ¿no? Con que esto no es guerra, tampoco es amor, ¿no? Pero digo.
2: No, olvídate. Pasa que, bueno, hemos visto tantas mentiras y tantas fake news instaladas por la derecha. Sí. Yo creo que en este caso no es una fake news, era simplemente la extranjerización.
0: Exactamente.
2: Es más que posible con eso, puedo decirle. Vos le das rienda suelta a que cualquier extranjero, cualquier empresa compre territorios en la Argentina sin control. Sí.
0: Y con el porcentaje que lo querían aumentar, ¿no? Un 25%. Sí.
2: Además, siempre lo hablamos, siempre lo decís vos también, el tema del control del agua. Argentina tiene una reserva de agua dulce muy importante.
0: Exactamente.
2: No hay que descuidar nada, y menos el sur argentino, que es tan preciado por los extranjeros, ¿viste?
0: Hay que cuidar lo que tenemos. Diosito nos bendijo con eso, bueno, a otra gente lo bendijo con otra cosa. Sí. A nosotros nos dio esto. Bueno, hay que cuidarlo, señoras y señores.
2: Hay que cuidarlo.
0: Vamos.
2: Bueno. Sí. También en otro de los audios vamos a escuchar la palabra de Gervasio Muñoz, que es de Inquilinos Unidos, sobre este proyecto de ley del gobierno para que se den los desalojos de una forma más rápida. Dice que si el propietario va a la justicia y dice que esta persona no le pagó y que no tiene contrato, el juez puede hacer el desalojo en 72 horas, ¿no? En esta cuestión informal que a veces pasa en la Argentina. Pero bueno, puede terminar en un peligro y en una cantidad de situaciones judiciales interminables. Esto decía Gervasio Muñoz de Inquilinos Unidos hablando con Diego Iglesias en el día de hoy.
5: ¿Nunca te dieron un comprobante de pago del alquiler?
6: Sí, como la mayoría.
5: ¿Vos alquilás?
6: Sí.
5: Como la mayoría. ¿Vos alquilás? No te dieron nunca el contrato ni siquiera.
6: Sí.
5: ¿Sí? Algo que sucede en el 70% de los alquileres en la Argentina. ¿Sí? El dueño de la vivienda, solo con ir a la justicia y decir, esta persona nunca me pagó, no hay ningún comprobante de que me haya pagado. Esta persona no tiene contrato, es un intruso. ¿sí? Sí. Solo con esa declaración, el juez, sin importar si es feriado, si es fin de semana, sin importar que la familia que alquila pueda defenderse, pueda responder algo, en 72 horas tiene que mandar el desalojo.
6: ¿Y qué, y cómo eso se defiende el inquilino de eso?
5: Justamente lo que plantea la modificación del Código Civil es que no haya defensa en una situación como esa.
6: Es tremendo. O sea, te diría que aún si no se hubiera discutido la ley de tierras, sería solamente esto para movilizar.
5: Sí, siempre el tema de la renta de la propiedad es genera mucho más contradicciones, ¿no?
0: La renta de la propiedad. Sí. Se acuerda el chavo, ¿no? La renta que venía el señor Barriga.
2: Hay que pagar la renta.
0: O sea que a don Ramón ya, ¿no? Porque don Ramón era un deudor moroso ya, ¿no? Perdón, ¿no? Que me ría de esto porque hay mucha gente, lamentablemente, que no puede pagar el alquiler, ¿no? Pero terrible esto, ¿eh? Terrible.
2: Es una situación. Además, me parece increíble lo del gobierno, que en un proyecto de ley que tiene quizá otro nombre, que tiene otro fundamento, que trata de otro tema, te mete artículos que son súper pesados.
0: Claro. Bueno, la viveza que tienen ellos es lo que yo te digo, ¿viste? Ellos. Es como el tero, o sea, volvemos a la analogía del tero, ¿no? El tero, viste, que te llama de un lado y tiene los huevos por allá. Bueno, exactamente igual, la gente de campo sabe de lo que estoy hablando. Y que los que son de acá de la ciudad que nunca vieron un tero, el tero pone huevo, no pone huevo en un nido, sino que lo pone en el campo, en la tierra. Entonces el tero, cuando ve un peligro, se va para un lado, ¿no? Y te llama, como diciendo, vení que acosta hoy, vení que... Claro, te quiere alejar del huevo. Y guarda con los teros que tienen un...
7: ¡Qué bruto, póngale cero!
0: Tienen un pinche en la pata, en serio, de lo que digo, como una espuela, y te tiran, te vuelan... Sí, no, son peligrosos los teros, pinche un vago los teros. Sí, sí.
2: Sí,
0: te atacan, sí, te hacen vuelo rasante, tienen unas espuelitas bastante embromadas. Perdón, dale.
2: Banco, no banco la analogía, pues la verdad que es muy acertada y es la primera vez que la escucho, así que la habías contado el otro día. Sí. Pero sí, el gobierno hace eso. Sí. Y después, mira, pasó algo muy tragicómico también en el día de ayer, que es que Pablo Kirchner, que es el canciller de Argentina,
0: canciller,
2: sí señor, estuvo con Eduardo Feinmann, mira qué dupla, Eduardo Feinmann y Pablo Rossi, ahí en América 24. Bueno, en un momento, mira, Feinmann le pregunta por esta ley y le dice, mira, ¿y va a poder un extranjero comprar tierra sin control? Como esperando que Kirchner le diga, bueno, no,
0: mire, claro. Está al lado. Lo lleve para otro lado. ¿Qué le dijo? ¿Qué
2: le responde el tipo? Directamente le responde esto que vas a escuchar ahora. Mira, esto pasaba también en el día de ayer.
8: ¿Y la soberanía? Porque dicen, están vendiendo el país y están poniendo en juego la soberanía argentina.
9: Es un discurso que para nosotros es anticuado. O sea, nosotros estamos justamente tratando de generar los consensos para que esa ley pase. Tenemos
8: ¿No le están entregando a los extranjeros nuestra tierra? Nuestro territorio, nuestra soberanía.
9: O sea, los extranjeros que vienen a trabajar a la Argentina y quieren comprar tierras o quieren comprar departamentos o edificios o hacer sus negocios, o sea, tenemos gente operando, empresas extranjeras.
8: O sea, si un extranjero viene a comprarse energía, un pueblo entero o una provincia entera, tranquilamente podría hacerlo.
9: Y sí, o sea, pero eso va a producir beneficios para Argentina.
10: Ahora, ahí le pregunto.
9: O si no, entramos de vuelta en el tema de se llevan los glaciares.
10: No, está bien. Para no entrar en justamente.
0: Viene Juan Perchum de, no sé, de Escocia, y dice, yo me quiero comprar no sé qué es, el pueblo tostado de Santa Fe. Viene el tipo y le venden el pueblo. Eso es lo que quieren hacer, no le importa nada.
2: Pero viste que le preguntan que va a venir un ex, como diciendo, como que esperando que el tipo diga que no.
0: Claro,
2: que
0: claro, no dice que sí,
2: él
0: dice
2: que sí. Sí, y es bueno para la Argentina.
0: Claro, es bueno para la Argentina, o sea, no sé. Es como, viste, como hablábamos la otra vez, como cuando vos vendés un cochecito y tenés el usadito y ya te lo querés sacar de encima, le ponés la latita se le ponía antes, ¿no? Pero ahora es un bidoncito con agua para que no te lo vuele el viento. Bueno, es tal cual, la Argentina le pusieron un bidoncito. Y nosotros no nos enteramos. O sea, el problema y la pregunta que ahora me surge, mirá, después de todo este lío, digo, de todo lo que pasó, pero me surge esta pregunta. Nosotros estamos adentro de este lugar, ¿no? Que van a supuestamente vender. ¿Y qué va a pasar con nosotros?
2: No, es un misterio.
0: Es un misterio.
2: Pero encima me da mucha gracia porque es como que después habla de la soberanía y todo. ¿Cómo le vas a perder soberanía si un extranjero puede comprar un pueblo? Esa es una locura total.
0: Una locura. ¿Te queda algo más? A ver, de 25, ¿te queda algo más?
2: Cortito. Me queda uno más cortito, que es el brigadista Hernán Mondino hablando, en este caso sí, con Diego Iglesias. Antes era Ari Lijalá en el segundo audio. Acá con Diego Iglesias, sobre la ley del fuego y la preocupación que hay entre los brigadistas, que son obviamente las personas que combaten estos incendios insoportables, que ahora en un par de meses seguro vamos a estar reportando, porque pasan todos los años.
0: Estaba ocurriendo en Europa ahora, y bueno, ahora es como viste, como el sol, como el verano, está allá, viene acá.
2: Allá después viene. Pero bueno, mira, esto decía este brigadista hablando con Diego Iglesias también en el día de hoy.
11: No, bueno, nosotros como trabajadores de parques, digamos, primero veíamos una preocupación con el tema relacionado a las tierras, digamos, también posibilidades, digamos, que hay ciertas tierras que son ya privadas antes de la creación de parques que podían entrar en este tema de la extranjerización, digamos, el acceso a los espejos de agua y demás, digamos, eso era muy importante, digamos, que caiga para tener un resguardo por ese lado.
12: Claro.
11: Y después con respecto al fuego, digamos, tal cual como decías vos en la ley, digamos, esa protección que existe, digamos, desalienta, por un lado, digamos, en la general se puede ver como desalienta, digamos, la especulación, la cuestión inmobiliaria o incluso la extensión de la frontera agropecuaria, pero para nosotros también lo que desalienta es un riesgo totalmente innecesario, digamos, para un lucro que a veces, muchas veces no tiene sentido. Entonces, la posición un poco es que se mantenga la ley tal cual está y que tiene que caer, digamos, de alguna manera este proyecto, que es totalmente contrario, digamos, me parece, a los intereses.
2: Bueno, ahí tenías un poco de lo que decía.
0: Totalmente.
2: Hay que decir algo igual, ¿qué es lo que uno piensa también de este tema? Estaría bueno que se endurezca un poco la pena para quien genera un incendio innecesario, porque nunca hay nadie detenido.
0: No, nunca hay un responsable, a salvo que agarren un perejil por ahí, ¿viste?
2: Algún que otro,
0: ¿sabés qué? O los culpan a los mapuches también.
2: Eso te iba a decir, sí, también.
0: Jonas Wallace y su banda de forajidos, que vienen con las flechas, las boleadoras.
2: Es increíble.
0: Y con los lanzallamas.
2: No, sí, coincido plenamente. Pero digo, uno diría, bueno, está la ley, y aún con la ley sigue pasando esto, tendría que haber endurecimiento.
0: Endurecimiento de la pena, estoy de acuerdo con vos.
2: Se flexibiliza todo, es rarísimo. Sí, pero bueno, es lo que estamos viendo con este fenomenal gobierno de Javier Milei.
0: Bueno, sí, señor. Bueno,
2: así que bueno, negro,
0: hacemos un parate, ¿le parece?
2: Nada más.
0: Dale, si te queda algún audio, seguimos después, no hay problema.
2: Dale.
0: ¿Quedan?
2: Sí.
0: ¿Quedan?
2: Después me queda, pero quizá para el tercer bloque.
0: Ah, bueno. Vamos a hacer un parate porque está el señor Jorge Márquez, que viene con otro capítulo de Historia de Quilmes. Estos fueron los títulos aquí en Por la Tarde. Cumplimos con la tanda, señor Walter, y a la vuelta le damos la bienvenida al señor Jorge Márquez. Adelante.

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1: Seguimos aquí en Por la Tarde en FM Sur. La presión es de 1000 hectopascales ahora, en estos momentos. Con razón que estoy así. No sé si está lloviendo. No llovina, ¿no? Don Walter, usted que tiene la ventana ahí, no. El pronóstico dice que sí, qué sé yo. 8 kilómetros la visibilidad. 13.4 la temperatura actual. Vamos a presentar al señor Jorge Márquez, que viene con otro capítulo de Historia de Quilmes, hoy con un invitado, ¿eh? Pero todo esto después de esta presentación.
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1: Me encanta esta música. Me encanta la música, tengo mi vaso de agua. Sí, totalmente. Buenas tardes, señor Jorge.
9: Muy buenas tardes, ¿cómo le va? Un gusto estar con usted. Sí. Pero el vaso es de agua.
1: El vaso de agua,
9: con
1: ojo.
9: Alguna bebida.
1: No.
9: Porque si no, la música no va.
1: No, es agua. Yo tomo agua. Agua. Ajá. O café, nada más. Perfecto. ¿Cómo anda? ¿Todo bien? ¿Todo
9: sí,
1: tranquilo?
9: Sí, hoy tenemos el gusto de hablar con un amigo, sí. Amigo real, de verdad, sí. Alejandro Segura, escritor, historiador, a propósito de unas charlas que hizo en, ajá, Quilmes, bueno, unos días pasados, que no pudimos ir porque estamos acá.
1: Perdón, ¿está Lauti, no, también? No, perfecto. Bueno, buenísimo.
9: Sí, Lauti sí. Estuvo en la charla esta.
1: Sí, ah, sí, sí.
9: Y Alejandro me dijo, voy a ir a Quilmes, sí. Voy a ocupar el programa, lo voy a tomar, me dijo.
1: Va
9: me
1: a tomar
9: amenazó,
1: el programa. Sí.
9: Y ahora arrugó y solamente va a salir vía videollamada, pero bueno, no es poco, agradecemos. Sí. Hola Alejandro, ¿cómo te va? ¿Estás ahí?
10: Hola, no soy Noé.
1: A ver, hola. Ahí estamos.
10: No soy Noé.
9: Pero escúchame.
10: No pude construir el arca todavía.
9: No fue para tanto, ¿eh?
1: Ah, no, ha habido peores.
9: Aparte.
10: ¿Vos sabés, Jorge?
9: Sí.
10: ¿Vos sabés, Jorge, que yo te dije que iba a ir?
9: Sí, me amenazaste, dije, te voy a tomar el programa, no. Voy con gente.
10: Sí, sí, y estaba todo así. La llevé a mi esposa al dentista a la mañana, ¿viste? Cuando estaba hablando con vos. Y cuando vinimos en el auto, tuvimos que sacar las palas del bote, ¿viste? Y empezar a
9: estuvo bravo, ¿eh? La mañana estuvo bravo.
10: La Panamericana estaba, las colectoras, todas las salidas de colectora, todo tapado de agua. Y ahí dije, no voy a llegar aquí, me va a resultar muy difícil.
9: Arrugaste.
10: Vos sabés que yo soy un valiente, pero no siempre.
9: Claro. No, estamos muy agradecidos. Vos sabés que sos una persona que queremos mucho. Uh-huh. Nos gustaría estar más en contacto con vos porque, aparte que sos un excelente tipo, escribís de Quilmes. Sos un tipo que no sos de Quilmes y escribís de Quilmes.
1: Sí.
10: Claro, no, yo soy de Quilmes. Soy un hombre del conurbano, así que soy de Quilmes. Bueno. Uh-huh. Quilmes está dentro del conurbano.
1: Sí, señor. Totalmente.
9: No. Somos la perla.
1: Somos la perla del conurbano.
10: Así dicen, de Quilmes,
9: sí.
10: La perla
9: con
10: Urbano.
9: No, se ocurrió a mí ahora y al negro.
1: No, se nos ocurrió ahora, ¿viste? Y nosotros podríamos ir a la ciudad de la cerveza, la ciudad del balneario, porque, a ver, tengo entendido, y Jorge me va a ayudar, ¿no?, que conoce mucho más la provincia que yo, pero creo que es la única playa que tiene arena, por lo menos en la zona sur, ¿no? Bueno, yo me fijo en la zona norte, está todo el relleno, ¿no?, que han tirado ahí en el Río de la Plata por Vicente López. No, ahí en Vicente López hay una playita,
9: sí,
1: pero en la
9: Punta
1: zona
9: Lara
1: sur, claro, en Punta Lara hay un poquito de arena. O sea, sería la primera playa, de eso nos podemos jactar, digo.
9: Yo creo que es la más grande, en superficie, pero bueno. No te queremos sacar tiempo, ¿vale? A propósito.
10: No, a mí no me sacan, me suman.
9: Vos querías, el otro día estuviste acá en, bueno, una charla muy interesante en la Biblioteca Sarmiento. A propósito de. Nada, estás escribiendo sobre Borges. Acá viniste a charlar de la LEF y de. Bueno, relacionado con Quilmes. Y no sé, ¿querés contarnos un poquito de eso?
10: Sí, mira. Yo no estoy escribiendo sobre Borges, en realidad estoy escribiendo sobre lo que Roberto Arlt llamó poeta parroquial, digamos, ¿no? Los autores parroquiales, creo que ya en algún momento lo hablamos esto. Y sobre ese tema estoy investigando y aunque no lo quiera me cruzo con Borges, o sea, aparece Borges vinculado a esta temática. Roberto Arlt llama al poeta parroquial al hombre de un barrio de Buenos Aires, de una parroquia, que es conocido en su parroquia, que tiene, digamos, aires de grandeza, que quiere ser conocido fuera de su parroquia, que es mediocre, que es un escritor que no tiene demasiada calidad como virtud, como escritor. De manera que tiene que autoelogiarse, digamos, toda una serie de características que dibujan a un tipo de escritor que es un escritor mediocre, digamos, el escritor parroquial es un escritor mediocre. Bueno, esos escritores son los que yo estudio y trato de valorar de por ahí de otra manera, ¿no? Y ahí me encuentro con Borges y me encuentro con algunos escritos de Borges, y en la biblioteca yo estuve hablando de la LEP.
9: Sí.
10: Pero también yo empecé. Borges tenía un particular interés por los escritores que llamemos mediocres, ¿no? Mm. O los escritores que no han tenido mayor éxito. Porque, por ejemplo, en la LEP, fíjate que hay dos escritores en el LEP.
9: Claro, lo critica Daneri, ¿no?
10: Claro, uno se llama Carlos Argentino Daneri y el otro se llama Borges, ¿no? Y Carlos Argentino Daneri es un escritor que practica el autoelogio sin ninguna vergüenza, que es un exagerado, que maneja un tipo de literatura anticuada, fuera de época, que explica sus propios versos como si fueran cosas maravillosas y que además tiene ambiciones grandilocuentes, como por ejemplo hacer un canto universal, no un canto a toda la tierra, un poema que incluya y abarque toda la tierra. Y Borges se ríe de eso y digamos, el buen escritor es Borges, ¿no?
9: Claro.
10: Sin embargo, el otro día cuando presentaba hacer un canto universal, no un canto a toda la tierra, un poema que incluya y abarque toda la tierra. Y Borges se ríe de eso y digamos, el buen escritor es Borges, ¿no?
9: Claro.
10: Sin embargo, el otro día cuando presentábamos en la charlita este

0: Y
1: Sí,
0: Borges
1: señor.
0: se mofa de Daneri. Pero de alguna manera Arlt también se mofaría de un
1: Claro.
0: Daneri, ¿no? O sea, acá, digamos, dos personajes antagónicos como Arlt y como Borges estarían de acuerdo en
1: Sí.
0: una mirada, ¿no?
1: Sí, los dos. Yo te agregaría un tercero, que es Conrado Nanet Rostock.
0: Rostock.
1: En su libro Mi Pueblo, él se burla de un personaje que en San Fernando era muy conocido, que tenía el seudónimo de Soñador, y Conrado Nanet Rostock, en Mi Pueblo, lo bautiza como Ensoñador. O sea, una cosa, un soñador es alguien que vive soñando, y un ensoñador es alguien que produce sueño en los demás, ¿no? O sea, las personas se duermen escuchándolo. Así que esos tres serían.
0: Qué sutileza para calificar a alguien,
1: Está
0: ¿no? Una
1: buenísimo.
0: sutileza
1: Está
0: bárbara.
1: buenísimo.
0: Una sutileza literal, ¿no?
1: Está buenísimo.
0: Totalmente, sí, está buenísima.
1: En general, los historiadores creamos en sueños. Somos
0: Muchas veces. No es nuestro
1: ensoñadores.
0: caso, algunos.
1: Yo
0: Algunos
1: soy un
0: que no
1: gran
0: somos nosotros.
1: Sí,
0: Lauti,
1: un gran ensoñador.
0: si querés
1: En las
0: preguntar, Lauti,
1: mañanas
0: estás
1: siempre
0: ahí.
1: me dicen que hablo mucho, así que.
2: Sí. ¿Qué
1: Perdón,
2: tal? ¿Qué
1: perdón.
2: tal, Ale? ¿Qué tal, chicos? ¿Cómo
1: Perdón, no
2: andan?
1: escuché lo que
0: A
1: estaban
0: ver,
1: diciendo.
0: estás un poquito bajo,
1: Está
0: Lauti.
1: bajo, Lauti,
0: No
1: ¿cómo te
0: sé qué
1: va?
0: habrá. A ver.
2: Ahí se me escucha mejor.
0: Ahí se te escucha un poquito mejor. Igual estás un poquito
2: Perfecto.
0: bajo, pero.
2: No, bueno, estuve el otro día en la charla de Alejandro, justamente me generó lo contrario esto al sueño, yo estaba bastante atento, y encima era un viernes, o creo que era un jueves, si no recuerdo mal, estoy pensando el día que era, pero me pareció muy interesante el vínculo que hacía un poco del Aleph con lo que, bueno, Borges opinaba en general y también la cuestión peronista, ¿no? Que está como inmiscuida siempre en los cuentos de Borges de alguna forma, con esta idea de que el escritor local de alguna manera es como menos, ¿viste? También porque es algo a lo que él no lo siento tan cercano, ¿viste? Él habla mucho de mitología griega, también mucho de París, muchas veces tiene versos en inglés o en francés. Le quería preguntar a Alejandro cómo lo ha encontrado eso, ¿no? Esta cosa de Borges y lo popular, ¿no? Que a veces parece que no le gusta tanto.
1: Sí, no, a él le encantaba lo popular. No olvidemos que Borges tenía una predilección por el orillero, digamos, por el hombre de barrio y demás, ¿no? De hecho, y los autores menores, los escritores menores, o sea, por un lado, él los podía cuestionar o criticar o burlarse, pero al mismo tiempo tenía una fascinación por el escritor menor. Fíjate que a Daneri lo hace ganar el premio, no gana el premio a él. Y él se muere de envidia, porque él dice que lo envidia a Daneri, ¿no? Y además, por otro lado, el que posee el Alep, que le permite ver el universo completo, no es Borges, es Daneri
0: Claro,
1: el
0: Daneri.
1: que posee el Alep. O sea que es el otro escritor. El otro escritor, ese escritor del cual se burla, que lo considera un escritor mediocre y demás, ese tiene una ley en su casa, ¿no? Hay una fascinación de Borges por los escritores menores desde que era joven. Fíjate que esto el otro día no lo dijimos, ¿no? Ya después vamos a volver al tema del peronismo, ya sabemos que Borges era antiperonista. Yo creo que era un antiperonista peronista, porque estaba fascinado también con el peronismo, que le causó su dolor de cabeza, seguramente, pero bueno, él tuvo un tema con el peronismo. ¿Viste? Cuando un escritor tiene un tema con algo, quiere decir que está fascinado con eso, ¿no? Así que a Borges le fascinaba el peronismo. Pero le fascinaban los escritores barriales y demás. Él en el año 1927, siendo muy jovencito, tenía 28 años en ese momento, porque Borges nació en 1899, publicó en la revista Nosotros, cuando se hablaba de esa disputa entre el grupo de Boedo y el grupo de Florida, él dijo, esta disputa es inexistente. Varias veces dijo eso, ¿no? Es inexistente, es un invento, digamos, la disputa entre estos dos grupos, que son grupos inexistentes. Pero ahí mismo, en esa nota, en ese artículo, él dice que él cree en la literatura que está vinculada con la sección electoral, con el barrio o con la parroquia. Y ahí viene el tema del autor parroquial, ¿no? el poder.

0: esta parroquial. Él cree que hay una literatura que está emparentada con esa, con la parroquia, con el barrio o con la sección electoral. Esas tres palabras usa Borges. E incluso hace una definición de distintos lugares de la ciudad de Buenos Aires, como por ejemplo Flores, y allí menciona dos o tres autores de cada lugar que él va mencionando. En algunos casos coincide con un barrio, como por ejemplo este Flores que yo estoy diciendo, y otro como una región, digamos, difusa, como por ejemplo Noroeste, que sería, no sé, Villa Urquiza, pongámosle, digamos, pero no nombra barrios concretos, pero sí nombra autores. Y él mismo se incluye dentro de uno de esos grupos, ¿no? Que practican esa literatura vinculada a la sección electoral, al barrio o a la parroquia. Es decir, que Borges él mismo se incluye como un autor parroquial en ese
1: Ale,
0: momento,
1: pero
0: ¿no?
1: ahí vos no dirías
0: Sí.
1: que es antipopular Borges, entonces. Vos dirías que tiene una
0: No.
1: admiración, tiene una contradicción, porque para mí totalmente antipopular Borges en sus declamaciones, no solo antiperonistas, sino antiartianas, o sí, pero bueno, está bueno porque le das una vuelta, avanzás sobre algo así como, bueno, sobre algo que él observa, después por otro lado lo defiende.
0: Claro, sí, yo te es raro. Lo que sí podemos decir que Borges tenía una fascinación por el mundo popular. Eso no cabe la menor duda, no cabe la menor duda. De allí a que él fuera popular, y bueno, es pedirle demasiado, porque es un hombre que él mismo dice que se crió en una biblioteca, es decir, vivió siempre en una biblioteca, Borges. Sin embargo, tenía su forma de sociabilizar, digamos, con las conferencias que daba. Y además, él respetó a los escritores populares, como por ejemplo Almafuerte le dedicó una conferencia. Cuando ya era bastante mayorcito, Borges, le dedicó toda una conferencia a Almafuerte y recordó, él tenía una gran memoria, pero eso implicaba, porque recordó poemas de Almafuerte de memoria. Los recordó de memoria, los repitió porque Borges no podía leer cuando pronunció esa conferencia y habló muy bien de Almafuerte. Obvio que, ¿no? Que hablar bien de Borges no excluye la ironía. Borges siempre tenía alguna ironía para algún escritor y para él mismo, para quien fuera, no tenía problema en criticar a Joyce, por ejemplo, ¿no? Que dice que, bueno, si tanta gente lo leyó, debe estar bien escrito el libro. Dice, yo no lo leí. Después resulta que nos enteramos que lo había traducido, o sea,
1: Lo
0: que sí lo había
1: tradujo,
0: leído. Claro, pero Borges se metía con todo el mundo, es decir, no solamente con los autores mediocres, digamos, ¿no? El problema más grande, yo creo, lo tuvo Roberto, porque Borges tenía la fascinación, porque él se crió en un barrio también, ¿no? El de Palermo. Y aunque se crió, como él dice, en una biblioteca, pero tenía ese vínculo con lo barrial. Pero como él pertenece a una cultura letrada, ilustrada, al mundo de las letras, por herencia familiar, por posiciones económicas y demás, él puede mirar ese mundo de lo popular con cierta poesía y con cierta bondad. En cambio, el que se enoja con ese mundo popular y con esos escritores populares es Arlt, Roberto Arlt. ¿Por qué? Porque él está más cercano de ese
1: claro,
0: mundo.
1: pertenecía
0: Porque
1: ahí,
0: cuando él,
1: pertenecía ahí, claro.
0: claro, porque cuando él escribe El Poeta Parroquial, que lo publica en 1925, en la revista Proa, que la revista Proa, uno de sus directores era Borges en esa revista, ¿no? Es raro que una poesía, un cuento de Arlt sea publicado por Borges, ¿no? Y el poeta, él publica ahí El Poeta Parroquial, que es una burla a todos los escritores de barrio, ese libro, pero eso proviene de un enfrentamiento que había tenido años antes Roberto Arlt con un escritor que fue, digamos, el modelo del escritor que él quiso caricaturizar en El Poeta Parroquial. Ese escritor se llamó Félix Bizillac y era un escritor es uno de los escritores que yo estudio, era un escritor del barrio de Flores, un tipo muy interesante, digamos, para estudiarlo, y que formaba parte de una peña literaria que se llamaba La Idea. En esa peña literaria estuvieron escritores como Baldomero Fernández Moreno y estuvieron escritores como Conrado Nane Rollo y el propio Roberto Arlt, siendo muy jovencito. Y él en esa peña protagonizó un altercado con Bessie Jack, ¿no? Y yo creo que, y a quien acusa de mediocre, o sea, Arlt, que era un jovencito de 17 años, acusó públicamente en la reunión que se hacía de la peña, en uno de los encuentros, lo increpó a Bessie Jack y le dijo que él era un escritor mediocre. Ahora, yo creo que Arlt precisaba separarse de ese mundo, porque Arlt escribía poemas en esos momentos, y esto lo cuenta Nale Roslo. Nale Roslo cuenta que Arlt, toda la poesía que él tenía y que él llegó a verla porque Arlt ponía sus escritos debajo de su cama y tenía una pila de poemas y un día fue a su casa, cuenta Nale Roslo, y fue y esos poemas no estaban más y Arlt le contestó que los había quemado, los había tirado porque eran malos. O sea, Arlt se alejó de la poesía y dejó de escribir poesía, es decir, él jamás pudo ser un poeta parroquial porque dejó de escribir poesía. Pero probablemente sus poemas fueran de la misma índole que los que podía escribir Félix Bissillac, porque Arlt no sabía nada de ultraísmo, ni de futurismo, ni de. Bueno, de futurismo puede que algo, pero no estaba empapado de las corrientes literarias que podía haber en España en ese momento, que las trajo Borges, entre otros, ¿no? ¿Se entiende? ¿O es muy
1: Sí,
0: largo todo lo que
1: muy
0: digo?
1: claro. Ahora, qué bárbaro, ¿no? Escuchando esto, me da la sensación que, en este caso Borges, que pretendía hacer algo que no era, ¿no? Pero él admiraba, decía que admiraba ese mundo, ¿no? Ese mundo parroquial, ese mundo de barrio, que él, si bien, como decías vos, lo tenía, pero criado en una biblioteca y con un antecedente bibliográfico. Y Arlt, por otra parte, pertenece a ese mundo, pero se quiere diferenciar de ese mundo, como pegar un salto y no, yo no pertenezco a ese mundo, soy de otro mundo.
0: Exacto.
1: Qué cosa, ¿no? Los
0: Exacto.
1: escritores. Qué bárbaro, qué bárbaro.
0: Exacto. Sí.
1: Te iba a hacer un
0: Es lo
1: comentario,
0: que llaman.
1: perdóname, que a
0: Sí.
1: nosotros en Quilmes nos gusta mucho el Aleph, no por el Aleph en sí, por la
2: Por la
1: maravillosa obra,
2: librería.
1: sino porque Susana Viterbo venía a Quilmes.
0: Ah, mira vos. Mira vos.
1: Claro, debe ser de
0: Mira
1: los pocos
0: vos.
1: cuentos que no, es un chiste lo que te digo, pero es uno de los pocos cuentos
0: Ah.
1: que hay un personaje de Borges que viene a Quilmes.
0: Ah, mirá vos, qué bueno, qué bueno. Y bueno, Borges debe haber ido a Quilmes en algún momento, no lo sé
1: Sí,
0: bien.
1: venía, venía. Venía,
0: Sí, debe haber
1: vino
0: ido.
1: con Sul Solar y bueno, después vino, en la época de la dictadura, vino a dar una charla en para cultura, pero sí, venía, venía, tenía vecinos, vecinas conocidos.
0: En diferentes momentos, es decir. Borges era un conservador, obviamente, en los años 20 no, era radical, él defendía a Irigoyen, ¿no? Después fue cambiando a posiciones más conservadoras, pero yo creo que él nunca dejó de lado ese interés que tenía por eso que él no había podido vivenciar, lo
1: Claro.
0: que están diciendo ustedes, ¿no? En cambio, Arlt necesitaba separarse de eso. Porque no olvidemos que Arlt pertenecía a ese mundo. Sus padres no eran ilustrados, eran inmigrantes, era un recién llegado, digamos, al barrio. Tenía dificultades, Arlt, para sobrevivir, tuvo que hacer infinidad de trabajos, tenía lecturas muy dispares, leía lo que encontraba a mano. Es decir, él estaba muy cerca del poeta parroquial. En cambio, Borges no. Y
2: Ahora,
0: Conrado
2: sí.
0: Nane, cuando escribe Mi pueblo, ya es más grandecito y también a la distancia tiene una mirada benévola, si bien se burla, hay una burla allí sobre el escritor de San Fernando, ese ensoñador, hay una burla, pero hay una mirada casi cariñosa,
2: Claro.
0: digamos, afectuosa, que es
2: No, te
0: distinta,
2: quería
0: ¿no?
2: consultar cuál de los dos, o Borges o Arlt, tenía más encono hacia el otro, o era parejo el encono ese que existía, o la diferencia.
0: Te digo la verdad, no sé nada. Vos sabés que yo no soy un especialista en Borges ni en Arlt, en ninguno de los dos. Yo te puedo hablar más de Bessie Jack que de
2: Sí.
0: Arlt y de Borges. Pero digamos, Lo que yo no sé si esa rivalidad no es una rivalidad posteriori.
2: Ajá.
0: Que se creó después, no estoy tan seguro de eso. Porque lo que sucede es que Arl tiene una cierta fama en aquellos años, que en realidad Arl era un laburante, a diferencia de Borges. En los años 20, Arl se está ganando el mango a través del periodismo, claro, sí, las aguafuertes, las famosas aguafuertes, sí, ¿no? Esas pequeñas obritas literarias con las que se gana el sustento. Y Borges no precisaba hacer eso, así que no trabajaba, digamos, ¿no? Uh-huh. Borges le publica el primer cuento, no es el primer cuento que publica Arl, ¿no? Pero ese cuento, El poeta parroquial, se lo publica Borges a Arl, ¿no? Uh-huh. Así que las diferencias entre ellos probablemente fueron construidas después, porque Arl, después de que muere, creo que muere en el año 1942, Arl. Yo soy historiador, así que soy malísimo para la fiesta. Sí. Bueno, cuando Arl muere, en esa década de 40 medio como que se le olvida a Arl, ¿no? Vieron que a veces los historiadores tienen su momento de gloria y después desaparecen, ¿no? Sí. Qué sé yo, Arturo Capdevila, por ejemplo, fue un escritor muy reconocido en su momento y hoy prácticamente no se lo recuerda. ¿Verdad? Lo mismo pasa con Conrado Nadredrós, lo que es un escritor que, no sé, leíamos en el colegio, que se lo leía mucho y demás. Y ahora por ahí no tiene tanto brillo.
2: Me lo trajo el recuerdo de la primaria.
1: De la escuela.
2: Sí, de la escuela. Le decía a Jorge, le comentaba a Jorge, cuando lo nombraste a Conrado, automáticamente me transportaste a mi escuela primaria, es verdad lo que decís, antes se leía en la escuela eso, es verdad. Yo lo he leído, claro, los poemas de Conrado, sí. No recuerdo ahora uno, ¿no? Pero me recuerdo haber estudiado poemas de él.
0: Sí, yo me acuerdo de uno de los versos, Me he levantado grillo esta mañana, hay un poema que se llama El grillo, de Nadredrós. Pero lo que sucede es que en los años 50... ya en los finales del peronismo, cuando cae el peronismo, se crea un grupo que se llama Contorno, donde está David Viñas, su hermano Ismael, Noé Gittrich, no sé si no estaba este filósofo, ¿cómo se llama? Que murió hace un tiempo. Bueno, no más. Sebrelli y otros más que conforman ese grupo Contorno, que hacen un análisis crítico de la literatura y ahí recuperan a la figura de Roberto Arl. Ajá. Son ellos los que lo recuperan y de ahí en más Arl tiene bastante fuerza.
2: Sí, totalmente.
3: Y perdón, Ale,
0: pero digo, ahí es donde vienen, digamos, como Arl aparece como contrafigura de Borges.
2: De Borges,
0: ¿no?
2: claro.
0: Aparece como lo opuesto a Arl. Pero Arl nunca llegó a tener la fama internacional que tuvo Borges. Claro. Y Borges debe gran parte de su fama local a que tuvo fama internacional, ¿no?
2: Claro.
0: Es el típico, el otro dilema del autor parroquial, ¿no? Mm. El autor parroquial, lo que más quiere un autor parroquial, no es que lo reconozcan en su barrio o en su parroquia, porque en la parroquia lo reconocen como el poeta del barrio, sino trascender, que lo reconozcan afuera.
2: Claro.
0: Justamente en el cuento, El poeta parroquial, el poeta de ese cuento, el poeta, hace galas de que lo publican, no sé, en México, en otro lugar, en Italia, no recuerdo en qué lugar, pero que lo publican afuera, no que lo publican en el barrio de Flores. Él hace gala de eso. Y Borges tuvo la suerte de que en los años 30 ya lo reconociera alguno, pero sobre todo en la década de 1950... que lo nombraran algunos pensadores franceses, algunos escritores franceses, y eso y entró casi justo cuando empieza el famoso boom latinoamericano, digamos, y ahí le empiezan a prestar atención, pero Borges, esa envidia que tenía por los escritores a los que él consideraba mediocres, no era tampoco una envidia infundada, ¿eh? Porque efectivamente algunos ganaban premios que él no ganaba.
2: Que no ganaba. Sí.
0: Así que.
3: Y perdón, Ale, te quería decir.
0: La verdad, sinceramente, no sé si hubo un enfrentamiento directo entre ellos dos.
2: Entre ellos dos.
0: No lo sé.
2: Sí, Lauti.
3: No, decía, esta parte siempre me llamó la atención, lo despectivos que sonaban cuando hablaban a veces, no, vos sos un escritor mediocre. creo que ahora no está mucho eso, ¿no? El tema de la crítica tan directa. Siento que está como todo más edulcorado hoy en día. No sé qué pensás vos.
0: Es una lástima. Yo aspiro a que me odien públicamente.
1: Claro, es cierto, sí, es cierto. Claro.
0: No que hablen detrás mío, ¿viste? Porque sí, ahí un historiador de Quilmes me dice, pero como escribí ese pequeño librito de Quilmes, me dice, pero vas a invadir Quilmes, me dice.
1: Ah, invadir. Vos necesitás que te insultemos desde Quilmes para levantar.
0: Claro.
1: ¿Vos querés que te insultemos? Claro. Que hagamos... claro.
0: No, pero
1: una solicitada.
0: Que me diga que ese historiador se anime públicamente a decir que yo estoy invadiendo Quilmes, por ejemplo, ¿no?
1: Claro.
0: Y esas cosas también me encantan.
1: ¿Querés que promueva así una campaña anti-Alejandro? Hacemos un...
0: ¿Cómo?
1: Promueve una campaña anti-Alejandro, que no vengas, o te tiramos cosas cuando venís.
2: Te vamos a tirar
1: Te tiramos huevos.
2: No, huevos no. ¿Sabés lo que le podemos...? ¿Sabés lo que le podemos...? Le tiramos con las calcomanías de la cerveza.
1: Claro.
2: Viste, como claro, los papelitos.
0: No, ¿sabés qué?
1: Sí. Home,
0: porque si no, publicar un artículo. Publicar un artículo en algún periódico, sí, ¿no? O, por ejemplo, vos haces el editorial, después de que yo me voy de este programa que termino, vos haces el editorial, digamos, sí, y ahí te despachás en contra mí.
1: Hablo peste contra
2: está
1: vos.
2: Está bien,
1: bueno eso.
2: Está bueno eso. Mientras sí, tanto, claro, en este momento te halagamos, te endulzamos y después te damos con un caño. Eso sería más
0: porque
2: o menos.
0: Ahora, por ejemplo, supongamos, a mí no me gusta, sí, Mariana Enríquez.
1: Sí.
0: A mí Mariana Enríquez no me gusta para nada. Ajá. Y quiero decirlo.
2: Está bien.
0: Ahora, ¿qué sucede? Voy en contra de toda la regla diciendo, claro, que no me gusta Mariana, sí, Enríquez. Y entonces enseguida me van a tildar de machista, por ejemplo, o de machirulo, que ahora se puso de moda esa palabra. Y bueno, tal vez sea machista, pero a mí no me parece que Mariana Enríquez escriba bien. Entonces ahí se pone linda la cuestión. Porque ahí
1: vos necesitás que ella te conteste.
0: No, pero
1: vos necesitás que ella te conteste, que diga.
0: No existe Mariana Enríquez. No, es decir, no existo yo para Mariana Enríquez, obviamente.
1: Ale, escúchame, no digas eso. Para nosotros siempre es un gusto escucharte. Ahora con el negro vamos a pensar campaña, sí, de marketing para levantarte, sí, en el territorio quilmeño.
2: Adoptó algunos tips, sí, de Borges, claro, te diste cuenta, ¿no?
1: Sí,
2: Alejandro,
1: claro,
2: de a poco, de sí, tanto, ¿viste?
1: Algunos tips. Y lo deja hablar,
2: sí,
1: nadie.
2: Sí, ¿viste?
1: Habla.
2: Ale, gracias en serio por este tiempo que siempre nos brindás. Y la verdad que estaba muy buena la charla. Te esperamos por acá, mirá que
1: sí,
2: nosotros te vamos a recibir bien, te vamos a poner
1: te esperamos para
2: cafecito,
1: insultarte.
2: O si querés te insultamos, lo que vos quieras.
3: Para repudiarlo.
0: No, también. Mirá, Jorge, te tomo la palabra porque yo quiero ir con una joven,
1: sí,
0: que está empezando a investigar la historia de Quilmes.
1: Estamos bien.
0: Es la única, escucha lo que te voy a decir, es la única historiadora que yo reconozco en Quilmes.
1: Pará, bueno, gracias.
2: No sabés cómo están los muchachos, ¿no?
1: Están contentos todos acá.
2: ¿Qué joven,
1: claro,
2: perdóname,
1: comentario?
2: Ale, ¿qué joven esta chica?
0: Es joven.
2: Mirá vos.
0: Es muy inteligente,
2: sí,
0: muy estudiosa y está empezando a escribir historia de Quilmes.
2: ¿Y por qué? Digo, seguro charlaste con ella. ¿Por qué? Ella, o sea, de Quilmes no vive acá, evidentemente, creo.
0: No. Ella vive en Quilmes.
2: Ah, vive en Quilmes.
0: No es como yo que estoy invadiendo.
2: No invadís, ella es ciudadana, perfecto. Claro. Ah, mirá vos, qué bueno.
0: No, y a mí lo que me impacta, sí, de esta chica que es jovencita,
2: claro,
0: no sé cuántos años tiene, pero es una chica joven, sí, cuando lo que yo veo, que los historiadores locales se dedican a la historia al final de su vida, es decir, cuando ya no tienen nada que hacer, se jubilaron,
1: caso,
0: y entonces ahí se dedican a la
2: historia. Está generando polémica.
0: Local.
1: No es mi caso, yo hace 20 años,
0: claro,
1: que tengo otras cosas que hacer y hago historia. No, déjame defender.
0: Finalmente somos todos unos jugatos, mi,
1: no es mi caso.
0: Aunque yo empecé
1: no a decir
0: la historia local. Pero al final...
1: con amigos así, eso, perdóname, con amigos así no tengo problema, pero bueno.
0: Jorge, no me puedes desmentir cuando se hace un encuentro de historiadores.
1: Digamos, no voy yo, voy a ser muy joven.
0: Y bueno, ¿ves? Es así. El más joven tiene 60 años.
1: Sí, yo no, en realidad.
0: Yo creo que hay que dar lugar a la gente joven.
1: Lo que me parece que hay que debatir también, más allá de la edad, son las miradas de los relatos históricos en Quilmes. Que eso me parece que es lo que. La historiografía quilmeña ha sido extremadamente liberal y me parece que eso es lo que hay que meter la cuchara con eso. Pero bueno.
0: Decime un libro donde se nombre con, que se nombre con nombre y apellido a las costureras de Quilmes.
1: Bueno, no hay. No, con nombre y apellido no. Bueno, no quiero ser autorreferencial. He escrito sobre los movimientos de las costureras al Luna Park cuando estaban los mítines de Perón en el año 45. Ahora,
0: ¿vos también?
1: Sí, pero está bien, pero digo, la historia de Quilmes
0: es
1: muy rica.
0: En general, no
1: sí.
0: En general no es lo que pasa. No te digo
1: no,
0: en Quilmes,
1: bueno, por eso te digo,
0: en ningún municipio.
1: Las miradas historiográficas se han focalizado en algunas partes del relato y no en lo popular, eso indudable. Eso sin duda, bueno, eso es lo que hay que militar, ¿no? Distintas miradas, y me parece que son discusiones que hay que dar. Pero sí, sí. En general, hay mucho para investigar.
2: Ale, está muy buena la charla, Ale, pero te tenemos que... te tenemos que despedir.
1: No, te tenemos que insultar un rato.
2: No, te vamos a insultar. No, después, pero generaste polémica, ¿eh? Ya generaste polémica. Ya, esto va a traer cola. Yo ya estaba pensando en los cortes, yo ya, ¿viste? Este corte.
0: Por eso, Jorge,
2: escúchame, Ale, se ponen de acuerdo, me interesó lo de esta chica, es verdad. Se ponen de acuerdo con Jorge cuando quieran, por supuesto, tener las puertas abiertas con esta. A mí, por eso te pregunté la edad, ¿no? Por eso te pregunté y me dijiste que es una chica joven. Me alegro que también la juventud se dedique esto a conocer un poco también de la historia y a reflejar, según su opinión, la historia de nuestro distrito, claro. ¿No? Me parece bárbaro. Claro. Ale, te agradecemos esta charla, estuvo bárbara. Va a tener una segunda parte que seguramente será en vivo.
0: Muchas gracias.
2: Igualmente para vos, Ale, gracias. Hasta luego, que sigas bien.
0: Felicitaciones por el programa.
2: Dale, gracias, que sigas bien, muchas gracias. Bien, Jorgito. Wow, qué linda charla, ¿eh?
1: Sí, siempre es bueno hablar con Alejandro.
2: Dejó uno.
1: Sí, siempre es bueno hablar con Alejandro porque él viene de afuera
2: y ve, claro.
1: Y tiene algunas cosas.
2: Nosotros nos vemos el ombligo y él ve de afuera, es verdad.
1: Él viene de afuera, hay que escucharlo.
2: Es verdad.
1: Otras miradas.
2: Ojo, que algunas cosas yo estoy de acuerdo con él, ¿eh?
1: Y, viste, muchos investigadores. Bueno, por la edad, ¿qué vas a hacer?
2: Nos ponemos grandes. Bueno, pero. A ver, pero está bien que así sea. Pero me llama la atención que una joven, porque supuestamente es una chica joven, ¿no? No hay que preguntarle la edad, pero se nota que es una chica joven, se interese, por eso le preguntaba si era de aquí de Quilmes, o como dice Ale, invasor. ¿No?
1: Son invasores.
2: Así que le dijeron así, che, que se invade.
1: Tiene
2: que...
1: problemas, me parece, con algunos historiadores.
2: Se ve que tiene algunos problemas
1: tiene
2: con
1: problema,
2: los historiadores. No, pero bueno. Muy, muy linda la charla, la verdad que muy linda. Lo tenemos que despedir a don Jorge, que nos trajo este pequeño regalito. Qué bueno charlar de literatura, de grandes... Que estés de acuerdo o no, lo hayas leído o no, yo para mí Borges siempre me resultó muy difícil. Agarré una vez un libro de Borges, lo empecé a leer y no lo entendí, y yo soy medio terco con los libros, si no me atrapan por ahí, no era el momento de mi vida. Todavía creo que estoy a tiempo de agarrar uno y leerlo, creo. Pero
3: para negro, perdón,
2: sí.
3: ¿Cuál fue el libro?
2: No, sabes que no me acuerdo el título, no me acuerdo. Mi viejo leía a Borges mucho. Mi viejo era muy lector, yo soy más vago que él, ¿no? Pero he leído algunas cosas pero a mí me gustan las cosas que me atrapan, ¿no? Como Arr, por ejemplo, ¿no? Arr a mí me atrapó. Empecé a leerlo y la verdad que el tipo me atrapó totalmente. Pero volviendo un poco a esto para hacer una síntesis, cómo una persona quería ser otra persona y esta misma persona que quería ser esta persona quería ser la otra persona. Qué cosa es esto, ¿no? Muy interesante eso, ¿no?
1: Muy
2: algo que vos no pertenecés.
1: Y la crítica porque querés que te acepten.
2: Claro, porque te acepten.
1: Sí, está,
2: ¿no?
1: Buenísimo,
2: que está buenísimo. Una muy linda charla, la verdad. Jorge, gracias.
1: No,
2: en serio,
1: por favor, a ustedes.
2: Fue el señor Jorge Márquez con otro capítulo de Historia de Quilmes, hablando un poco de Borges, hablando un poco de Arr, hablando de Conrado Nalé Roxley. Me acuerdo en la primaria que me hacían leer las poesías de Conrado. Ya me olvidé, ¿no? Porque ya estoy viejo y me olvido un montón de cosas.
1: Me despertó a grillo esta mañana.
2: Sí, mirá vos qué cosa. Voy a buscar, a ver si me acuerdo esa poesía. Voy a tratar. Tanda, no hablo más. Chau.
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0: Sí, señor. Está enganchadito, ¿no? Perfecto, señor. Bien. 17:13 minutos la hora. Estuvo el intendente de Berazategui, Carlos Valor, hace unos días.
1: Carlos Valor.
0: Sí, Carlos Valor, aquí en el estudio. Estuvo también mi amigo Eduardo Dales, a quien le mando un saludo. Me dejó saludo por acá a través de Walter. Hago extensivo el saludo al querido Eduardo, como siempre. Estuvo con el intendente, por supuesto, trabajando junto al jefe comunal de Florencio Varela, que estuvo aquí en la... En el estudio, ¿no? Conexión Berazategui, ¿no, señor? Perfecto. Díganme los horarios, Conexión Berazategui, ¿no? 24 horas, Conexión Berazategui, pones en internet y 24 horas, 24 horas. Bien, señoras y señores. Señor Lautaro, continuamos, había quedado un audio, dos audios, no sé qué es lo
1: sí,
0: que tiene.
1: Me
0: usted.
1: Quedado
0: ahí, mire, se puso de costado ahí. Ahí está.
1: Lo tenía por acá. Ah, estoy costadito. Claro,
0: ¿no? Sí, ahí está. Uy, espere que ahora está. No importa,
1: sí,
0: no hay problema.
1: Perdón.
0: Ahí estamos. Ahí estoy. Sí. Bueno, seguimos con los audios y después vamos a los títulos locales, ¿eh? ¿Te parece?
1: Sí. Dile. Así es.
0: Sí.
1: Tengo un audio más.
0: Sí,
1: tiene
0: señor.
1: Que ver con la marcha de hoy. Vamos a escuchar la palabra de una de las personas que se estuvo manifestando hoy
0: sí.
1: en la zona cercana.
0: Están todavía, perdóname que te interrumpe, y hay sí. tensión en la marcha porque... Ah, está lloviendo, me dice Walter. Hay tensión en la marcha porque un gran despliegue policial. Hay algún... La policía intenta desalojar a los manifestantes que no se quieren ir. Sí, escuchamos, señor.
1: Sí, esto decía mira, una manifestante en el día de hoy sobre la importancia de estar hoy.
2: Estoy desde las 11 acá. Sí, y bueno, mira la lluvia que hay, pero igual hay que estar en la calle. Y
3: ¿por qué hay que estar en la calle?
2: Primero, el 25 de mayo de 1810 llovía cántaros y la gente igual salió a las calles. Los pibes de Malvinas se cagaron de frío en las islas para defender nuestro país y salieron a las calles. Hoy hay que estar en las calles porque hay que defender la soberanía del país. Y por más de que el gobierno haya retirado el artículo 3, que era la extranjerización de las tierras, de todas maneras se siguen manteniendo los artículos que permiten los desalojos express, que perjudican no solamente a los inquilinos de las ciudades, sino a las comunidades originarias y que están en los territorios, que están además atajando el avance extractivista de las corporaciones, y además porque quieren derogar la ley de manejo fuego, que eso implica directamente... que le saquemos el límite a las corporaciones para que incendien intencionalmente y luego hagan especulación con ese terreno.
3: Hoy decían los entreguistas de un lado y del otro lado la sociedad colectiva en su conjunto, ¿no? Defendiendo la soberanía.
2: Es que el pueblo está movilizado hace días. Nosotros estamos desde hace meses organizando también esto, esta resistencia. Y la verdad es que la escaloneta nos tiró un centrazo con esa bandera que levantaron los de la selección.
3: ¿Ese fue el punto inicial?
2: Yo creo que eso fue lo que detonó, porque la sociedad empezó a tomar conciencia de que así como defendemos las Malvinas, todo el territorio argentino es nuestro, es del pueblo, es de las comunidades, y esto lo quieren vender.
0: Tiene razón, totalmente.
1: Pues ahí escuchábamos,
0: Sí,
1: directamente
0: sí.
1: Fuerte y claro, dijo
0: fuerte
1: todo,
0: y claro.
1: ¿No? El rol de la selección me parece muy loco, ¿no?
0: Sí, ¿no?
1: Esa bandera.
0: Sí, remarcó eso esta señorita y bueno. Mira, estoy leyendo el destape en X, dice Axel Kicillof junto a Carmen Arias, de Madre de Plaza de Mayo, en la columna del Movimiento Derecho al Futuro, durante la movilización frente al Congreso contra el proyecto de ley de inviolabilidad de la propiedad privada. Se lo ve al gobernador, junto al Cuervo Larroque, bueno, integrante también de Plaza de Mayo, ahí en estos momentos. Sí.
1: Y bueno, nada más, negro, en cuanto muy
0: bien.
1: A audios.
0: Vamos a los títulos locales, ¿le parecen, queridos compañeros, acá de Quilmes? Porque ganó Quilmes, ¡vamos Quilmes, todavía, vamos! Títulos locales.
1: Bueno, persecución de película de la autopista
0: sí,
1: Buenos Aires-La Plata
0: sí,
1: con
0: señor.
1: Dos delincuentes detenidos. Esto empezó en Quilmes y terminó en Avellaneda. El procedimiento se desarrolló a lo largo de la traza de la autopista y mantuvo en alerta tanto a los efectivos como a los automovilistas, que me los imagino ahí diciendo quiero llegar a mi casa.
0: Y viste el patrullero ahí en el medio.
1: Sí, todo
0: claro.
1: El lío.
0: Sí, perdón.
1: Y bueno, parte de la persecución quedó registrada por un conductor que transitaba detrás de los vehículos involucrado. Esto tampoco debería pasar porque tampoco hay que
0: claro.
1: grabar.
0: Exactamente. Está el video en las redes de la radio, ¿no? En Instagram, en X y en Facebook. Sí.
1: Está todo. Pero bueno, finalmente este operativo terminó en Avellaneda cuando los efectivos pudieron interceptar el vehículo y detener a los acusados. Por el momento, las autoridades no brindaron mayores precisiones sobre el hecho que originó la persecución ni sobre la identidad de los detenidos.
0: Buen triunfo del Cervecero por 2-0 ante Gimnasia y Esgrima de Jujuy. Quilmes le ganó 2-0 a Gimnasia y Esgrima de Jujuy en el encuentro disputado en la noche del miércoles en el Estadio Centenario con 2 goles de la Bessi. Vamos, la Bessi todavía. El Cervecero arrancó presionando arriba, recuperó y Martínez tuvo la primera oportunidad clara en el minuto 3 del primer tiempo. El local continuó presionando y llegando al arco jujeño. Batista también tuvo su oportunidad con un remate que el arquero visitante se quedó con el balón. El local fue una tromba en los primeros 10 minutos del arranque y con el correr del reloj la presión de Quilmes fue mermando y el partido decayó en intensidad. Así se fue el primer tiempo donde Quilmes fue superior, pero no pudo anotar un gol. Con un empate en cero terminó esta primera etapa. Quilmes fue el que tomó la iniciativa en el minuto 10 y Batista fue el que remató fuerte al arco, pero el arquero de Gimnasia, que fue una de las figuras, por ejemplo, del equipo visitante, no decíamos, atrapó la pelota y a esa altura se iba convirtiendo, como decíamos, en la figura del equipo. El Cervecero siguió acercándose con mucha gente al arco visitante. El gol de Quilmes estaba en el banco y se llama La Bessi, que había ingresado hace unos minutos, que de cabeza puso a Quilmes arriba en el marcador. La Bessi nuevamente llegó al arco defendido por el buen arquero jujeño. Y cuando terminaba el partido, La Bessi jugó, luego de una habilitación magistral de Batista, nuevamente convierte el gol. Quilmes jugó bien, superó a su rival y fue un justo ganador. Así formó el Cervecero: Marinelli, Ortega, Romeo, Quipes, Vindela, Vega, Bolívar, Batista, Vera, Martínez y Spetale. Vamos, Cervecero, todo.
1: Vamos, Quilmes. Bueno, Negro, sí, una persecución terminó con un patrullero chocado y una camioneta volcada en Solano. Pasó ahí en 8.91 y 8.46. Sí. Las causas todavía se investigan, pero bueno, un móvil policial colisionó contra una camioneta que era perseguida, provocando que este último vehículo termine volcado sobre la calzada. Hay que agregar también que tras el siniestro estuvieron en el lugar los bomberos voluntarios asistiendo en la emergencia, asegurando la zona, mientras personal policial realizó las tareas correspondientes. Me imagino la persecución en medio de la calle, qué lío, ¿no?
0: Me imagino, ¿no? Totalmente. El municipio de Quilmes, junto al Centro de Veteranos de Guerra de Malvinas local, inició capacitaciones para agentes comunales. El municipio local informa que en el marco de un convenio de cooperación conjunta al Centro de Veteranos de Guerra de Malvinas, Quilmes, se dio inicio a las capacitaciones obligatorias destinadas a la formación de agentes municipales en la causa Malvinas para difundir los hechos ocurridos y reafirmar y defender la soberanía nacional.
1: Así es, querido Negro. Bueno, una noticia que tiene que ver con solidaridad para quienes nos estén escuchando. Sí, hubo un incendio que destruyó la vivienda de una familia en Villa La Florida y lanzaron una campaña solidaria para ayudarlos. Esta familia que tuvo este incendio, que destruyó gran parte de su vivienda ahí en calle 880, entre 830 y 832, perdieron gran parte de sus pertenencias producto de esto y ahora apelan a la solidaridad de los vecinos. Buscan donaciones para asistir a los damnificados también. Se necesitan, mira, alimentos no perecederos, productos de higiene personal y limpieza, frazadas, colchones, muebles y cualquier elemento que pueda ser útil. Bueno, también ropa y calzado, en el caso también de un pantalón talle 48 de adultos, prendas superiores XL, calzado 42, y también para adolescentes, bueno, ropa y zapatillas. Quienes puedan o deseen colaborar también, pueden escribir el alias patogrisros.mp, reitero, patogrisros.mp, y la titular de la cuenta es Patricia Griselda Rosales, digo, porque viste, a veces uno pone el alias y tiene que ver quién es el titular.
0: Así es. La provincia realiza obras hídricas en Berazategui y Quilmes para prevenir inundaciones. El Ministerio de Infraestructura y Servicios Públicos de la provincia de Buenos Aires, a través de la Subsecretaría de Recursos Hídricos, continúa desarrollando intervenciones en cursos de aguas de distintas regiones bonaerenses con foco en los partidos de Berazategui y Quilmes. Los trabajos se enmarcan en el plan de gestión de riesgo frente al cambio climático, una estrategia orientada a fortalecer la prevención, la coordinación y la capacidad de respuesta ante los fenómenos meteorológicos extremos que afectan con mayor frecuencia al territorio bonaerense. La iniciativa también funcionó como anticipo frente al fenómeno de el niño maldito que estamos sufriendo, efectos que suelen tener gran magnitud en toda nuestra región. Muy bien, se han intervenido, por ejemplo, la prolongación del canal en Lomas de Zamora, que comenzó con el traslado de equipos para intervenir los desagües de Villa Luján. A ver qué otra cosa. Bueno, y también en otros lugares donde estuvieron haciendo trabajos hídricos. Escucho.
1: Bueno, Negro, sí. La última, sí. Por mi parte, sí. Hubo un cruce entre la diputada provincial Mayra Mendoza, también intendenta electa de Quilmes, y Luis Novarecio. Ajá. Esto por las lluvias que afectaron hoy a gran parte del AMBA.
0: ¿Qué dijo Novarecio? A ver.
1: Bueno, Novarecio mencionó a Quilmes como una de las ciudades donde se repiten los anegamientos con frecuencia, y esto es por falta, según él, ¿no? Según falta de planificación para prevenir estas situaciones, y Mayra Mendoza obviamente le salió
0: a la yugular.
1: A la yugular porque está pidiendo obras hace un tiempo largo, ¿viste? Siempre uno la escucha
0: hablar diciendo,
1: pido provincia obras. Sí. Mira, lo que dijo Mayra fue: te escuché recién mencionar a Quilmes, donde sufrimos las consecuencias de esta crisis, donde llueve en un día lo que no llueve en todo el mes. Decir que no tenemos plan de obras planificado. Quiero contarte que desde hace años le reclamo a los gobiernos nacionales y a la provincia obras hídricas para los arroyos San Francisco y Las Piedras. Sí. Lamentablemente, ninguno tuvo consideración de esta necesidad para más de 400.000 personas. Mm. No voy a parar para ver las obras y te paso el proyecto para que sepas de qué te hablo. Mm. Así que, bueno, también sostuvo que las obras para mitigar las inundaciones en las cuencas de los arroyos San Francisco y Las Piedras exceden la capacidad financiera del municipio y requieren una fuente de inversión por parte del Estado Nacional. Bueno, esto referido también al Plan Integral Hídrico Social y Mental, que intenta avanzar el municipio con eso, también con el financiamiento. Es una obra gigante y que cambiaría mucho la vida de muchísima gente que vive acá, se inundaría mucho menos. Pero bueno, esta gente... entiendo que no le importa esto, ¿no? Tipo de periodista como Novarecio, que dicen, bueno, Quilmes está mal.
0: Y no sabe ni siquiera dónde queda Quilmes. Y hay que recordar también que hace poco tiempo la actual diputada provincial, Mayra Mendoza, fue a buscar financiamiento internacional justamente para esta obra. Solicitó financiamiento internacional para hacer esta obra, que como bien vos decís, es una obra costosísima. Se ha hecho todo un trabajo, hay que recordar que se ha hecho todo un trabajo de planificación, etcétera, etcétera. Está todo listo, lo que falta es la financiación, que no lo puede hacer la comuna de Quilmes porque tenemos que vender todo Quilmes para hacer esa obra, que es importantísima.
1: Es carísima
0: y es una obra muy importante para todos los vecinos, sobre todo los que están cercanos, por supuesto, Bernal Oeste, Quilmes Oeste, ¿no? Cerca San Francisco Solano, La Florida, todos los barrios que... transita el arroyo San Francisco Las Piedras, ¿no? Ojalá que se pueda conseguir rápidamente. Y bueno, aquellos tontuelos, digo, que hablan y ni siquiera saben, que se informen primero, que se informen y después que no hay que andar corrigiéndolos, ellos hablan porque tienen boca, nada más. La última de mi parte, Solano, detuvieron a un hombre acusado de ciberpedofilia tras una exitosa investigación. Tras una exitosa investigación, un hombre de 43 años fue aprehendido en las últimas horas en San Francisco Solano, acusado de producir y comercializar imágenes de explotación sexual infantil. El procedimiento judicial y táctico se llevó a cabo tras un trabajo de inteligencia cibertécnica del Gabinete de Ciberpedofilia a cargo de la UFI número 8, desplegado peritos especializados para combatir los delitos informáticos contra la integridad sexual de los menores. Muy bien por el trabajo del doctor Daniel Hichazo, como siempre, titular de la UFI número 8 descentralizada de Berazategui, así, San Francisco Solano. Sí.
1: Y nada más por mi parte,
0: Negro. Y nos tenemos que ir ya estamos yendo, ya, porque está el señor Rubén Delbón acá, que viene, por supuesto, para la continuidad de la emisora, acompañado siempre por las bellezas de la radio, porque nosotros no somos bellezas, ¿viste? Nosotros somos... bastante. Bueno, vos sí.
1: No.
0: Vos, mirá, recién estábamos diciendo acá con Walter, te sacamos la barba, ¿no? Le ponemos una pinchita y es un conductor de televisión, el chavo. ¿O no? viejo.
1: Me tengo que afeitar la barba entonces.
4: Ya, y dale. Ya.
0: No, yo te digo, si vos te gusta la barba, déjatela. Digo, yo no soy nadie para meterle.
1: Sigo el consejo, ¿no?
0: De nadie. Digo, a ver, si yo. Te afeito la barba, una peinadita así con gomina, una buena pinchita. Andino joven, por él. No, pues, Andino está grande.
1: Para es hincha de Racing, Andino.
0: Sí, por eso tampoco. Es hincha de Racing, tampoco.
1: Amigos,
0: ¡epa! Nunca es tarde con Rubén Delbón, Mara López y Paula Martínez para la continuidad de la emisora. Luego llegan los muchachos de Deportes en FM con todo lo que dejó este enfrentamiento del Cervecero. Bueno, que ya hay que ponerse las pilas y pensar en el próximo rival. Señoras y señores, estuvo en la operación técnica puesta en el aire, la musicalización y a cargo de las cámaras, como todos los días, el señor Walter González.
5: ¡No me rompan más las pelotas!
0: ¡No! ¿Cómo está esa máquina?
1: Qué duro, ¿no?
0: La máquina esa está terrible. Hoy me mandó la miércoles la máquina. Y ahora me dijo, ah, me rompa los cocos, me dice la máquina. Gracias, Walter, como siempre. Gracias, Lauti. Mejor ese, compañero.
1: Uy, acá. Dale, gracias.
0: Mejor ese, mejor ese, mejor ese. Nos vemos mañana. Va, no sé mañana. Sí. Usted dirá.
1: Nos veremos, creo, calculo por este medio. Hasta
0: el lunes. Usted mejórese, porque acá no es que no querramos verlo a usted. Nos gusta verlo por pantalla en estos momentos. ¿O no, don Walter?
6: Chau,
0: adiós. Chau, nos vemos mañana. Señoras y señores, nos vemos mañana. Gracias por su compañía. Mañana a partir de las 16 estaremos nuevamente acá para estar en el día más lindo de la semana, que es el viernes. Chau, que la pase. Gracias, Jorge Márquez, por siempre por estar.

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Muy buenas tardes para todos, ¿cómo están? Empezamos nuestro programa que se llama Nunca es Tarde. Nunca es tarde para saludar a esos amigos, nunca es tarde para un día como hoy lluvioso en la ciudad de Buenos Aires dar un abrazo. Hoy día realmente nublado y voy a empezar a saludar a quienes hoy no están presentes en el estudio, pero ausentes con aviso. Estoy hablando de nuestro productor general, compañero y conductor, el señor Rubén Delbón, que en este momento se encuentra, bueno, como ustedes saben, Rubén es fotógrafo, está también en la organización de eventos y está acompañando en

este momento a la licenciada Adriana Finn, que está en la presentación de su libro, Del Bond, que en este momento se encuentra, bueno, como ustedes saben, Rubén es fotógrafo, está también en la organización de eventos y está acompañando en este momento a la licenciada.

0: Y Paola Martínez, quien los va a estar acompañando en la tarde del día de hoy. Día lluvioso en la ciudad de Quilmes, son las 17:40 y les quiero contar acerca de un especial. Estuvimos con nuestras cámaras viajeras en la ciudad de San Clemente. La verdad que los sanclementinos nos recibieron con total generosidad, hospitalidad. Cada vez que vamos a la ciudad de San Clemente nos da ganas de volver, o mejor dicho, nos da ganas de quedarnos allí. San Clemente con, bueno, por supuesto, sus mares, también lo que es su parte gastronómica, ha crecido muchísimo y vamos a estar compartiendo notas que trajimos para todos ustedes, donde nos recibieron, donde pudimos alojarnos. Queremos enviar un saludo muy grande a la gente de Liwem, a Vanessa y a su esposo, que nos recibieron para poder desarrollar todos estos contenidos. También, por supuesto, a la generosidad del señor Martín Lescano, que, bueno, muy rápidamente generó en un fin de semana que podamos tener contenido de mundo marino, contenido de termas y, bueno, traer para todos ustedes. Vamos a iniciar la primer nota en donde estuvimos alojados para que puedan ver acerca de estos apartamentos que hay en San Clemente. Se vienen ahora los feriados, estamos muy próximos. Ya el 17 de agosto tenemos el primer feriado y todos queremos hacernos una escapada rapidita. Bueno, te quiero mostrar y te quiero recomendar este lugar para que lo tengas en cuenta. Llegamos a San Clemente con nuestra cámara viajera de Nunca es Tarde. Hoy venimos a conocer la experiencia Liwem. Estamos con Vanessa, que es su responsable, y nos va a hacer la recorrida por su lugar. Bienvenida y gracias.
1: Gracias, bienvenidos a ustedes. Gracias por venir acá con su cámara y mostrar un poco la experiencia de Liwem, ¿sí?
0: Vamos a conocer entonces, estamos en el sector Planta Alta y vamos a destacar lo que es este apartamento, que es para 4 personas. Vemos acá el sector de living, donde... Contame un poquito.
1: Sí, vas a ver que tiene un diván cama con un carricama debajo también, por supuesto que se puede utilizar. Y cocina completa, totalmente completa y equipada, ¿sí? Con mucha batería de cocina y elementos para cocinar, porque está pensado para familias con peques que necesitan hacer sus comidas, y esa es la gran diferencia tal vez contra un hotel, ¿no? Vos podés venir y darle, seguir con la rutina de comidas y alimentación que cada familia tiene, ¿sí?
0: Cocina equipada, vemos que tiene microondas, que tiene heladera, que tiene pava eléctrica, bueno, por supuesto, completo, con platos, con... O sea, con todo lo que necesitas para 4 personas. Y acá empezamos a hacer la recorrida por la habitación principal, que un dato no menor es que Liwem ofrece todo lo que es el servicio de blanquería. Vos llegás y directamente empezás a disfrutar. No tenés que traer las sábanas, no tenés que traer toallas. Si está un poquito fresco, también ellos te ofrecen todo lo que es mantas. Y además, súper espacioso.
1: Sí, y este departamento tiene la característica de que tiene aire acondicionado frío-calor, ¿sí? Tanto para el invierno como para el verano, por supuesto. Y otra cosita que... todo Liwem tiene gas natural, ¿sí? Para la costa es un detalle importante que a veces la gente tiene miedo con el tema de la garrafa.
0: La habitación súper completa para aquellos que tienen bebés y hacen colecho. La verdad que, bueno, se puede observar, muy amplia, y un baño completo que, por supuesto, también decíamos, cuenta con toallas, la ducha y hasta el secador, ¿eh? No tenés que traer ni siquiera el secador.
1: Tenemos secador de cabello, por supuesto.
0: Bueno, y tenemos promociones, porque en esta experiencia Liwem uno puede venir con chicos, podés venir con un grupo de amigas, grupos de amigos, y acá a veces decimos, bueno, queremos compartir gastos, y las parejas uno dice, bueno, a ver, ¿y cuánto tengo que invertir? Si vienen 2 parejas, grupos de amigas, estamos hablando de 60.000 pesos por pareja en un apartamento para 4. Algo no menor, bueno, Liwem ofrece un desayuno casero que la verdad se robó mi corazón, tengo que decirlo. 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
1: Sí, esa es la idea.

0: Nuestra forma de demostrar amor y mimo y agradecimiento también, ¿no? Por habernos elegido, es el desayuno, lo hacemos con realmente con mucho amor. Los panes son caseros, el pan de campo es casero, el pan integral también. Y mermeladas, últimamente también incorporamos hace poco toda la línea de mermeladas caseras y la fruta fresca de estación, que bueno, en verano es una fiesta porque tenés mucho más, pero ahora tenemos kiwi, cítricos, bananita para los peques y demás.
1: 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A veces uno mira por distintas plataformas, por páginas y cuando llegás al lugar la foto había sido con Photoshop, había sido trucada. Acá la verdad que todo tiene el detalle impecable. 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
1: Muchas gracias, Vanessa.
0: Gracias a ustedes.
2: Bueno, y continuamos en este especial de San Clemente. Bueno, agradecer por supuesto la hospitalidad de Vanessa y de su esposo que hizo posible que nosotros podamos hospedarnos y traer todo este contenido acerca de la ciudad de San Clemente. Contarles que la ciudad de San Clemente es el primer partido de la costa, apenas llegamos. Es a unos 292 kilómetros de la ciudad de Buenos Aires, donde el Río de la Plata se encuentra con el mar. Fue fundado en el año 1935 sobre tierras de la estancia de Federico Leloir. Y un dato que también me pareció muy colorido es la cantidad de habitantes que tiene San Clemente. Según el censo del INDEC en el año 2022, San Clemente del Tuyú tiene en este momento 16.413 habitantes. Leído por la conductora, necesitaba contarles un poquito acerca de estos datos, pero la verdad, San Clemente nos invita ahora para este feriado del 17 de agosto a hacernos una escapada, turismo cercano, con distintas actividades, porque recién les contábamos dónde hospedarnos, ¿no? Quizás vamos dos parejas, invertimos 60 mil pesos por pareja, 3 noches de alojamiento con desayuno a 2 cuadras del mar, con un desayuno que ya lo vamos a ir mostrando después en distintas notas, pero la verdad, súper rico y casero. Y cuando hablamos de San Clemente, tenemos distintas actividades turísticas. Estuvimos en este viaje con la vocera de Mundo Marino, una quilmenia que fue un placer poder conocernos. Ella estudió en la Universidad de Quilmes. Hace unos años se fue a vivir para allá para trabajar en Mundo Marino. Hoy es la vocera, ella también es la responsable de contenidos y nos hizo una recorrida para aprender acerca de todas las actividades que hacen en Mundo Marino. Así que, si a ustedes les parece, compartimos la nota.
1: Vinimos a San Clemente, estamos haciendo hoy un recorrido con Vanessa Parciale, ella es la vocera de Mundo Marino, encargada de contenidos y hoy nos abre las puertas a este maravilloso lugar. Gracias Vanessa por recibirnos.
0: Gracias a vos por venir, un placer.
1: Bueno, la verdad que yo quiero recorrer un poquito este hermoso lugar que le cuento al público. Vine hace muchos años, pero volver me genera la misma emoción de cuando era pequeña y quizás como muchos de lo que hoy están viendo vinieron con la escuela por primera vez. A nuestra espalda tenemos el castillo, que me imagino que muchos se habrán subido y habrán tenido esa experiencia. Y hoy volver a este lugar y encontrarme con estas experiencias es maravilloso. Quiero que le cuentes al público las distintas actividades, las distintas experiencias que pueden tener y más porque estamos a mitad de año y tenemos distintos feriados.
0: Así es, Mundo Marino está abierto todos los fines de semana, inclusive también los feriados, y nosotros siempre decimos que está buenísimo poder venir desde temprano. El parque abre a las 10 de la mañana hasta las 18 horas porque hay mucho para recorrer. Tenemos distintas propuestas, algunas incluyen a los animales, ¿no? Y donde uno los puede ver de cerca, puede conectar con ellos, que es uno de nuestros principales mensajes. Y después hay otras propuestas que no incluyen a los animales, como por ejemplo la pista de hielo que la acabamos de inaugurar, el castillo, como vos bien decías, están los juegos del bosque.
1: El recorrido del tren.
0: Exactamente, el trencito también. Así que bueno, hay distintas propuestas para vivir, para emocionarse, para aprender y pasar un día totalmente distinto. También está buenísimo esto de desconectar un poco de las pantallas, ¿no? Que hoy en día sabemos que bueno, cuesta, ¿no? A los grandes y a los chicos. Entonces venir a Mundo Marino es, bueno, dejamos el celu de lado, lo sacamos solamente para sacar alguna foto, filmar un videíto y nos conectamos con el aire puro, con la vegetación, con los animales, con el aprendizaje, con el disfrute, también en familia, entre amigos, pareja, y volver un poco al origen, ¿no? A nuestro origen más natural.
1: Vos bien decís, ¿no? Bueno, en mi caso vengo con mis hijos, con mellizos, que hoy el celular quedó totalmente de lado porque recorrer las distintas actividades, las distintas propuestas, que la verdad emocionan, y compartir en familia, pero también he visto muchos grupos de mujeres, de amigos, que seguramente eligen venir a San Clemente, es la primer costa y la verdad que cada vez está más linda, tenés el parque termal, tenés un polo gastronómico muy lindo y se encuentran aquí. Y me imagino que también tiene que ver con las promociones que hay.
0: Totalmente. En nuestra página web, www.mundomarino.com.ar, pueden acceder ahí y elegir la promoción que sea más conveniente para cada caso. Hay muchas promociones vigentes y lo que queremos es eso, ¿no? Facilitar que las personas nos vengan a visitar, que apoyen todo nuestro trabajo de conservación, de rescate y rehabilitación de animales, que pasen un día diferente y que nos ayuden también a aportar ese granito de arena para cuidar el planeta, cuidar la naturaleza que hoy tanta falta hace.
1: Vanessa, la verdad que hablamos de los feriados, pero sabemos que estamos a 3 horas de Cava, en una autopista que la verdad te invita a venir. Esto está abierto todos los fines de semana, también el parque termal. Hacete una recorrida por San Clemente que la vas a pasar súper bien.
0: Sí, así es. Nosotros los que vivimos acá también disfrutamos mucho de las playas amplias, el vivero, ¿no? Que es un gran bosque, la Tapera de López. San Clemente tiene esos lugares naturales que también invitan a desconectarse de la rutina, de la ciudad y volver a la calma, ¿no? Que es tan necesaria para recargar energías y seguir.
1: Hacer una pausa antes de fin de año, la invitación a San Clemente. Estamos con Vanessa, vocera de Mundo Marino, y te lo presentamos de la manera de Nunca es Tarde.

0: Hoy en Nunca es Tarde viajamos a San Clemente para visitar Mundo Marino y aprender de estos hermosos amigos. Sí, aprendemos hoy de los delfines y estos saltos que nos dan para Nunca es Tarde. Y te lo presentamos con esta maravillosa imagen. Vení a disfrutar Mundo Marino. Hoy en Nunca es Tarde viajamos a San Clemente para visitar Mundo Marino y aprender de estos hermosos amigos. ¿Sí? Aprendemos hoy. Bienvenidos hoy con Nunca es Tarde a conocer el albergue de pingüinos magallánicos. Queremos contarte acerca del trabajo que hace la fundación. El albergue de pingüinos de Mundo Marino nos ha brindado la experiencia necesaria para salvar la vida de muchos en peligro, ya sea por empetrolamiento, desnutrición o afectados por basura. Así, la Fundación Mundo Marino ha podido atender más de 2.750 pingüinos gracias a nuestra visita. El albergue de pingüinos magallánicos recrea una colonia natural de esta especie. ¿Dónde los podés encontrar? En colonias en Caleta Valdés y Punta Tombo Chubut. Si no, venís a Mundo Marino y los conocés en esta experiencia cercana y maravillosa de Mundo Marino.
1: Bueno, queremos agradecerles a Mundo Marino y a todos los que integran su equipo, su plantel, porque la verdad que hemos aprendido sobre el respeto y el cuidado del medio ambiente. La nota que veíamos acerca de delfines también nos hizo una reflexión, un trabajo de concientización. Contarles que hoy esa especie está en peligro de extinción. Quedan, en un estudio que la Fundación Mundo Marino ha logrado realizar, alrededor, escuchen bien, alrededor de 150 delfines. Pensar que cuando uno viajaba a la costa, iba con la familia, hablo de años anteriores, podía seguramente visualizar en las costas argentinas estos grupos de delfines que se acercaban a la costa y uno lo podía ver. Lamentablemente, como les decimos, esta especie está en peligro de extinción. Primero y principal por la contaminación del mar, que cuando nacen las crías, bueno, fallecen al poco tiempo, y bueno, necesitamos preservar. Realmente el trabajo y la dedicación y el amor que hace la Fundación Mundo Marino hace que uno pueda tener contacto primero, ¿no?, y respeto con la fauna, y segundo, e importante, con el medio ambiente. Así que queremos agradecerles, nos trajimos mucho contenido que de a poco vamos a ir pasando, pero la verdad hemos tenido una experiencia maravillosa. Y siguiendo con este especial de San Clemente, bueno, estuvimos en Mundo Marino. Por supuesto, también la posibilidad de ver el alojamiento. Y otro de los puntos que nos pareció importante es, bueno, cuando vamos a San Clemente, ¿cuánto tenemos que invertir si queremos probar algo que es típico cuando vamos a la costa? Y estamos hablando de mariscos, estamos hablando de pescado, y hay un plato principal que cuando uno va a San Clemente, seguramente los amantes de la pesca, los amantes del pescado quieren probar, y es la lisa y la corvina, que no la encontrás en otro lado. En Mar del Plata no la podés encontrar, en San Clemente sí, y para hablar de esto nos fuimos a la Cantina del Delfín, que queda ubicado justamente enfrente del puerto y enfrente de Mundo Marino. Allí nos recibió Cristian, que es el responsable del lugar, y también Federico, y nos brindó esta nota para Nunca es Tarde.
0: Estamos en San Clemente, en la zona del puerto, y vinimos a conocer la marisquería La Cantina del Delfín, que hoy nos recibe Federico para contarnos acerca de este lugar que tiene una excelente puntuación y recomendaciones por parte de los usuarios. Bienvenido, Federico, a Nunca es Tarde. ¿Cómo estás?
2: Bien, muchas gracias, muy bien. Bienvenidos también a ustedes. Gracias por venir, por compartirnos. Y bueno, esperamos que pasen un lindo momento, como tanta gente elige pasar todos los fines de semana y en el verano con nosotros.
0: hoy, en el Día del Gastronómico, decidimos visitar este lugar porque todos hablan acerca de platos abundantes y precio y calidad es la recomendación. Acá vamos a ver algunos de los platos típicos más pedidos en San Clemente y sabemos de gente que viene a este lugar para, bueno, degustar uno de los platos que hoy vamos a conocer.
2: Correcto, como bien dijiste, nos caracterizamos por una gran relación precio-calidad, o eso es lo que intentamos hacer, y por supuesto acompañándolo con la mejor atención posible. Y en este caso están viendo la lisa Gran Delfín, uno de los platos clásicos de la casa. Es un pescado regional, como muchos conocerán. Junto con la corvina son los dos pescados emblema del lugar. En nuestro caso trabajamos la corvina negra, que es un pescado que solamente se consigue en muy pocos lugares, te diría, de Sudamérica, del Cono Sur. Y en este caso en San Clemente del Tuyú, dadas las condiciones geográficas particulares que presenta que se encuentre el Río de la Plata con el mar argentino. Así que es uno de los pocos lugares del mundo que se puede comer la corvina negra.
0: Como vemos, el plato es para dos, es para compartir, y la verdad me encantó el tema de precio-calidad. Tenemos una oferta con más de 200 platos, en donde, por ejemplo, una ensalada de mariscos está a un valor de 15.000 pesos. Bueno, vamos a hablar de algunos precios en particular para que la gente sepa y entienda cuando hablamos de precio, calidad y abundancia.
2: Exactamente. La verdad que la filosofía de nuestros jefes, de Cristian y Matías, si bien somos una familia, es dentro de lo que la estructura de costos permite, darle el mejor precio posible a la gente. Nuestra idea es que venga mucha gente, toda la posible, todos coman bien, abundante, puedan compartir. Y nada, entendemos que en estos momentos es importante elegir algo más económico, algo que sea, digamos, justo para lo que uno consume.
0: Se observa mucha gente en el lugar, la cámara va a ir recorriendo y mencionemos alguno de los productos que más se destacan y el precio para que la gente sepa.
2: Correcto, bueno, algunos de nuestros destacados son, por ejemplo, la cazuela de mariscos, el arroz con mariscos, la paella, son de los más vendidos junto con los pescados que ya mencionamos. Si no, para la gente por ahí que es más novata en el consumo de pescado, siempre recomendamos la parrillada de pescados, que por 39 mil pesos pueden comer dos hasta tres personas, y viene una variedad de pescado fileteado, lo que permite probar diferentes variedades y de esa manera la próxima saber cuál es el que más te gusta y venir a comer ese directamente. 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
0: ¿qué
2: dos
0: precio
2: personas.
0: Tiene las rabas?
2: 26 mil pesos hasta ahora la porción. Sí.
0: 26 mil pesos para dos. La verdad que acá podés una pareja con un plato típico como el que estamos hablando, ¿cuánto invierte?
2: En general, nuestro promedio de cubierto está entre los 20, alrededor de los 25 mil pesos, entre los 20 y los 30 mil. 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
0: 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Un lugar que, bueno, es emblemático y que está abierto los fines de semana.
2: Correcto, a partir de ahora que estamos en vacaciones de invierno, comenzamos a abrir todos los viernes, sábados y domingos, los domingos solo al mediodía, viernes y sábado todo el día. Por supuesto, los fines de semana largos nos extendemos uno o dos días más, dependiendo del feriado, y a partir de diciembre comenzamos de vuelta a abrir todos los días, ya esperando la temporada.
0: Federico, muchísimas gracias.
2: No, gracias a ustedes, espero lo disfruten una vez más y, bueno, siempre todos bienvenidos.
1: Exacto, eso. 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Y por supuesto queremos degustar todo lo que es marisquería, pescado, pero bueno, ellos tienen distintos platos. Y la verdad que, como decíamos en la nota, este lugar tiene una excelente puntuación, por eso decidimos visitar el lugar en lo que es relación precio-calidad. 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Bueno, y por supuesto, nuestra última actividad en esta visita de San Clementinos, conociendo a distintos amigos. La verdad que, bueno, queremos enviarles un beso ahora porque sé que nos están viendo la gente de Termas Marinas. Estuvimos con Martín Lescano, su gerente, y también con Matías, que nos hizo una recorrida que en este momento que estamos acá con frío, con lluvia, nos encantaría estar ahí. Estamos hablando del Parque Termal Termas Marinas. Y hoy lo vamos a conocer para este feriado, una muy buena opción. Continuamos con nuestra cámara viajera, seguimos en la ciudad de San Clemente a través del recorrido de Matías, que hoy nos hace la visita guiada por el más lindo lugar, que es el Parque Termal Termas Marinas, ¿sí? Que ya cumple 21 años y que siempre que venís lo encontrás renovado, lo encontrás lindo. 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
3: 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Acá los ves a toda la familia participando, disfrutando de los toboganes que tenemos en nuestras piscinas termales.
1: Me encanta, pleno invierno, ver las familias en este lugar. Fíjense cómo se divierten al aire libre y con estas temperaturas que, por supuesto, acá en la costa es para venir, relajarte, desintoxicarte, ver el mar y también pasear, porque San Clemente cada vez está más lindo.
3: Correcto, correcto. 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
1: Gracias, Matías, como siempre, hermosas promociones, y los invitamos a todos a que vengan aquí a San Clemente, Termas Marinas, Mundo Marino, distintas actividades para hacer, Bahía Misterio, y te lo presentamos de la manera de Nunca es Tarde.
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0: Y continuamos en esta tarde lluviosa acá en la ciudad de Quilmes, pero qué bueno es sentirse acompañada. Hoy hablamos de nunca es tarde para visitar un amigo, para dar un abrazo, nunca es tarde para leer un cuento, o para estar con esas personas que a veces nos necesitan. Y la verdad que para mí hoy es un placer poder estar en Nunca es tarde con Diego Java, que fuera del aire empezamos a compartir nuestras experiencias. ¿Cómo sí, estás, Diego?
1: Bien. Bien, contento, como siempre, estar acá, Pau. Saludos a todos los escucha. Y bueno, siempre trayendo algún poquito de cosas para ver en las redes, ¿no? en el streaming, en las plataformas. Así que bueno, contento, bien,
0: bárbaro. Bueno, ¿y qué día justo hoy para recomendar pelis, no? No hay mejor día hoy, este día lluvioso.
1: No hay mejor día. Como siempre yo traigo cosas antológicas, ¿no? que dejaron marca en el cine, en la gente. Y hoy traigo, hice otra vez una pequeña microguía de Made in Argentina, la película de Marta Bianchi con Luis Brandoni, Leonor Manso y Patricio Contreras, ¿no? Como que viene de la obra de teatro Made in Lanús, ¿no? Que después hizo la película. Y bueno, yo soy muy fanático de esa película, encima hasta me sé los guiones y los digo cuando veo la película. Que me cargan, mis hijos me cargan. Así que bueno, traje eso para...
0: Qué lindo. Aparte hoy disfrutar. La selección fue una película argentina también lo habíamos solicitado. Vamos a dejar también a la audiencia que nos está viendo, nos está escuchando, porque también es lindo, ¿no? A ver qué nos recomienden. Quiero que Diego haga para la próxima un análisis o nos traiga algún otro recomendado. Así que vamos a dar el teléfono de la radio para quien nos están viendo o escuchando. Es el 11-55-80-7426, perdón, que hoy no traje los anteojos, así que lo voy a repetir porque me parece que lo dije mal. 11-58-01-7426. Señora conductora, traiga los anteojos, por favor.
1: Está perfecto, salió perfecto.
0: Bueno, a todos los que nos quieran enviar saludos, nos quieran criticar, todo está bien recibido, ¿eh? Nos mandan un WhatsApp.
1: Nunca acá. Es tarde para enviar saludos.
0: Exactamente.
1: Decir todo lo que haya que decir.
0: Lo que haya que decir, hay que ponerlo en palabras, en el aquí y ahora. Y bueno, vamos a ver entonces este especial que nos está ahí, que nos trae hoy Diego.
1: Y hoy en audio, solo audio, pero está cargado de información y bueno, como te digo, es una película que marcó a mucha gente, aparte tiene un contexto con la historia argentina, ¿no?
0: Presenta Argentina. Este segmento Java Estudios de la mano de Diego.
2: Made in Argentina. Dirigida por Juan José Yucid, está basada en la obra teatral Made in Lanús, de Nelly Fernández Tiscornia. Fue filmada en Buenos Aires y Nueva York y está protagonizada por Luis Brandoni, Marta Bianchi, Leonor Manso y Patricio Contreras. Cuenta cómo Osvaldo y Mabel, un matrimonio argentino exiliado por razones políticas en Estados Unidos, vuelve a la Argentina después de 10 años para reencontrarse con sus familiares y amigos, entre ellos el Negro, hermano de Mabel, y su esposa, la Yoli. Mabel le ofrece a su hermano la posibilidad de trabajar en Nueva York con el objetivo de mejorar su situación económica, pero su esposa se opone. Es en este momento donde la historia llega a su punto más alto, donde literalmente Patricio Contreras se come la película.
3: ¡Acá todo es mierda! ¡Eso es! Acá hay 4 o 5 que tienen la guita y todos los demás vivimos de las obras, ¿eh? Ellos comen y nosotros la ayudamos. Y cuando hay que pasar hambre, te dicen al gran pueblo argentino salud. Después te dejan patalear hasta que les conviene. Pero si llegas a molestarlos, y cuando te quieres acordar, tenés las botas encima. Haciéndote un versito, mandándote al frente a poner las bolas para que un mamado juegue a la guerra. ¡Acá!
4: ¿Y qué me contás? ¿Dónde te crees que viví toda mi vida? Pero cuando digo acá, digo mi país.
3: ¡País! ¡Ya está! ¡Ya salió el versito! Te falta la marcha de San Lorenzo y estás hecha. País, yo sí que me las tragué todas con ese verso, ¿eh? ¡Todas! ¡Desde que nací! ¡Meta a creer! Hasta fui con la banderita a gritar las Malvinas son argentinas. Y lloraba, ¿eh? Saltaba y lloraba. Hijo de puta, quería agarrar un inglés y hacerle vomitar cada cacho de mapa. Creí, grité... Fui y volví. siempre me bajaron de la nube de una patada. País.
2: Entre todos los premios que recibió, se destaca el de Mejor Actuación Masculina para Patricio Contreras y el de Mejor Actuación Femenina para Leonor Manso. Es una verdadera joya del cine argentino. La pueden ver en alta calidad por los canales de YouTube y Vimeo. Recomendación de Conectados para esta semana, Made in Argentina.
0: Decime si no te dio ganas de verla después de escuchar este hermoso y valioso resumen que nos trae Diego de Java Studio, y que la verdad hay que hacer todo esto, ¿eh? Porque es toda una edición, hay que armarlo.
1: Te digo que esa parte es la parte culmine, me pareció muy importante subrayarlo, ponerla, ¿no? Es como el final casi de la película, pero no es un spoiler porque es una película vieja, pero es como que tienen que verla, el que no vio Made in Argentina, el que tuvo la suerte de verlos a ellos cuatro en Made in Lanús, en el teatro, yo no llegué, pero esta película tienen que verla, es muy accesible en YouTube, en Vimeo también, así que nada, es algo con unas actuaciones impecables, la de Patricio Contreras, en la parte esta que pasé, el final es impecable. Todos, en realidad.
0: Made in Argentina te lo trae Diego de Java Studios como recomendación para hoy, ¿eh? Tarde lluviosa es una película de ¿cuánto? Sí. ¿Cuánto durará?
1: Una hora veinte. Sí, aproximadamente, sí. Y aparte, nada, YouTube, alta calidad, se ve perfecto.
0: Con un contenido, bueno, estuvimos escuchando, ¿no? Quizás pensaba para aquellos que nos están viendo, para adolescentes, para reflexionar, totalmente, para replantearse.
1: Para que conozcan también un poquito lo que pasó después de la dictadura. Durante, ¿no? Que habla de un exilio, ¿no? De un matrimonio que se tiene que exiliar. Y cuando vuelve, están encantados de ver a toda su familia, pasear por el barrio, pero no se reconocen en su propio país, y es fuerte.
0: Fuerte y quizás cercano, ¿no?
1: Hoy
0: cuántas personas están despidiendo a sus hijos, a sus nietos, me toca de cerca, tengo a mi primo hermano viviendo en México y siempre esperando, ¿no? O haciendo las videollamadas de los cumpleaños, bueno, en este caso es más fuerte, ¿no? Yo estoy hablando de alguien que se va por una cuestión laboral. Lo que vos planteas es otra cosa, pero pienso que te toca desde ese lugar.
1: Totalmente, sí. Toca muy de cerca, porque, como vuelvo a repetir, o sea, alguien que anhela volver a su país, contento, feliz de ver a toda su gente, pasear por el barrio y darse cuenta de que su vida ya no es más ahí, sino que está, ¿no? En otro país, con otra cultura, y en una parte de la película... cuando él se encuentra con Brandon y se encuentra con un amigo en una cafetería y se toman un café, con Hugo Arana se encuentra. Y le dice, yo en todo Nueva York no puedo tomarme un café con nadie, no puedo charlar con nadie. Y ahí dice, ese es el exilio, ¿no? Bueno, es una parte también de la película donde aparece un cachitín Hugo Arana, pero se morfa ese pedacito también de la peli.
0: Qué maravilla estas joyas del cine argentino y con estas actuaciones que hacen que nuestros artistas sigan viviendo y sean reconocidos y trascendiendo, exactamente.
1: Y ya a Hugo Arana no lo tenemos más, a
0: Brandoni tampoco, claro.
1: Y por eso mismo también quise traer esto hace poquito, ¿no? Entonces, bueno, para que, como decías vos, los jóvenes puedan conocer tanto las actuaciones, las películas y también parte de la historia nuestra.
0: Hermoso, Diego, me dio ganas ahora cuando finaliza el programa de decir, bueno, a la noche mirar Made in Argentina y bueno, y una recomendación. Así que a todos los que nos están viendo, escriban para Diego a ver qué recomendación tenemos y seguimos con películas argentinas y seguimos también, con series, ¿no?
1: Claro, también sí, la semana que viene se viene una serie estadounidense que me parece súper interesante, con un desenlace tremendo, así que vamos a estar con eso también.
0: Buenísimo. Bueno, vamos a poner un temita musical, si hay algo de rock nacional para esta tarde lluviosa, sí. Pero que acá en el estudio hay calor, ¿eh? Veo gente linda que nos saluda, lo tenemos ahí a Luchito Llaman de Deportes en FM, a su equipo, ¿eh? Ahí, qué bueno, gente amiga que se acerca, ¿eh? Me encanta, porque uno no se siente tan solo, ¿verdad, Diego? Totalmente. Hoy es como que, bueno, faltaba totalmente. Rubén, acá se acerca nuestro querido amigo Lucho para hacer... Muy buen programa,
5: Peliculón. Peliculón. Una de las 5 o 7 mejores películas de la Argentina.
1: Sí, totalmente. Sí.
5: Hay una segunda parte de ese diálogo que es la respuesta de la Yoli. Donde le dicen, vos te olvidás.
1: El negro.
5: Cuando corrió todo Lanús y decía, se incendia el taller del negro.
1: Se incendia el taller del negro. Porque acaso sos el negro. ¿Y allá qué vas a hacer?
5: Y después hay una frase y un diálogo extraordinario entre Arana y Luis Brandoni
1: en una pizzería.
5: Piden una miti-miti.
1: Una mitad de anchoa recién.
5: Y una mitad mozzarella. Y le dice, ¿sabés qué es el exilio? Yo puedo estar en cualquier lugar de Estados Unidos, de cualquier lugar de Nueva York, pero en ningún lugar de Nueva York me puedo sentar con un amigo a pedir una miti-miti como estamos acá.
1: A tomar un café. Justo dijimos eso.
5: Y la otra frase de Brandoni, que es extraordinaria, es cuando en una noche están en el hotel que está frente al obelisco y le dice, estoy buscando mis olores. Yo la uso mucho. Buscar mis olores es una frase extraordinaria. Y bueno, no, está todo además estigmatizado por Ladia Blázquez, que es una artista... tan excelsa para escribir desde lo cotidiano, que parece que escribiera todo fácil y debe ser muy difícil y habrá que tener mucho talento para poder hacerlo, ¿no?
0: Es poesía, es arte, es nuestro cine argentino y estas joyas que la verdad un resumen
1: tremendo.
0: La verdad que vale la pena si no lo viste o si lo querés volver a ver, porque hay películas que necesitas volver a ver.
5: Cuando uno se acuerda de los diálogos así es porque las películas las vio muchas veces. Y la década del 80, después de un cine un poco más de distracción que tuvimos en la época de los militares, en el advenir de la democracia aparecieron películas extraordinarias. El emblema es Esperando la carroza, pero esta Made in Argentina, la otra de Brandoni que es extraordinaria es... la que Parque. Hace con Grandinetti, que es tremenda, que es la del... No me puedo acordar el nombre Parque. Ahora.
1: Ya sé, la vi la semana pasada.
5: Que Grandinetti es un caso perdido en un hospital público.
1: Sí.
5: Y él China Zorrilla durante un año lo hacen volver a caminar.
1: Sí, totalmente.
5: Son películas que se venía de algo muy muy duro como Darse cuenta.
0: Ahí está, buena recomendación.
5: Darse cuenta es una recomendación extraordinaria, con la música de Mercedes Sosa.
1: Sí.
0: Maravilla, ahí tenemos, anotamos.
1: Anoten, Darse Cuenta.
5: Darse cuenta es una película, Grandinetti, una actuación extraordinaria, Mónica Villa. China Zorrilla, que decir de China, Brandoni también, ¿no? un artista fabuloso,
1: multifacético
5: y una película a la vuelta son películas a la vuelta, esas primeras la historia oficial, son las primeras películas pegaditas al 83,
1: al 83,
5: claro, ganó el Oscar,
1: sí.
5: Al 83, pegadito al 83. Frases como la de Chunchuna Villafañe cuando le dice todo a su compañerita que le había entregado ante la celadora en la época de los militares. Cosas
1: fantásticas. Y en la época de los militares hay unos tipos ahí abajo con Luis Brandoni.
5: Claro.
1: Esa sí es.
5: Es muy duro.
1: Hay unos tipos ahí abajo que en realidad no pasaba nada.
5: No.
1: Era todo
0: el imaginario.
1: El imaginario del personaje y se va.
5: Sí.
1: Y no pasaba nada. Sí, pero había unos tipos allá abajo.
5: Algunas cosas de esto que a veces no nos damos cuenta, que nos insertamos en algunas grietas que nos sirven, ¿no? Pero yo creo que de Brandoni, que hizo La Patagonia Rebelde, ha sido un actor extraordinario por ahí, con algún pensamiento político en el último tramo que divide aguas, pero me parece que la obra está No, ahora está va por otro lado y para mí, si no es uno de los tres actores argentinos más completos.
1: Y la última que hizo, que esa me falta verla entera, que eres un abuelo que está en la... Sí,
0: es buenísima.
5: Es tremenda. Hizo la obra Lezama también en el final de su carrera. Es
1: tremendo.
0: Hermosa gracias. Participación, Luchito Llaman. Qué placer.
1: Muchas gracias.
0: Esto es lo que hace la radio y la familia de FM Sur, ¿no?
1: Totalmente.
0: Compañeros, amigos y estas participaciones que son disfrutables. Bueno, ahora sí, el señor Walter está ahí, del otro lado, para poner un poquito de rock nacional en esta tarde que te hacemos compañía en Nunca es Tarde por la 88.9.

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1: Vamos en el aire de Nunca es Tarde por la 88.9. Si estás viajando en esta tarde lluviosa, si estás regresando a casa, si estás en tu trabajo y nos estás sintonizando, te estamos haciendo compañía. Y es tarde de amigos, tarde de seguir conversando las distintas propuestas que tenemos, porque se viene por delante, bueno, el fin de semana, ¿eh? Ya estamos a jueves, uno ya el jueves empieza como a, bueno, ya estamos, nos queda el viernes, un tironcito más y bueno, empieza, para quienes no trabajan los fines de semana, el descanso. Y bueno, y en el estudio hoy me acompaña, voy a estar conversando, le voy a dar la bienvenida a Verónica Contreras, acá en el estudio de Nunca es Tarde.
2: Hola, buenas tardes.
1: Buenas tardes, Vero, te voy a presentar, cantante, integrante del conjunto vocal Bien Nosotros. Ella es integrante del equipo de Casa de Arte Doña Rosa y hoy viene a estar con nosotros. La tuvimos el otro día en una llamada telefónica que estaba rodeada de un grupo de adolescentes divinos y hoy dijo, bueno, me acerco acá en vivo en el estudio de FM Sur para continuar charlando y difundiendo acerca de todas las propuestas culturales que tenemos acá en la ciudad de Quilmes.
2: Bueno, muchas gracias por invitarme, antes que nada, es un placer venir. Bueno, como comentaste, Pau, yo soy cantante, integrante del conjunto vocal Bien Nosotros, me acompañan mis compañeros Claudio Perosi y Héctor Frucio, estamos hace 5 años juntos, y bueno, también solemos cantar por todos los espacios culturales de Quilmes, la pasamos muy bien, y bueno, el fin de semana pasado, no, el anterior, tuvimos una presentación en Casa de Arte Doña Rosa, muy linda, donde hicimos hincapié en artistas y lugares de nuestra ciudad. Es un ciclo musical que se va a seguir realizando con distintos invitados. Pero bueno, te cuento lo que tenemos este finde.
1: Sí, tenemos este finde que también lo estuvimos auspiciando porque hay mucha gente que lo pidió. Y cuando el público lo solicita, hay que escuchar y decir, bueno, cómo no, se vuelve a hacer. Estamos hablando de la canzone italiana, que se va a estar dando este viernes 7 de agosto a las 21 horas. Y la gente espera también porque ese evento, esa función, viene con las pastas.
2: Las pastas, las tradicionales pastas de Doña Rosa, exactamente. Sí. Quedan un puñadito de localidades, así
1: pocas,
2: que no
1: así
2: se
1: que
2: duerman, no se duerman porque quedan poquitas exactamente. Sí, es un espectáculo, se llama La Canzone Italiana, está basado en lo que era La Noche Italiana, que era un espectáculo que se... quedan un puñadito de localidades, así
1: pocas,
2: que no
1: así
2: se
1: que
2: duerman, no se duerman porque quedan poquitas exactamente. Sí, es un espectáculo, se llama La Canzone Italiana, está basado en lo que era La Noche Italiana, que... era un espectáculo que se hizo hasta

0: para cerrar la noche. Invitación de pastas, las pastas son gratis.
1: Qué bueno,
0: así que bueno,
1: qué bueno.
0: Pero quedan poquitos lugares, apúrense.
1: A mí, yo soy descendiente de italianos y la verdad que fui. El año pasado tuve la oportunidad de ir a verlo con mis hijos mellizos, ellos tienen 8 años. Y bueno, salí emocionada. Mis hijos hasta el día de hoy recuerdan y recuerdan la actuación. El mensaje, aquellos que son de descendencia italiana, que me encontré con familiares en ese lugar, en ese espacio tan lindo que es Casa de Artes Doña Rosa. Es una invitación para emocionarse, para volver a vivir las raíces. Contamos apenitas, para no espolear la obra, para aquellos que todavía no tuvieron la oportunidad de verla y dicen, bueno, a ver, este viernes.
0: Bueno, te cuento lo que fue el espectáculo anterior, porque este,
1: claro,
0: es distinto, este es distinto, así que tenés que venir.
1: Por eso.
0: Tenés que venir. El espectáculo anterior, Una Noche Italiana, contaba en diferentes actos cortitos la llegada de un inmigrante italiano, como ha pasado con muchísima gente, con miles y miles, y no sé si millones, de inmigrantes que llegaron acá a nuestro país, y cómo fueron haciendo su vida acá en Argentina, desde que llegaron con inmigrantes de otros países, no solamente italianos, que llegaban con inmigrantes de otros países, y cómo fueron armando su vida acá en Argentina, desde que consiguieron un trabajo, fueron haciendo su casita, fueron criando sus hijos con sus compañeros o compañeras de vida, las huertas en los patios de las casas, bueno, hasta llegar a la vejez. Cuenta un poquitito eso, lo que era La Noche Italiana. Este es un espectáculo renovado, que también se basa en la cultura italiana. Así que, bueno, nada.
1: No vamos
0: no
1: a spoilear, claro.
0: No vamos a spoilear,
1: es algo distinto.
0: Están ensayando ahora los chicos, en este preciso momento están ensayando.
1: Bueno, le mandamos todos un beso. Y bueno, vamos a estar acompañando. Esto es mañana viernes.
0: Mañana a las 21
1: viernes,
0: horas.
1: A las 21 horas. Y con una entrada totalmente accesible. Y además con la posibilidad de, al finalizar la obra, la posibilidad de degustar pastas.
0: Exactamente, sí. El valor de la entrada es de 20.000 pesos. Como les comentamos, bueno, el valor de una entrada de teatro comercial no baja de 30 a 35 mil pesos, en este caso sale 20 mil. Son muchos artistas en escena, hay mucha gente detrás del telón y abajo del escenario trabajando. Pero aparte, la invitación de pastas.
1: Totalmente.
0: O sea, tenés el súper espectáculo que van a ver y la cena incluida por 20 mil pesos. Así que, por favor, no se la pierdan. Están
1: invitadísimos. ¿Cómo conseguimos las entradas?
0: Les digo, pueden escribir al WhatsApp del teatro en este preciso momento. El número es 11-52-29-22-31. En este preciso momento está Mayra respondiendo los mensajitos.
1: Si no, me puedo acercar al teatro, a Espacio Doña Rosa.
0: Sí, ya, pero ya, porque quedan poquitísimas entradas.
1: Buenísimo, bueno, pero no es la única propuesta. Este fin de semana tenemos otras alternativas.
0: Sí, hay un montón de novedades. El sábado 8, a las 21 horas, se presenta Agustín Aguilar, comediante, hace stand-up. Agus vino a principios de año, en febrero estuvo, la rompió y repite. Sala llena, agotadísima, Agus Aguilar, el sábado a las 21
1: qué
0: horas.
1: Qué lindo, está para ver
0: sí,
1: también.
0: Es muy graciosa.
1: Cercano, qué bueno.
0: Es muy graciosa. Y en la sala 2, porque Casa de Arte tiene dos salas, estrena su obra nuestro compañero Eduardo Proto a las 21 horas también. Ya te digo el nombre, porque sé que nosotros le decimos Lucifer, pero no es Lucifer.
1: Bueno, lo vamos a mencionar.
0: Ya te digo
1: claro
0: el nombre exacto.
1: Claro que sí. No hay problema, estamos en vivo.
0: En lo de Lucifer,
1: muy bien. Entonces, el sábado tenemos dos propuestas. Tenemos stand-up de la mano de Agustina y en lo de Lucifer, de tu compañero, que lo nombramos.
0: Sí, él es el autor y el director, pero después están un montón de compañeros actuando también. Está Dani Módena, está Osvaldo Camino, Edu Soto y Walter Gali actuando.
1: Muy bien, bueno.
0: Actorazos ahí y súper excelentes compañeros.
1: Bueno, todo el equipo nombrado. Pero yo no quiero dejar de mencionar porque, bueno, hace 2 semanas te hicimos una videollamada, saliste en vivo ahí con un equipo de adolescentes que se están preparando también para septiembre. Y me imagino después de haber salido, qué lindo, las familias, el poderse ver, más allá de que, bueno, ellos ya tienen la experiencia que te da el teatro, pero también es lindo poderse ver a través de los medios.
0: Por supuesto. Es más, cortamos con ustedes y ellos ya estaban buscando la nota en YouTube.
1: ¡Qué lindo!
0: Ya estaban buscándolas. La verdad que son un grupo hermoso.
1: Contame tu experiencia de trabajar con adolescentes.
0: Es la primera vez que trabajo.

0: Trabajo con adolescentes, digamos, con un grupo a cargo de adolescentes. Yo ya dirigí un par de obras. En ambas trabajé con adultos. Entonces es la primera vez que viene un grupo de adolescentes y me dicen, che, queremos hacer una obra, porque fue idea de ellos y fue iniciativa de ellos. No es que los invitamos. Ellos solitos dijeron, queremos hacer teatro. ¿Quién nos ayuda? ¿Quién nos da una mano? Y bueno, nada, dos de esas chicas son mis hijas, entonces, por supuesto que iba a estar a disposición de ellos y de ellas. Así que bueno, el año pasado, perdón, surgió esta inquietud porque querían participar de un ciclo teatral que se hizo también en Casa de Arte. Y bueno, no llegábamos con el tiempo, no llegábamos, dijimos, bueno, vamos a hacerlo con tranquilidad, preparémosla para 2026. Y empezamos en mayo, porque yo tuve un bebé, así que empezamos en mayo más o menos a trabajar. Y son chicos con experiencia, son jóvenes, pero tienen mucha experiencia todos. Algunos es más tímido que otro, alguna es más tímida que otra, pero son todos chicos con experiencia y entienden cuando les marcas algo. Son súper responsables.
1: ¿Hay alguno de los integrantes, sin nombrar, que no traía experiencia previa, que no había hecho teatro?
0: No, todos tienen experiencia.
1: Claro.
0: Todos tienen experiencia y mucha experiencia, todos.
1: A pesar de su corta edad, sí, ¿cierto? Mucha experiencia, sí, qué maravilloso.
0: Sí. Ellos se encargan de su vestuario, de su utilería. Yo no les tengo que decir absolutamente nada, se encargan ellos de todo. Y las familias que acompañan son una maravilla. Las familias entienden todo. Entienden cuando uno marca algo, cuando dice, no, esto no está bien, hagámoslo de nuevo. Las familias, la verdad que también, para sacarse el sombrero, también son familias que acompañan a los hijos artistas desde hace muchos años. Entonces, entienden muy bien el lenguaje del teatro y son familias que apoyan, es que eso es importantísimo, todos.
1: Pero la verdad que uno habla de las distintas propuestas que tiene nuestra ciudad, pero qué maravilla pensar hoy en los adolescentes, todas las distintas disciplinas y alternativas que hay, gratuitas, otras pagas, pero qué bueno para el adolescente. Yo me retrotraigo quizás en tiempos anteriores que quizás uno pensaba en estudiar y bueno, tenía que movilizarse, no había una oferta tan amplia como hay hoy.
0: Es cierto, sí, yo me acuerdo cuando yo era chica era ir a la escuela inglés y por ahí alguno iba a danza, con suerte. Hoy, gracias a Dios y a todos los artistas que se movieron, los chicos tienen propuestas. Pueden hacer lo que quieran desde muy chiquitos. Eso es maravilloso, es maravilloso. Bueno, a ver, voy a meter un chivo. Mis hijas van a talleres barriales de Quilmes desde que tienen 3, 4 años, que hacen danza. En los talleres barriales de Quilmes.
1: Conozco, yo tengo mellizos, mi hija va a patín, ahí es la profesora Romina, los sábados, claro. Totalmente gratuito, también básquet, que tengo mellizos Juliana y Ian, que les mando un beso, y bueno, y empezaron conociendo estas disciplinas. Julia decía, bueno, me gustaría empezar patín, pero no sé cómo, y empezó por ese lugar.
0: Claro, exactamente, es maravilloso. Porque a veces los padres o las familias no tenemos presupuesto como para ir y bancar de una a un profesor. Entonces, por lo menos, como vos decís, acercarlos a la disciplina, que prueben. Bueno, después, ¿te gustó? ¿Es lo que buscabas?
1: Profesionalizar.
0: Exactamente, exacto. Nos esforzamos y lo vas a lograr. Pero es maravillosa, la cantidad de propuestas que tienen los chicos es maravillosa.
1: Niños y adultos, ¿verdad? Porque bueno, no solamente la oferta es para niños, hoy también los adultos que queremos hacer teatro, que sí. Queremos hacer canto, que queremos baile, distintas alternativas, sin más. Bueno, esta semana, por ejemplo, hablamos de disciplinas, pero hablamos de actividades gratuitas, se abrió para aquellos que quieran llevar sus niños a los natatorios, esta posibilidad a través del municipio de poder anotarlos y que los niños puedan tener la oportunidad de ir a hacer natación.
0: Sí, bueno, también otra cosa a mí me llamó muchísimo la atención durante las vacaciones de invierno, la cantidad de propuestas del municipio para que los chicos tengan actividades. La verdad que estoy muy sorprendida para bien. Qué maravilloso, bueno. Maravilloso.
1: Orgullosa. Sí, contame sí, un poquito totalmente. Acerca de tu carrera, contame acerca de vos.
0: Bueno, te cuento, uy, tengo un montón de cosas para contarte. Te cuento, yo soy mamá, aparte de ser cantante, soy mamá de cuatro chicos, estoy casada hace 22 años. Mis hijos, el más grande tiene 21, el más chiquito 7 meses.
1: Wow. Bueno, ahora entiendo. Sí. Yo la veo a Vero y Vero se no está todo el tiempo así y la entiendo porque al ser madre de mellizos en un momento yo necesitaba hacer esto, ¿no? Y es esto de querer quizás dormir esa siesta o esos tiempos de que a la noche hay que estar y bueno, ¿no? Los 7 meses, bueno, pasa porque ya lo viviste, sabemos sí. que después del año no las cosas sí. cambian.
0: Tengo al nene de 21, al nene Ay. De 21, las nenas que son las que participan de la obra de teatro y Manu, chiquitito de 7 meses, el que hace un ratito nos despertamos de la siesta. Y bueno, no, toda mi familia, el grupo familiar, mi mamá, mi hermana, mis sobrinos que me apoyan en todo y me acompañan siempre en todo. Yo soy cantante. Primero empecé como cantante solista, después tuve la suerte de cruzarme con Claudio, con Héctor y con Carolina y formamos un cuarteto vocal que era una forma de cantar completamente distinta de la que yo conocía, que me abrió mucho la cabeza, me abrió mucho el oído y me enseñó mucho de música y de canto. Actualmente bien nosotros la conforman Claudio, Héctor y yo. Caro está haciendo su carrera musical por otro lado y bueno, nada, nosotros cantamos en todos lados con los chicos, agradecida con ellos porque son músicos con 50 años o más de trayectoria y que me hayan dado el lugar en su con toda su experiencia grupo. En su grupo, para mí es un honor y estoy siempre agradecida y los quiero, son amigos queridísimos. Bueno, aparte de hacer música,
1: tan conocidos aparte acá sí, en la ciudad de Quilmes,
0: exactamente,
1: tan lindas personas,
0: los ex Diucas, ellos eran los Diucas, exactamente, para mí es un honor compartir con ellos.
1: Qué maravilla.
0: Y bueno,
1: ¿y a qué edad empezaste, Vero?
0: Uy, yo canto desde que tengo uso de memoria. La verdad, desde que tengo uso de memoria canto. Después, sí, en la adolescencia lo fui empezando a perfeccionar con algunos profes de canto, profes de guitarra.
1: ¿Qué artista te gusta?
0: Uy, un montón.
1: ¿Con quién te identificas? Si yo te diría, a ver, nómbrame a alguien.
0: Pero no te imaginas la cantidad de música que escucho, porque en mi casa, en la casa de mis viejos en realidad, siempre se escuchó mucha música. Y se escuchaba desde música clásica hasta cumbia. Entonces, mi gusto musical es tan variado. Yo te puedo escuchar cualquier cosa. A ver, si me decís, hoy, actualmente, Adele me encanta. Adele, o sea, una sana envidia siento por esa mujer. Lo que uh-huh. era en su momento Amy. Amy también tenía un vozarrón hermoso. Una, como te digo, una sana envidia que siento por sus condiciones musicales, pero en realidad, la verdad, me puedo escuchar cualquier cosa, sinceramente puedo escuchar cualquier cosa, me gusta mucho la música, son muy pocos los artistas que elijo no escuchar, son muy poquitos.
1: Todos, bueno, distintas artes o corrientes artísticas, uno dice, es terapéutico, es sanador, ¿no?
0: Totalmente.
1: Y la verdad que yo soy convencida que eso es así.
0: Totalmente, totalmente. Mira, yo hace 3 años, un poquito más, perdí a mi papá y la verdad, el arte me ha salvado, pero de una manera, porque aparte, bueno, fue una pérdida repentina, entonces, pero me ha salvado de una manera el arte, mis compañeros artistas, la verdad que, no, es una maravilla. Es una maravilla lo que logra el arte en el alma de las personas.
1: Seguramente hay mucha gente que hoy nos está escuchando. Recién, sin más, hablaba con amigos y me decían, bueno, hoy no es una tarde melancólica, o hay gente que está atravesando distintas emociones. Y qué lindo este mensaje que hoy traes, ¿no? Que se puedan acercar, hacer alguna actividad, el salir, el poder compartir, el decir, si alguna vez te gustó coro, ¿y por qué no te anotás? Si alguna vez te gustó bailar tango, y mira, fíjate las propuestas que hay, o acércate al teatro, ¿no? Que
0: no hay límite de edad para hacer ese tipo de actividades, no hay límite de edad, y aparte, yo entiendo que quizás de un poquito de, si una persona es adulta, digo, no, yo ya a esta altura, a esta edad, No. Acérquense, porque aparte van a ver que hay mucha gente de su edad en la misma situación. Se van a encontrar con mucha gente de su edad que les gusta hacer lo mismo. Es buenísimo. Es genial. Vengan al teatro. Vengan al teatro, que siempre hay propuestas. Hay muestras de arte. Hay música. Hay teatro. Hay stand-up. Hay de todo. Vengan al teatro porque van a salir con una sonrisa. Sea lo que sea que consuman, que vayan, que vean. Van a salir con una sonrisa. Van a salir contentos. Y siempre... los espacios culturales de Quilmes son... En su mayoría lugares económicos, son lugares comunitarios, no tienen que gastarse una fortuna para ir, así que
1: la invitación.
0: Sí, por favor, no dejen de ir a Casa de Arte de Doña Rosa o a cualquier lugar artístico de Quilmes.
1: Pero bueno, se nos ha ido el tiempo, ya nos tenemos que estar despidiendo, pero me quedo con tu mensaje final: vengan al teatro, no importa la edad, no importa si vas solo o acompañado, viví la experiencia, porque toda experiencia relacionada y cercana al arte siempre te sana, siempre te vas transformado, te vas distinto de cómo llegaste.
0: Seguro, seguro, sí.
1: Pero nos vamos a volver a reencontrar seguramente en este espacio que estás invitada, las puertas están abiertas de Nunca es Tarde.
0: Muchas gracias por invitarme, muchas gracias, la pasé muy bien.
1: Bueno, a nuestra audiencia nos vamos a reencontrar el martes que viene. Saludar a los compañeros, a Rubén Delbón y a Mara López. Y a ustedes los dejamos ahora en manos y al aire de la gente de Deportes en FM con Lucho Llaman y su equipo. Gracias, Walter. Nos reencontramos el próximo martes en Nunca es Tarde.

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0: otra vez Ramiro de Ulises Vera. Ulises Vera conduce, le marca el pase a Spetale por afuera. Spetale como win izquierdo, se va a filtrar al área, tira centro pinchado, segundo palo, entró la vez y cabeció. ¡Conejo! ¡Apareció un conejo en la galera de Agustín Lavezzi! ¡El Pochito Lavezzi es rápido de arriba! ¡Mentalmente es más rápido que todo! ¡Y me construyó bien por izquierda! ¡Todo generoso Ulises Vera! ¡Más generoso aún Spetale! ¡Centro pinchado, segundo palo! ¡De pique al suelo! Con el manual, con la excelencia, conejos por aquí, conejos por acá, volví otra vez, ahora en casa, minuto 27, Agustín Lavezzi, y por el Pocho, gana Quilmes 1-0. No se nos cobra nada, la recupera Axel Batista, la puso para el gol, Lavezzi para el gol, y categórica, categórica, categórica, categórica, categórica, categórica, categórica, categórica, categórica, 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Es menos la humedad que había, más allá que llovinaba recién cuando llegamos, pero se está yendo porque empieza a rotar el viento al sur y ya hizo bajar la temperatura a 11 grados y se vienen un par de días frescos con el día más lindo el domingo. Horario central de domingo, el horario climatológicamente, o el momento del día climatológicamente hablando, más lindo. Seguramente alguno me dirá, mira, si es como anoche, si es como ahora la tarde, como sea, y Quilmes juega como jugó ayer y gana, y la verdad es que yo creo que hay un montón que dicen no importa el clima y dejan a un costado cualquier cuestión vinculada a lo climatológico. Ya les digo, le pedimos disculpas a los que no se escuchaban al mediodía, se van a escuchar ahora a la tarde en tanto y en cuanto nos dé los tiempos en el 115-801-7426. Han sido muy generosos, no pudimos pasar los mensajes, no creo que lleguemos a pasarlos todos hoy. Gracias, gracias, gracias una vez más por toda la gente que ayer estuvo en la transmisión del fútbol por FM Sur. 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
1: Carlos David, ¿cómo te va?
2: Hola, ¿qué tal? ¿Cómo andan? Bien, muy bien. ¿Bien? Buenas tardes para todos. Sí, la lluvia que merma y que le empieza a dar paso, como decías vos, al viento, y dicen que va a ser mucho, ¿eh?
1: Sí. Ya está soplando un viento, ya rotó al sur y es bravo el viento.
2: Mucho viento y...
1: Esperemos que no sea hacia el sudeste, yo creo que va a ser hacia el sudoeste y eso va a traer el frío y esto no va a complicar nuestra zona ribereña, nuestros hermanos de la ribera.
2: Sí, y donde dicen que va a ser tremendo va a ser en Montevideo.
1: Ah, mira, claro, bueno, entonces ¿por qué viento de acá?
2: No, dicen que en Montevideo están pronosticados vientos de hasta 100 kilómetros por hora, la recomendación de no salir, contaban que la gente para cruzar la calle lo hace agarrar
1: le vamos cuerdas. Le vamos a tirar viento nosotros.
2: Algo así como cuando nos bajamos del avión en Comodoro en 2010.
1: No me lo olvidaré jamás. No me lo voy a olvidar nunca. Mira que tenemos vuelos y vuelos.
2: Nos teníamos que sostener entre nosotros. Porque
1: hicieron un protocolo.
2: Sí. Hacer contrapeso en el avión primero. Contrapeso mandaron gente avión, para atrás.
1: Tiró abajo la manga. Nos mandaban a bajar por la puerta trasera. Y hacíamos cadena de cuatro.
2: Sí.
1: Salíamos de a cuatro haciendo cadena.
2: Sí. Terrible. Garnier bajó con una visera. Que apareció esta en Mendoza, las Malvinas.
1: Había sido. ¿Quién?
2: Garnier bajó con una viserita.
1: No, pero hubo algo mucho más feo todavía.
2: Ponti la pasó mal, Marcelo.
1: Ponti la pasó muy mal. No, pero otra cosa más. Un señor
2: dejamos
1: mayor.
2: Con el plantel ese día.
1: Sí, un señor mayor. Perdió el trípode.
2: Claro, caminaba con
1: el... Le voló el trípode. Se lo voló. Pero si la gorra de Garnier está en la Malvina, el trípode está en la Isla de los Estados.
2: No, tremendo. Bueno, mucho tremendo, viento. Mucho viento pronosticado acá y más en Uruguay.
1: Y recuerdo lo mal que la pasó Pontiroli.
2: Sí.
1: No voy a dar explicaciones, ¿no? Pero la pasó pésimo porque los últimos 25 minutos, cuando el comandante dijo... iniciamos el descenso. Esta palabra tan odiosa encima, ¿no?
2: Sí.
1: Cuando iniciamos el descenso, uh-huh, de ahí en adelante.
2: Era un Quilmes que estaba peleando el ascenso, por suerte.
1: Fue una,
2: ¿no?,
1: coctelera.
2: Y que terminó ascendiendo.
1: Sí, terminó ascendiendo. Era el de Vitrola.
2: Claro.
1: Era el de Vitrola. Un viaje raro, porque viajamos en la madrugada. Es el vuelo nocturno, el que llega a las 2, 3 de la mañana a Comodoro Rivadavia. Y ya el otro día mismo jugaba Quilmes. Nosotros llegamos, fuimos al hotel Mar Azul, nos había dado una mano nuestro amigo Huguito Mabolo para ir al hotel ese hotel, y al mediodía iniciamos muy temprano la transmisión, porque se jugó muy temprano el partido. Si la memoria no me falla, a las 3 de la tarde, por lo que agarramos e iniciamos la transmisión en vez de 2 horas antes de previa. Creo que hicimos 3, debe ser locura que hacemos nosotros, ¿no? 3 horas de previa, porque empalmamos Deportes en FM con la previa del fútbol por la radio y la hicimos de 3 horas. Creería que esto fue lisa y llanamente así. ¿Pasaron cuántos? ¿15 años?
2: Sí.
1: 15 años.
2: 16, 2010.
1: Bueno, bienvenidos al turno tarde, les decía... Lolo tiene ahí atrás en la producción un montón de mensajes y todos los que entren ahora, no multimotor el documento, 30, 40 segundos, como mucho, es la edición express. Quilmes ganó 2-0 con 2 goles de la Bessi. Pueden decir lo suyo, es jueves de alegría primero y de opinión y de picada, la picada de los amigos de Odone. Hoy sorteamos la de la gente y mañana, para la alegría de Juan Martín, comemos la nuestra.
3: Claro.
1: Que es la picada de mañana viernes. Mañana ya es viernes. Lo raro y lo eléctrico del fútbol de esta semana y de la semana de Trípoli. ¿Somos conscientes de todo lo que pasó en una semana, 10 días? Hoy, hace del martes pasado que fue Trípoli el técnico de
3: Quilmes. Asumió, sí.
1: Que asumió martes pasado. Hoy es jueves,
3: porque el lunes, después del partido de colegiales, sí, dirigió la práctica de reserva.
1: Sí. Trípoli. Y el lunes había hecho un amago Gracián de venir, y cuando vino, porque era lo que le había pedido el presidente, en vez de venir y dar la práctica, vino y se despidió del plantel.
3: Claro.
1: Sí. Eso fue el lunes. El martes ya entrenó el plantel Emanuel Trípoli y prepararon rápidamente una semana rápida de trabajo, valga el juego de palabras, martes, miércoles, jueves y viernes. El viernes viajaron, en ese interín de 4 días metió 5 entrenamientos porque el miércoles metió doble turno.
3: Sí.
1: Y ahí se fue la semana de Quilmes. Volvieron en la madrugada ya del sábado, habrán llegado a las 2 de la mañana acá, quedaron concentrados, se movieron un poco el sábado, el domingo entrenaron, el lunes, martes concentración, ayer jugaron. Y ahora también, ¿eh?
3: Volvieron hoy a la tarde.
1: Rapidito, rapidito. El Quilmes entrenó en el turno tarde. Y bueno, ya el partido a la vuelta de la esquina. Con sí, todo lo que dejó el partido.
2: Tal cual. Para poner en plano información de hoy, y ya meternos en el partido, porque todavía están las repercusiones del partido. El equipo entrenó, el plantel entrenó, Lolo, sí. Porque va a jugar el domingo, así que no hubo descanso. Lo hizo por la tarde. En el gimnasio no se pudo utilizar ni siquiera el sintético del polideportivo porque tenía mucha agua.
1: Muchísima agua.
2: Mucha agua. Estaba planificado hacer algún movimiento en sintético, se quedó en el gimnasio el plantel. Y la noticia, porque me contaron que hubo un aplauso, un pedido de aplauso para el chico, Santino Rodríguez, primer contrato profesional.
3: Sí, muy bien. Hasta diciembre del 2028.
1: Hasta el 2028, 2 años de contrato,
3: 2 años de contrato.
1: Dos años y medio. 2 años y medio de contrato para Santino Rodríguez, producto de la cantera de Quilmes, con contrato profesional recientemente firmado, y se lo aplaudió.
2: Sí. Un pedido de aplauso. Creo que se hace bastante cuando un chico firma un contrato. Y bueno, así que un momento importante también.
3: Y que está en la edad, ¿no? Porque categoría 2006, los 2006 están
2: al límite.
3: Tienen que firmar contrato.
2: Al límite, en el momento que tienen que firmar los
3: 2006. Tiene varios jugadores en reserva, categoría 2006, que tienen que firmar contrato.
2: Bueno, veremos si alguno más lo puede hacer. Generalmente cuando se llega a esta última etapa sin contrato es difícil. El año pasado hubo un 2005 que lo logró sobre la hora que
3: Margetich, Balmaceda, son dos 2005 que
2: Balmaceda firmaron. Sobre todo, me parece que con Balmaceda había distintas opiniones, me parece que había
3: tuvo punto de salir a préstamo Brazzatelli.
2: Sí, había hecho fuerza Balmaceda. El Máquina en su momento, sí. Y se le terminó haciendo contrato. Pero llegan al límite y veremos cuántos.
1: Y cosas 2006 que salen firman. Bien y cosas que salen mal.
2: Teniendo en cuenta que hay 2006 que firmaron hace mucho. Puso
3: Mirko Juárez
2: que ya se le está venciendo.
3: Lauti Herrera, también 2006.
2: Claro, son que firmaron mucho antes.
1: Que a veces son prueba y error.
2: Bueno, el fútbol es prueba y error.
1: Porque, por ejemplo, Marquetich en un momento parecía que se comía a todos crudos.
2: Sí, hoy suplente en la reserva.
1: Hoy es suplente de la reserva y es contrato profesional.
2: Sí.
1: No, el fútbol es así.
2: Tiene esa dinámica.
1: A veces, la política deportiva de los clubes, hoy Quilmes está en arenas movedizas.
2: No.
1: Arenas muy movedizas.
2: Es muy fino el tema de esas decisiones y siempre son decisiones de riesgo y hasta la que te diría que hasta termina jugando el destino, el azar, en muchas oportunidades. Porque, a ver, la cátedra que pide, la hinchada que pide en el Coliseo, que firmen todos los pibes.
1: Sí.
2: ¿Cómo vas a dejar libre a este pibe? Y si firman todos los pibes, tenés 60 profesionales.
1: Exacto. Y también está el costado del dirigente, que sin tener del todo el conocimiento de causa o la película completa o el material suficiente para tomar una decisión tan importante, se asusta y se blinda. Dice, a ver si no le firmamos contrato a Doallo, sí. Porque me parece que no explota, sí. Se va y al día siguiente o al mes es jugador de Defensa y Justicia en la Liga Profesional. Por ejemplo, dije un ejemplo al azar, ¿eh?
2: Sí, en algunos casos hasta se hace la...
1: Se blindan, ¿eh?
2: Sí, no es el caso de no es el caso de Quilmes,
1: no.
2: Porque económicamente la cosa no sobra, pero en algunos casos hasta se hace la apuesta firmando un primer contrato como para cubrirse. Porque, mira, justo hoy me habían mandado una captura que se actualizaron los salarios de los futbolistas en Argentina. ¿Sabes cuánto es el contrato mínimo de la Primera Nacional?
1: 1.600.
2: 1.135.000. Entonces, a ver, por debajo de la línea de la pobreza y la indigencia debe andar por ahí, ¿no? Sí, entonces, cuando muchos dicen los jugadores de fútbol, sí, los jugadores de fútbol, hay jugadores de la Primera Nacional que ganan 20 y pico, 30 millones de pesos. Al pibe que le hacen primer contrato, le firman por 1.100.000. Entonces, en el revoleo, decís, che, pará, y metele un palo 100 por mes, son 12 millones en el año, y firmale, por las dudas. Mirá, si no le firmás, total, el presupuesto de 400 millones, se termina generando eso de, bueno, el por las dudas, y capaz que no el convencimiento. Y bueno, es, a ver, es materia de riesgo permanente. Está repleto el fútbol de historia de pibes que quedaron libres de un lugar, fueron y la rompieron a otra, en otra, y de pibes que capaz que en el momento que fueron hasta vendidos generaron mucha polémica y después en su carrera no pudieron trascender.
1: Tal cual. Es así. 115-801-7426, somos canal de YouTube de FM Sur 88.9, imagen y sonido HD. Enseguida hago un punteíto con la barra de YouTube, y con mensajes que quedaron del mediodía y que esperamos ahora también. En materia de opinión, lunes, no, hoy es jueves de opinión y de picada, la picada de los amigos de Odone. ¿Tenés 5 mensajes para pasarme, Lolo? ¿Hay 5? ¿Sí? ¿Sí?
3: Sí, sí.
1: Guati, 5 puede ser, 5/5, dale.
4: Hola, Turco Equipo, Gustavo 220. Feliz por Trípodi, porque los agoreros de la negatividad estuvieron toda la semana diciendo que estaba totalmente equivocado, que así no se puede jugar, no es una propuesta seria para el Nacional B, y demostró que con tiempo se puede, inclusive con los pésimos jugadores que tenemos. Seguramente no llegaremos a la punta, pero da gusto ir a la cancha y ver a un equipo de Quilmes yendo para adelante y generando opciones de gol y goles. Mi única preocupación es que espero que a Vega no lo saquen, porque los goles los hace la Bessi. Sigamos un tiempo cada uno y el Petizo los destroza y después viene la Bessi y hace los goles.
5: Hola, buen día, Turco, muchachos. Habla Julián de Florencio Varela, 656. Contentísimo. Creo que le pegamos más al arco ayer que en todo el campeonato. Importantísimo que haya bancado a los pibes, sobre todo a Lucas Romeo, que venía de un partido con un gol en contra. Bueno, nada. Contentísimo por los chicos, por Quilmes, porque era importante el triunfo y porque se recuperaron una identidad, que es la de jugar bien y meter. Y creo que vamos por el buen camino. Ojalá que no sea un espejismo, ojalá que sea el comienzo de una etapa productiva y que sigamos así para adelante. Un abrazo enorme, muchachos.
6: Buen día, muchachos. Ángel 736. Es muy contento con el partido de ayer. Quilmes mereció de punta a punta ganar. Se ganó, se gustó. Podríamos haber ganado más ampliamente, sí. Los delanteros, sacando a la Bessi, el que tenemos, lo hubiesen embocado. Pero bueno, vamos Cervecero, vamos que se puede, porque es muy parejo todo, es muy parejo, una racha. Y estamos ahí metidos entre los 8. Es muy parejo. Le ganamos al puntero Gimnasia. Le ganamos cuando Atlanta había venido al Centenario. Y le ganamos también muy bien, así que es todo muy parejo. Vamos, Quilmes, que se puede. Ángel.
7: Buen día, Mesa. Un abrazo para toda la gente de FM Sur. Habla Rubén de la Florida, mi número es 086. Y muy contento porque Quilmes ganó, hemos jugado muy bien y ojalá que a Emanuel Trípodi le vaya bien en este, por este camino, que se le abran los caminos y que vaya... Que le vaya todo bien, así le va a ir bien a Quilmes y así nos va a ir bien a todos nosotros. Y bueno, nada, un abrazo para todos la gente cervecera y nada, aguante Quilmes, vamos carajo todavía.
8: Hola, Turco, soy Luis 150. Qué partidazo el de ayer. Hacía rato que no nos íbamos tranquilos, emocionados con el partido del equipo. Qué tiempo perdimos con Vallejos, madre mía. Era que el Ortega.
9: Ahora, bueno, le tengan confianza al chico y que siga jugando. Y bueno, Vindela también rompió cualquier esquema. Solo no tenía fe y bueno, yo demuestro que está preparado para seguir jugando en Quilmes. Así que bueno, voy a seguir por este camino. Un abrazo a todos. Nos vemos el domingo.
1: Primera tandita, está al rojo vivo el 11-5-801-746. Hacía mucho tiempo que no teníamos una jornada.
2: Muy contenta esta, la gente, ¿eh?
1: Porque está pegada a las dos cosas. Es la importancia de la victoria, se fortifica el empate en Paraná, que en el segundo tiempo pudo haber sido victoria. El valor de la victoria propiamente dicho de ayer, pero el cómo. Yo creo que es una de las pocas veces en el último tiempo donde había una necesidad de victoria, pero que para que empuje un poquito más la victoria tenía que ver el cómo. Y yo siento que el cómo de ayer suma un puntito más. Como que acompaña un puntito más.
2: Sí, sí, sin dudas.
1: Que nadie vio que Quilmes le ganó de pedo a los jujeños. Lo sometió de punta a punta. En algún momento con más profundidad, con menos profundidad. Pero hubo un dominador del partido a lo largo de los 90 minutos y ese fue Quilmes.
2: Hay algo indudable que Quilmes cambió la manera de jugar de la mano de Trípodi. Intenta otra cosa. Es un... una forma de jugar en la que se asumen riesgos. Contra Patronato hubo un derecho de piso violentísimo que pudo haber sido hasta excluyente para la continuidad del proyecto, porque fueron 15 minutos de terror. Y después el equipo pudo remontar un partido increíble. Me parece que el carácter está, que las ganas están, que el mensaje llega, que logró sacar adelante un partido muy difícil, que de todas maneras había generado muchas dudas. El técnico convencido, se repite en los nombres, pero tiene cierta corrección en la manera de jugar. Quilmes ayer, cuando le tocó salir del fondo, cuando le tocó apoyar la pelota en el área chica y vio que estaba presionado, tiró. No tuvo problemas con eso. Pero sí presionó alto, maniató todo el tiempo, obligó todo el tiempo al error a Gimnasia de Jujuy. Y Gimnasia Jujuy casi que no le que Gimnasia Jujuy intenta jugar también.
1: Sí.
2: Pero no
1: pudo jugar nunca.
2: Nunca le pudo combinar, nunca le pudo.
3: No tenía ningún tiro.
2: No le pudo entrar. Sí.
1: No
2: le pudo.
1: Te fuiste como era.
2: Y en dos partidos.
1: Te afanamos el papel, si querés. La
2: próxima. En dos partidos, Quilmes tuvo 42 remates.
1: Ese dato es tremendo,
2: 42 remates. 22 en Paraná y 20 ayer. Cuando, por ejemplo, contra Colegiales había tenido 9 remates. Entonces hay un cambio
1: radical,
2: tremendo, sí. En la cantidad de pases también. El equipo se busca, pero...
1: pero no solamente... A mí lo que... Ahí viene una discusión eterna. El pase por pasársela entre los del mismo equipo, y haces una media luna 5 veces, del 4 al 2, el 2 al 6, el 6 al 3, el 3 al 6, del 6 al 2, el 2 al 4.
2: Mucho
1: pase en campo contrario, varias, como dijiste vos, que me hiciste reír mucho, con mucho de camiseta blanca, a otro de camiseta blanca con posibilidad de pasarle claro a otro de camiseta blanca.
2: Sí, sí. Pero la mayor parte de las combinaciones fueron en tres cuartos.
1: Sí.
2: Fueron entre la mitad de la cancha y el área rival.
1: Sí,
2: después faltó mucha contundencia. Hasta la vez sí. Estamos hablando de un equipo...
1: Sin chispa.
2: Es decir, hay un tiro de Vera que lo resume.
1: Tal cual.
2: La agarró muy mal, muy defectuoso.
3: Sí.
1: Le cierra el primer tiempo.
2: Claro,
3: apuntó el segundo palo y le terminó...
2: La definición de Ramiro Martínez. Ni bien empezó el partido.
1: Apurado.
2: Con el arco vacío. Y ese tiro de Vera, que Quilmes gira de derecha a izquierda y Vera termina con un tiro que creo que picó 3 veces antes de llegar a la línea de fondo, de alguna manera te desnudaba en cuanto a cómo cuesta la jerarquía de los últimos metros. Creo que hubo un tiro fuerte, bueno, de Batista que tapó Milton, un tiro seco, pero después adentro del área faltaba, y eso llegó con la Bessi.
1: Saludo para Martín Cabral. Buenas tardes, Turco, Charlie, soy Lolo. Gracias por la producción de los goles y el final del relato.
3: Abrazo grande.
1: Gracias, Martín. Modo 3, abrazo, banda de FM Sur. Si están todos bien, hay que repetir equipo. Digo 4, que digo 420, no descansa nada.
2: Y la Bessi ¿La Bessi en el banco otra vez?
1: Y en el postpartido, con sus formas, estaba pidiendo, ¿no? Carlitos Oliva Siri, capitán de en balas de gomas y gas lacrimógenos contra la gente y soportar.
2: No, es tremendo. Estamos viendo imágenes, sí, en el monitor ahí. Hay muchos incidentes en la puerta del Congreso.
1: Martín Fernández, Carlos, a ver si me pasás las figuritas repetidas que tenés.
3: Ah, te las traje, Charlie.
2: Ah, buenísimo. Te las traje. Dale, ahí me fijo.
1: ¿Para vos?
2: No sé, yo estoy...
1: ¿Estás juntando figuritas?
3: Yo ya lo completé.
2: A ver, yo les voy a contar cómo es el tema. Estaba juntando violes, pero termino juntando yo. Sí. Esto es así. En 2022 Viole tenía 9 años. Juntamos la figurita y llenamos Qatar, muy muy entusiasmados los dos, ¿no? Es decir, y los tres, con Pau también. Me he ido a buscar figurita al Coto Sarandí, una, el escudo de Alemania. Fui en el auto a buscar el escudo de Alemania.
1: Eso es un buen
2: paso. Bueno, listo. Llenamos. 2026. 2 lucas al paquete. Casi 1000 figuritas es el álbum. Trae 7 figuritas. Hice la cuenta, por lo menos 150 paquetes. Sin ninguna repetida, estamos hablando de 300 lucas. Salía mínimo 600, 700 lucas juntar. Digo, no, esta vez nos juntamos. Nos pusimos de acuerdo.
3: Todos negados.
2: Viole ya tiene 13. No estaba tan entusiasmada. En la empresa donde labura Pau, mi señora, mi compañera... caen un día los de Panini, un álbum y 15 paquetes de figuritas. Y nos hicieron el entre de una manera
1: fantástica. Claro.
2: Digo, no, regalémosla. No, empecemos. Bueno, y ahora me faltan 100 todavía. Pero bueno, lo voy a llenar.
3: La traje, Charlie.
1: Fernando Sanardi.
2: Tengo muchas repetidas, sí tengo.
1: Pilón. Buenas tardes, Turco, Charlie, Lolo. Enamorado de ver a Quilmes jugar así como ayer. Dice Fernando... y además había acertó con el concurso. Bueno, después estaremos dando los ganadores. Fernando, necesitamos ganar el domingo sí o sí para sacar la mufa de este año. Todo lo malo, no nos olvidemos, no nos olvidamos con dos triunfos seguidos. El final del relato de Tuco fue emocionante, muchas gracias, y la transmisión en general fue del primero al último impecable. Gracias, en serio, Fernando. Rodrigo, ¿qué pasó con Cocho? ¿No hay nota? Iba a dar la cara la semana pasada. Está pedida la nota y está...
3: Sí.
2: Capaz que esta semana, ¿no? Un poquito más aliviado.
1: Por algo un poquito más aliviado esta semana. Bueno, queda viernes, mañana viernes.
2: Sí, ¿qué le queda? La semana que viene. Hoy el foco está puesto en si Quilmes va a traer o no el cuarto refuerzo, que al medio...
1: Ahora,
2: al mediodía
1: dijimos que iba, cuarto, que estaba muy difícil.
2: No iba a ser Puso.
1: Puso no era.
2: No. Lo que nosotros manejamos como información es que...
1: Además, nos preguntó un oyente, dijo, ¿qué creo? Si escuché en otro lado, a ustedes, y le dijimos, no es contundente,
2: no, porque
1: ni
2: hoy
1: sí
2: en,
1: no.
2: Hoy
1: a esa hora era...
2: Hoy en Twitter, creo que los muchachos de Info Cervecera, que siempre manejan buena información, lo daban como cerrado.
1: Le mandamos un abrazo.
2: Y nosotros no lo teníamos cerrado, y lo teníamos mucho más lejos que ayer.
1: Sí.
2: Y por lo que tengo entendido, el gran contrapunto es que... a Puso le pidieron que antes de firmar entrene unos días. Casi que una observación.
1: Claro.
2: Y que, bueno, no lo quiere hacer. Es decir, todos los jugadores que vienen, todos los jugadores que vinieron, Pío Bonacci, Colazo, Novillo, firmaron, y una vez que firmaron entrenaron.
1: Sí.
2: Bueno,
1: con Gracián.
2: Sí, lo que le piden a Puso es decir, a ver, esto no, lo que se utiliza es cuando vos vas a buscar un jugador o te ponen de acuerdo para que primero que firme y después que entrene. Es una prueba, sí. Es ver cómo está, y si entrena 3 veces y después le dicen que no, chico, queda expuesto.
1: Tal cual.
2: Yo no sé hasta qué punto decir, o lo querés o no lo querés.
1: Sí,
2: eso ahí hay que tomar una decisión.
1: Eso es raro. Y lo otro raro, porque somos periodistas y tenemos que pensar todas las posibilidades. Che, ¿no será que ese cupo que tiene un tiempo más para ser utilizado?
3: Hasta el 2 de septiembre.
1: Claro.
3: Sí.
1: ¿No será que en cuestión de manejo de pelota en la mitad de la cancha, el equipo con la nueva idea de Trípodi lo logra? Y Quilmes busque y se tome un tiempo más para buscar en un lugar donde no le aparezcan soluciones a Trípodi. Che, ¿no tendrá que ver con eso?
2: Y es muy probable.
1: Porque
2: a mí me parece que Puso era un jugador aceptado, y no buscado, y quizás ahora haya alguna reflexión en cuanto a no, pará, busquemos puntualmente en un lugar o haya aparecido otro nombre.
1: Yo lo relaciono con los 180 minutos de la mano de Trípodi. Compuso, vos garantizabas el fútbol que Quilmes no tenía. Trípodi, con su idea, logró en dos partidos, en un y medio si querés, que el equipo tenga mucho más fluidez de pelota que la que tenía antes. Y en el medio de eso, bueno, lo empató y ayer lo ganó. Pero obteniendo cosas de las que por ahí ibas a buscar en el fabuloso pie derecho que tiene este Santi Puzo. ¿No será que ahora se arrepientan porque el técnico detecte
2: y a ver
1: en estos 15 días que necesita en un lugar puntual algo, claro, para el tramo final?
2: Yo creo que
1: y le dan un mimo y un gusto al entrenador,
2: tranquilamente,
1: puro del entrenador,
2: pudo haber dictaminado que le falta en algún lugar puntual de la cancha.
1: A mí me parece que la aparición de Vega y la posibilidad que le da Trípodi a Vega es una respuesta, entre comillas, futbolística, o un hallazgo futbolístico que tapa un poco eso que seguramente te iba a dar Puzo. No estoy comparando a Puzo con Vega ni a Vega con Puzo, ¿no? Estoy hablando del lugar de la cancha y la prestación.
2: Característica más, característica menos, Puzo formaría parte de todo ese grupo de jugadores que están por delante de Bolívar.
1: Correcto. Que se la pasan entre
2: Batista,
1: ellos.
2: Batista, Vera,
1: correcto,
2: Vega.
1: Correcto.
2: Iría ahí, iría, sí, ese grupo.
1: Sí.
2: Ramiro Martínez.
3: Ramiro, sí, Ramiro.
2: Entonces capaz que Trípodi dice, che, mira,
1: yo esto tengo.
2: En esto de estos tengo y me falta... No sé de dónde puede ser que le falta.
3: ¿Será un central?
1: O un 9.
2: Trajeron un central. Trajeron un central y no lo usa.
1: Y no lo usa. Yo creo que viene por el... Para mí viene por el tema delantero. Porque yo creo que... Ojarte es totalmente...
2: Ayer equivocado. Un amigo fue a la cabina en el entretiempo y dijo, falta un 5 de Galera y Bastón.
1: Sí.
2: Uno que se pare ahí delante de la defensa y tú, tac,
3: deje,
2: de frente, deje.
1: Sí, un posicional,
2: sí,
1: de los de ahora, ¿no?
2: Sí, un 5 top. Que Bolívar, yo creo que no es un top de la categoría.
1: Pero para que todos esos pibes jueguen... No.

0: Cambio muy importante.
1: No, le salieron muy bien los cambios.
0: Son sensaciones, ¿eh? Está respondido a la pregunta de Rodrigo y está respondido eso en cuanto a información concreta de Santi Pusso. Abel, buenas tardes amigos de la radio. ¿Cómo puede ser que jugadores no podían jugar y apartados ayer sean un alto rendimiento? Vindela corría solo y apartado. Lo regalaban por un tatín y un agua. Ayer se comió la banda igualmente que Ortega.
1: Hablando del esfuerzo físico, no hay ingresos en el parte médico.
2: No.
0: Tremendo.
1: Eso también es estado de ánimo.
0: Tal cual.
1: Después de los dos partidos, no hay ingresos en el parte médico.
0: Fernando Matera me hace reír y me encanta cuando eso está bueno porque es un poco de... Es el ida y vuelta que tenemos que tener cuando somos muy terminantes en una expresión y después tenemos que a veces que recular. Y está bueno porque quiere decir que uno puede decir me equivoqué, le pifió o me tapó la boca, ¿no? Mira lo que dice Fernando Matera. A Fernando Matera lo tenemos caracterizado porque así como a Carlitos Oliva Siri no le gusta Luna, a Fer Matera no le gusta Bolívar. Fernando Matera, nobleza obliga en mayúscula. Ayer Bolívar me cerró el baúl. Perdón, sigo. Jugó como si lo hubieran apretado los de la mafia siciliana. Muy bueno. Un abrazo grande. Claudia Roy, el partido de ayer de Quilmes fue espectacular. Gracias por la transmisión, Claudia. Ernesto Ecker, Oliva Siris, manifestarse en contra de... es válido. Ahora, los que van a pudrir todos son siempre lo mismo y los que le ligan generalmente son la gente común. Un abrazo grande. Diego Prosigliani dice, me encanta que Lolo participe al aire. Mira, Diego Prosigliani,
1: muy bien.
0: Que venga Lolo al aire. A nosotros también nos gusta que Lolo venga un rato más seguido al piso. ¿Puedo pedirte 5 oyentes, 5, querido amigo? 115-801-7426. Dame 5 más.
3: Muchacho, ¿qué tal? Buen mediodía para todos. Eduardo, 127. Bueno, yo estuve en la cancha. Muy contento. La verdad que contento como jugó Quilmes. Como fue todas las pelotas. A trabar todas. Tenemos que haber definido antes, pero bien. Bien igual. No importa, se ganó igual. La verdad que contento. Vindela la rompió toda. Toda. Y el único que se entona es Bonacci. Mamá. Pero bueno. Después el resto, perfecto. Ayer. Espero que dure y que podamos pegar un salto. Vamos, Quilmes, carajo.
4: Hola, Diego de Quilmes. Mis últimos tres son 145. Bueno, el partido de Quilmes fue muy parejo en todas las líneas. Encantó mucho el partido de Spetale, más allá de que no hizo ni un gol y es lo que tiene que hacer él. Me parece que es un partido estupendo. El 2 es un partido estupendo también. Y me quedo con el partido del 3 y el 4. El 3 y el 4 para mí la rompieron todo y es la clave de la intensidad y la presión de este equipo. Abrazo grande.
5: Hola, buenas tardes a todo el equipo y a toda la hinchada cervecera. Hoy estamos contentísimos por haber ganado ayer el equipo por 2-0. Se empezó a transitar el camino de la victoria y hay que apoyar a los muchachos para que continúen así y al técnico, ¿no? Especialmente. Y bueno, esperemos que sigan los éxitos. Vamos, Quilmes.
6: Buenas noches, muchachos. Hola, Néstor. Mis tres últimos números son 376. Bueno, yo quiero destacar el mérito de Emanuel, cómo está uniendo al grupo. Terminó el partido en Patronato. Después de los errores, dijo que él se hacía

0: Tío, ayer hay cosas que lo vemos 15.000 personas todos los fines de semana que vamos a verlo. Y que bueno, que Ortega no era más que Videla, que Vallejo no es más que Ortega, que Ramiro Martínez es más que el Rayo Fernández, y así sucesivamente. Hay muchas cosas que se las veía cualquiera desde la tribuna o desde la casa y no lo podía ver ninguno de los técnicos que fue pasando. Había que acomodar un par de cosas y bueno, vamos a dejarlo trabajar al hombre elástico, a ver qué pasa en estos dos partidos local. Hay que hacerse fuertes ahí y bueno, después veremos para qué estamos. Por suerte, anoche gran triunfo y volvimos contentos. Abrazo.
1: Qué lindo escucharlos, ¿eh? Qué lindo escucharlos así, se lo merece la gente. Quiero mandarle un abrazo, le mandamos todos un abrazo al querido Flaco Aníbal. Llegó a este conmocionado mundo y a las horas ya era socio y tengo el screen del carnet. Felipe Biel Giannoni. Ya es socio, el abuelo está. Me dice, soy abuelo, no tenía un día de vida y ya se la arruiné. Y me manda la foto de esa preciosura. Bueno, además de haber sido muy generoso conmigo en cuanto a las expresiones por mi relato. Muchas gracias. El flaco Aníbal, abuelo, llegó a este mundo Felipe Biel Giannoni y ya es socio.
2: Muy bien.
1: Flaco querido, un abrazo muy, muy grande para vos. Y para toda tu familia, de todos los que hacemos deportes en FM y el fútbol
3: abrazo
1: por
3: grande.
1: La radio. El radio.
2: Confirmado de las dos partes, tanto de la gente cercana a Santiago Pucho como de la dirigencia, la posibilidad que Pucho sea refuerzo está caída. Pucho no viene, ¿eh? Desde la dirigencia me dicen está caído. La gente que está cerca de Santiago agrega a la información de que el pase está caído, su argumento, que
1: Correcto.
2: Fueron invitados a participar en algunos entrenamientos y después evaluar la firma y que eso no fue aceptado.
1: Muy bien.
2: Pucho está libre de Talleres de Córdoba,
3: Sí.
2: ¿eh? Es jugador libre.
3: Sí, jugador libre.
2: Rescindió con Talleres de Córdoba.
1: Sí. Bueno.
2: Así que bueno, veremos si Quilmes direcciona la búsqueda hacia otro lado.
1: A mí.
2: Y también qué es lo que va a pasar con la carrera de Santi.
1: Para mí ojalá que Santi rápidamente pueda su representación entender que el chico tiene que ser jugador profesional, pero para eso hay que cuidarlo. Albania fue un destino totalmente equivocado para él. Lo dije desde el primer día
3: Sí, coincido.
1: y el tiempo en ese rubro me dio la razón. Un chico que sufrió el desarraigo en Córdoba, lo vas a mandar a Albania. Vamos. Ojalá Santi pueda, porque lo merece él, la familia, todos, encontrar su tiempo. 2 años donde retrocedió, los 2 años que les había sacado a todos. Porque hoy tiene 19. Cuando había jugadores de 19, 20, 21, él con 17 se los había comido a todos como un pancho. Hoy a los 19. Sin tener hoy equipo y lamentablemente con esto que pasó en Talleres y en Albania, lo tiene retrocediendo dos casilleros. Y es una verdadera pena, porque además juega, para mi gusto, juega muy bien, muy, muy bien, por donde se lo mire. Saludos para, bueno, digo Prosichari, que le encantó que el oro estuviera aquí en el aire.
3: Un abrazo grande.
1: Charlie, lo lleno y te doy las repetidas. Me dijo Martín
2: Eso lo dijo Martín.
1: que ya empezó el ayuno para la picada
2: Debe
1: de
2: ser un amigo de
1: mañana.
2: Martín que está preguntando por la repe, ¿no?
1: Feta,
2: Ya estamos en
1: feliz
2: contacto.
1: por el triunfo. Se mantiene la idea, pero sin locuras en el fondo. Sigamos así, abrazo. Abrazo grande. Walter Emanuel. Walter Abel Emanuel. Aput. Turco querido, nuevamente Abel. Me anoto por el lloro de la vez y ¡pará! Sigo sin saber los pasos para anotarme, pero ya lo hice. ¡Pará! Todavía. Abrazo grande como le festejo de aquel ascenso 2003. Gracias, Walter, querido. Esperá. Vamos a poner después las condiciones.
3: Sí, vamos a
1: Mal.
3: poner consigna.
1: Puso el audio Gonza, pero no, de Pochito, pero no, sí. No sé si hasta lo tienen encima, ¿no? Esperemos.

0: Pará. Alejandro Fernández, hola gente, falta el 9 de jerarquía, como cuando llegó Pavone, para esta última etapa sería genial. Gonza Medina, amigos de la radio, ahora nos queremos, ahora nos queda seguir alentando. Soldado de Vindela siempre. Un abrazo grande, Gonza querido. 11-5-801-7426. ¿Tengo por ahí, Guati? ¿Cinco más? Venga.
1: Bueno, buenas tardes a todos. ¿Cómo le va? A todo el equipo. Muy contento por la autoridad de ayer, por cómo se planteó el equipo. Contento por el DT. Me gusta cómo mete Manuel Tripo ahí. Yo sé que no va a ayudar a salir adelante. Hay que tener fe. No. Saludos a todos, que tengan una buena tarde y manoto para el sorteo de la picada de Odone. Muchas gracias y saludos.
2: Hola chicos de la radio, Jorge 532. Bueno, he recibido el emotivo relato del Turco. Muy emotivo, Turco. La verdad, se te pone la piel de gallina. Y disculpen hoy si lo tomaron a mal, pero yo no tiro flores. Digo lo que pienso, equivocado o no, pero yo lo largo. Y es lo que me daban que pensar ustedes, con respeto a Lucas Romeo. No es otra cosa, lo seguiré escuchando.
3: Gustavo 090, bueno, feliz por el triunfo de Quilmes, feliz por la forma en que ganó Quilmes. De todas maneras, si no hubiese ganado, estaba conforme con la garra que puso el equipo. La verdad, muy feliz. La transmisión de ayer, excelente, el relato Turco. Una bestia, Turco. ¡Y vamos, Quilmes, carajo!
4: Buenas tardes, Turquito. Fernando, 137, acá del Pato. Queremos participar por la picadita de Odone. ¿Qué más puedo decir de lo que pasó ayer? Ayer vinimos, parecía que veníamos de, no sé, de ver una película de fantasía. Una cosa de loco lo de ayer de Quilmes. Una cosa de loco. Sacándolo de Pío Bonacci, después no hay nada que decir. Enamorados de cómo jugó Quilmes ayer. Enamorados. ¿Será que hace tanto que no veíamos que Quilmes pelee de esa manera las pelotas, las corra, las recupere, ataque con ese fervor, con esas ganas? Que fue una cosa de loco. Dios quiera que el domingo lo podamos repetir y que de acá adelante podamos seguir estando felices cada vez que juega Quilmes. Abrazo grande.
5: Hola, soy Amelia 707 y la verdad es que me encantaron los goles. Mejores que otros que los hacen a tiempo y no al final como pasó ahora. Y el relato del Turco se pasa. Es genial. Genial. Un beso grande para todos. Y como siempre también anoto a mi nieta Evelyn 338, que siempre escucha el programa conmigo y vamos a la cancha juntas. Un beso a todos.
0: Gracias por los mensajes, gracias por
6: Estoy viendo a Figus, perdón,
0: los mimos.
6: Lolo me trajo una Figus.
0: Te veo, Carlos.
6: Muchas gracias para todos.
0: Gracias por todos los elogios, son extremadamente generosos, hacen bien, siempre hacen bien. ¿A quién no le gusta que lo elogien? También nos gusta que nos critiquen. Nunca entendimos que al oyente que se disculpó y que estaba, por otro lado, muy feliz y muy contento con el relato. Nunca pensamos que nos faltó el respeto.
6: No nos
0: pareció que la palabra no querer no pasaba por ahí. Podemos haber sido más críticos, menos críticos,
6: sí,
0: pero si hay algo que queremos, que a los pibes del club le vaya bien.
6: Sí, tal cual.
0: Nos gusta más que
6: es en términos futbolísticos. Sí, futbolístico. Yo sí sigo pensando que hay que armar una dupla con un zurdo.
0: Sí, tal cual.
7: Sí.
0: Pero bueno, se agradece igual, porque el mensaje, los mensajes que tienen expresiones diferentes a las de uno son los que más enriquecen el programa. Y nos gusta a veces no coincidir. Lo que queremos siempre es que entiendan que nosotros tenemos responsabilidad, transparencia, tenemos buenos, malos, regulares, croto, somos intelectualmente y profesionalmente y humanamente honestos, con errores y con aciertos.
6: Mira, 12 me trajo Lolito, que no tenía.
0: ¿Cómo están con la figurita? Es un
6: 12,
0: es
6: una, qué grande.
0: Una gracias, asociación Lolo. Ilícita. ¿Vos podés creer?
6: Gracias, Lolito.
0: ¿Vos podés creer, Guati? Tremendo. Están cambiando figurita acá los muchachos.
6: Yo tengo la sensación que si lleno, voy a colaborar para que Argentina le vaya mejor en el 2030. Entonces, lo hago con ese compromiso. Así que gracias, Lolito.
0: Por. Un abrazo dado al doctor Más, a Mario Fernández.
6: Un saludo grande.
0: Turco, querido, ¿me pueden contar por qué no juega Colazo? ¿Es otro Banchioni?
6: Fue al banco de los suplentes.
0: No porque esté lesionado, pero a mí me parece que con la velocidad que juega Quilmes en la mitad de la cancha, Colazo le va a costar.
7: Sí.
0: Para la velocidad, ¿no? Y por otro lado, Pío, es más malo que Champeta Velázquez, porque por lo menos el Grone bailaba y este se cae solo.
6: ¿Ya le quieren bajar el martillo, ahí, Nachi?
0: Yo creo que es 9 y me muerdo la lengua.
6: ¿No te guardás que tenga ahí alguna...
0: Sí, yo sí, todavía
6: ¿algún gol importante dando vueltas?
0: Se viralizó, se me viralizó lo que dije en Paraná.
6: Bueno, pero fue particular de la jugada.
0: Fue la jugada.
6: No recuerdo que hayas dicho nada contra...
0: Que volví a pelota.
6: Bueno, está bien, pero en particular de la jugada, ¿no fue que dijiste...?
0: No le dije...
7: Estaba cerrado el micrófono, estaba cerrado, no se escuchó. Cuando vos lo revoleás, no se escucha.
0: En el corte no. Ellos cortaron menos. Sí, pero si vos mirás nuestro canal de YouTube.
7: Lo cortan.
0: Está.
7: Pero está, sí.
0: Si lo querés, no vayan a mirarlo. Pero yo tiro después de eso. Además, me queda el micrófono abierto, me parece.
7: No, lo tiro.
0: No estaba abierto. Ah, bueno, lo tiré así. Y se pegó Gonza a decir algo. Tiré como loco. Un abrazo a Fabián, querido. Sí, ya lo hemos contado. Bien temprano. Lo de Santino Rodríguez, le mandamos un abrazo grande. Hola Turco, feliz por el triunfo y por encontrar un equipo competitivo de una buena vez. Te tiro una perlita, minuto 19.

0: cosa. Lo mal que veo, que estuve creído que el 3 era Tomás Ortega, hasta que dio uno al lado mío en el segundo tiempo me tiró que era Vindela.
1: Muy bueno.
0: Muy bueno. Gaby Gorosito.
1: Son bastante distintos encima.
0: ¿Eh? Son distintos. Sí, son distintos, son distintos. Uno es alto, esbelto, muy armado, y Agustín es más chiquito, pero sí. Ayer se lo comió, lo anticipó siempre. Al que le pusieron por ahí, sobre todo a Molina, se lo comió siempre, como un pancho. Gran partido, ¿eh? Gran partido. Gabriel Gorosito. Hola muchachos, tengamos fe con Pío. Ya demostró Emanuel que puede darle una oportunidad de redimirse. Ahí está.
2: Tal Daniel cual. Bolle. Tal cual.
0: Vámonos, Lolo, de la cantera de deportes. Vamos, Lolo, de la cantera de deportes en FM. Claro que sí. Rodrigo, coincido que Puso está muy mal representado. Es jugador profesional, pero su repre le manejó muy mal la corta carrera. Yo coincido, Rodrigo, con vos. Yo coincido. Lo dije el primer día, de cuando las características de cómo fue lo de Talleres y después el paso al baño. Para mí, no lo están administrando.
1: El representante es el Chori Domínguez.
2: Sí, Alejandro Domínguez.
0: Chori Domínguez. Que por un lado, en su momento, buscó optimizar de la mejor manera la estadía del chico en Córdoba, pero las decisiones para mí no fueron buenas. Matías Quintana, muchachos, perdón, recién me libero del laburo. Puso, no va a ser tenido en cuenta. No
1: va a ser refuerzo,
0: no va a ser refuerzo de Quilmes. No. Tramo final, nos vamos a ir con tanda. Primero, despachame todo lo que queda, Guati.
3: Buenas tardes, muchachos. Ricardo 059, contento y feliz, muy feliz y muy contento. Tanto costaba jugar al fútbol de esa manera, tanto tuvimos que sufrir y penar para llegar a esto. Por favor, echó un montón de jugadores, el 4 de Copa ese de Gracián, y le habían dado la llave del club. Perdón la expresión, y algunos boludos lo defendían. Por favor, por favor, indefendible. Indefendible.
4: Hola, soy Rubén, 978. Para la picada, bueno, me gustó mucho el equipo ayer. La verdad, que una sorpresa. No esperaba que haya un cambio tan grande. Que se acordaron de jugar al fútbol y que no era tan difícil. Lo de blanco, si juegas con el azul, a lo de azul.
5: Hola, buenas noches, Turco, gente de FM Sur. Alejandro Rivera, 443. Ayer estaba como diario mojado, pero estábamos en la cancha, aguantando los trapos. Y bueno, cambié la actitud y no se perdió. Y bueno, vamos Trípodi, vamos Quilmes, aguante la Rivera y alta lija, Turco. Alta lija tenemos acá por la Rivera, que se viene la sudestada. Abrazo grande.
6: Hola, Turco, Carlito, equipo. La verdad que ayer me gustó cómo jugó Quilmes, cómo lo hace jugar Trípodi por abajo, sin pelotazos, a la nada misma. Así que espero que sea un buen comienzo de un camino largo que tenemos para el ascenso. Habla Jorge 007, mis tres últimos números. Abrazo a todos.
7: Buenas tardes, Luciano y equipo. Fabián de Quilmes 58. Un triunfo fundamental, clave, para quitar las aguas. Nos viene bien a los hinchas, nos vino bien a Trípodi, a su cuerpo técnico y al plantel en general. Así que muy contento, vamos a seguir encaminados. Hay que ganar estos dos triunfos próximos de local. Y lo único que voy a decir es que no despierten al gigante dormido. No despierten al gigante dormido. Porque Quilmes no deja nunca de ser Quilmes, la historia. Saludos.
8: Hola, Turco, la mesa, Guillermo 654. Como te dije ayer en el canal de YouTube, increíble lo del pibe este Bonacci, cómo llegó. Pero bueno, disfrutemos el momento, como decías vos ayer. Esperemos que sea un arranque y espero ver la cancha otra vez con mucha gente. Ayer, la verdad, decepcionado, muy poca gente, teniendo en cuenta el horario, el clima y cómo venía Quilmes, pero bueno, esperemos que el domingo se revierta eso. Hacía rato que no había el estadio tan vacío. Vamos, Quilmes.
9: Buenas tardes, gente. ¿Cómo andan? Pablo, 936. Bueno, la verdad que muy contento con el resultado, cómo se jugó ayer. Esperemos que esto se pueda mantener por lo menos dos o tres fechas para salir definitivamente de la zona de abajo y enfocarnos en la zona de arriba.

0: saludando a todos.
1: Diego de Quilmes 020 para participar por el concurso. Muy buena transmisión y muy bien la edición de los goles con el relato del turco. Buen punto para la producción.
2: Hola Turco, soy Carlos 492. Bueno, muy contento con la victoria de ayer. Quiero participar por el sorteo. Un abrazo para todos los cerveceros. Hasta luego.
3: Gracias infinitas, ¿eh? Pero infinitas gracias por tanta generosidad. Sebastián Carrascal, gracias por el mensaje. No lo puedo leer, porque no me gusta. Los elogios para este humilde servidor y para Charlie como dupla me hace
4: muchas gracias.
3: Poner colorado, se lo leí a
4: sí,
3: Charlie.
4: Sí, sí, me lo leyó. Muchas gracias.
3: Muchísimas gracias por esa consideración.
4: El yin y el yang.
3: Como dupla y es parte de nuestra química para trabajar, ¿no?
4: Saludos a Jano también, que dijo lo peor de ayer, la música.
3: La del estadio.
4: Sí, se quejó en la previa. Estaba muy noventosa el set list.
3: Sí, ¿no?
4: Parecía que estábamos en el bosque.
5: Se maneja siempre por el mismo género igual.
4: Sí, sí, sí, sí. Esa cumbia sí. Alegrona.
3: Me queda... Nahuel González, como viene la mano de Puso, no va a jugar en ningún lado, va a terminar poniéndose un kiosco, una pena. Si Trípodi nos da la mitad de lo que nos dio como jugador, ya es un montón. Yo creo que hay que prestarle atención a la representación de Santi, independiente. Son dos caminos distintos, ¿no? Una cosa es lo que yo pienso de la representación, que no me gusta cómo lo manejan, y otra es que yo considero que un jugador profesional no puede ser puesto. Sí.
4: Bueno, habrá que ver ahora, yo tampoco no me quiero meter tampoco en el futuro de Santiago, desde dónde se reconstruye y por el perfil que tiene Alejandro Domínguez, que es un jugador internacional y con sí. vínculos muy importantes, hay un buen diagnóstico desde dónde reinventarse.
3: Sí.
4: Matías Fernández se fue primero a San Carlos y después a Excursionista. Sí. Digo, a veces
3: hay que retroceder uno para avanzar dos.
4: Claro, ojalá que pueda encontrar por lo menos Primera Nacional.
3: Está muy bien.
4: Pero si hay que ir a la B Metro y reinventarse, hay que ir.
3: Totalmente de acuerdo. Es mucho mejor.
4: Botar y fue a Flandria.
3: Es mucho sí. mejor eso.
5: Paraguay.
3: Es mucho mejor
4: Paraguay,
3: eso.
4: Flandria y Guay.
3: Que mercados emergentes en el culo del mundo. Con todo respeto. Porque además ahí le perdés el rastro. Y además ahí el pibe pierde el desarraigo. Tan joven, en Albania. Y eso que hoy existe una videollamada para ver a tu viejo y a tu vieja y a tu abuelo.
5: Pues lo mismo le pasó a Lucas Alfonso, bueno, cuando en Hungría.
3: No sirve, no sirve.
5: Los dos en talleres, ¿no?
3: No sirve, sí, sí. No sirve. Es lo que pienso. Nos estamos despidiendo. ¿Doy los ganadores?
5: Sí.
3: El ganador de la picada de ahora, la de hoy.
5: Sí.
3: La del mediodía y la de ahora. Luis 150, ya soy Lolo, va a estar enviándote sí, sí. los datos y podrás disponer de la picada. Atención los que ayer han dicho la Bessi, el Pochito. El premio de Área 9 lo ganó Fernanda 125. Fernanda 125, el producto de Área 9, la prenda de Área 9. Las XTS de Capodimonte la ganó Tomás 066. Tomás 066. El voucher de los amigos de Maxi Descuento, el Maxi Premio, Liliana 692. 692. La cena para dos en el Sushi Club. Le mandamos un abrazo a Fede de cuánta gente que había de la que estaba en la platea. Fue para el Sushi Club, ¿eh? Un abrazo grande. Agustín 501. Irá a cenar al sushi.
5: Sí.
3: La va a pasar bárbaro. La prenda de Mistral, Noelia 335. La producción se va a contactar contigo. Y el voucher para ir a Félix B, Fernando 137. El reducto del amigo Luciano.
4: Sí, señor.
3: Ahí en el corazón de Bernal. Todos estos premios los van a poder coordinar ya, o ya lo están coordinados, con la producción, con Lolo, con la asistencia, creemos, de David.
4: Un saludo grande a Juan Gujis, que nos manda un abrazo, y lo banca Spetale a full.
3: Gran abrazo.
4: Lo banca el 9, Juancito.
3: Bien. Y claro que sí. Seba Carrascal, gracias,
4: Isito, y cosa por de Palermo,
3: mensaje,
4: ¿no?
3: Sí.
4: Por ahora no tanto el gol, pero ¿viste?
3: No, en el gol no.
4: Esos movimientos poco ortodoxos.
3: Los controles, pero... los controles. No, sí. Yo creo que Palermo todavía controlaba mejor la pelota y mira que a Palermo le costaba. Sí, sí.
4: Pero bueno, útil para el equipo de ayer en la descarga.
3: Y ayer en la descarga y en el centro.
4: Bueno, el centro.
3: Tiene ductilidad, sí, sí. Dúctil.
4: Hay una que apoya de espalda para seguir construyendo una pared que creo que Vega la armó y terminó con centro a la derecha, muy bueno.
5: Y trabajo sucio también de ir a disputar.
3: Sí. Señores, nos vamos. Gracias a todos. Guati, gracias. Ayer descansaste, ¿eh? Descansaste, ayer no me haga carita, descansaste ayer. Viste, descansando y pesándola, así. Qué bárbaro, viejo. Gracias por la sintonía. 12 del mediodía de mañana.
5: Esperemos que hable Manuel.
3: Por ahí habla Manuel.
5: Lo tiene prometido.
3: Que haga lo que quiera.
5: Sí.
3: Mañana a las 12, edición central. Mañana a las 7, la edición express. Y el domingo, 3 de la tarde, rápido y furioso hacia la cancha. Hay que ir a la cancha el domingo, ¿eh? Ahora sí, hay que ir a la cancha. Domingo, 3 de la tarde, la previa del fútbol por FM Sur. Gracias por la sintonía. Hasta mañana.
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